0: número 10. 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
8: Bueno. Muy pegada, no había distancia, nada.
0: Revienta el balón hacia la nada, se pierde por línea de costado. 4 minutos 30, todo 0-0.
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0: Muy bien, al piso.
8: Está calambrando el arquero de ellos, le duele.
10: Sí. El árbitro, mirá, el árbitro lo vio y hace jugar. Y ahora demuestra que tiene razón, ¿no? Se levantó. Como se jugó, el arquero se levantó.
0: Muy bueno, Juan, primero
8: pero
0: sí.
8: ¿Qué
0: sí
8: quieren?
10: Ahí se tiró otra vez.
0: Bueno. Oh. Atentos con Enzo Vázquez, el arquero de Central Norte.
10: Nadie le dice nada al árbitro. Ni los asistentes, ni los propios
8: el
10: jugadores.
8: El 8 de ellos.
0: Mancuso. Parate, le dice el arquero.
11: Levantad.
0: Mira vos, qué imagen. Reviente, queda la pelota en línea de fondo, será momento de la salida de Brian Olivera. No está bien, el arquero de Central Norte de Salta tendrá que reventar Brian. Veremos qué sucede en Abuel Viñas ahora, en el círculo central de la mitad de la cancha.
10: Pero es un hecho totalmente de color, anecdótico. Los jugadores, los compañeros, entienden que el arquero está fingiendo.
0: Aguanta el balón Racing, ahora termina ganando Monticelli, se va solo por el sector derecho. Pelotazo muy largo ahora para Córdoba, no va a llegar el número 11 de la academia. Intentó con todo Leandro, se va por línea de fondo y salida desde el arco para Vázquez.
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0: Bruno. Sí, señor.

0: Agustín Cafaro, Marcuzzi, el Pato Tavares, Rolfi Vallejos. Ya juega Independiente de Oliva en el Gigante de la Ruta 9 frente a Gimnasia de Comodoro. Punto 4 de los cuartos de final de la Liga Nacional de Básquetbol.
1: Vamos Independiente, no vamos, vamos los nuestros. Se lo quieren comer desde el banco de suplentes. Mirá cómo está Ramiro Torres y Mota, Posito en el banco. Como locos a los gritos con el línea.
2: Y sí, todo el tiempo. Al que se acerque le...
1: Gano Córdoba, cambió el frente. Ahora tripa la cancha de vuelta Luciano Villano. Termina perdiendo el balón con Pedro Sanz. Sale el número 11, Linda contra ahora para la visita. En la mitad de la cancha intenta zafarse de la marca. El número 7, Matías Moravec. Le aguantó el número 10. Hablamos de Joaquín Mateo. Solo Mateo sin falta. Mira lo que cobró Vines.
2: Ah, esa te cobro.
1: Falta favorable a Central Norte por parte de Raúl Chamorro. Yo de verdad, comentarista, la verdad que no comparto, no vi nada.
2: No, nada. Bueno, quedó un hombre de Racing en el medio de la cancha tirado.
1: Vamos a ver si Viña le presta atención.
2: El arquero ya no se tira más.
1: Se recuperó. El partido detenido en 7 minutos 20. Todo 0-0 en esta primera parte.
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1: Muy bien.
2: No, no sé quién es el que está en el piso.
1: A ver, vamos a ver si tenemos suerte con Pocito.
2: Para justamente... mí, para mí es Córdoba.
1: ¿Habrá quedado mal después de esa patada dentro del área?
2: Y bueno,
1: y sería lo más lógico.
2: Sí, claro.
1: Bueno,
2: semejante patadón que le pegaron el Villa, hijo. Levántate.
1: Muy bien, ya veremos quién es. El hombre que está en el círculo central de la mitad de la cancha. Se acerca a Elías Calderón, bien decía Pocito, ex Racing, en varias ocasiones. Se acercó a hablar el 5 de ellos al banco, Maximiliano Rivero, para recibir alguna que otra indicación. Bueno, qué arranque de partido que hemos tenido, comentarista. En 8 minutos hemos podido contar verdaderamente de todo en el comienzo del partido.
2: Sí, claro, faltas que no se cobraron, faltas que se cobraron y que no eran. Un arquero que se tiró dos veces dentro de su área. Y el resto de sus compañeros nunca le dio, ni hablemos del árbitro. El árbitro nunca se enteró que el arquero se había tirado un par de veces en el arranque del juego. Ahora sí, porque fue muy evidente, los hombres de Racing le dijeron, hay un jugador tirado en la mitad de la cancha.
1: Sí.
2: Sánchez.
1: Bueno, a tenerlo en consideración entonces. El zaguero central de la academia.
2: Sánchez, que fue el que rechazó y rebotó la pelota ahí en medio de la cancha y quedó golpeado ahí.
1: Bueno, atentos con lo que pasa con el zaguero central de Racing. Momentáneamente va a defender con 10. Está la academia. Tiene un tiro libre interesante la visita. Va Central Norte por arriba.
2: Con un hombre que mide como 5 metros, ¿no? El 9.
1: Sí, señor, ¿eh? Se prepara para el remate lejano. Me parece que es Moravec, el número 7 de ellos. Van a 4 hombres a la barrera en la academia. Desesperado Brian Olivera, los gritos. Intentando reacomodar a todo Racing. Estamos en 9 minutos 30 de juego, todo 0-0. Con una linda chance para el rival. Veite y marca Viñas. Ahora se vendrá el remate lejano. Atento Olivera en esta. Vamos Brian. Irá para ejecutar Moravec. Va Matías por arriba, terminó pegando la barrera. Se defiende Racing con Ricardo Centurión en la cabeza. Tiene que volver, ahora sí. Matías Sánchez momentáneamente sigue con 10, Pocito, la academia.
4: Sí, y creo que le dio ahí justo en el que tejería a Olenic.
1: Qué dolor, ¿eh?
2: Le duele.
1: Sí.
4: Ahí, eso sí, duele en serio, sí.
2: Exacto, exacto.
1: Queda sentido el número 5 de la academia y se acerca Nahuel Viñas. 10 minutos de juego, todo 0-0 por este lado, Pansy.
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1: Muy bien, bueno, Juan, hay que buscarlo, el que sabe que tocará la pelota a Ricardo Centurión.
2: Sí, claro. Hay que tratar de encontrarlo, ¿no? Muy al bien. Centurión, que la primera pelota que tocó estuvo a punto de hacer un jugadón, finalmente lo de... desequilibrado.
1: Y ahora gana la pelota de vuelta Racing. ¿Con quién? Con Leandro Córdoba a la cabeza. Centro arriba de Córdoba. Terminó cambiando el frente. No llegaba nunca Pablito Chavarría. Desesperado corre por el sector izquierdo Monticelli. No va a llegar. Se le terminó la cancha. Lateral favorable de vuelta Central Norte. Dami querido, te pregunto desde arriba, desde estudios. Las semifinales de la Liga Profesional de Fútbol que arrancan el día de mañana.
0: Sí, señor. 7:30 de la tarde en el más monumental. Juegan River Rosario Central. Árbitro Nicolás Ramírez. En el bar Silvio Truco Quiero. A la hora 17, pero el domingo 17 de mayo, en la Paternal, en el Diego Armando Maradona, Argentino Junior Belgrano, arbitra Nazareno Araza, frente a la pantalla, Lucas Novelli.

0: Allí estará justamente su guía haciéndole el aguante al Pirata en estas semifinales de Liga Profesional. Gana desde el fondo nuevamente ahora Central Norte. Despejaba Pedro Sanz, terminaba rebotando justamente en Raúl Chamorro. Hay salida desde el fondo para Enzo Vázquez. 0-0 en 12 minutos.
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0: Bueno, sí, lo escuchó.
2: Vos sabés que cuando estaba Fornazari en Central Norte, el ex técnico de Racing, el que se fue,
0: sí,
2: lo usaba Reinaudo de 8, de 5 y a veces de volante por la izquierda. Y cuando asciende Central Norte, Reinaudo jugaba por la izquierda en la mitad del campo.
0: Mirá, polifuncional Reinaudo, que está parado, bien lo decía, no por el sector derecho el día de hoy, ocupando un trazo en la mitad de la cancha. Termina recuperando Racing ahora de vuelta con Alan Olinik. Corre por el sector izquierdo, de vuelta Francisco Monticelli. Se pierde por línea de costado Juan. Lateral favorable a Central Norte.
3: Muy apresurado Racing, ¿sí?
0: Sí.
3: Se está jugando con mayor velocidad de la que se necesita. Hay que calmarse, hay que tratar de jugar, tiene buenos jugadores.
0: En el fondo y la pelota al cielo, aquí en Nueva Italia para que intente ganar la Palito Chavarría. No pudo tampoco Ricardo Centurión. Por el sector izquierdo se hace grande, de vuelta Francisco Monticelli. Revienta para que la termine bajando. Una más ahora Chava. Termina ganando, mirá vos. Bueno, falta, termina cobrando Nahuel Viñas. Sin embargo, comentaristas iba Racing solo, ¿eh?
3: Claro, sí.
0: Se dio ley de desventaja. Bueno, tiro libre favorable a la Academia. De vuelta una dupla repetida, Pocito, parado frente al balón, ya está Monticelli y nuevamente Leandro Córdoba.
2: Sí, me parece que ahora se va a hacer cargo Monticelli. Un gran saludo a la familia Montoya, que alienta a la Academia. Atrás del arco de la escuela están con la Suquía.
0: Qué grande, ¿eh? Ahora sí se ha llenado bastante aquí el Miguel Sancho haciendo el aguante a Racing. Estamos en este primer tiempo todavía 0-0, ficha 14 de la Primera Nacional. Levanta el brazo Monticelli, irá él. Centro arriba de Monticelli buscando el cabezazo, segundo palo, mirá vos. Llegaba Marcio Gómez, lejos de generar peligro para el arco que defiende Enzo Vázquez. Hay salida desde el fondo para la visita.
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0: Bueno, Nahuel Viñas, que recién algo le marcaba justamente a Enzo Vázquez.
3: No, los chicos.
0: Ah, perfecto, le alcanza pelota, sí. Muy bien. Perfecto, duplita. Revienta desde el fondo Vázquez, ya buscando la pelota de vuelta. Central Norte ahora en la mitad de la cancha. Una visita, comentarista, que no ha pasado todavía la mitad del terreno, muy
3: no,
0: poco.
3: No ha hecho nada. El único avance fue una pelota que rechazó mal dos veces Racing.
0: Se pierde el balón por línea de costado y saque lateral nuevamente favorable a Central Norte. Para ejecutarlo de manos va Maximiliano Padilla, justamente su capitán. Gana la Academia en la mitad de la cancha. Toca Santiago Reinaudo, intenta pasar nuevamente a la zona que en donde ya ataca Leandro Córdoba. Se terminó pasando de largo, defiende Padilla desde el fondo, buscando opciones en la mitad de la cancha. Lo pinchó muy bien hacia el sector izquierdo. Nada que hacer para Pedro Sanz. Hay lateral favorable a la Academia. ¿Cuánto tenemos? 14:30 de juego. Todo 0-0 en el Miguel Sancho.
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0: Sale Olivera, intenta de vuelta con Marcio Gómez. Tiene que reventar el zaguero central. Prefiere devolver hacia el guardameta. Olivera tiene que salir desde el fondo. Ahora, diagramando la mitad de la cancha, ya está de vuelta Francisco Monticelli. Abriendo el juego sobre la izquierda, donde ya toca Luciano Viano. Ricky Centurión, la empaló muy bien Centurión. Qué lástima, no pudo llegar tampoco Monticelli.
3: También está Ricky, entre los apurados esta noche.
0: Bueno, hay que calmarse, comentarista, falta un montón.
3: Así es.
0: Muy bien, perfecto.
3: Vos tenés a Centurión, a Monticelli, a Córdoba y el mismo Chavarría, y juegan realmente bien. Olinik también juega bien.
0: Uh-huh.
3: Entonces hay que tratar de tener la pelota, cuidarla, comenzar a avanzar, sorprender con algo de velocidad, pero en la parte final de la cancha.
0: Muy bien, intentaba Joaquín Mateo por el sector derecho. Se terminaba perdiendo por línea de costado para que Racing se ejecute nuevamente desde manos. En un ratito le pregunto a Damián, porque creo que ya se han confirmado justamente los cruces de Copa Argentina. ¿Qué es lo que pasaría con estos cordobeses cuando roba de vuelta Chava? ¡Queda la pelota muerta! Cuando parecía ser falta por parte de Enzo Vázquez, termina ganando Racing de vuelta a la mitad de la cancha. Se equivocó Central Norte en esta, comentarista.
3: Tremendo lo del arquero.
0: Sí, falta ahora en el fondo. Favorable a Racing fue sobre Marcio Gómez. Mueve la Academia de línea defensiva. Todo 0-0 en la primera parte.
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1: Muy largos.
2: Sí.
1: Están demasiado apresurados. Y además hay que tener en cuenta, una cosa es tirarle la pelota a Córdoba o a Chavarría y la otra es tirarle la pelota a Centurión.
2: Claro.
1: Tenés que tener criterio con la velocidad con la que juega Centurión.
3: Falta ahora de vuelta sobre Raúl Chamorro. Se está cargando de falta Central Norte justamente en el terreno. Bueno, hasta el momento Nahuel Viñas, que dirige desde lo lejos, Pocito.
4: Sí, sí, sí. Bueno. ¿Qué señase? No le entiendo.
3: No, ni nadie.
1: Realmente no lo vi. Pensé que estaba acomodando un avión.
3: Sale Sánchez desde la saga central, intentaba recuperarla de vuelta Francisco Monticelli, se pierde por línea de costado. Dami, querido, te pregunto, ¿cómo viene la agenda en cuanto a Copa Argentina se refiere para los nuestros?
5: Bueno, confirmado, miércoles próximo, 5 de la tarde, Talleres Atlético Tucumán juegan en el Coloso Marcelo Bielsa en la casa de Newell's. Por ahora, sábado 30 de mayo, sin sede ni horario definidos, juegan Belgrano, Gimnasia de Jujuy e Instituto Lanús. Siempre 16avos de final.
3: Aguanta el balón ahora Chamorro. La terminó dejando cortita para que ya corra de vuelta. Ahora Leandro Córdoba pide en la pelota. En el punto penal ya Chavarría. Da media vuelta Córdoba. Salió muy bien hacia el sector derecho. De vuelta para Chamorro. Amagó bárbaro. Y le entregó la pelota ahora de vuelta a Rinaldo. Rinaldo y el centro al medio. No alcanzó nadie a pegarle. Le queda el rebote a Chamorro. A ver si se anima. Prefiere cambiar el frente para volver a empezar con Luciano Viano. Centro al medio de Viano. Queda muerto el balón. Intentaba de cabeza de vuelta Rinaldo. Todo a las manos. A las manos de Enzo Vázquez.
1: Primeros aplausos para el accionar de Racing, que hasta ahora es el que tiene la idea de que hay que convertir primero que el otro.
3: Lo mejor de Racing ha pasado todo en los pies de Leandro Córdoba. Revienta Vázquez, todo 0-0 en el Sancho.
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3: Toca Monticelli atrás, intenta recuperar Viano. Se terminó equivocando, número 7 de la academia. Menos mal que estaba atento el 3 de Racing. Revienta la pelota hacia la nada misma para que se vuelva a perder por línea de costado. Recién Pocito salió a calentar justamente un hombre para ver si Matías Sánchez estaba bien. Pero ¿cómo va la onda por el banco de la KDE?
4: Los técnicos, hablando entre ellos, me daban un dato y pido la ayuda de Don Piazzi. Central es el equipo que menos goles a favor tiene en el torneo.
5: Sí, apenas ha convertido 6 en 13 presentaciones. Esta es la 13ª. En la zona, All Boys 7 goles a favor, apenas 8 a Casuso y Estudiante de Casero.
3: Obviamente que falta una vida, ¿no, Dami? Pero al día de hoy es uno de los equipos que se está despidiendo, ¿no?, de esta Primera Nacional.
5: Sí, sin dudas. Después, por debajo de Central y de Norte de Salta, el único con 7 unidades es Chaco Forever. Son 17 y 18 en el grupo. Con este resultado, Racing 16 puntos. Con este empate parcial, queda a 2 de la zona.
3: Queda rebote para el arquero. Mira lo que sacó Oliver, impresionante. Oliver arrepentido, se hace un embrollo solo. Mati Sánchez, casi Racing se hace el gol solo, comentarista.
1: Así es, bueno. Una habilitación para el grandote, para el 9.
3: Para Francisco Borda.
1: Para Borda, que remató contra el primer palo. Respuesta del guardián. La pelota le queda de vuelta al hombre que tira. Hay que ver la atajada de Olivera, rechazando la pelota. Le queda a Sánchez y Sánchez le acierta el traste de Viano dentro del área.
3: Se salvó Racing en esta.
1: Pero por supuesto.
3: Para que salga nuevamente desde saga central está Marcio Gómez. Se complicó en la salida de Racing y tuvo que responder Brian Olivera por 2. Ahora en calle del 4 ya pisa el balón de vuelta Chamorro. Aguanta, vuelve a comenzar de vuelta con Marcio. Te pido disculpas, Dami querido. Todo 0-0 en el Sancho.
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3: Le cayó la pelota a Córdoba. La sacó en la línea. Vázquez, increíble lo que acaba de tapar el guardameta de Central Norte. Se salvó la visita. Tuvo el primero de Racing en los pies de Córdoba.
1: La situación embargo, más importante va Racing.
3: Centro al medio de Rinaldo. Sí, señor. Sí, comentarista muy pasado. Se termina perdiendo por línea de fondo. Se inundan aplausos este estadio. Lo tuvo Córdoba el primero.
1: La primera gran emoción, ¿sí? Hay que ver el centro desde la izquierda de Viano para un hombre que se preparaba. No sé si era Ricky. Para acá decía.

0: él en el medio del área, se la birraron, le quedó a Córdoba que como venía le cruzó la pelota gol hasta mañana. Sin embargo, allí el guardián y uno de los zagueros terminaron rechazando la situación más importante de gol del juego que entusiasma al público.
1: Sensacional tapada de Enzo Vázquez. La gente posito en la platea, en todo el estadio, manos a la cabeza, lo tenía Racing.
2: Claro, porque la sacó literalmente sobre la línea el tiro de Córdoba. Era un golazo porque la habían tocado todos,
1: Pierde el balón, de vuelta, le visita en la mitad de la cancha para que salga Chamorro. Atento a la marca Mávora, Beck, intenta Matías, se saca la responsabilidad de encima Marcio Gómez. Prefiere volver, había posición ilícita, me parece, justamente.
2: Falta.
1: En el fondo, mover Racing ahora los pies de Olinik, abriendo el juego por el sector izquierdo. Mati Sánchez, ya tenemos comentarista, 22 minutos. De a poco se nos ha armado el partido, hemos tenido una de importancia por cada lado.
0: Sí, por cierto, una equivocación del fondo de Racing posibilitó la chance para el equipo norteño. Otra vez, hay que ver la pelota que pierde.
1: La terminó perdiendo Chamorro. Ahora ya corre desesperadamente Pedro Sanz. Falta.
0: Para Marilla, papá.
1: Falta en ataque. Por esta, por aquella y por la otra. Posito, ¿qué sucedió?
2: La gente lo aplaude a Vina. Bueno, una, le dice, una, amonestado el número 11 de la visita, Pedro Sanz.
1: Muy bien, el primer amonestado del partido, ¿no?
2: Sí, señor.
1: Perfecto. Amonestado el 11 de la visita. Tendrá que salir desde el fondo Brian Olivera.
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0: Más allá de las inconveniencias que acarrea el estar apurado para jugar, Racing es el protagonista del partido.
1: Revienta el balón, libera cero largo, termina perdiendo la mitad de la cancha. Momento donde ya defiende justamente Central Norte de Salta. Salió muy bien ahora Monticelli para que en el sector derecho se haga cargo responsable del balón Córdoba. Lo tenían tomado de atrás, Viña, pero claro, pero una falta. Juan, reiteradas veces lo tenían tomado el 11 de la academia, no le prestó atención el árbitro principal. Hay movimiento desde manos en salida para Central Norte. Te pregunto, Damián querido, si tenés la tabla al frente. En caso de que Racing hoy consiga una victoria, ¿se vuelve a meter dentro de los 8?
4: Claro, llegaría a la línea de 18. Hay que ver después los resultados de Almirante Brown, que está justamente en el corte. Ferro y los Andes, todos ellos con 18 unidades. Racing tiene 15 con este empate parcial, está llegando a 16.
1: Sale desde manos el único amonestado de este duelo, Pedro Sanz. Termina ganando el balón de vuelta por el sector izquierdo. La hace rebotar inteligentemente Raúl Chamorro. Se pierde por línea de costado y saque lateral favorable a la visita. De a poquito también Central Norte, Juan, va con sus armas a buscar el objetivo.
0: Claro, bueno, ha pasado un poco el temporal. Racing dispuso de las situaciones como para abrir el marcador, no lo ha podido hacer, es uno de los graves problemas que tiene Racing.
1: Córdoba, la mitad de la cancha para Ricky Centurión, lo tenía tomado Palito Chavarría, disputa ahora y pelea justamente por el balón, termina ganando desde el fondo el gigantesco Borda, ahora para la salida de vuelta por parte de Chamorro, intenta ganar la Córdoba, revienta hacia lo largo en saga central, Elías Calderón, y ojo que sale Olivera, desesperadamente el arquero de la academia que tiene con lo justo poner el cuerpo para que se termine de ir el balón, salida desde línea de fondo.
4: Bruno.
1: ¿Sí, señor, lo escuchó?
4: Mucha actividad en las redes. Pensé que el pelado no había traído las tarjetas. Vamos, la academia. Marcelo Feijín, por otro mensaje. Prendé la radio a la mañana, está Pozo. Prendé la radio al mediodía, está Pozo. Poné el partido a la noche, está Pozo. Grande Pozo, querido. Dice por acá Nicolás Actís. Y el saludo a Rubén Recuero, que ha traído un mate de regalo para el Ale, para el Jere también.
1: Qué grande, todo el día, Pocito. Qué manera de tener chamba, hermano. Cambia el bueno. Tiempo, se viene la academia. Centro al medio para Chava, intentamos cabecear, no podía. Se va a terminar perdiendo por línea de fondo. Salvo que dispute este balón, justamente Chavarría. Fuerte el piso, sí, así lo entendió también Nahuel Viñas. Sin embargo, Tonga la ley de la ventaja para que gane Morabec. Ahora en la mitad de la cancha, mueve Racing con Montichera a la cabeza, tocaba la pelota de vuelta Reinaudo, solo por el sector derecho estaba Pablito Chavarría, la aguanta Centurión. Se mete Centurión, le da el arco. Lejos Ricardo Centurión, ahí salía desde el fondo para Central Norte.
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0: En 25 minutos ha habido un par de posibilidades muy concretas, más concreta la de Racing, ¿no?
1: Sí.
0: Porque era una pelota de gol que se sacó ahí prácticamente en el límite, debajo del travesaño, lo que era el remate de Córdoba.
1: Pate y Pelé de vuelta a Chavarría sobre los dos zagueros centrales. Intenta defender ahora de vuelta Leonardo Felices. Sale el número 3. Termina perdiendo con el 3 nuestro. Hablamos de Luciano Viano. En la mitad de la cancha ya termina de ganar de vuelta Monticelli. Prefiere volver a comenzar en los pies de Brian Olivera. Tendrá que reventar el guardameta de la academia. Prefiere salir en corto junto a Marcio Gómez. Saque la pelota de ahí. Racing revienta hacia el largo. Ahora buscándolo de vuelta Leandro Córdoba. Termina galando en el fondo a Elías Calderón. Se saca la responsabilidad de encima Maximiliano Padilla. Ahí saque lateral favorable a Central el norte. ¿Cómo lo vive la platea esta hora, Posito?
2: Ah, muy tranquila, muy tranquila. Se siente solamente como canta desde la popular. Intenta contagiar a la gente, pero no, muy tranquilo.
1: 27 minutos de duelo. Cambia el frente para ahora irla a buscar de vuelta a la moza. Corre en calle de 4 Agustín. Prefiere volver atrás con Elías Calderón. Pisa el balón. Justamente el número 2 de Central Norte de Salta. Ante una buena tapada de Enzo Vázquez hace un rato. Un mejor remate todavía por parte de Córdoba. Casi termina Racing de concretar el primero todo. 0 a 0 en 27-30. En la mitad de la cancha ganando una vez más. Ahora está Francisco Monticelli. Lo ponen a correr de vuelta. Ricardo Centurión se lleva la marca sobre 2. Toque cortito para Reinaldo, lo devolvió rápido ahora para Centurión. A ver si puede ganar por el sector derecho. Lo tenían tomado Ricardo. Sin embargo, se sale Maximiliano Padilla. Ahí saque lateral para Racing. De vuelta todavía buscando a un Centurión que no tocó demasiado la pelota en el primer
5: sí,
1: tiempo.
5: Pero que la reclama, ¿no?
1: Claro.
5: Tenía el lateral Chamorro. Tiene Centurión a pedirle la pelota y la juega por el costado.
1: 27 minutos 40, 0 a 0 en el Sancho.
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1: Bueno, Nahuel Viña que le pide calma ahora, Posito Borda. Lo tenía tomado justamente, ¿no? A Córdoba.
2: Pensá, le dice. Claro. No digas nada, pensá, le dice el árbitro delantero.
1: Falta mucho todavía para que salga desde el fondo Ramiro Torres y Pablo Mota a los gritos en el banco de la academia ante un gran marco de público aquí un viernes por la noche, buscando la victoria del Racing. Sale de vuelta Padilla, el capitán de ellos, la tiene, el número 6 de Central Norte de Salta, cambia el frente buscándolo de vuelta a la moza, allí corre el 4, intenta defenderlo de cerca Viano, se acerca Monticelli para la recuperación, casi se la cobra solito, dice que todo sigue y sigue, nomás Nahuel Viñas, se viene la visita, viene el remate al arco, gol de ellos, gol de Central Norte de Salta. Agustín Lamosa remató cerca de la empanada del área. Nada que hacer para Brian Olivera. Y ahora comentarista en 29 minutos. Pierde 1 a 0 la academia.
5: Un golazo de Central Norte. Trajeron la pelota. Fueron dos hombres de Racing a pelear contra el hombre que termina convirtiendo. ¿Sí? La ganan, la pierden, se la lleva el hombre de negro, tocó hacia el medio, una gran devolución y una ejecución ingresando al medio del área, segundo arribo de Central Norte, prácticamente sin oposición. El remate de la moza, el lateral del equipo visitante. Un golazo, más allá de los reclamos de los zagueros de Racing contra el árbitro, en esta oportunidad tiene razón el árbitro del partido. La tenía Racing a una pelota que no supo defender y por eso pierde.
1: Osito, repercusiones en la tribuna. El gol de Agustín Lamosa, ahora por 1 a 0 abajo Racing.
2: Te digo lo que me dice Plataísta, que lo parió. Cada ataque es un gol, loco.
1: Qué bronca. Bueno, estamos en 30 minutos de duelo. Cae Racing en el Sancho, 1-0.
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4: Ahorita es otro el panorama.
5: Bueno, hay que ver si es capaz de sacar ventaja de esta situación. Racing se queda sin un jugador realmente demasiado importante en el hombre que manejaba todo el movimiento defensivo de su equipo. Un tipo que es solvente, maneja bien la pelota, pero bueno, cometió dos faltas casi en el mismo lugar de la cancha y se ganó la tarjeta roja.
6: Bueno, Pocito como loco, todos los jugadores rodeando ahora al árbitro principal, diciendo que fue un empujón, que no era merecedora de segunda amarilla.
5: Para mí,
6: sí.
5: Le están diciendo que la primer tarjeta era de Felicia y esta es Padilla. Eso para mí es lo que le reclaman.
6: Bueno,
5: a ver.
6: A tenerlo en consideración. Si no, no irá para más. Maximiliano Padilla, la gente en la cancha que se vuelve loca ante la demora de Central Norte para la salida. Se prepara el número 13, Pocito, en la visita. Seguramente un zaguero central para ir a defender. Muy bien, bueno. En un ratito presentamos el cambio junto a César Pectú. Veremos quién sale.
5: Bueno, no, Viña, sí. Le dice chau. Sí, chau, papá, tomátela.
7: Se tiene que ir Padilla, sí.
6: Bueno. El partido ahora, Pansi, 39 minutos, casi 40. 1-0 abajo Racing, pero la visita con uno menos.
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6: El cambio Pocito, veremos quién se va en la visita. Cuando se va retirando a paso lento Maximiliano Padilla.
5: 14 por 10. El 10 alguna vez estuvo en Racing. No lo quisieron, Joaquín Mateo. Se va con el 10, entra el 14. Bueno, Ramiro Enríquez.
6: El que está preparado al borde de la cancha, justamente en la línea de cal, es el 13. Creo que ha levantado mal el cartel, incluso el cuarto árbitro.
5: A tener razón ahí el 13. No, no, no se lo había nombrado acá, Adrián Pucheta.
6: Perfecto, Pucheta entonces a la cancha. Para aguantar lo que queda de este primer tiempo y después ver cómo se acomodará para toda la segunda parte. Central Norte de Salta. Se fue ahora Padilla, la visita con uno menos. Un lindo tiro libre interesante para la academia, que debe de empatar el partido bajo esta circunstancia. Todo demora, Nahuel Viña, es una vida. ¿Cuánto irá a agregar, no?
5: ¿Por qué lo abrió tanto a la pelota?
6: No, no sabe ni él. Está dirigiendo un partido de play, Nahuel Viñas.
9: Para Viñas la falta fue ahí, no más al medio.
6: Entre Monticelli y Ricardo Centurión. Me parece que era Ricky en búsqueda del envío aéreo. Va Pablito Chavarría para cabecear. Va Mario, va todo Racing. Veremos qué inventa en esta. Rick va por allá.

0: Edgardo centro, arriba de Centurión, cayó un hombre en el área, no le prestó atención Viñas, queda el rebote ahora, despeja, intenta de vuelta Córdoba, terminó perdiendo el balón. Vale, Maximiliano Rivero, falta ahora desde abajo, favorable a la visita.
1: Ojo con la falta porque
0: Viña, ahora va a tener que compensar, claro.
1: Viña le va a devolver la atención, ¿eh?
0: 41 minutos 30. Cae Racing en el Sancho 1-0.
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0: Bueno, tendido estaba el número 7, Matías Moravec. Ya se paró de zaguero central, no posito Adrián Pucheta, recién ingresado.
3: Sí, señor. Hacen todo lento, se van a tirar. Se van a quedar durmiendo en la cancha.
0: Lo que va a ser el segundo tiempo, Pocito. Revienta Pucheta, buscándolo de vuelta. Ahora Francisco Borda, pelea el número 9, el tanque de ellos, perdiendo el balón ante la posición de Raúl Chamorro. Falta, cobró Nahuel Viñas.
3: Fue falta.
0: Sí, tiro libre favorable a Central Norte. Irá para ejecutarlo de a poquito. En estas, en las chiquititas duplas, es a donde va a aprovechar para demorar todo lo que puede Central Norte.
4: Ah, bueno, pues, por supuesto, pero la culpa es de Racing. Racing pierde porque cuando tuvo su oportunidad no la supo concretar y además le otorgó al adversario las únicas chances de gol que tuvo Central Norte, que fueron un par, fueron por no por mérito propio, sino por las inconsistencias defensivas de Rossi.
0: Se prepara para enviar el centro Moravec o entre Pedro Sanz, pasó Sanz a la nada, centro arriba de Moravec buscando el cabezazo, salió un zaguero central rápidamente. Mati Sánchez intenta ganar el balón dominado ahora en la mitad del terreno, de vuelta Alan Olinik, se termina perdiendo desde la posición de Córdoba, va y pecha Córdoba, insiste sin embargo aún Raúl Chamorro, termina todo en el arco de Central Norte, de Salta, revienta de lo largo Enzo Vázquez, ganando la mitad del terreno, había falta sobre Alan Olinik, posición ilícita del 9, hay salida desde el fondo, nos va quedando cada vez menos para el cierre de este primer tiempo. Aguanta el balón de vuelta Francisco Monticelli, abrió muy bien la cancha ahora para Luciano Viano, de vuelta el toque atrás para Monticelli, tiene que cambiar el frente, solito por el sector derecho está Raúl Chamorro, pisa el balón, de vuelta Monticelli, aún más de cerca lo encuentra Ricardo Centurión, vuelve a comenzar Centurión, hace todo lento Racing, comentarista.
4: Bueno, Racing está haciendo ahora lo que no hizo cuando gobernaba el partido, tenerla la pelota, cuidarla, tratar de asegurar el pase.
0: Gómez ahora para Córdoba, tocó muy bien ahora Ricardo Centurión, Chavarría le da el arco, no, centro al medio, lo buscaba Reinaldo pero no podía, solito en calle de tres Baviano, Viano y el centro, la hace rebotar, todavía queda muerto el balón para sacarle Agustín Lamosa, insiste sin embargo Monticelli, un centro muy pasado hacia la mismísima nada, se pierde por línea de fondo, ahí se quedó este el arco para Enzo Vázquez.
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0: Dami querido, te pregunto, con este resultado Central Norte momentáneamente sale, ¿no?, de esa zona baja.
5: Sí, alcanza la línea de 15ª posición con 13 unidades, por detrás le queda All Boys, Acasuso con 11 y Chaco Forever con 7.
0: Revienta el balón Enzo Vázquez, cada vez nos queda menos en este primer tiempo. Me parece a mí, Pocito, en un rato ya lo veremos, pero el cuarto prepara el cartel, me parece que se van a adicionar tres más. Revienta el balón en calle del 4 para que ya gane de vuelta Leandro Córdoba, tocando en corto para Reynaldo, salió muy bien ahora, y se viene todo Racing. Reynaldo en el centro, al medio, lo pone Chava, tapó el arquero, impresionante, tapó Enzo Vázquez, impresionante, el guardameta de Central Norte de Salta. Se salvaron ellos, duplita.
4: Bueno, lo del arquero es importante, ¿sí? Pero un delantero de la condición, de la importancia de Chavarría, no puede desperdiciar una situación de esa.
0: ¿Cuánto?
4: Tuvo un pésimo control.
0: ¿Cuántos minutos más, Pocito?
6: No lo vi, ya te digo.
0: Aquí aguanta el balón en una de las últimas, Elías Calderón. Sale el zaguero central, prefiere volver a empezar con Matías Moravec. Lo que acaba de aguantar Enzo Vázquez. Dos tapadas de gol, comentarista en este primer tiempo.
4: Sí, pero en esta la desperdició Chavarría.
0: Viano, el balón al medio, de vuelta para Ricky Centurión, va por una de las últimas, Ricky, falta sobre Centurión, que se le va encima, Nahuel Viñas exigía la amarilla, hay tiro libre para Racing cerca del final de la primera parte.
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1: 46-20 de los 48 que iremos. Levanta los brazos. Allí por el sector derecho, Córdoba, centro, arriba, buscando el cabezazo. Ricky muy pasado. Sale muy mal el arquero, queda el rebote. A las manos de Enzo Vázquez en dos tiempos. Aguanta el guardameta de Central Norte. Se nos va de a poco esta primera parte, comentarista.
2: Sí, señor. Pierde Racing frente a un rival que le llegó dos veces y en las dos le pudo haber convertido, lo hizo en una.
1: Revienta Vázquez, hacia el fondo va y pelea nuevamente Francisco Borda. Todo a las manos de Brian Olivera de arco a arco para que Racing tenga la última pelota de esta primera parte. En calle del 3 va justamente Luciano Viano, se acerca Leandro Córdoba. Han cambiado los puntas, ¿no, Pocito? Se ha trasladado Ricky Centurión al sector derecho.
2: Sí, Centurión por la derecha. Y Córdoba hacia el otro sector.
1: Se desmarca justamente Centurión. La pelota ahora en los pies de Chamorro. Se equivocó muy feo en esta Chamorro. Recupera el balón Gianluca Mancuso. Para sacársela de encima va Pedro Sanz. Queda el balón dominado. Ahora en los pies de Marcio Gómez. Trepa la cancha, tocó muy bien. Ahora Chavo, era falta sobre él. Y se viene Centurión. Y Centurión tocó en corto a la mitad del terreno para Marcio Gómez. Queda el rebote muerto todavía. La tiene Ricky en una de las últimas. Monticelli de al arco. Monticelli tapó el arquero. Queda el rebote muerto todavía. Insiste por el sector izquierdo. Ahora Leandro Córdoba. Córdoba y el centro arriba buscando la Chavarría, intentaba para cabecear Marcio Gómez, pero no podía. Una vez más Enzo Vázquez duplita.
2: Sí, el arquero que es figura en el desarrollo de esta primera parte con victoria para el equipo norteño.
1: 47-50. Será momento de que Nahuel Viñas pite y marque el final de este primer tiempo. Se cierra definitivamente la primera parte de esta historia. Pierde Racing 1-0 con gol de Agustín Lamosa. Pocito, algo para destacar. Nos vamos al entretiempo.
2: El arquero Vázquez se tira diciendo que le dolía algo. Terminó el partido, se levantó, no le dolió más nada.
1: Cerramos este primer tiempo. Cae Racing en el Sancho.
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5: Pierde el Racing por los argumentos por los que ha perdido una montaña de puntos hasta ahora en este campeonato. El déficit defensivo, un equipo al que lo atacan poco y le convierten mucho, le convierten en casi todos los partidos. Hay indudablemente un déficit de posicionamiento, de hombres, hay jugadores. Tengo la idea de que, lógicamente, los técnicos entienden que hay que poner en cancha lo mejor que se tenga en materia de jugadores con buen pie. Y entonces juega Chamorro, juega Viano, juega Centurión, juega Monticelli, juega Córdoba. Tenés un delantero como Chavarría, pero tenés una mayoría de hombres con la idea de que deben asociar si no lo hacen. Eso no sería, dentro de todo, lo más grave. El problema tiene que ver con la inconsistencia defensiva. Atrás tenés solamente los dos centrales con cierto oficio para jugar allí dentro del área, y prácticamente no tienen nadie para la contención delante de ellos, como a decir Rinaudo, que siempre ha sido un lateral volante más que un lateral o un zaguero. Vos podés decir Olinit, el hombre para pelear allí en la mitad de la cancha, y él cuando tiene la pelota quiere jugar. Entonces la estructura defensiva de Racing es la que da ventajas cuando se inicia la jugada en la mitad de la cancha, porque los hombres que salen a pelear el intento del corte no son los idóneos para eso. Están para lo que le gusta a la gente y probablemente a los técnicos, para jugar. Pero este es una, o por lo menos hoy, que hace mucho que no lo veo a Racing jugar, jugó condicionado en la primera parte, en la primera mitad, donde fue mejor que su oponente, por la desesperación por tratar de conseguir un gol lo más rápido que se pueda. Y entonces se confunde apuro con velocidad y se intentan asociaciones y pases sin mirar, regalando la pelota, permitiendo que el rival comience. El rival durante 15 minutos no cruzó la mitad de la cancha. Era el momento para Racing, era el instante. Un equipo que quiere llevar las jugadas de gol rumbo al área grande del equipo adversario. ¿Está mal? No, está bien, pero también hay que tener criterio. Si vos tenés pateadores como Córdoba, como

0: Como Chavarría, como Monticelli, como Centurión, porque Racing no patea desde afuera. Pateó dos veces desde afuera del área, dos grandes tapadas de la figura del partido, que es el arquero Vázquez, resolviendo muy bien hacia los costados, sacando la pelota, no devolviéndola al medio del área, sino hacia los costados e impidiendo que Racing pudiese convertir. Dentro del área, la situación más importante, le quedó a Córdoba la pelota, que finalmente resolvieron entre el cuerpo del arquero y, me parece, allí la participación de Calderón para rechazar una pelota parado encima del área de la línea de sentencia, debajo del arco del equipo de Central Norte. Gana Central, que durante 20 minutos procuró contener a Racing, y como Racing, no digo que sea inofensivo, pero no convierte, porque además patea poco al arco, que es algo que tendrá que decidir y resolver la dupla técnica. Si tenés buenos pateadores, tipos con condiciones, tiene que patear más al arco desde afuera del área. Le dieron la oportunidad a que se fuera un equipo al que le sobraban tipos para pelear en la mitad de la cancha, para quitar, para marcar, para empujar, para lo que no tiene Racing, ¿sí? Entonces van dos tipos a pelearle la propiedad de la pelota a la moza, al 4, a 30 metros del arco de Racing, y entre los dos, hablo de Viano y hablo probablemente de, no sé bien allá, pero me parece que era Monticelli, la moza la peleó, la guapeó, se la quedó él, pasó por entre el medio de los dos la tuvieron primero a la pelota, y no la supieron sacar, no la supieron rechazar. Ganó el tipo que empujó, se acomodó, tocó hacia el medio, le devolvieron una gran pared, y entrando al área la clavó abajo, inatajable para Olivera. Pierde Racing porque falló en las dos áreas. Pierde Racing porque está mal organizado defensivamente. Pierde Racing porque, teniendo mucho la pelota, genera poco sobre el área adversaria, y le falta, lógicamente, le falta ejecución al terminar las jugadas. Primero hay que hacer los goles y después hay que tratar de jugar lo mejor que se pueda. Y por ahora los goles no están, y por eso pierde en la jornada de hoy.
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6: Bien, al cabo del final del primer tiempo, está ganando Central Norte de Salta en el Miguel Sancho ante Racing. Minuto 29, el gol de Lamosa, fue expulsado Padilla en el minuto 39 en el equipo salteño. Recordemos que este partido está enmarcado en la zona A de la Primera Nacional. A esta hora, en materia de básquetbol, final del segundo cuarto, están en el descanso Independiente de Oliva 38, Gimnasia de Comodoro 41. Tiene que ganar Independiente de Oliva, que pierde la serie de 2-1 para forzar el quinto y decisivo partido en el sur del país. Recordemos, mañana a las 20:30 en el Ángel Sandrín juegan Instituto frente a Quimsa. La serie la gana el equipo santiagueño por 2-1. Con 77 binomios se corre la tercera fecha del Campeonato Provincial de Rally íntegramente en asfalto, con sede en la ciudad de Villa Carlos Paz. Por ahora, decirles que Talleres sin Diego Baloyes jugará el próximo miércoles 5 de la tarde en el Coloso Marcelo Bielsa por 16avos de final frente a Atlético Tucumán. Lucas Pacerini por Ubita Fernández, el resto los mismos, los 11 de Belgrano para jugar el domingo 5 de la tarde en la Paternal frente a Argentino.
7: Sensacional, Damián, y aquí estamos nosotros al borde de comenzar la segunda parte de esta película. Cae Racing, pero con un tiempo por delante y con un hombre de más, recordando que se fue expulsado Padilla en el primer tiempo. Presentamos formalmente el segundo tiempo de esta historia.
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6: Y ahora relata por Radio Suki FM 96.5 Bruno Bono.
7: Pita y marca Nahuel Viña. Ya estamos viviendo los segundos 45 minutos de esta historia, con dominio y la posesión ahora favorable a Racing. Ya toca Ricardo Centurión en la mitad del terreno, intentando ganar un poco de espacio. Ya corre por el sector derecho, de vuelta Raúl Chamorro, y se viene la academia ahora. Pase mal entregado, de vuelta a Enrique Centurión, le pinchan buscándolo. Ahora Pablito Chavarría, cae la pelota dentro del área, se saca la responsabilidad de encima Agustín Lamosa. Es un volver a empezar para este Central Norte de Salta, que tiene un hombre del suelo y que hizo una modificación, Pocito, de cara a la segunda parte.
9: Entró el número 16, Rosales, se fue el 11, Pedro Sánchez.

0: Perfecto. Bueno, la gente reclama porque ahora Nahuel Viña, después de una eternidad,
1: comienza el show de los lesionados.
0: Bueno, veremos qué marca entonces Nahuel Viña. Se están esperando porque ha quedado sentido el 5 de ellos, Posito, Maximiliano Rivero. El segundo tiempo se va a dar así. Esto que no le extraña a nadie. Ingresa justamente ahora el cuerpo médico. Tengo tiempo, Pancita recién arranca. Racing pierde 1-0 aquí en el Sancho.
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0: Muy bien, el número 16 me dijo Rosales, entonces que ingresó. Vamos a estar buscando seguramente el nombre de pila. Quedó el nombre en el piso, Posito todavía esperando. Le duele, o dice donarle al 5 de Central Norte.
3: Imagínate si jugara el rugby, el 5, pa. No se levanta más.
0: Ahora más partido. Bueno, atentos con esto, desde el banco de Racing se vuelven locos. Para que se apure a salir, lo molestaron, ¿no? ¿El 5?
3: Sí, para hacer tiempo.
0: Maximiliano Rivero molestado, el hombre en Central Norte, momentáneamente.
4: Bruno.
0: Sí.
4: Mauricio es el nombre de pila.
0: Perfecto, Mauricio Rosales. Gracias, dame, querido. El hombre será responsable de llevarnos todo lo que vivirá Belgrano allí en esas semifinales. Próximamente en la Liga Profesional del Fútbol Argentino. Para reventar, seguramente habrá un bote a tierra. Si la pelota favorable a la academia, tendrá que mover en la mitad de la cancha. Esto recién comienza. 3 minutos de juego. Ahora la responsabilidad es para Alan Olinik. Vamos, Racing, todavía nos falta un montón. Queda vida. Alan Olinik se salió rápido en la mitad de la cancha junto a Francisco Monticelli. Se abre muy bien. Luciano viene por izquierda. Centro en medio. Lo intentaba buscar, mejor dicho, los pases filtrados a Pablito Echavarría, lejos de concretarlo, comentarista, se pierde el balón en las manos de Enzo Vázquez.
3: Casi tiene que aprender a jugar habilitando correctamente.
0: Revienta el balón, buscándolo de vuelta el gigante Borda, con la cabeza la termina tirando a Selena de costado en saga central, se la sacaba de encima Marcio Gómez, ahí lateral, favorable a Central Norte. Esto recién arranca, 3 minutos 30, 1-0 arriba Central Norte.
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0: Recupera el balón en la mitad de la cancha Francisco Monticelli. Ahora la aguanta en el fondo el recién molestado Maximiliano Rivero. Gana Racing en los pies de quien, de Leandro Córdoba. Intenta meter un pase filtrado muy bien logrado. Ahora para Ricardo Centurión. Le pasó como una bala a Chamorro. Centro arriba de Chamorro. Terminó rebotando. Me parece la de la Pucheta. Se quedó de absolutamente nada. Se acerca Nahuel Vías, que terminó de convalidar. Sí, señor. Hay tiro libre favorable a la academia. Le pegó en la mano el 13. Posito, se marca el árbitro.
3: Sí, señor, tal cual. El tiro libre como si fuera un córner corto. Ahí, mirando la escuelita.
0: A buscarlo Echavarría, comentarista.
3: Y, bueno, sí, pareciera ser el único cabeceador que puede tener Racing.
0: Muy bien, parado frente al balón está Ricardo Centurión. Ya se aisló de la jugada Leandro Córdoba, que espera el pase corto para recibirla justamente en la apertura del área que defiende Enzo Vázquez. Va Racing por arriba. Prepara el derechazo Ricky Centurión. Subieron los agueros centrales. Ahora rumbo a cabecear. Algo le marca Centurión. A línea. Se adelanta la barrera. Dura toda una eternidad. Centro arriba de Centurión buscando el cabezazo a las manos. A las manos de Enzo Vázquez. Desperdicia la jugada Ricky. Sale desde el fondo Central Norte.
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0: Bueno, Vázquez ya buscándolo Borda, lo solo que va a quedar el 9 de Central Norte.
3: Bueno, pero es muy simple, hay que tirársela al 9, el 9 aguanta todo lo que le tiren por arriba, Racing marca muy mal.
0: Juega contra el reloj, también Central Norte a esta altura, está ganando el partido 1-0, pero tiene un hombre de menos. Pasa Raúl Chamorro, intenta recibirla a la mitad de la cancha, Enrique Centurión, se peleaba por el balón, ahora Leandro Córdoba se termina perdiendo justamente por línea de costado. Al saque lateral favorable a la visita. Te pregunto, Posito, si lo tenés a mano, ¿qué hombres tiene en caso de necesitarlo Ramiro Torres y Mota? ¿Quiénes están en el banco de la academia?
3: La Borda, el arquero, Kummer y Díaz, defensores, Ortiz, Peña, Juárez y Vega, mediocampistas, Balsan, Giacomo y el Pampo González, adelante.
0: Ya salió desde manos Leonardo Felicia, intenta cambiar el frente, que un hombre tendido en la mitad del terreno, gana desde atrás, una vez más Francisco Monticelli, abre línea defensiva,

0: Gómez ahora para Mati Sánchez. Prefiere volver nuevamente a saga central, abriendo juego ahora rápidamente hacia la derecha. Insiste Raúl Chamorro. Ya pasa por izquierda Luciano Viano. Va todo Racing dedicado seguramente todo este segundo tiempo a atacar. Monticelli se hace responsable del balón. Cambia el frente para jugar por izquierda. Ahora donde ya corre Viano. Enganchó muy bien hacia adentro Viano. Espera Pablito Chavarría aislado de la jugada. El toque hacia el sector izquierdo una vez más para que se juegue el Centurión. Centro arriba de Centurión. Lo busca Chava. De cabeza terminaba despejando Pucheta. La gana Córdoba en apertura del área. Amagó muy bien hacia la derecha con el cuerpo. Pucheta se lo sacó de encima. Una categoría lo que acaba de mantener Adrián Pucheta para sacársela de encima. Y se viene ahora Central Norte buscando opciones por izquierda. Solito iba Francisco Borda que gana esta jugada. Al lateral favorable a la visita. Casi en 5 minutos de este segundo tiempo. Juega solo Borda, pero le hace un quilombo a Racing en defensa.
1: Que marca muy mal Racing y quedó lesionado uno de los zagueros. No,
2: Marcio.
0: Bueno, atento con esto, Pocito. Allí le marca justamente el árbitro Viñas a los médicos que deben entrar.
2: Que están pidiendo el cambio, ¿no? Para
1: sí,
2: Marcio.
1: Sí, exacto, exacto.
0: Bueno, se vendrán dos modificaciones seguramente en la academia. El juego detenido en 7 minutos 30. Cae Racing 1-0.
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0: Bueno, una señal clara, Pocito. No va para más Marcio Gómez, el número 2.
2: Cuando se tira Marcio Gómez para defender del delantero, ahí parece que le tira y por eso va a entrar el 13, Tomás Kummer.
0: El centro arriba lo buscaba, finalmente despejaba de Lano Linic, se termina perdiendo nuevamente línea de costado. Se vendrán tres modificaciones en Racing, están atentos. Nahuel Viñas que ahora lo marca. Presentamos las variantes en Racing.
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2: Bueno, 16 por 2. Fernando Ortiz es el que entra, se va. El 2, Marcio Gómez. Va a entrar el 13, Tomás Kummer. Me parece que uno de los que se va, a ver, el 5, Alan Olinik. Es un raro el cambio. Y entra.
1: Pero ha jugado muy mal.
0: Bueno.
2: Y el 18, Catriel Peña. Para que se vaya el 7, Monticelli.
0: Cerralo, Mansi.
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0: Pelota muerta ahora para Morovec. Centro arriba, no valía nada, no valía nada, no valía nada, duplita.
1: No, pero hay que ver la pelota. Le jugaron al área a Racing contra el grandote. Fueron los dos centrales y chocaron entre ellos. Y le quedó la pelota al 9.
0: Perdón, insiste, sin embargo, todavía Homer me dijo, no es así, Pocito, con la camiseta número 16.
2: El 16 en la academia se llama Fernando Ortiz.
0: Perfecto, Ortiz entonces con la camiseta número 16. Ya me dice qué dorsal tiene Tomás Kummer. Aquí revienta buscándola de vuelta. Una vez más Leandro Córdoba pierde el balón en línea defensiva. La salida justamente del número 13. Vuelve a comenzar Racing perdiendo en 10 minutos 1-0.
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1: Esa es una foto de lo de Racing. ¿La tiene el 16 acá en la posición del 10?
0: Sí.
1: Tiene un hombre a 15 metros y le tira la pelota 20 metros más adelante y más al costado. No se puede creer.
0: Bueno, atentos con Enzo Vázquez, el arquero de Central Norte. Dice que le duele, Pocito, el arquero.
2: Ah, oh, así va a estar. Como que hace el movimiento de su pierna derecha hacia arriba y hacia abajo, como probando su musculatura. Pero bueno, va a ser largo este segundo tiempo.
0: Bueno, pero Viñas tiene que tomar nota de esto. Ahí le dice que salga justamente del área a sus compañeros Enzo Vázquez.
2: Pero si le duele la pierna, ¿va a pegar con esa pierna?
0: No tiene sentido, debería ir en un central, pero bueno. Cosas de nuestro fútbol argentino, Pocito. Tendrá que reventar Enzo Vázquez. Todo Racing dedicado ahora a atacar. Allí revienta el guardameta.

0: de Central Norte, buscando la cabeza por el sector izquierdo de Francisco Borda. La gana el 9, todo es un volver a comenzar. En los pies de Brian Olivera, sale Brian, ahora en posición del número 3, este es Viano, tocando la mitad del cancha, ya esperaba uno de los recién ingresados, Tomás Comer, revienta el balón arriba.
1: No, no te dan un pase, juega muy mal Racing. No te dan un pase. Todo el mundo se la saca de encima, le da un patadón, la tiran para allá adelante. Si tenés los hombres del medio de la cancha acá, a 20 metros, dale un pase.
0: Saliendo en saga central, va a comer de vuelta. Abre el juego hacia la izquierda, donde ya está Matías Sánchez. Luciano Viano espera. Paulito Chavarría arriba. Son un ratito, ingresa también Catril Peña. Busca la pelota ahora Ricardo Centurión. A la marca de Maximiliano Rivero, que recordemos, está molestado el número 5 de Central Norte. Sale una vez más Tomás Comer con la pelota en el pie. Espera, no se le presenta a nadie para el pase corto. Devolvió ahora para Córdoba. Comer el arco. La mano del arquero, terminó el rebote. Tranquilo, tranquilo, deciden Sobajes a sus compañeros. Mantiene todavía en cero el arco.
1: Pero menos viene un zaguero y trata de hacer lo que Racing necesita hacer, patear de afuera del área.
0: 12 minutos 30. Cae Racing 1-0 en la segunda parte.
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3: Con 5 minutos 50 por jugar en el tercer cuarto. Gimnasia de Comodoro 49, Independiente de Oliva 38.
0: Saliendo desde Saga Central nuevamente Mati Sánchez en sintonía ahora con Raúl Chamorro. Trepa la cancha Chamorro, lo encuentra de cerca Leandro Córdoba. Es aún mejor la marca del número 16, Mauricio Rosales. Se da una media vuelta Rosales, pierde el balón ante el ataque de Racing Barrios. Queda el balón perdido en la mitad de la cancha, donde ya se hace grande de vuelta Mati Sánchez, que intenta filtrar el balón a Leandro Córdoba. La tocó con el taco una vez más. Ahora Catriel Peña, queda el balón muerto para el número 18. Gana por el sector derecho Racing. Van todos a atacar. Hasta Pablito Chavarría dando vuelta también cerca del área. Va Leandro Córdoba, la mataron, la dejaron muerta muy cercana a la posición de Pablo. Va el capitán, sin falta, dice Nahuel Viñas. Ahora jugando para el sector derecho, centro al medio de Rinaudo. La termina despejando uno de ellos. La pelota se va al córner, Pocito.
4: Y ahí va Chamorro, va todo Racing.
0: Va Racing arriba, como locos en el banco, mirá. ¿A quién llamaron a darle
4: indicaciones? A Viano, para darle indicaciones.
0: Muy bien, va Viano, ahora rumbo a cabecear. Se acerca por lo menos, veremos si es el hombre que retoma la contra propiamente de Racing en caso de que Central Norte salga. ¿Quién será el encargado de este balón parado? Leandro
4: Córdoba.
0: Muy bien, va Leandro Córdoba, balón, se espera Chapa al medio. Centro arriba de Leandro Córdoba, muy pasado, lleva el cabezazo de Ricky, queda muerta. Ahora se viene la contra, en la soledad tendrá que ir a recuperar Viano. Tiene que devolver al fondo Luciano Viano, va como un tanque fuerte arriba. Francisco Borda para ganarle con falta. En cualquier otro partido de Marita, me parece comentario, no sé qué opina usted.
1: Sí, bueno, pero corre Borda, ¿sí? 50 metros. Contra uno solo de los defensores de Racing y le gana, lo empuja, lo tira al suelo. El Viano corre todo el ancho de la cancha y en lugar de dársela al arquero, por lo menos, la quiere jugar él.
0: Toca de vuelta Catril Peña, abre el juego hacia el sector derecho donde ya está de vuelta Chamorro. Chamorro y el centro, no pase corto. Ahora para Leandro Córdoba, que ha perdido nuevamente el balón. Es un volver a empezar para Cume, que la tira atrás para Brian Olivera. Tengo tiempo, Fancy querido. 1-0 abajo Racing en 14.
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0: Aguanta el balón de vuelta Chamorro. Chamorro intenta filtrarla, se terminó equivocando. No,
1: lo cagan a pelotazo al tipo de negro que tiene en adelante.
0: No se le cae una idea a Racing, Aguanta, ahora buscándolo a Pablito Chavarría, pierde el balón, va y pelea de vuelta Francisco Borda, revienta hacia atrás, una vez más ahora Tomás Comer, aguanta el número 13, van varios a realizar movimientos precompetitivos, Pocito, en el banco sí. De la academia. Ya estaremos repasando qué es lo que le queda a Ramiro Torres y Mota, que están como locos en el banco. Bueno, tres para la cancha, ahora para el sector derecho, una vez más Fernando Ortiz, el centro arriba de Ortiz, a la mano, nuevamente Denso Vázquez, aguanta el guardameta de Central Norte, duplita, y de a poco se va pasando el segundo tiempo.
1: Pero, por supuesto, Racing está preso de sus nervios, de sus propias inconsistencias, con un adversario que defiende con la mayoría y ataca con solamente un tipo. Y tiene, mira, 1, 2, 3, 4, 5 tipos de Racing, 6.

0: marcando no solamente el 9.
1: Centurión la pinchaba por arriba, terminó perdiendo.
0: Y encima gana.
1: Sí,
0: claro.
1: Sí. Es increíble lo del 9, igual Borda, ¿eh? Nada, no para restar la importancia a la labor que ha hecho el atacante de Central Norte. Es flojo lo de Racing atrás, pero muy bueno lo del 9 de ellos. Bueno, queda un hombre tendido en la mitad de la cancha. Hay tiro libre favorable a Central Norte. Aprovecho este parate, Dami querido, para preguntarte, Liga Cordobesa, ¿cómo viene la mano repasando los partidos para mañana?
2: Primera División A, fecha 11. Mañana todos los partidos se juegan a las 4 de la tarde. Los repasamos. Camionero juega con Argentino Peñarol. Libertad será local en Chacla de la Merced con el Civi. Talleres va con los Andes. San Lorenzo en Barrio Las Flores con el Deportivo Lozallano. Y Barrio Parque con Las Palmas. Eso en la zona A. En el Interzonal se juega en el Miguel Sancho. Mañana 4 de la tarde juega Racing Instituto. En un ratito vamos con la zona B.
1: Te toca rápido por acá Leandro Córdoba. Abrió muy bien la pelota ahora para Ricky Centurión. Por el sector izquierdo ya corre desesperadamente. Ahora Ortiz mete en el centro. Ortiz no amaga sobre dos. Centro, no pegó una mano de Milagro. Revienta nuevamente desde el fondo para que vaya a atacar Borda. Se equivocó en esta Ortiz, duplita.
0: Pero sí. Dale.
1: Salida en la mitad del terreno.
0: Tiene un acierto y empate el partido.
1: Córdoba, ahora el balón en largo de vuelta para Chamorro, va y lo marca de cerca Elías Calderón. Centro al medio de Chamorro, terminó rebotando al rival Isaac, lateral en ofensiva para Racing. La jugaron rápido, ya para Leandro Córdoba. Córdoba y el toque atrás, aquí corre una vez más Ricky Centurión. Enganchó hacia adentro, intenta con la zurda Centurión, a ver si era el arco. ¡Centurión al arco! Muy por encima del travesaño. La gente aplaude porque es de lo único.
0: Pero es lo que hay que hacer. Hay que tratar de ganar la pelota de frente al arco. Y si no entran los delanteros, porque además Racing tiene un solo delantero, este que es Chavarría, hay que pegarle al arco.
1: Bueno, Pocito, en el piso que no sabes quién está. Enzo Vázquez.
3: Los plataístas me dicen, es desesperante Vázquez.
1: ¿Cuánto
3: se
1: tiempo?
3: Tira todo el tiempo.
1: ¿Cuánto tiempo neto de juego ha perdido el arquero?
3: Bueno. Muchos minutos. Cada vez que la tiene, él pierde entre 15 y 20 segundos. Y cada vez que se va la pelota, él se tira.
1: Bueno, mientras tanto aprovecha el banco de Central Norte justamente para acomodar a sus
0: arqueros. El arquero saca ventaja de que es como no se puede reanudar el juego si no está en condiciones.
1: Sí.
0: Pero él no tiene la culpa de la incapacidad de Racing.
1: Comparto, comentarista.
0: Bueno, no un problema del arquero. Probablemente un problema del árbitro que no sabe qué hacer ante este tipo de situaciones. Pero acá el problema es Racing. El que no tiene juego es Racing. El que marca muy mal es Racing.
1: Y va a preparar modificaciones, Pocito, para que vaya anotando. 20-15 se vendrán a la cancha.
3: Sí, el 15, Gaspar Vega. Volando central. Mirá todo el tiempo que hace el arquero.
1: Tendrá que reventar desde el fondo Enzo Vázquez. A ver qué pinta. Justamente la vuelve Inias primero. Este viandazo largo por parte de Enzo. Sale el guardameta de Central Norte. Le termina cayendo el balón de vuelta Ortiz. Sale por el sector izquierdo nuevamente los pies de Viano. Intenta buscar la palita Chavarría. Allí fuerte el piso. Una vez más Ortiz. Tiene que jugarla en corto. Número 16. Lo terminó encontrando en la mitad del terreno. A Catriel Peña. Se rearma Racing en esta con Santi Rinaldo de la cabeza. Abre la cancha el número 8. Aquí la toca de vuelta Chamorro. Abierto. Muy abierto por el sector derecho. Está Leandro Córdoba. Le pasa por la mitad del terreno Centurión. Centro arriba de Centurión. El toque. ¡Gol! ¡Gol! No vale, que no se me ponga loco, el estadio estaba inhabilitado, Santiago Rinaudo, era el empate de la Academia, comentarista, no valía nada.
0: Tiene un acierto Racing y empate el partido, te decía recién. Pero es una cuestión de determinación.
1: Presentamos las modificaciones en la Academia.
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3: Gaspar Vega, el 15 es el que entra, se va el 8 Rinaudo, entra el 20 Sergio González, se va Luciano Viano el 3.
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1: Aguanta la academia, estamos en 20 minutos de este segundo tiempo con Leandro Córdoba. El pase en corto nuevamente para Ricardo Centurión. Todo Racing dedicado a atacar ahora por el sector derecho. Aquí mantiene Ricardo Centurión. Chamorro le pasó de vuelta a Ricky. Insiste, sin embargo, ahora Chamorro prefiere volver atrás. Duple, me vuelvo loco. Demora toda una eternidad Racing ahora. Sale en los pies de Gaspar Vega, uno de los recién ingresados. Toca el balón al fondo, de vuelta para Vega. Aguantando en Cebe Central está Matías Sánchez. Sánchez que abre muy bien el balón. Ahora hacia la izquierda para que ya corra de vuelta Ortiz. Racing casi parado de tres cuartos de cancha en adelante. Allí tiene casi 8-9 jugadores para atacar. La mantiene Chamorro. Se viene la academia ahora con el pase este para Chava. Intentaba filtrarla. Aún mejor Elías Calderón. Centro al medio buscando el segundo palo. Casi aparece Sergio El Pampo González. Queda el balón muerto todavía dentro del terreno de juego. Insiste ahora Córdoba. El pase en corto para Ortiz. Centro de Ortiz al medio. La mismísima nada. Quedó el rebote. Muerto en el área. ¡Chica! Offside. No vale nada. No se vuelvan locos. Levantó el asistente número 2. Dupla. Pero está cerca, bueno, Racing del empate.
0: Pero al menos ahora juega adentro del área del equipo visitante. Intenta. ¿Qué sé yo? Él está desesperado Racing dentro de la cancha, ni te cuento afuera. Y lógicamente cuesta mucho pensar, pero hay que tratar de dársela a Centurión más cerquita del área para que te puedas intentar dar un pase de gol, que lo ha hecho,
2: sí.
0: ¿Eh?
2: Sí, sí.
0: Ha metido un par de pelotas para que Racing pueda empatar el partido. Allá hay un muerto, metido en negro, allá sí, por el sector izquierdo.
1: Que seguramente será el hombre que será sustituido.
3: No estaban analizando para el Mundial o después. Cada uno que se tire, que salga un par de minutos afuera, solo que para afuera.
0: Así es.
1: Claro, bueno.
0: Pero después del Mundial.
1: Aquí todavía no se le presta atención a eso. Detiene el partido momentáneamente, oh. Viñas. Tengo tiempo, Pancita. Presentamos la modificación en Central Norte.
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1: Bueno, se va el 7 de ellos, Pocito.
3: Sí. Que no tiene nada.
0: No, pues se había tirado justamente por el cambio.
3: Pero no tiene nada, no, sale caminando de lujo.
0: Por eso, se había tirado para que se gane el segundo con el cambio.
3: Gonzalo Alves, alguna vez en Talleres, en las inferiores. Y se va el 7. Se va Matías Marabek.
1: Sáralo, Pansi.
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1: La moza que pone la pelota nuevamente en el cielo de Córdoba. La ganó Francisco Borda por el sector derecho. Se terminaba yendo ante la respuesta de Gaspar Vega por línea de costado. Será momento de la salida del Central Norte. Que hay veces, y hay tramos de partido, comentarista, que parece ser que no tiene un hombre de menos.
0: Bueno, es un hecho inteligente, defiende con todo lo que puede, ¿sí? Tiene línea de 5. Pero bueno, el problema sigue siendo Racing.
1: Gana Centurión en la mitad de la cancha, le pasó muy bien ahora para Pablito Chavarría. Hiciste sobre la marca de quién, de Maximiliano Rivera. Terminó perdiendo el balón, reventándose a lo largo. Muy mal para atrás y ahora le quedó Borda, desesperado, vestido de justamente bombero. Va a tener que reventar el número 13, Tomás Kummer. Queda la pelota muerta, se la saca de encima de Gaspar Vega.
0: No, lo mal que marca Racing, no se puede creer, ¿no?
1: Para que aguante Ortiz. Allí va todo Racing, duplita, abriendo juego ahora por el sector derecho. Pasó como una bala Catriel Peña. Sin embargo, mantiene el balón debajo de la suela. Ahora Raúl Chamorro, trepa un par de metros. Centro arriba, buscando en el
0: pero
1: Pampo.
0: Nunca tira un centro como la gente.
1: Centurión, ahora por el sector izquierdo, tendrá que amagar y enviar el centro. Centro diestro de Centurión, buscaba a nadie en la mitad. No apareció nadie cerca del punto penal, ni siquiera Pablito Chavarría. Estudio de Racing que ya está Pocito de mitad de cancha en adelante, salvo Olivera.
3: Sí, los 11 de ellos marcando en una sola línea, ¿ves?
1: Se viene ahora Córdoba, pasó entre dos y por derecha sigue Córdoba, intentó sobre tres, ahora quedó muerta. Parón hacia la derecha, tiene que correr Chamorro, centro arriba de Chamorro cuando pueda. Le quedó ahora para la masa. inhábil, insiste en la salida para el número 16. Hablamos de quien de Fernando Tej ha cambiado el frente, la mantiene el balón a Córdoba, se parte Córdoba, tocó ahora para Chava, media vuelta, toca atrás, queda muerta la empanada del área, dupla, no sale una.
0: Pero siempre le enganchan al revés. Mirá lo que es.
1: Borda mantiene el balón. Borda pegado en la línea de cal derecha. Fuerte abajo para recuperar la Mati Sánchez. Se pierde por línea de costado. Pierde Racing 1-0.
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1: Hay veces... Ya lo creo que acelera el corazón.
2: Desde el fondo va a recuperar la borda, pelea el número 9, quedó muerta para Gonzalo Alves, el ex Talleres. Allí recupera una vez más en el partido Fernando Ortiz, responsable de ganar varios metros.
3: ¡Soltala!
2: Ahora para llegar hacia la mitad del terreno, está Chamorro parado hacia su derecha, vuelve a tocar atrás una vez más con Fernando Ortiz.
3: ¡Mirá lo que es este muchacho!
2: Solito se perdió en esta dupla. Muy flojo del ingreso. Centurión, el pase al medio de Centurión, lo buscaba Chavarría. Muy solo también estaba el Pampo González. La salida nuevamente en la mitad del terreno para Ortiz. Jugando hace sector derecho. Bueno, es Pocito por momentos. Es preferible cerrar ya la cancha.
1: Ay, silencio atroz, mordida del labio inferior. Y mirada gacha de la mayoría de la cancha.
2: Salida desde el fondo, casi 27 minutos de la segunda parte. Pierde Racing con un hombre de más.
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2: Falta en la mitad del terreno, cobran a Nahuel Viñas. Como locos en el banco.
1: Y sí.
2: Simota, sí.
1: Y sí, uno solo le complica la vida, estaba por decirlo en cordobés.
2: Bueno. Ya voy a repasar con Dami cuando fue la última vez que ganó Racing. Con esto, si mal no me equivoco, serían 4 fechas. Revienta y cambia el frente. Ahora buscándolo a Agustín Lamosa. Corre Lamosa de cerca a la posición de Alves. Dame la vuelta por allá el atacante de Central Norte. Va a echar el centro arriba, las manos de Olivera. Aguanta Olivera. Tiene Brian Olivera, es un volver a nacer. Y a ver si vamos todos en esta contra, por lo menos duplita. Ganando posición por el sector derecho, ya corre de vuelta Chamorro.
3: Tenemos 4 o 5 tipos dedicados a tratar de marcar.
2: Córdoba que pierde el balón. La
3: para arriba, si no la tiene Centurión, no se le queda ni idea a ninguno.
2: Se equivocó. Mirá. Desde manos ahora Córdoba. Corre Francisco Borda. Gana la mitad del terreno una vez más. Ahora Matías Sánchez metiendo pelotazo largo. Va el Pampu. La tiene Sergio González. Terminó magando para la masa incómoda. Intentó pegarle de pierna zurda. No se acomodó nunca Sergio el Pampu González.
3: ¿Hizo todos los cambios Racing?
2: Sí, ya agotó todo.
3: Bueno, tiene uno de los zagueros acá que quedó en una pierna.
2: Si algo nos faltaba, Pocito.
3: El que está ahí con la camiseta del lado del 9.
2: Renguea Gaspar Vega.
3: Sí.
2: Bueno.
1: Es el que acaba de entrar.
2: 28 minutos, cae Racing acerca del final.
4: Bruno,
2: lo escucho, Dami.
4: De los últimos 5, Racing ganó 1, empató 1, perdió 3. El gol que le marcaron fue el 15º en 12 partidos.
2: Abre la cancha de vuelta para que corra Chamorro, de los que más ha tenido contacto con el balón a lo largo de este segundo tiempo. Este Ricardo Centurión, centro arriba de Centu, a las manos de Enzo Vázquez. Definitivamente dupla. ¿No ha servido meter el balón a la olla en todo el partido?
3: Pero no, primero que tener, igual que los otros, un solo delantero que no le ha podido ganar en ningún momento a los zagueros. Al contrario de Borda, que se ha cansado de chocar, ganar, aguantar.
2: Saliendo en la mitad de la cancha va Racing, Catriel Peña que se hace cargo del balón. Jugando en corto una vez más ahora para Raúl Chamorro. Catriel Peña saliendo hacia el fondo. Rengueaba hace un ratito justamente. La pelota para el Gaspar Vega. Tocándole el balón. Se equivoca solo. Racing de vuelta en 3/4 de cancha. Sin embargo recupera el Pampu. Tocando ahora para Córdoba. Pampu al medio. Cambió el frente. A ver si le da el arco. Ortiz al arco. Magó. Le dio. Cerca. Pegadito al palo izquierdo. Muy cerca estuvo Racing en esta.
3: Bueno, por fin.
2: La miraba pasar en su básquet. Duplita.
3: Sí, claro. Se le acertaba el arco. Era gol.
2: Media hora de este segundo tiempo, gana Central Norte 1-0.
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3: ¿Por qué no se quedarán los zagueros de Racing en el medio de la cancha? ¿Por qué retrocederán 6 tipos para marcar a uno?
2: Justamente pierde balón y la falta que acaba de ganar Francisco Borda. Increíble Pozo, ¿eh? Bueno.
1: Pero este chico no creo que haya jugado así todo el torneo, si no tendría más goles en el norte.
3: No, este muchacho se destaca por lo pésimo que ha jugado Racing esta noche.
2: Mantenía el balón Francisco Borda, ganó un tiro libre para Central Norte.

0: que maneja con una sabiduría estos últimos minutos.
1: Es un equipo que ha hecho un gol cada cuatro partidos.
0: Está realmente muy flojo lo Racing. Damián, ya te pregunto en un ratito quién será el próximo rival de la Academia en la fecha número 15 de esta Primera Nacional, que no para, recordemos, valga la redundancia, por el parate mundialista. Allí va Central Norte, centro, arriba, le buscaban a 9, muy pasado, a las manos de Brian Olivera. Allí el arquero de Racing entregando los balones en corto, una vez más para Ricardo Centurión. Todo Racing dedicado a atacar, ya está Pablito Chavarri, Sergio El Papo González adelante. Cambia el frente en el fondo, toca en corto Gaspar Vega, abriendo el juego por izquierda para que ya trote Ortiz. Ortiz le abrió muy bien ahora para Leandro Córdoba. Centro arriba de Córdoba, muy mordido, le bajó con el pecho, le quedó a quien, a Enrique Centurión, desactiva el peligro. Sin embargo, en el fondo, Central Norte la sacó Elías Calderón. El partido a esta hora, duplita.
1: Es todo desesperación. Bueno, pero por lo menos va Racing.
0: Abriendo el balón de vuelta Vega, la mantiene el número 15, revienta a lo largo, cambia el frente para que busque por el sector izquierdo. De vuelta Leandro Córdoba, va por acá a la joda, la tiene Leandro Córdoba, tiene que amagar, muy bien, hacia adelante, se mete dentro del área. Centro atrás para Ricky, ¡gol!

0: Ricardo Centurión, 32 minutos del segundo tiempo, entre los que más saben, tocó un corto Córdoba para la aparición estelar dentro del área de Ricardo Centurión, toque y al fondo de la red por parte del Nene Malo, para que se levante el Sancho, para que Nueva Italia sea un puño apretado, Racing 1, Central Norte 1.
1: La cuestión de tener un acierto y empatabas el partido. Apareció Córdoba dentro del área, resolvió muy bien la habilitación y allí estaba el que mejor puede resolver dentro de las posibilidades en el momento más caliente del partido, que es Centurión, y empató el partido.
2: Y es el cuarto gol de Ricky Centurión en el campeonato con la camiseta académica.
0: Y en la platea, Pocito, ¿cómo se vivió?
3: Con bronca, con alivio, con desahogo. Sentí.
0: Escucha la gente. Racing todavía, estamos en 33 minutos y ataca de vuelta. Posición en cuarta, lo tiene muy bien abierto Ricardo Centurión. Le dejaban pasar para Pablito Chavarría. Corría desesperadamente ahora Leandro Córdoba. La salida será de Agustín. La moza revienta. La moza la ganó Córdoba. A ver si llega por el sector izquierdo. La ganó. Ay, qué lástima. Se le fue al 11 de la academia. La gente aplaude la entrega. 1-1 estamos, Pancita. Lo empató Racing.
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0: Enzo Vázquez, Pocito, que como siempre se queda.
1: ¿Cuántos minutos habrá llamado ya Vázquez?
0: Si no añaden 8, me vuelvo loco, sinceramente. Tendrá que reventar Vázquez. Está en la mitad del terreno. Ahora discutiendo con Maximiliano Rivero, revienta el guardameta, se equivocó para la salida. Ahora por el sector derecho de Raúl Chamorro, revienta Chamorro, lo tiene solito. Ahora Pablo Chavarría, muerto el balón, termina ganando de vuelta a Ricky. Por el sector derecho, muy peleado el Pampo González, pierde el balón de fondo y de cabeza. Kummer renueva la esperanza de la academia, que ya toca una vez más por la mitad del terreno. Vega abre el balón para Chamorro y se viene todo Racing. Centro al medio, arriba, terminó pegando en uno de los aéreos centrales. Hablamos del número 13, Adrián Pucheta. Desesperadamente corre por el balón ahora Chamorro, dando toda la entrega. No encontró ningún compañero de cerca, por eso tiene que sacarse la responsabilidad de encima. Adrián Pucheta, lateral para Racing, que tiene tiempo todavía, duplita.
1: Sí, por supuesto. Es una cuestión de inteligencia. Hay que avanzar, hay que atacar, ¿sí? No ir para adelante.
0: Abajo muy bien, Ortiz pasó sobre la marca de dos. Se viene para acá Fernando Ortiz, abre el juego hacia la izquierda. Este es Córdoba, va a ver si era el arco. Prefiere tocar en corto hacia la mitad. Toca Catriel, Ricardo Centurión y el centro, arriba el cabezazo.

0: velocidad, la aguanta Peña, da media vuelta Peña dentro del área, amagó para la derecha, era rápida, duplita, había que entregarla.
1: Pero por supuesto.
0: Y después hizo falta. Está bien que se vuelva loco la gente, hizo todo mal en esta Catril Peña. Ahí salida desde el

0: para Central Norte, que prepara dos modificaciones, la presentamos.
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2: 17 por 8. El 17, Agustín Bustinduy, se va al 8, Gianluca Mancuso, y entra el 15, Joaquín Vaquero, en la visita, para que se vaya, a ver el cartelito, papá, para este lado.
3: El 4,
2: Agustín Lamosa,
3: que acaba de tirarse, porque se tiene que ir.
0: Mira vos, bueno, lo advierte Viñas, me dijo el número del 15, perdón, Pocito.
2: El 15, Joaquín Vaquero.
0: Cerralo, Pansy.
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4: Bruno,
0: te escucho, Damián.
4: Los dos compromisos que le quedan en el mes de mayo a Racing, fecha 15, sábado 23, de 3 de la tarde, visita Los Andes. El viernes 29 será local a la hora 21 en el Miguel Sancho de Ferro.
0: Perfecto, gracias por toda la información de lo que se le vendrá a la academia después de este partido. Demora una eternidad como siempre, a lo largo de toda la noche, lo hemos repetido. Enzo Vázquez saca el arquero, offside, no valía nada a la posición de Francisco Borda. Sin embargo, tenía tres jugadores de Racing trepado, duplita.
5: Sí, no le pueden ganar, pero además nos marcan muy mal. Bueno, ya me cansé de decir que lo marcan mal.
0: Desde el fondo va Vega, ya corre nuevamente ahora Ramón Chamorro, espera en la mitad de la cancha Ricardo Centurión, hacia el fondo para volver a empezar, espera Fernando Ortiz por el sector izquierdo, gana un par de metros Catriel Peña, centro a las manos de Vázquez. La gente responde sola, Pocito.
2: Con puteadas dobles. Centros, a los malos centros decía y al arquero.
5: Sí, por supuesto. Además necesitan intentar jugar.
0: Una más le va a quedar en offside. Estaba nuevamente Francisco Borda. Habrá salida de este.
2: ¿Cuánto va? ¿Cuánto va, Bruno? ¿Cuánto va?
0: Estamos en este momento en 38 minutos 30. Nos queda un tramito tentando los últimos minutos de juego. Busca y pelea por el balón Ortiz por el sector izquierdo de cerca. Lo tiene Córdoba. Enganchó ahora para la diestra. En la mitad del terreno, tres cortos de cancha. Recibe Ricardo Centurión. Amagó sobre uno. Se equivocó con esta Centurión. No tenía ningún compañero cerca. Revienta Central Norte como toda la noche. Buscándolo ahora Francisco Borda. Pierde el balón. En saca central se hace grande de vuelta Mati Sánchez, corre desesperadamente Catriel Peña por el sector derecho, aparece como una bala nuevamente Chamorro, el toque de Córdoba dentro del área, va el Pampu, centro de González al medio, muy pasado. Pampu se la terminó entregando Francisco Borda, que ahora va propiamente el número 9, tendrá que pelearla por el fondo. El número 16, Fernando Ortiz, nos queda poco, dupleta. Se tiene que iluminar Racing.
5: No, tiene que pensar, solamente hay que pensar.
0: Escucha cómo canta la gente. Ahora viendo a Leandro Córdoba en el terreno de juego. Tocando por el sector derecho, pasó muy bien. Ahora Chamorro. Chamorro y el toque al medio. Llegaba el remate, se pasó por entre medio de las piernas. No lo puedo creer, lo tenía Catriel Peña.
5: Solo, hay que ver.
0: La jugada habla sola, comentarista.
5: Una muy buena jugada de ataque. Y el tipo que ingresa de frente le erra la pelota, le pasa por entre medio de la pierna.
0: No tuvo suerte en esta Catriel Peña. Hay lateral favorable a Central Norte. 39 minutos con el duelo 1-1.
4: A 4 minutos del final en el gigante de la ruta 9. 61 para Independiente de Oliva. 63 para Gimnasia de Comodoro.
0: Falta poquito. Vamos en fuerza. Por los nuestros, por Independiente, que quiere meterse históricamente en las semifinales. Pierde 2-1 la serie, recordemos. Aquí gana en la mitad del terreno de cabeza Maximiliano Rivero. La termina de perder finalmente el número 17, Bustinduy. Saliendo por el sector derecho, va nuevamente Chamorro. Se acerca la jugada Leandro Córdoba. En la mitad del terreno, espera Gaspar Vega. Sin embargo, va Racimá con Córdoba, le da la ar. Muy lejano, el remate de Córdoba. Hay salida desde el fondo para Enzo Vázquez.
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0: Pocito, te escucho. Te sigo vos.
2: Escuchar a la gente. Vázquez.
0: Tendrá que reventar el arquero de Central Norte de Salta. Que este empate le viene como anillo al dedo, las cosas como son, más que todo por cómo va la tabla. Revienta buscando opciones en el círculo central de la mitad.

0: cancha, pierde ante la marca de Racing, se equivocó ahora Chamorro para que toque por el sector izquierdo Joaquín Vaquero, va el 15, le pone a correr para 9, va a Pancho Borda, intenta pasar.
1: Menos mal que lo marca, menos mal que está usado.
0: Falta, sí, falta el ataque, me parece que cobró. Bueno, pero comparto, dupla. Es para repensar en la semana.
1: Desesperante es.
0: Ortiz supera la línea que demarca la mitad del terreno. Ortiz devolviendo al fondo una vez más ahora para Gaspar Vega. Va Racing en una de las últimas. Se prende la jugada Ricardo Centurión. Abre la jugada para Chamorro. Insiste Chamorro, zafó por derecha. Centro al medio de Chamorro, arriba buscaba el cabezazo, queda muerta. Dentro del área chica, la quedaba Chava. Viene remate, tapó el arquero. Tapó impresionantemente Enzo Vázquez, duplita, no lo puedo creer.
1: El arquero extraordinario en la noche de hoy.
0: Aguanta Córdoba, no está todo perdido para Racing, que va, da media vuelta, no tenía un compañero cerca, había falta incluso para mí sobre Córdoba, no le prestó demasiada atención a Nahuel Viñas, y ahora por el sector ¿por derecho desesperadamente Borda, en una de las últimas la toma atrás.
1: Sí, claro.
0: Falta. Sí, no entiendo lo mismo, dupla.
1: ¿Por qué marca tan mal? ¿Por qué lo deja que pique? Le queda la pelota para él y en lugar de encararlo al delantero, lo deja que domine.
0: La falta de Mati Sánchez en consecuencia,
2: amonestado,
0: Posito. Amonestado. Bueno, una amarilla más entonces.
2: Fue leve, no fue fuerte, pero fue falta. No te lo toca.
1: Se iba solo.
0: Bueno, Pucheta se acerca a Viña para pedirle la expulsión.
2: Y Juan, casi.
0: Zafaba solo el 9, ¿eh? Francisco Borda se venía muy solo por derecha. Esto le viene como anillo al dedo. A Central Norte, que ahora tiene un lindo tiro libre. Tengo tiempo, pancita. ¿Estamos a cuánto? A menos de 3 minutos para el final.
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1: Bueno, te ganó como 10 metros.
0: Sí.
1: Al tiro libre.
0: La puso donde quiso.
1: Sí, claro. Era bueno, más cerca del Lyman.
0: Así es. Allí irá Gonzalo Alves, el extraterrestre. Vino el remate, terminó pegando la barrera, la aguanta, sin embargo, todavía Alves, aún mejor la marca de Ortiz y falta, Viña, no cobre nada. Allí salió, Ortiz se equivocó en esta Racing y corre desesperadamente Francisco Borda, enganchó hacia adentro.
1: Penal.
0: Penal para Central Norte. Sonza falta en el fondo de Gaspar Vega. Y Francisco Borda, que le hizo un quilombo toda la noche a la academia.
1: Pero se ha divertido con lo mal que marca Racing. No tiene zaguero Racing.
0: Posito en las tribunas. Juan,
2: pero no tiene zaguero, pero son 4-1 y gana siempre Borda.
1: Sí, claro. Pero bueno,
2: gana, pero es una boludez lo que hicieron.
0: El asaílo el técnico de Racing,
2: No, y agarra Border. Y los de la Popular le tiran botellas ahora. Mota no lo puede creer. Estaba dentro de la cancha Mota.
0: No, increíble.
2: Le regalaron la pelota y encima lo bajan.
1: Así es.
0: 43 minutos 30. Tengo tiempo, pancita, para uno. Se viene el penal para Central Norte.
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0: Vamos, Oliver, en esta, no me afloje. Hay tiempo. Vamos.
2: Casi le pega Viña, dale.
0: Mira Viñas entonces para marcar el remate que vendrá por parte de Pancho Borda, ¿no? Posito se prepara el 9.
2: Dale, Brian.
0: Vamos, Oliver, en esta. Disparo desde la pena máxima. Va Central Norte que quiere ganar un partido. Realmente increíble. Que se calme la gente de Racing. Hay tiempo todavía. Vamos en esta. Se prepara Francisco Borda para rematar. Va el número 9 de Central Norte. Penal favorable a la visita. Vamos, Olivera. Ahí está. ¡Borda! ¡Gol! ¡Gol de Central Norte! El gol de Pancho Borda con el 2-1 arriba para los salteños.
1: Un golazo. Olivera, antes de que patiera, se había corrido a la derecha. Insólito, ¿no? Quedó todo el arco a disposición de él, jugador desequilibrante del partido, Borda, que ha hecho todo bien, mientras Racing defensivamente hizo todo mal. Y por eso pierde el partido.
0: Posito en las tribunas. Bueno.
2: Es ahí la gente. No lo pueden creer.
0: Escucha la gente. Bueno, amonestado Pancho Borda por sacarse la camiseta en el festejo. Analogía le hace la gente. Qué lástima el partido. Si no, no lo puedo creer. Partido 2-1 arriba para Central Norte. A falta de cuánto. De menos de un minuto para el tiempo.
2: Se van a jugar 7 más.
0: Muy bien. Sale Racing ahora en la mitad del terreno. Perdón, Dami, ya en un ratito toco con vos. La impaciencia de la gente. Va aquí Ricardo Centurión. Vaya Racing, hay tiempo todavía. Buscando a Chamorro. El centro de Chamorro no pasó muy bien por el sector derecho. Chamorro pasó sobre dos. Centro arriba buscando el cabezazo. Muy pasado, no podía el Pampu. Prefiere recibirla. Ahora por el sector derecho de vuelta Fernando Ortiz. Pone a correr a Ricardo Centurión. Que en corto lo encuentra nuevamente a Gaspar Vega. Saliendo en el central junto a Mati Sánchez. Todo Racing dedicado a atacar. Este es Comer. Comer que se equivocó con el pase en corto. Decía que estaba vestido.
2: Un espanto con
0: saliendo desde el fondo Libera en una de las últimas positos. 7 más adicionaron.
2: Sí, sí, dale, ahí va, ahí va.
0: De cerca el centro, lo buscaba, la tiene Chavarría dentro del área. La alcanzó a despejar Adrián Pucheta.
2: No,
0: la
2: salida. Una pelota Chavarría.
0: Falta sobre Ricardo Centurión. Tiro libre, favorable a Racing. Se levanta todo el banco de Central Norte a buscar el cabezazo Pocito en esta.
2: Y la pide Ricky, la pide Ricky. Va por el milagro Racing.
0: Yo tengo 47 minutos en el cronómetro. 7 más. Dio el cuarto árbitro. Se prepara Ricardo Centurión para entregarle el balón en corto. Seguramente Leandro Córdoba ya jugó Racing ahora. Enganchó Córdoba, centro, arriba. Buscaba el cabezazo, no lo encontraron ni a Chava ni a nadie. Sin embargo gana todavía. Le queda el balón muerto el número 11. Ahora el toque en corto es para Ricky. Intentó amagar sobre dos a la posición por izquierda de Ortiz, que pierde el balón por línea de costado. Ahí lateral para Racing. En zona ofensiva duplita. Vamos por una de las últimas.
2: Pero bueno, sí.
0: Centro de mano. Buscaba el rebote, no le quedaba a nadie. La sacaba desesperadamente Gonzalo Alves. Otro saque lateral.
2: Pero hay que darse la una de Racing.
0: Para que ejecute rápido ahora Córdoba. Tocó para Ricardo Centurión. De vuelta el toque atrás de Córdoba. Ricardo Centurión y el cambio de frente. Se apuró y ahora me parece que se equivocó Chamorro, Y se viene la contra de Central Norte.
2: Mira.
0: Y en soledad va Pancho Borda. Solo frente a Córdoba. Borda, Córdoba. Que se gana los aplausos de la gente, Pocito. Córdoba vestido de zaguero central acaba de despejar el balón.
2: Una definición, una demostración de lo espantoso defensivamente que es Racing. Por eso es que pierde los partidos.
0: En el suelo, ¿quién está, Pocito?
2: El delantero, el 9, Borde, claro, sí. Se lo chorrearon justo que iba a definir y no sé si puede parar.
0: Mira Gonzalo Alves para ejecutar el córner. Damián, querido, te pregunto con este resultado, ¿cómo queda Racing en la tabla?
4: Bueno, este resultado está cortando una racha negativa para Central Norte de Salta, que hace 6 fechas que no ganaba. Y este resultado le deja a Racing en la 12ª ubicación con 15 unidades.
0: Vamos Racing todavía, queda un tramito de partido. En una de las
2: 6 goles, 6 goles en 13 y hoy 2.
4: Claro, es el octavo gol a favor y es la tercera victoria que estaría logrando en 13 partidos.
0: Espera Pancho Borda, el único atacante que ha quedado en Central Norte de Salta. Recibe justamente el 9, tiene que ir a apretarlo los jugadores de Racing. La pierde por línea de costado y saque desde el arco lateral. ¿Qué cobró Viña?
2: Pero si Border defendiera así o atacara así todo el torneo, sí, estaría primera,
0: jugando,
2: ¿eh?
0: Pero claro, estaría jugando en Alemania, Pocito. Bueno, al córner se terminó siendo este balón. Va Central Norte. Vaya, Racing, apriete. Nos queda poquito para ejecutarlo ya. Alves, 49 minutos 30, me marca el cronómetro. Queda menos, vamos a 0.52. Dale, Alves, tiene que tocar en corto. Ahora para la posición de Pancho Borda, la hace rebotar Borda inteligentemente. Y la guarda de duplita Central Norte en el final del partido, en uno de los costados.
2: Bueno, gana por ser más inteligente Central Norte. Ha defendido con acierto y ha atacado con acierto.
0: Para entregarla desde manos va Gonzalo Alves. Le pone la pelota al pie, de vuelta a Borda. Tocó en corto ahora una vez más para Alves. Pierde el balón y va Racing hacia la contra, no. Pelota por el sector derecho, intenta despejarla de vuelta Tomás Comer. Van dos hombres al suelo, recupera Racing en una de las últimas. Y ahora maga. Y desde el fondo tiene que salir Ortiz. Y vaya, Racing vaya. Ganando por el fondo, falta sobre Ortiz de Amarida. Roja directa y a la ducha Maximiliano Rivero. Se queda con 9 Central Norte, Pocito.
2: Ese.

0: se queda con 9. Tiran 3 pelotas, bueno, los propios. Los 4 tiran.
1: 4 pelotas las tiró Racing adentro de la cancha.
0: Los propios.
1: No se puede creer.
2: Bueno, en el banco de Central Norte no lo pueden creer, ¿eh? Están todos los suplentes metidos casi al borde de la cancha, Pocito.
0: Sí, era para Roja, sí, claro, y sí, trabajos comunitarios para Rivero.
3: Se tiró con los dos pies para... Bueno, quedó muy lesionado.
2: Sí, Ortiz quedó muy mal, ¿eh?
3: El hombre de Ross.
2: Muy mal quedó Ortiz. Bueno, va entonces salida. Vamos arriba, Ortiz, ¿eh? Sí, no pasa nada. Pocito es una de las últimas. Olivera, le jugó un corto ahora para Chamorro. Pide la pelota desesperadamente Leandro Córdoba. Por derecha se desmarca ahora Chamorro. Lanzado como una buena, lo tiene solito ahora Córdoba. En apertura del área, sin embargo, prefiere tirar el centro. Vale. Arriba las manos. A las manos de Enzo Vázquez. Habrá salida desde el fondo para Central Norte.
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2: No hay tiempo para más. Nahuel Viñas pita y marca el final del partido. Ganó Central Norte de Salta 2-1. Tempranamente había marcado Agustín Lamosa. Lo había empatado las acciones Ricardo Centurión. Y en el final de partido, tras un penal ejecutado por Francisco Borda, el premio es para los salteños. Pierde Racing en casa. Será momento de analizarlo. Pocito en las tribunas, sé que va a estar complicado. Te escucho, hermano, adelante.
0: La bronca, como que se van todos. La bronca.
1: Habla, no te...
3: Solo perdemos.
1: Solo.
5: No tiene explicación. Paremos con los últimos. Los últimos. No merecen. Nosotros se los regalamos el partido.
0: Se va con una bronca la gente, viste. Tremenda, ¿eh? Se va, me voy caminando para afuera. Se va con una bronca tremenda. ¿Qué pasó hoy? No, se va. No. Vos sabés que hace tiempo no veía esta calentura, ¿eh? Hace tiempo veía la gente tan, pero tan caliente.
6: Viste, me voy triste, che. Jugó bien Racing. No merecía perder, no. Llegamos bien. Pero no definimos.
0: Gracias. Sentí los silbidos que hay para todos los que van saliendo con broncona. Es tremendo. ¿Y?
7: Flojo, muy flojo Racing, falta de actitud con el último, no podemos perder. Sinceramente creo que hay errores en los cambios, hay errores en el planteo del equipo. Monticelli con Centurión se molestaron, ninguno dos rindió. Me parece que estamos en una situación muy complicada y creo que hay una cuestión de actitud también. No podemos perder este partido, sinceramente creo que la gente se va con mucho y tenemos razón. O sea, son uno menos, creo que realmente hoy fue un desastre. La verdad, muy triste nos vamos, todo.
8: Acá tenés que ganarle con la camiseta, tenés que ganarle. Sabíamos, todo el mundo sabía que Racing tenía que ganar, Ale. Racing tenía que ganar esta noche. Y no ganó. Y no ganó con uno menos. Y no supimos entrarle. Y no puede, claro, no puede hacer todo. El pibe Córdoba no puede hacer todo. No tenemos eso. Nos pasa algo, loco, que no podemos concretar. Tenemos que haber ganado esta noche, loco. Ponga un poquito más huevo. Un poquito más de huevo, un poquito más de actitud. Los jugadores, dejen sin hinchar las pelotas ya. La gente sigue. Un momento de mierda, pero estamos adelante. Porque es un club grande, Racing, loco. Vamos para adelante, Pocito. La mejor, hermano. Saludos para toda la gente de la barra de la Chavi, la barra de la Academia, la Chavi Villa Cornel.
0: Gracias, viejo.
9: Gracias, ¿todo bien? En veneno. Todo el técnico. No juega nada, Racing no transmite nada. Y... Perdón. Pero no transmite nada, no tiene idea de juego Racing. Para mí todo el técnico. No tiene culpa los técnicos. Y si sigue ratoneando Pérez con los técnicos, así no vamos a pelear el descenso. Tiene que traer un técnico urgente.
10: No tener un técnico. Falta actitud, los jugadores. ¿Cómo hacen cambios? No. Falta de técnico. Pérez, gracias. Vaya a dirigir el local.
0: Gracias. Así viene la mano, ¿eh? Decime. No, se van re enojados todos. Se van re caliente. Pero re caliente la mayoría, ¿eh? Algunos miren y dicen, no, para, con respeto, dale.
11: Sí, con respeto, cómo no. Un desastre este Racing. Lo primero.

0: un montón. Hace tiempo no me pasaba que le costaba absolutamente que tanto la gente salir con un broncón bárbaro, cabeza gacha, mirada al suelo, en silencio, moviendo la cabeza de un lado hacia el otro y solamente esperando salir de acá. Ya es como el décimo, viste, que se acerca y pasan absolutamente de largo. Pero bueno, todos coinciden en esto, que como 6 goles en 13 partidos, hoy hicieron dos, y es por eso que a la gente le cuesta más asimilar todavía este tipo de partidos.
1: Mal, Racing, mal, pero bueno, tuvo chance también, no era para recriminar tanto, yo creo que tuvo chance.
0: Pero ¿cómo bueno defiende?
1: No, defiende muy mal. Muy mal, muy mal. Pero bueno, es fútbol. Tiene, qué sé yo, algo tiene Racing ahí. Me parece que llegaron 3 veces y hicieron 3 goles, que es lo que decís vos, defiende mal.
0: Pero el tema es que a Racing en los últimos partidos le atacan 2 y le hacen 1.
1: Ah, ese, bueno, está.
0: La contundencia en contra de su propio arco. Claro,
1: sí, totalmente. Y está errado Racing cuando tiene que atacar. Va, cuando tiene que mocarla. Tuvo 3, clara, ¿eh? Uno le sacaron de la línea, el otro. El arquero fue medio también figura.
0: Gracias.
1: Por favor.
0: Gracias.
2: Un saludo para la gente de Vivo Unión, loco, ¿eh? Esto es Racing, aguante siempre, siempre Racing, siempre Racing.
0: Gracias, hermano, gracias, hermanito. Bueno, ahí está, Brunito, vos decime.
3: Bueno, muy bien, ¿eh? Muy bien, Pocito, sabemos que no es un día sencillo. Se vendrá en un ratito el comentario de Juan Ricardo Rodríguez Rizuela para empezar a darle de a poco el cierre a esta historia. Si tenés algún hincha más, a ver, te escucho, Damián, primero, vamos.
4: No, simplemente decir, del 27 de marzo a hoy, los últimos 8 partidos, salvo la victoria frente a Defensores de Belgrano por 3-0, empató 2 y perdió 6. En todos los partidos le convirtieron. Fue empate con San Martín en San Juan 0-0, después cayó como local ante Bolívar por 2-0, perdió como visitante de Colón 1-0, lo que decía la victoria frente a Defensores de Belgrano, después pierde con Morón 2-1 de visitante, empata como local con Madryn 2-2, otra vez le convierte en 2 goles, Godoy Cruz de visitante 2-1 y ahora de local con Central Norte 2-1, es decir, en los últimos 4 partidos le convirtieron 2 goles, en los últimos 8 ganó 1, empató 2, perdió 6.
3: Bueno, los datos que da Damián Piazzi hasta ahora con lo que será esta derrota de Racing. Pocito, no sé si ha quedado alguien suelto, si no, despedimos arriba, carpeta publicitaria y se vendrá el comentario de Juana.
0: Pasa uno y me dice, no toda la culpa la tienen estos técnicos. O sea, el técnico le puede echar la culpa por el sistema, por la ofensiva, por la forma de jugar. Ahora, si se equivocan en un pase, si se equivocan tan al lado y marcan mal, ya no pueden hacer nada los técnicos, por más que traigas a Guardiola, me dice uno.
3: Sí.
0: Pero se van recalientes todos, ¿eh? Todos se van recalientes, todos. Así que me acomodo y empezamos a esperar la salida de los jugadores, si es que hablan, ¿viste?
3: Sí, bueno.
4: Allí ganó Independiente de Oliva.
3: Uy, a ver, también vamos con eso.
4: Triunfo de Independiente de Oliva en el Gigante de la Ruta 9. 74 para el equipo cordobés, 66 para Gimnasia de Comodoro de Rivadavia. El lunes 18 de mayo se juega en el sur el quinto y decisivo punto por un lugar en semifinales.
3: Contento por los Espinosas. Bueno, un poquitito de color a una noche que verdaderamente no nos ha traído muchas alegrías. Pozo, sensacional con tu trabajo. Pansy, me voy a la carpeta publicitaria en un ratito. Se viene Juan Ricardo con el comentario.
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12: Una decepción total y absolutamente, ¿no? Lo que se vivió esta noche aquí, en este escenario. Coincido con la mayoría de la gente de que era el partido para ganar. Venía un rival mínimo. Venía un rival angustiado por los resultados, porque un candidatazo a irse al descenso, porque juega mal, porque no tiene gol, y sin embargo hizo dos goles, ese grandote pudo haber hecho algún gol más. No se puede jugar tan mal como jugó Racing, no se puede jugar tan desesperado como arrancó Racing.

Racing, un partido en el que necesitaba pensar, puso 2-10 para que entre los dos pudieran manejar, gobernar la pelota. Y en realidad coincido con uno de los plateístas, se molestaron entre ellos durante casi todo el primer tiempo. Tuvo más participación Monticelli que Centurión. Es decir, Racing agarraba la pelota, gobernó el partido durante 20 minutos y todo el mundo corría, todo el mundo trataba de imponerse en velocidad en lugar de dársela a un tipo que puede pensar como Centurión, si estaba cerca del área de los otros, porque en la mayoría del primer tiempo tuvo que retroceder casi hasta el medio de la cancha para intentar tomar contacto con una pelota, porque el resto de los compañeros no se la daban. Porque preferían tirar pelotazos para adelante, como si allí estuviera encerrada la posibilidad de poder convertir. Tuvo la pelota durante la mayor parte del tiempo. Por eso hay gente que dice, jugamos bien. O al menos no tuvimos fortuna. Yo estoy de acuerdo con aquello un poco de que te falta también un poco de culo, porque algo tenés que tener, porque Racing generó 6 situaciones de gol, ¿sí? El arquero tapó 4, realmente estupendas. Sacaron una pelota en el primer tiempo abajo de los palos prácticamente, y después en el segundo tiempo 2 tapadas realmente espectaculares por parte del guardián en el medio de todo el quilombo que tenía Racing para tratar de encontrar serenidad a la hora de la definición. Acá perdió Racing, primero porque jugó muy mal, después porque teniendo la pelota con un rival que además se había quedado con uno menos, hubo pasajes en los que no se notaba el tipo de menos, salvo en el hecho del retroceso. Se paró para defender este equipo de Central Norte. Racing pudo haber convertido. Una de las figuras del partido fue el arquero Vázquez, ¿sí? Pero tengo en claro además que la otra figura fue el grandote Borda, el 9, que se llevó a la rastra todo el estadio. No se puede creer lo mal que defendió Racing. Hablaba de eso en el desarrollo de la primera parte, en la que, sinceramente, no puedo entender la falta de oficio de los zagueros de Racing. No saben marcar. Un solo tipo les complicó la noche. Cada vez que los encaró a los defensores de Racing, pasó permanentemente. Fue tan importante este hombre que termina ganando el partido inventando un penal. Porque él se lleva la pelota que no la sabe recomponer Racing, que la pierde y le da la oportunidad de que vaya adentro del área, y cuando se acomodó lo encaró al hombre que lo cerraba, que creo que era Sánchez, lo chocó y se tiró. Y el árbitro compró el penal con el que finalmente Central Norte se lleva 3 puntos totalmente impensados. Por eso el festejo enorme de los hombres del norte del país. Central vino a tratar de perder decorosamente contra este equipo de Racing, que tiene en sus filas a Chavarría, a Centurión, a Córdoba, a Monticelli, un grupo de jugadores de buen pie, de los que solo uno puede pararse para reconocer, hay que reconocer ese pibe Córdoba, que no solamente fue lo mejor de Racing cada vez que tuvo posibilidad, y además la única ilusión que tenés vos cuando agarras la pelota, pero tiene que gambetear todo el equipo rival, porque estaba casi todo parado dentro del área, y no es cuestión de poner todos los delanteros que tenés porque

para ver si la podés empujar ahí adentro del área grande, porque la única vez que se jugó con inteligencia la pelota la ganó ese pibe Córdoba por la izquierda, ingresó al área, se acomodó, amagó con patear y le dio la pelota a Centurión para que este la metiera tocando el balón hacia la red, empatando el partido, declarando, bueno, basta, se terminó la angustia, empatamos, y ahora nos queda un montón de minutos para tratar de ganar el partido. Y lo hizo Racing, sí, tuvo la pelota porque el rival se metía todo atrás. No tuvo nunca inteligencia, todo fue correr, meter, pensar, muy poquitas veces Centurión. Encarar con inteligencia las pocas veces que pudo entrar al área Córdoba, pero no mucho más, ¿eh? Después fueron pelotazos, los defensores que fueron los que tuvieron más tiempo en la pelota, si fue el peor lugar del juego de Racing, sus defensores, en lugar de dársela a los zagueros, tratar de encarar en el medio de la cancha dándosela a alguno que pueda gobernar el intento futbolístico pensando en el arco de enfrente. El rival tuvo una gran figura en el arco y una gran figura en el ataque. No me quiero olvidar del partido de Calderón, que rechazó todo lo que le tiraron prácticamente dentro del área. Jugó un partido aparte Calderón en la noche de hoy. Había jugado un muy buen partido Padilla hasta la expulsión, y después entró Pucheta, que también se encargó de impedir que Chavarría, porque las diferencias estuvieron ahí, ¿sí? El arquero visitante fue una gran figura, el arquero local, le tiraron tres veces al arco, dos fueron goles, uno de ellos de penal. En el caso de los nueve, el 9 del equipo visitante jugó solo contra todo el estadio y fue una de las figuras del partido. Chavarría no ganó una pelota dentro del área, una sola, ¿sí? Siempre estuvo a contramano. Nunca pudo ganar con la pelota en el aire, se cansaron de rechazar entre Pucheta y Calderón. Se cansaron de rechazar, ¿sí? No pudo ganar nunca una. Dársela en la pata, por lo menos. ¿Por qué tirar tamaña cantidad de centro y no tener un cabeceador? La verdad, una instancia futbolística hoy para llenarse de preocupaciones. No tiene zaguero Racing, al menos es lo que yo vi hoy, ¿sí? Yo no lo he visto jugar a Racing en el desarrollo del campeonato, salvo el partido con Colón, que lo vi por televisión. Pero he escuchado durante todo lo que va del campeonato putear a los árbitros con los que han sido dirigidos Racing a lo largo del torneo. Muchachos, el problema no son los árbitros, el problema es Racing. El problema es Racing, que está mal armado. El problema es Racing, que está mal dibujado. El problema es Racing, que defiende espantosamente. No se puede creer lo pobre conceptual y fundamentalmente físico. Que un tipo, que es un oso, simplemente con encararlos, lo hizo pasar una vergüenza realmente tremenda a los jugadores de Racing, que debían marcarlo. Y terminó ganando él el partido, siendo indudablemente la gran figura del espectáculo. Después lo de Central fue defenderse, ¿eh? Con el arquero como bandera, con Calderón y Padilla primero y Pucheta después, con el laburazo, lo que corrieron, lo que metieron, lo que pegaron Rivero y Mancuso ahí en la mitad de la cancha. Racing no tuvo figuras en el medio. Se cansaron de darle pelotazos al primero vestido de negro que tenían enfrente. Y aún así generó 5 o 6 situaciones en las que debió haber convertido, pero
es también el problema de

0: no tiene gol, ¿sí? Un equipo que se equivoca en las dos áreas y lamentablemente tiene el presente que tiene Racing hoy. ¿No tiene suertes? Sí, en algún momento también. Como dije hace un rato, algo de culo tenés que tener y no viene sucediendo. Pero también hay que tener en cuenta el rendimiento individual y fundamentalmente colectivo de un equipo que no se sabe defender y por eso le hacen la cantidad de goles que le vienen haciendo y por eso ha perdido 6 de los últimos 8 partidos. No es un problema de los árbitros. Los árbitros son horribles. Este pelado que vino hoy es un árbitro horrible, lamentablemente, ¿no? Pero no solamente no incidió, le echó 2 a los otros, che. ¿Sí? Es decir, ¿qué le puede discutir al tipo? No, lo único que le discutiría es algo que la gente de Racing no discutió, el penal, que fue un invento de ese gordo. ¿Sí? Pero se lo ganó. Creo que por eso le cobró la falta a favor el juez de este partido. Pero tienen que dejar de pelearse con los árbitros. El problema no son los árbitros. El problema es cómo juega Racing. El problema es cómo defiende Racing. El problema es que no tiene gol Racing, salvo Cepillo de Córdoba. Ha perdido porque realmente hizo, qué sé yo, lo posible por perder. ¿Qué querés que te diga? Le ganó un cuadro mínimo, un cuadro que él hacía un gol cada 3 o 4 partidos. Y vino, se paró acá, se defendió, porque a eso vino, y cuando contragolpeó desnudó todas las inconveniencias por las cuales Racing tiene el presente que tiene. Hay que pararse en ese bordito, hay que tallar y dar de nuevo. No sé si estará en las expectativas del presidente o los dirigentes cambiar, pero Racing necesita cambiar. No sé si los técnicos, el modo como se juega, la manera como se defiende, no sé si tiene más defensores Racing que los que puso esta noche, donde además perdió rápidamente a Gómez. ¿Eh? Que físicamente podía ser el tipo que podía competir con Borda, aunque ya le había marcado superioridad con él dentro de la cancha. Sin él fue incontenible lo del 9. Había que tirársela a él y simplemente rezar de que no vaya a terminar en gol cada intento ofensivo de este hombre. Ha jugado muy mal Racing en las dos áreas y por eso ha perdido muy bien. Decía antes de que se moviera la pelotita que este podía llegar a ser el partido del despegue de Racing, con un campeonato que lo sigue esperando para que tenga un rol protagónico digno de la historia de Racing, y no ha sido así. No solamente que no se despegó, sino que se implosionó. Sí,
1: Ricky Centurión.
2: Sí, la verdad que sí, como dijiste vos, es muy doloroso para nosotros perder de esta manera. Nos hacemos cargo, obviamente, de nuestros errores, estamos para corregir. Pero bueno, hay detalles que también... A mí no me gusta hablar, obviamente, del arbitraje, nunca lo hago, pero nos sentimos también un poco perjudicados.
3: ¿Qué le faltó, mejor dicho, para poder quedarse con los 3 puntos, incluso con un hombre de más?
2: No, bueno, sabemos que cuando vienen a esta cancha, pasando la fecha, los equipos van estudiando más, ¿no? Los jugadores, y bueno, ya nos van conociendo. Se cierran atrás, es más difícil, intentamos por todos lados. No se dio, no te voy a mentir, siempre soy sincero, no se dio. Estamos angustiados, estamos tristes, queremos salir de este bache que tenemos.
3: ¿Qué decirle al hincha de Racing que justamente se fue hoy muy triste?
2: No, obviamente, al hincha de Racing lo entendemos, siempre... Siempre nosotros tratamos de dar la cara dentro de la cancha, obviamente las cosas no están saliendo. No pido que no entiendan, obviamente. Pero bueno, que sigan apoyando, que de este bache salimos todos juntos.
4: Ricardo, ¿qué autocrítica se hace de este momento, no solamente este partido, sino de esta racha negativa?
2: No, es casi lo mismo que te dije recién, es trabajo, ¿no? Que también lo venimos haciendo, nos matamos en cada entrenamiento. Ahora ya no te puedo decir, terminó hace casi una hora de partido, 40 minutos, la verdad. Hay que digerirlo, hay que estar juntos más que nunca, unidos. Y nada, la verdad, es triste esta situación, pero yo tengo total fe que vamos a salir adelante.
5: Ricky, está la sensación que a Racing le generan pocas chances, pero le hacen, tienen alta efectividad para hacerle goles.
2: Sí, bueno, también nosotros llegamos, ¿no? No se nos está dando porque tenemos mala suerte, porque intentamos también, si vos ves el partido, generamos situaciones, estamos en un momento malo, esto es fútbol, pero yo no me voy a detener en eso. Yo como siempre dije del inicio que venía a pelear algo, mis compañeros están totalmente comprometidos, el cuerpo técnico también, estamos todos juntos de la mano. Pero bueno, están pasando estas cosas que hay que darle trabajo, hay que comer mierda y seguir adelante.
5: ¿En qué? ¿En qué se trabaja en la semana?
2: En fútbol, en trabajar los errores que tenemos, que ya lo sabemos, obviamente, ya lo sabemos, somos profesionales, pero yo con la experiencia que tengo, queda levantar la cabeza y seguir adelante.
4: Ricardo, ¿por qué elegís hablar hoy en este momento?
2: Y porque soy uno de los referentes, y está bueno a veces en la mala también salir a dar la cara a ustedes, que vienen acá y darle una opinión nuestra, también está bueno seguir de vuelta siempre y cuando sea con respeto. Lo único que tengo para decir es que el vestuario está dolido, los chicos están dolidos, pero bueno, yo encargado de levantarle la cabeza, de hablarle y de que el lunes retomamos el entrenamiento y vamos a ir trabajando.
5: Chao. Ahí está, Ricky Centurión, Bruno, Juan.
6: Laburazo, Pozo, ¿eh? Realmente impresionante desde abajo en las zonas bajas. Empezamos a despedir a toda esta mesa, se lo ha hecho realmente muy tarde, siempre lo decimos, los primeros en llegar, los últimos en irnos. Damián, querido, te agradezco enormemente todo el esfuerzo que has hecho, esta noche para poder acompañarnos. Todos los éxitos del mundo. ¿Te quedó algo para repasar?
7: Simplemente que jugaba de manera parcial, un solo partido de esta fecha 14 en la zona A, Racing queda 12º, 15 puntos producto de 13 presentaciones con 4 victorias, 3 empates, 6 derrotas de los últimos 8 partidos, insisto, ha perdido 6, ha empatado 1 y ha ganado 1, tiene menos 3 en la diferencia de gol debido a que ha convertido 13 goles, le han convertido 16, es decir, más de un gol de promedio por partido. Morón tiene 22, Colón igual, luego aparece Deportivo Madryn con 19, al igual que Godoy Cruz de Mendoza y Bolívar. Con 18 están los Andes, Ferro y Almirante Brown, hasta ahí la línea de corte. Hoy Racing está a 3 unidades, pero los 8 equipos que mencioné con un partido menos. Con este resultado, con esta victoria, corta una racha negativa de 6 sin ganar Central Norte de Salta, que ahora se posiciona 15º con 13 unidades.
6: Sensacional trabajo, Damián, ¿eh? Todos los éxitos del mundo, buen viaje, va a estar toda Córdoba escuchando la materia informativa que nos traerán seguramente el día domingo. Pocito, lo último por allá por zonas bajas, gracias por el laburazo. ¿Qué te queda?
5: Los Andes, semana que viene, de visitante.
7: Sábado 3 de la tarde.
5: ¿Cómo?
8: ¿Dónde ¿cómo? Estás, panzón? ¿Dónde
5: estás? bueno, también escuchan todo lo que hace el equipo del fútbol. En la semana que viene a los Andes y el vestuario está dolido, decía Ricky. A mí me da la impresión que hoy es el único que va a salir a hablar.
6: Sí, referente justamente Ricky Centurión, que ha marcado el día de hoy, pero que Racing no ha tenido suerte. Desde el primero al último que se ha conectado desde tan temprano a esta noche, millones de gracias realmente a cada uno que los ha acompañado desde dentro de este estadio y desde afuera hacia toda Córdoba y el mundo. Somos la fiesta del fútbol, hoy no hubo suerte, pero seguramente ya la traeremos. Le mandamos un abrazo gigantesco a toda nuestra audiencia. Sigan conectados, porque las buenas ya van a venir. Abrazo grande y nos veremos la próxima. Chau, chau.
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3: Acá estamos, claro que sí, después del fútbol, nosotros firmes como siempre al pie del cañón. ¡Vamos, Ferchu! ¡Qué programita el de hoy, ¿no? Agradeciendo a Dios como siempre en primer lugar por sobre todas las cosas, de poder estar un día más con todos ustedes, una edición más, un programa más. Hoy súper especial como siempre, no se olviden como todos los viernes ya, primeros minutos de este bendito sábado. Hoy cumple el amigo Luna, ¿sí? No me he olvidado de Daniel Luna, ¿viste? Que me acordé, Daniel. Ojalá esté escuchando. Bueno,

0: Quédate en el dial, en la más cordobesa estamos, ¿sí? Para Córdoba, el país y el mundo. Con la Ferchi Voz vamos a disfrutar de la verdadera música, de los mensajes, de los saludos, de la participación especial de los oyentes, la hora y media. ¿De quién? Del mandamás. Este es un pequeñito adelanto. 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A Vali, a Clau, no, Clau no trabaja más, ¿no? Creo que no. Bueno, a todo el personal, Rapitaxi, un cariño enorme, enorme, enorme. Ya podés mandar tu mensajito al 351-215-0965. Este es un pequeño adelanto, ¿no? Es un pequeño adelanto nada más. Anímate.
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0: Anímate a mandar tu mensajito. Conmigo vas a pasarla muy lindo porque vamos a estar hasta las 6 de la mañana.
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0: ¿Hasta qué hora, Cristian? ¿Tenés tiempo de bailar esta noche en Atenas con el loco? Hasta las 6, hasta las 6, hasta las 6, hasta las 6 de la mañana. En Radio Suquía, la más cordobesa. Quiero mandarle un gran saludo a mi amigo Matute, Alto Chori, ahí en Barrio San Martín. Grande, Matute, como siempre, sí, siempre está Matute. Un cariño enorme, grande Matute. Arriba Matute, se viene en tiempo. Hay tiempos difíciles, pero se vienen tiempos mejores, ¿sí? Así que un cariño grande para mi amigo Matute Alto Chori ahí en Barrio San Martín, en Centenario 564, para él, para su mamá, para sus hermanas, para sus sobrinas y para el maestro, al querido Domingo Heredia y a su hijo Marcelo Heredia. Aprovechamos para mandarle un gran abrazo, un gran saludo. Y como siempre, estamos con usted, Matute, vamos todavía. Hasta las 6 te acompañamos en...
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0: La reina de la noche llegó, como dice el rey de la noche, el Fer Vladis. Ya están mandando los primeros mensajes, yo ya estoy viendo acá, ya anda... Pero antes le quiero mandar un cumpleaños, saludos al amigo Luna, ya lo estoy saludando. Deme un segundito, Luna, que está el querido César de Barrio Solar, Amboy Calamuchita, el corresponsal de Armando Miguel...
3: Buenas noches, mi Ferchi.
0: Buenas noches, César.
3: Bueno, acá ya.
0: Sí.
3: Presente, en feliz madrugada.
0: Me parece
3: disfrutando
0: excelente.
3: De tu programa.
0: Muchas gracias.
3: Y bueno.
0: Sí.
3: Te mando un fuerte abrazo al alma desde mi corazón, Ferchu.
0: Gracias,
3: César,
0: gracias.
3: César, de verdad, saludos. Bueno, la muchita. Acá estamos enganchadísimos, feliz madrugada.
0: Me parece excelente, gracias mi querido César de Barrio Solar Amboy Calamuchita, un cariño enorme, enorme, enorme. ¿Y cómo dice? Ay, una reina en la madrugada que se llama Fer, Fernanda Morfino. El rey es el querido Brunito Espinosa, le mando un cariño grande al querido Brunito. Hoy lo vi a, bueno, a Piazzi, a todos estaban, ¿sí? ¿Quién más está? Bueno, al querido Gira Copari también le mando un cariño grande. Andaba el otro amigazo. A toda la gente de Sport 965, aprovecho para mandarle un gran saludo. Creo que hay audio. ¿Es para mí este audio o no?
4: Muy buenas noches.
0: Buenas noches.
4: Quiero mandarle un saludo.
0: Sí.
4: Al señor Daniel Lunas, que está cumpliendo años en esta noche. Un abrazo grande y un muy feliz cumpleaños. De parte de su amigo Jorgito.

0: siguen preguntando por los tres de C. ¿Qué cosa sé? ¿Qué cosa sé? ¿Qué cosa sé? Hay un lugar para todo el mundo acá en la radio, para todos aquellos que quieren obviamente participar, estar y ser parte de la más cordobesa. 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Hasta las 6 estamos, hasta las 6. Hola Ferchu, acá disfrutando de la radio. Mandale un saludo al amor mío. Si podés pasarme el temita de Sabroso, acaríciame. Besos, dice Erika. Bueno, mi querida Erika, lo vamos a buscar el temita, acaríciame. Ahí lo voy a preparar, dame un segundito nomás. Alguien que tenemos karaoke, ¿no? Tenemos karaoke esta noche, obvio. Vayan preparando trago largo. Es viejito el tema Acaríciame de Sabroso, ¿sí? Es del material Sabroso presenta Super Sabroso. ¿Se acuerdan de ese material? ¿Sí? Bueno, hace como 5 años. Claro, perfecto. Bueno, lo vamos a programar, mi querida Erika. Mandás tu mensajito, te comunicás con nosotros. 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Decile, escuché a la Ferra. Está muy linda la radio, le mando un beso grande. Bueno, muchísimas, pero muchísimas gracias al querido Jorge, sí, así es, Urquía. Jorge Urquía. ¿Está correcto o estoy en lo incorrecto? Me parece que estoy en lo correcto. Temperatura en Córdoba, va a cambiar el tiempo. Sí, está fresquito. A esta hora, ¿cuántos grados tenemos? A ver, 11 grados tenemos, 11 grados 4. 55% de humedad, el viento sopla del noreste a 9 kilómetros. La mínima para hoy 10, la máxima 14. Se habla de algunas lloviznas. Sí, llovizna para hoy. Domingo también llovizna por la mañana, 6 y 12. Frío. Lunes 4 y 16 con sol. Bueno, ese es el extendido. 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Aprovechamos para mandarle un gran abrazo al querido Luis. No la está pasando nada bien. Así que un cariño enorme, mi querido Luisito. Sabemos que estamos en manos del Señor, ¿sí? De Dios Todopoderoso. Así que un cariño grande, mi querido Luis Tarifa. A la familia. Un cariño grande a Normita, a sus hijas. 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Estoy preparando el primer cafecito, rico, rico. Estoy preparando el comienzo también del programa de hoy, a ver cómo arrancamos. Anda el amigo Bocha. Oh, ¿cómo anda el amigo Bocha? Hola.
1: Hola, Fer, ¿cómo está?
0: Bien.
1: Mi amor platónico de hace tantísimos años.
0: No me diga.
1: Ya no te escribo tan seguido como hace 15 años. Capaz que me

0: acuerdes hoy?
1: Sí.
0: Tu triciclo.
1: Ay, sí, me acuerdo, mi triciclo.
0: Un poco
1: sí.
0: menos porque te escucho menos.
1: No hay problema, sí,
0: cuestiones laborales y otras está cosas,
1: bien,
0: pero...
1: Bien. Sí, sí, sí.
0: Imagínate lo que ha durado este amor tan platónico, tan lejano y tan eterno.
1: Qué lindo, triciclo.
0: Gracias por estar.
1: No, mucho. Por favor. Yo soy la agradecida de corazón, ¿sí? Bueno, sí, sí, me acuerdo de usted, triciclo. Y es más, había un temita también que había hablado del triciclo y todo eso. Muchas gracias, triciclo, un cariño enorme. Bocha, grande Bocha. Dame Pablo Lanzallama Brizuela. Dame, sí, tengo la invitación. Tengo la invitación. Se sienten voces. ¿Quién anda por ahí? Lo tengo a Pablo, lo tengo a Pablo.
2: Hola, Ferchu, chiquitita.
1: Hola, Pablito.
2: Noctámbulo de la noche, 96.5, sí. Radio Zuquía.
1: Correcto.
2: Te saluda el rey de la gaita y te voy a recordar para que mañana
1: hoy
2: regales dos entraditas dobles.
1: ¿Cómo no?
2: Para el ACB Gran regalamos. Bailazo este sábado.
1: Bueno, entras dobles.
2: Te sigo escuchando acá, chiquitita de Dios. Saludos para toda la gente que está escuchando a la Ferchu a esta hora de la madrugada.
1: Bueno, que quieran participar, dejan el nombre, el apellido, las tres últimas cifras del DNI. Son entradas dobles para el ACB, claro, para esta noche de sábado. Pablo Lanzallama Brizuela en el ACB. 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Siente que anda alguien. Alejandro, hola Ferchu. Podés pasar, podés saludar a Sandra Basualdo, mi novia que recién llega de Santa Fe, pero por supuesto, mi querido Alejandro. Para Sandra Basualdo, bienvenida a Córdoba. Acá estamos tomando unos matecitos. Soy Alejandro, el pelado de Saldán. Parece bárbaro. Mis cariños para ustedes, para ambos. Y todas las bendiciones. Qué lindo. Hola Fer, ¿podés pasar tanto amor? ¿De qué locura? Bueno, como no, lo vamos a buscar. Y en el latino fuiste tú, de Ricardo Arjona y Gaby Moreno. Bueno, como no, también lo vamos a programar. Lo vamos a programar, ahí lo tengo ya casi listo. Ahí lo vamos a buscar. Estuvo la Ejue cantando con el querido Ricardo Arjona. Nos contó la querida. Después vi el video, hermoso cantó, precioso cantó. Es una

Ahí estamos. Bueno, ahí estoy buscando. Ahí estábamos hablando con Roberto y Guardia. Gracias, chicos. Mis cariños para todos, ¿sí? Te pidieron, fuiste tú. Arrancar, ¿qué le parece si arrancamos de una vez por todas, señoras y señores? Ya estamos casi listos y preparados para disfrutar el programa. Casi. Eso, me gusta. Hola, quisiera Fernanda. Hola, querida Fernanda, soy Daniel. Es mi deseo que usted y la audiencia de su programa pasemos una noche y feliz madrugada. Hermosa, ¿sí? Bueno, y feliz madrugada. Si puede ser, le pido cómo quisiera decirte. Creo que lo interpretan los Ángeles Negros. Muchas gracias. Bueno, voy a buscarlo, mi querido. Creo que es Daniel, ¿no? Me dijo Daniel. Perfecto, Daniel. Anda, Ceci. Hola, buenas noches, Fer, ¿cómo estás? Espero tengas una excelente madrugada. Quería mandarle saludos a mi marido Walter, que lo amo con toda mi alma y lo estoy esperando, lo estoy extrañando mucho. Quisiera pedirte el tema de Desacatados, no puedo fingirlo. Muchas gracias, Percho, muchísimas bendiciones. Bueno, no puedo fingirlo, Desacatado. Feliz madrugada, feliz programa. Tu fiel oyente Roberto de Mortero, muchas gracias, mi querido Roberto. Perchu, buenas noches. ¿Podrás pasar el tema Amiga Mía de Sanz? Dice Diego Gallardo. Bueno, lo podríamos programar con Ricardo Arjona, Amiga Mía. También podría ser, ¿no? ¿Por qué no?

0: estoy buscando amiga mía entonces de Alejandro Sanz. Bueno, señoras y señores, ¿qué tal? ¿Cómo están ustedes? ¿Todo bien? Veo contentos, felices, corazones alegres, como la morfina. Anda la querida Vivi, ¿cómo estás, mi querida Vivi?
1: Hola, Ferchu, buenas noches, feliz madrugada, Ferchu.
0: Sí.
1: Qué alegría poder escucharte, como siempre te digo.
0: Sí, muchas gracias, Vivi.
1: Y acá yo estoy trabajando, Ferchu.
0: Sí.
1: Haciéndole una gauchada a mi hija, entregando lomitos.
0: Ah, qué rico.
1: Haciendo de delivery.
0: Mirá vos.
1: Porque tiene una lomitería.
0: Bien,
1: no saben lo ricos que son. La 19-13 se llama, y ahí paso el chivo.
0: Bueno, los tengo que probar.
1: Te mando un besito, Ferchu, querida.
0: Mande para acá, para Catamarca 342, que estamos hasta las 6 de la mañana. Hasta las 6. Hasta las 6. Hasta las 6. Hasta las 6. ¿Cómo hacemos, Vivi? Encima me decís que son ricos, no podés. Para la próxima, bueno, para que uno se pueda, se mandan acá a Catamarca 343. Sí, Catamarca 342, me quedé ahí paralizado. Dije, ¿cómo hacemos? Hasta las 6. Hasta las 6. Nos amanecemos hasta las 6. Ferchu, mi nombre es Sergio Guzmán. Te mando un saludón. Amo el programa, los escucho siempre. Te puedo pedir que le dediques un temita a mi novia, la cachorra Agus. Por favor, pasen tanto amor de masacre. Oh, ¿cómo hacemos? Ahí lo tengo.
2: Se pronuncia Sergio Guzmán.
0: ¿Ah? ¿Cómo es?
2: Se pronuncia Sergio Guzmán.
0: No entender la morfina, pero bueno, amo la radio. Bueno, perfecto, me parece bárbaro, me encantó. Le mando un cariño grande a mi amiga Berito, vamos Berito todavía, a la querida Joa, a la querida Ceci, mis amigas de San Vicente que siempre están presentes. Un cariño grande, Berito, vamos todavía, vamos todavía. Tengo audio de... Un tema de Ulises, bueno, vamos a pasar un temita de Ulises, cómo no, un tema de Ulises, claro, claro, claro. Ahí tengo, a ver... Ahí está Ulises, Vivi, decime.
1: Ferchu, ya te llevo un lomito.
0: Ay, no te puedo creer.
1: Ahora estoy yendo a la casa de mi hija.
0: Sí.
1: Y te lo llevo, espérame.
0: Bueno,
1: ahí
0: sí,
1: te lo llevo.
0: Sí, estamos con Roberto acá, pero mamá, gracias, Vivi. Vamos, Vivi, todavía. Qué rico. Hay que probarlo, después yo doy el ok. Viste que cuando hacen la degustación, te dicen, a ver, déjame ver cómo está. Ay, qué rico. Se me hace agüita la boca. Gracias, Vivi, genia total, ahí estamos. Señoras y señores, no podemos arrancar el programa porque hay muchísimos audio y mucha gente linda que está en sintonía. Mauro de Malvinas, Perchu, buenas noches. Mauro el panadero de Malvinas, te quería pedir el tema Princesa para Jazmín Basualdo Martínez, que el domingo cumple sus primeros 15 años. Decirle que la queremos a mis 7 sobrinas. Sana, Azul, Ámbar, Sofía y las gemelas, que en junio vienen en camino, y mi sobrino Said. Bueno, cómo no. Muchas gracias, muchas gracias. Y dice: ¿cómo se hace? Contigo y sin ti. Estamos en la más cordobesa en vivo, desde Catamarca 342. Qué linda que es la audiencia, qué linda que es la gente. Como decimos nosotros, somos una gran familia noctámbula que noche a noche, madrugada tras madrugada, estamos acá. Desde este dial, la más cordobesa, Radio Suquía 96.5, vamos a arrancar el programa de la mejor manera.
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0: comienzo, ¿no? Qué apertura musical con estos tremendos latinos. Lo tengo a Adolfo en línea. Qué buen comienzo. Diego Gallardo, ¿cómo me va a hacer eso? Que estuvo cerquita de la radio y no se animó a llegarse. Encima venía con un regalazo para el amor fino. ¡Ay, Dios mío! ¿Cómo hacemos?
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0: Lo tengo al amigo...
2: ¡Hola, Mario!
0: ¡Hola, Rodolfo! ¡Adolfo, Adolfo!
2: ¡Tanto tiempo! ¿Cómo andas? ¡Rosenkoich!
0: ¡Sí!
2: ¡Volviendo
0: tanto
2: de la cancha
0: tiempo!
2: Nazi,
0: ¡sí!
2: Con mi nieto medio amargado porque perdimos, pero bueno.
0: ¿Pero qué se le va a hacer?
2: A seguir adelante. Te mando un besote, saludo, chau, chau.
0: Gracias, mi querido Adolfo, lo conozco hace muchos años, tienda Don Juan, así que un cariño enorme para el querido Adolfo, para su esposa, para toda la familia, ¿sí? Rosenkoich, me acuerdo, patente, qué nivel, querido Adolfo. Bueno, será la próxima, hay que esperar, no hay que desesperarse, ¿eh?
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0: otro de los pedidos, no puedo fingirlo, Ulises y Desacatado. Anda el guasón de Fraguero. ¿Qué pasó, mi querido guasón?
1: ¿Cómo andás, Ferchu, querida?
0: Acá estamos.
1: Escuchándote como siempre, Ferchu.
0: Sí, claro que sí.
1: Estamos haciendo la previa esta noche, viernes de clásico de Atenas con el loco.
0: Más
1: así
0: vale.
1: Que te mando un abrazo, Ferchu, que tengas un buen fin de...
0: Gracias.
1: Dale, guasón de Fraguero. ¡Ya, Sally Willy! ¡Chanchitas!
0: Sí, señora.

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3: Bueno, ¿cómo arrancamos el programa de hoy? Espectacular, ¿sí? Espectacular. Bueno, con audios, con gente linda, con oyentes de todos lados, porque Córdoba y el país y el mundo escucha Radio Suquía, la más cordobesa. A ver, alguien que recién me saludaba a la
4: misma. Quisiera que me pasen un tema de Trulala cuando estaba Gary.
3: Bueno, sí, vamos a buscar.
4: Ser, sí, puede para ser. Esta hermosa y bella noche.
3: ¿Cómo
4: gracias.
3: No, nada que agradecer. Tenemos saludos, algún saludo lindo de acá. Dice, hola, Ferchu, buenas noches. Recién termino de embellecer mi departamento. Pintura incluida, qué lindo, re contento y no es para menos. Vamos por más, me parece excelente. Javier Castro, mis cariños, Javier, como siempre. Qué lindo, Pipo de Marcelo T. Ferchu, querida, excelente como siempre. Ferchu, pasame algo de Rodrigo. Ahí está sonando Rodrigo, el potro.
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3: Ah, vos me pedís aprendiz o amor clasificado. Muchas gracias, Fer. Bueno, anoche pusimos el amor clasificado. A ver, ahí lo tenés. Anoche salió amor clasificado. Tendría que ser aprendiz. ¿Cómo nos hemos venido hoy, no? ¿Cómo estamos hoy, por favor? Bueno, mientras tanto comparto saludos y gente linda que sigue en sintonía. Gracias, Fer. Dale, ¿cómo no? Sí, sí, ya vamos a pasar. Bocha que agradece el triciclo. ¡Qué lindo! Chichile, anda. Ferchu, muy lindo tu programa. ¿Podés pasarme un temita de No te va a gustar? Chichila de Residencial América. Bueno, feliz madrugada para todos. Un gran beso para vos, Ferchu. Y que sigan los éxitos. Muchas gracias, mi querido Chichila de Residencial América. ¿Y cómo dice? Hola, buenas noches. Le quería mandar saludos a mi papá Carlos Gabriel Pimentel, que está privado de su libertad, de parte de su hija Jazmín y de sus hermanos, que lo amamos mucho, y bendiciones. ¿Cómo no? Ahí está hecho el saludo. El amigo Luna me cuenta por acá. Marifer, ya estoy en Arroyito laburando. Bien ahí, vamos todavía. Daniel Luna, los mejores deseos, ¿sí? Ahí le envié el deseo de su amigo que recién se había comunicado con nosotros, claro. Bueno, mandamos un gran saludo a la gente de Tienda Don Juan, que está en sintonía de Radio Suquía. Vamos todavía, Adolfo y familia, Marcela, su esposa. Le mandamos un gran saludo. Anda el querido Enrique. Vamos, Fernanda querida, llegó el fin de. Un gran abrazo, corazón, y aguante el canje. Ja, ja, ja, Enrique. No he hecho ningún canje yo. Yo siempre estoy con los brazos abiertos, obviamente para recibir todo el afecto de los oyentes, todo el cariño y todos aquellos quienes quieran que les guste. Acá está una persona que le gusta todo lo que es degustación. Así que vamos todavía. ¡Vamos todavía! No hemos hecho ningún canje, nada de nada, mi querido Enrique. ¿Cómo hacemos? Bueno, ¿cómo nos hemos venido? Por favor, linda música. Bueno, Ferchu, mi nombre es Sergio Guzmán. Este lo pasé, me parece, ¿no? A la cachorra Agus. Sí, sí, sí, sí, le pasé. Bueno, creo que están todos nombrados, me parece. Sí, sí, sí, sí, sí. Hola, Fer, acá en el laburo. Bueno, laburando en el laburo nocturno. En el ratoncito. Mira vos, Claudio y el Roger, Guille, así es. A los dos les dicen, ¿cómo vestido de novia? No sirven para laburar, jaja, ¿cómo hacemos? ¿Nos preparamos para el karaoke? Hay karaoke hoy, pero por supuesto, vamos arriba con el karaoke. Rosana de Barrio Parque Montecristo. Hola, mi querida Ros, bienvenida, bienvenida. Vamos, mi querida Ros. Oh, mi querida amiga Edith Cari, Fer. Sí, el amigo Adolfo Rosenkovich fue compañero mío en la secundaria. ¡Ale, Edith Cari! La querida Cari, sí, te manda un abrazo, Adolfo. Qué lindo. Sí, sí, es el que viste y calza. Exactamente, recién se comunicaba con nosotros a través de la radio, Edith. Es el correcto. Sí, sí, sí, sí, sí. Que mandó un audio, lo tengo por acá.

0: El audio, dame un segundito, a ver, lo voy a retirar el audio del amigo Adolfo Rosenkovich.
1: Hola Mario, Fernanda, Adolfo, te saluda tanto tiempo,
0: tanto
1: ¿cómo andas? Escuchándote,
0: sí.
1: Volviendo de la cancha de Racing.
0: Sí, perdió Racing.
1: Con mi nieto medio amargado porque perdimos, pero bueno.
0: Pero qué se le va a hacer.
1: A seguir adelante, te mando un besote, saludo, chao, chao.
0: Gracias, mi querido Rodolfo Rosenkovich. Y Marcela, su esposa, le mandamos un gran saludo. A toda la gente linda que está en sintonía de la más cordobesa. Carlos de Argüello, buenas noches, acá presente desde la fábrica, está de Hacemos el Aguante, preparándonos para el karaoke, Ferchu, bárbaro, saludos a mi compa, a Pablo Romero, pasale un temita de la Mona, 9:30, pero para la hora de y media del mandamás, de 3 a 4:30, ¿no? Correcto, sí, de 3 a 4:30 se abre la hora y media del mandamás, en la más cordobesa. 048. ¿Quieren escuchar un tema completo de Rodrigo? Me habían pedido entonces, a ver cuál es el que me pidieron recién, que dije el aprendiz. Dale, Morfino, dale.
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0: Bueno, ahí está el aprendiz. Aprendiz se llama Rodrigo el Potro. Año 2000. Ese tema tiene 26 años. Aprendiz.
1: ¿De ti?
0: ¿De ti? No sé si de mí. Pero bueno, la tengo la querida Tiri Juárez, ya está la querida Tiri, Pipo de Marcelo T, gracias Perchu, nada que agradecer mi querido Pipo. Nuestra gran amiga, ahí está, dame un segundito, Tiri, Tiri, ¿estás ahí? Hola.
2: Hola, amiga querida, amigo presente, recién llegando a casita, fuimos a cenar con mi hija María Fernanda.
0: La tocaya.
2: Así que bueno, quiero dejarle un saludo a Adolfo también, que es mi vecino.
0: Ah, mira vos.
2: Y hemos compartido varios viajes al aeropuerto, así que bueno.
0: Sí.
2: Te envío un besote enorme para vos, te quiero mucho, saludo a todos los oyentes.
0: Gracias, Tiri, bienvenida a la feliz madrugada, hasta las 6 se queda Tiri, hasta las 6. Hasta las 6. Ella se queda hasta las 6. A prepararse para cantar, ¿sí? Ya está mejor de la garganta, está recuperada, así que bueno, me parece que hay karaoke esta noche, karaoke. En un ratito a las 2 de la mañana arranca el karaoke. Bueno, ahí Rodolfo agradece todos los saludos de la querida Tiri, de la querida Edith Cari también. ¡Qué lindo! Hasta las 6, vamos preparando la garganta, hasta las 6. Claudio Leiva, buenas noches, Ferchu acá volviendo, volvimos a escuchar el mejor programa de las madrugadas. Bendiciones Ferchu, gracias mi querido Claudio Leiva, mis cariños como siempre a toda la gente linda que está en sintonía de la más cordobesa. Vayan preparando cafecito largo, largo, largo, Seba. Hola Fer, acá estoy trabajando en la, en una importante gaseosa, en la... Nuestro sabor. Ay, qué rica, me encanta. Me encanta, sí, porque es de limón. Me gusta, me gusta. En la Priti, haciendo el turno noche, te pido el tema de No me lastimes, corazón, de Damián Córdoba. No me lastimes, no me lastimes. Bueno, ya lo vamos a buscar, ¿sí? En un ratito nomás. El amigo Pablo de IPB Argüello. Hola, te pido temas de La Mona para la hora y media, de 3 a 4 y media, ¿sí? De 3 a 4 y media. Soy Limón, mandale un saludo a los muchachos. No, chicos, tranquilos, tranquilos. Eso no se hace. Te tendría que realmente eliminar. Porque eso no se hace. Eso no se hace. Ese chiste ya es viejo. Y aparte es malo, malísimo. Porque es de mala educación, ¿sí? Voy a bajar la música porque no me gustó nada. No me gustó ni medio, ¿sí? Así se los voy a decir. Así que acá se termina todo, ¿sí? ¿Listo? No más mensaje, chicos. No más mensaje, por favor. Vamos con el amigo Carlos Palacio. Ah, Carlos Palacio ya preparó el karaoke. Viene ahí, mi querido Carlos Palacio, mis cariños, como siempre. Es una falta de respeto. Una falta de respeto total, ¿sí? Así se los digo, chicos. Sinceramente, qué pena. Qué pena porque venían bien con los saluditos. Venían bien. Me gustaban los saludos. Ahora no paso ni un saludo más. Se terminó. Así se los digo. Y qué limón ni limón. A la peso. Bien dicho. A otra cosa, mariposa. Señoras y señores, seguimos, que nadie opaque el programa. Nosotros con alegría, con entusiasmo, con buena onda, con mucha fuerza por sobre todas las cosas y con

0: respeto. Eso caracteriza nuestro programa. El respeto, el amor, la humildad y por sobre todas las cosas la participación especial de usted y los oyentes. ¡Ándala, Vivi! ¡Vivi, ¿estás?
1: Yo estoy llegando con el lomito.
0: No. A ver, Roberto, Roberto, venga un ratito, por favor. Roberto, ven. Ahí viene Roberto. Ahí viene Vivi, ¿sabe? Gracias, Roberto. Bienvenido, Roberto. Está con nosotros ya. Ahí la va a recibir. Bueno, pase, Vivi. Pase, pase, pase. Así hablamos un ratito. ¿Qué le parece, sí? Ahí estamos. Perfecto. Señoras y señores, bienvenidos a todos. Acá estamos firmes, como siempre, al pie del cañón. Con la alegría, el entusiasmo y por sobre todas las cosas, con mucha, mucha fe. Eso, la fe que mueve montañas. Arriba, gente que necesita ese granito de aliento para seguir y no bajar los brazos. Jamás bajar los brazos. No nos rendimos jamás.

vamos arriba. Sonríele a la vida. Ahí viene Vivi, ya llega acá a Catamarca 342. La fe te ayuda día a día. Tengo un temita de No te va a gustar.

0: baila, baila, baila, baila todo el día. Nunca pierdas la alegría, el entusiasmo, la fe. Ya vamos a preparar algo de qué locura, unos enganchaditos hermosos de qué locura en un ratito, ¿sí? Y también de qué personaje, eso quería decir, qué personaje. El programa tiene cada personaje. Hoy no está Gaby, los sábados se ve que tiene alguna cita. Una cita, no sé con quién, no, no me pregunten, qué sé yo, yo qué sé. ¿Qué sé yo, yo qué sé? Qué curioso que son. Vamos arriba. Quiero ir a la música porque la quiero presentar. A ver, vamos a identificarnos. Vamos a identificarnos. Primera hora de programa.
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0: Estamos en Radio Suquía, la más cordobesa. Y como dice, a ver cómo dice. Llegó la fiesta, llegó la alegría, llegó la fe. Feliz madrugada para todos.
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0: Dale que se viene el karaoke a las 2 de la

0: la Ferchu está en la más cordobesa, como no podía ser de otra manera. La Vivi, la tengo acá en persona, O sea, en persona, claro. Hola, Vivi, ¿cómo estás?
1: Hola, hola a todos.
0: Ferchu, acércate un poquito más, acércate, ahí está. Bueno. Mirás, me trajiste, lo, contame cómo es un emprendimiento de familia.
1: Sí, mi hija con el marido.
0: Sí.
1: Se compraron todo.
0: ¡Qué lindo!
1: Para empezar, así que bueno, empezaron
0: sí,
1: hace y... mucho, ya hace un par de meses que han empezado.
0: Sí.
1: Y venden bastante.
0: ¡Qué lindo!
1: Y es rico y barato.
0: Ah, qué bueno, lo voy a probar, ya después te voy a contar, ¿no? Sí. Yo voy a decir, ya te voy a dar el ok, después te voy a mandar un audio al tuyo. Vivi, contame, ¿cómo estás tanto tiempo?
1: Acá andamos trabajando.
0: Trabajando.
1: Sí, pero bien, bien, como
0: se puede. Te nota cansada, carita sí, de cansada, ¿no? Pero
1: yo trabajo desde la mañana.
0: Desde la mañana, sí. Bueno, Vivi, gracias, la verdad. Uh-huh. Una alegría tremenda cuando me dice, estoy llegando, Fer.

0: Perfecto.
1: Bueno, voy a dejarlos con un temita musical, pero no te vayas, no te vayas. Vamos a poner un temita de No Te Va a Gustar, un tema de que me habían pedido este grupo, así se llama, No Te Va a Gustar, a las 9, y el amigo Chechela lo había pedido.
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1: Ya vengo, voy a degustar el lomito.

lindo tema, ¿no? Te va a gustar a las 9 exactamente. Lindo, lindo tema. Ya, ya en un ratito lo degustamos. Se ve muy rico, rico, rico, rico, rico, rico. Gracias, Vivi. Se va a descansar ahora a su casita después de haber trabajado todo el día y continuando haciendo entregas de los lomitos de su hijo, del emprendimiento. La verdad, hermoso, me encantó. Qué buen gesto, ¿no? Qué lindo gesto de los oyentes que siempre están. Yo siempre digo agradecida, totalmente agradecida. Voy a continuar con la tanda, tengo que hacer tanda, ¿sí? No me olvido. 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Mis cariños para la gente del carro también. 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

Odisea. Bella madrugada, qué linda madrugada. Qué linda madrugada, ¿no? Rosana del barrio Parque Montecristo, te saludé, ¿no? Sí, te saludé. Perchu, ¿me pasás las pastillas del abuelo, rompecabezas de amor? Porfi. Bueno, los vamos a buscar para dentro de un ratito. Buenas noches, Perchu. Las expectativas de cómo está ese lomito, sí, Juancito, ya les cuento, voy a poner unos enganchaditos para poder disfrutarlo, sí. Ahí estamos. Grande Tere, sí.

genia la Vivi, ¿sí? Hacía mucho que no la veía, hacía mucho que no la veía. Bueno, nos preparamos para el karaoke. Necesito más que al agua, más que al aire, que la vida. Presente Pepo Di Pepe Arguello, sí.

0: Bella madrugada. Bella.
1: ¡Vamos! Bella. Transparentemente bella.
0: Hoy nos hemos venido con un cargamento de linda música. Sí, lo saludamos en primer lugar al querido Luna. Arrancamos con el cumple de Luna, ¿sí? De Luna Daniel, claro. Bueno, eso es lo que pasó, ahí está. Bueno, listo. Vamos a continuar. Hicimos toda la tanda, toda completa, sí, sí, con 10 grados 2 de temperatura, 55% de humedad, el viento sopla del noreste a 9 kilómetros, va a descender la temperatura a 10 y 14, o sea, va a estar fresca el día hoy, sábado. ¿Tenés lanzallama? Pablo, lanzallama.
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0: 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Tenemos dos entraditas dobles. Dos entraditas dobles. Me dejan el nombre, el apellido, las tres últimas cifras del DNI para esta noche en la CB, en La Valleja 851. A ver, dame un segundito. Ahí tengo la invitación. Si alguien quiere ir, me manda los datos y se lo paso a Pablo. 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Este sábado bailazo, así que no se lo pierda. Aquellos que quieran ir, me dejan los datos. Bien. Ya la 1:10 a.m. Ahora sí lo voy a degustar el lomito. Me voy a ahora hacer un... Voy a poner unos enganchaditos de qué personaje. Para que puedan disfrutar. Para, dame un segundo, completo la tanda, Fercho la tanda.
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0: Bueno, con estos enganchaditos de qué personaje piensa en mí, te lo pido por favor, así fue en vivo. Agradezco sinceramente a los chicos de la 1913, ¿sí? Están en Instagram como la 1913. Gamitos riquísimos, riquísimos, exquisito. Acá hemos disfrutado con Roberto, con el guardia. Hemos compartido mitad y mitad. Así que ahí después nos dormimos todos. ¿Cómo hacemos? Viste que después de cenar o almorzar te da sueño. No, no, no, no. Tenemos que despertarnos. Pero muy rico, gracias, Vivi. Hay una genia total. Gracias a la gente de la 1913, un cariño grande. Están en Instagram como la 1913. Gracias, gracias totales. Hermosos los enganchaditos de... ¡Qué personaje! ¡Qué personaje! Julio Campo de la Rivera. ¿Cómo le va, mi querido Julio? ¿Todo bien? ¿Todo en orden? Acá está la Fer. ¿Cómo hacemos? Leandro de Montemaíz. Tempranito los chicos de Montemaíz. Hola, amiga Fer. Bueno, mande y comparta el lomito para acá, para Montemaíz. Y bueno, si se pudiera, lo enviaría, no hay problema. Lo pueden buscar por Instagram. Buenos días, Ferchu querida, ¿cómo estás? Acá, un cafecito, qué rico, se ve rico ese cafecito, me gustó. Julio del Campo de la Rivera.
1: Hola, Fer, ¿cómo estás?
0: Julio, ¿cómo le va?
1: ¿Puede ser el tema de Monada?
0: Sí.
1: Ni me digas, te lo agradecería, acá estamos, te estamos escuchando. Estoy con mi hija en el hospital de niños.
0: Ah, mira,
1: acá no sale de espera, así que
0: sí.
1: Si puede ser, dan abrazo, bendición.

0: Chana, que sigan los éxitos.
1: Igualmente, y que todo salga bien con tu niña. Ojalá que todo esté bien, sí, que todo esté en orden. Gracias, mi querido Enrique. Bueno, encontré el temita, mi querido Fer, que me lo había pedido. El querido Fernando Juárez me había pedido Fer Vázquez, más de lo que te imaginas.

0: Bueno, me habían pedido un tema de justamente lo que está sonando Romeo Santo. Ahora sí me miras. Bueno, última noche, Farchu. Ahí está, un cariño grande, sí. Romeo Santo, para ir aflojando la noche. Un saludo al querido Tanque, al gordito Tanque, que estamos escuchando full acá. Bueno, muchas gracias. Gracias, gracias, chicos. Ahí está, viste, que tratamos de cumplir. Yo siempre digo, trato de cumplir al pie de la letra. No digo con todo el mundo, porque, bueno, obviamente, estoy tratando de a poquito, despacito y suavecito. Vivi le agradece a la querida Tere por sus lindas palabras. Y, bueno, yo agradezco a la querida Vivi, la verdad, impresionante. Es riquísimo, no quedó ni rastro. Quedó la caja limpita, limpita, por si la quiere venir a buscar. No, por favor, gracias, Tere. Gracias, mi querida Vivi. Ella dice que canta siempre, ¿sí? Bueno, a ver, la tengo a Vivi, que dice que...
1: Me alegro que te haya gustado, Fercho. Yo te dije, viernes.
0: Ah, sí.
1: Y yo una
0: Bueno, perfecto, gracias. Vivi, gracias.
1: El Brunito Espinosa.
0: Sí,
1: que
0: canta, vale.
1: Juan López.
0: Ah, mira, a vos acá, a Juan
1: López. Vivi, cantame, Vivi, cantame. Y bueno, yo le cante, pero ahora como estoy media afónica...
0: Hay que cuidarse de la garganta, sí.
1: Afónica y que me cuesta recuperarme, entonces estoy en reposo de voz.
0: Me parece muy bien.
1: Te mando un beso grande, Ferchu, querida.
0: Gracias, y te felicito por la nueva adquisición, ¿sí? Vamos por más, y vamos por más, vamos por más. ¿Viste que Dios bendice de gran manera? Claro que sí. ¿A quién tengo? A ver, dame un segundito. ¿A Fernando de Villa María?
2: Hola, Ferchu, querida. Hola, feliz madrugada.
0: Feliz.
2: Yo estoy en sintonía. Estoy trabajando en el taxi.
0: Ah, muy bien.
2: Un abrazo, Ferchu.
0: Muchas gracias.
2: Fernando de Villa María.
0: Sí, aguante el Fer, la gente hermosa de Villa María. Le mandamos un gran saludo a todos los amigos de Córdoba, el país y el mundo. ¿Pasamos por dónde pasamos? ¿Por dónde? Ah, no, no, no. 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Gracias, mi querido Fer. Carlitos Palacio ya preparó su karaoke. Eso. ¿Tienen karaoke? Vayan mandando karaoke. A las 2 arrancamos.
3: Perfecto, dejarla.
0: Saludamos a Berito, a Yo, a Ceci. Siempre están en nuestro corazón. Bueno, Julio Campo de la Rivera, que agradece el tema de Monada. Y ojalá esté todo mejor con su niña. Fernando Juárez, que agradece. Bueno, toda la gente hermosa agradecida, qué lindo cuando somos agradecidos, ¿no? Hola, querida Fer, feliz y exitosa madrugada para todos. Bueno, una colega, felicitaciones, te quiero mucho. Besitos para vos, para Tere y a todos los escucha, acá sigo, la querida Sol Jan, locutora, ¿sí? Nuestra colega, así que le mandamos un gran saludo a la querida Sol. Y ya la vamos a escuchar, en algún momento la vamos a escuchar, ¿sí? Bueno, un cariño grande, Sol, colega, gracias por estar, ¿sí? Gracias, gracias, gracias totales.
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0: Hoy tenemos un programazo, porque estamos hasta las 6 de la mañana, hasta las 6, la mejor compañía es Ukía, la más cordobesa. Carlos de Argüello, Carlitos, envío mi karaoke, muy bien, Carlitos de Argüello, espectacular, entonces, espectacular, espectacular, y pide 9:30 para la hora y media del mandamás, perfecto, vayan preparando y pongan con mayúscula acá.

0: vayan preparando el cafecito largo. Porque hemos, acá estamos ya, ahora sí vendría un cafecito rico, rico, rico de... ¿Viste? Cuando uno termina de comer, siempre, ¿qué pide? Un cafecito, un tecito. En este caso vamos a pedir un cafecito rico, rico, rico, rico. Besotes para mi gran amiga Sol Yang, dice la querida Teri Juárez. Bueno, mi querida Teri, está hecho el saludo, por supuesto. Me voy a la tanda me llama.
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1: Bueno, lo habían pedido Los Ángeles Negros. Germán de la Fuente, ¿cómo quisiera decirte? Trul, qué temita, ¿no? Qué temita, por favor. Bueno, y muchos saludos. Ahí me están pidiendo algo del Indio Solari. Charro, así es, charro chino. Bueno, ahí lo vamos a buscar. Hay varios pedidos, varios solicitados. Qué lindo tema este, me gusta.
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1: Bueno, ay, estamos en ese sí. Ah, bueno, detenelo, Fercho, detenelo. Ahí lo estoy buscando. Estoy tratando de cumplir, como siempre, al pie de la letra, con todos los oyentes. Gracias, Fer querida, ¿no? De nada, mi querido Daniel. Por eso decía, tenía que tener paciencia, tengan paciencia. Todo sale, ¿sí? ¿Cómo hacemos con el querido Daniel Alanís? Un cariño grande, mi querido Daniel. Fer, ¿podés pasar tanto amor de qué locura? Pero por supuesto que sí, Daniel. Buenas noches, Marifer. ¿Podrá ser el tema de Charro Chino del Indio Solari? Gracias, Carlitos y Gianni de General Busto. Después te pedimos para la hora del Manda Más. Bueno, 9:30. Jaja, ¿cómo hacemos? Perfecto, sí, no hay problema, no hay problema. Estamos en feliz madrugada. Fer, un abrazo grande y buen fin de parte de Alejandro de Mar Plata. Gracias, mi querido Ale. Mis cariños, como siempre.

0: Siempre, grande Ale. Siempre está el Ale, es fanático de la pipa. Ahí buscamos algo.
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0: Primero me pidieron este, a ver, tanto amor.

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Bueno, agradecen los chicos de General Bustos. Carlitos y Gianni dice gracias, gracias Marifer. Alejandro agradece el tema de la Pepa Brizuela también. Está Luis de Santa María de Punilla. ¿Cómo le va, mi querido Luis? Buenas noches, Fer. ¿Puede ser el tema Doctor por el Turco Julio? Mil gracias. ¿Se puede adelantar? Sí, sí, sí, por supuesto. Mono Sosa. Ferchu, feliz madrugada. Saludos para mi familia. ¿Me pasás el tema de Sandro Gómez? Lamento boliviano. ¿Cómo hacemos? Bueno, Carlitos de Argüello. Vamos, que se preparan para el karaoke. ¿Se preparan para el karaoke? ¿Están listos? ¿Están preparados? Manden el karaoke a partir de este momento. Ya se abrió el WhatsAppero, el 351-215-0965. Reitero, el 351-215-0965 para disfrutar el karaoke de la feliz.

0: Bueno, qué temazo. Año 1988 es este tema de la superbanda cordobesa Santa Marina, la voz del Turco Julio. Tremendo tema, tremendo tema. Bueno, se viene el momento más esperado, más solicitado, el de compartir el karaoke. ¿Están listos? ¿Están preparados o no están preparados? Creo que están preparados.
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0: ¡Vamos, Ferchu!

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1: Para toda la gente de la Feliz Madrugada, para la María.

para la querida María Fernanda Morfino y toda la gente, la feliz madrugada.

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1: 10, todo espectacular. Karaoke espectacular, señoras y señores. Ya las 2 de la mañana con 20 minutos. Increíble. Uno más lindo que el otro. Fercho, ¿vos nos cantás? No, no canto hoy. No tengo nada preparado. ¿Ustedes quieren que cante? A ver, vamos a ver si se puede. A ver. Tengo un temita por acá. A ver si lo hacemos, aunque sea. A ver, la Ferchu. Vamos, Ferchu.

0: sin palabras, señoras y señores. Aplausos para todos los que cantaron, incluida la Morfino, que canta este tema. Es un tremendo tema de Daniel Calvetti, La niña de tus ojos. Tremendo tema, tremendo tema. Ahí estamos, ¿sí? Sí, hay aplausos para la Morfino. Gracias, mi querido Fabio, lo suyo también excelente. Gracias, Tere. Ahí anda el Fercho Piola también. Que lo aplaude a Fabio también. Bueno, me alegro que, la verdad, todos se pasaron. Se pasaron todo. La verdad que yo estoy sorprendida. Cada día cantan mejor. Y, bueno, la verdad que me animé a cantar porque justo digo, mira, acá veo el tema de Daniel Calvetti, Edgar Castro.
1: Hola, Fercho.
0: Hola, mi querido Edgar.
1: Galera, recién salgo de trabajar.
0: Ah, mire usted.
1: Salí, sé tarde hoy.
0: Sí.
1: No pude grabar nada para el karaoke.
0: No se haga problema para la próxima.
1: Bueno, espero que tengan una buena noche, todos los radios escuchan.
0: Sí,
1: que
0: sí, sí.
1: Está
0: sí.
1: linda la noche, está agradable.
0: Está agradable, tiene razón.
1: Volviendo a casa.
0: Bueno.
1: Bueno, Fercho, un abrazo pirata para todos los radios escucha.
0: Muchas
1: Buen
0: gracias.
1: Programa, Fercho.
0: Gracias, mi querido Edgar Castro. Maravillosa tu voz, muy afinada. Muy, ¿qué dice? Muy afinada. No sé si afinada, porque sinceramente le voy a ser sincera, de todo corazón, ¿sí? La verdad, no sé cantar. Soy honesta yo, no sé cantar, porque la verdad, para que le digan la verdad, no sé cantar, pero me animo como todo el mundo. Y arrancamos con un tremendo tema del Potro, que me encantó también, ¿sí? La verdad. El próximo, dice, estamos en la previa del cumple del Potro, próximo 24, el viernes, que viene. Mandó otro temita, quedó ahí. Bueno, Mono Sosa, viene ahí, Ferchu, tiembla la... No. La Euge quedó es una grande, una grosa, realmente. Bravo, Fercho. Bueno, te felicito. Gracias, mi querida amiga Edith Cari. Siempre está Edith. Yo siempre digo, están en las buenas, en las malas, más en las malas que en las buenas, ¿sí? Muchas gracias, mi querida Edith. Muchas gracias a todos. Sinceramente, yo los aplaudo, me saco el sombrero. Tremendo, tremendo. Gracias, Mono Sosa, gracias. Gracias, Daniel. Gracias, Cristian. Hermoso, usted es la niña de papá Dios, correcto, sí. En él encontré todo. Todo lo que buscaba lo encontré en él, sinceramente, lo digo públicamente y no me avergüenzo, porque dice su palabra, no me avergüenzo del Evangelio porque es poder de salvación para todo aquel que cree, ¿sí? Así que muchas gracias. Gracias a todos aquellos que están y no es los que no están también. Bueno, los que se pierden a veces el programa, pero por cuestiones de horarios y todo eso. Maxi, gracias, mi querido Maxi. Ferchu, 10. Cantando Paulo y Moneda, gracias chicos, un cariño enorme para ustedes. Y yo los aplaudo a todos los que cantaron, excelente. 10. Se terminó el karaoke, señoras y señores. Será hasta la próxima, Dios mediante. La verdad que nos hemos pasado. Se abre el WhatsAppero para la hora y media del mandamás. ¡Prepárate!
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1: Ahí canta el Feru Ladis también, qué tremenda voz, ¿no? Muriendo en tus brazos. Dale que se viene la hora y media del Mandamás. Ya se están preparando a preparar canciones. Una horita y media llena de emociones, de tremendos recuerdos.

0: Aprecio de sangre, sí, estar contigo y estar hermoso, hermoso, y Ale Cardoso. Bueno, se viene la hora y media del mandamás. El 351-215-0965 está explotando. Acá están los amigos. Fer, hoy estamos desde mi casa escuchándote. Mañana tengo los 15 de mi hija. Soy Niva de Villapay. Bien ahí, mi querido Niva. Andrés Niva, le mando un cariño grande a él y a su hermosa familia y a su niña. Si quiere que le hagamos un saludo, no hay ningún problema, ¿sí? Lo tengo al querido Hugo Tisera. Hugo, lo escucho.
1: Hola, María Fernanda Morfino.
0: ¿Cómo le va?
1: Hola, Hugo Tisera, de Marón Argentina, para saludar a mi chareñera Silvana Tavares.
0: ¿Sí?
1: Si puede pasar el tema de la mona.
0: Sí.
1: El tema Bobby.
0: Bobby.
1: Muchísimas gracias.
0: Terry, bueno.
1: Ahora, María.
0: Gracias. Vamos
1: a Silvana Tavares del Valle, que la amo con toda mi vida.
0: ¿Cómo no, mi querido Huguito Tisera? Le mando un cariño enorme. Ahí vamos a pasar su temita. No se olviden que los que mandan audio, debajo del audio tienen que escribir la canción, ¿sí? Exactamente. Justamente, mira, está Paulo Moneda. A ver qué dice acá. Perchú, para la hora del mandamás, amor y cama. Paulo y Moneda, full los chicos. La fábrica de suelas presente. Mono Sosa, Perchú, pone el dueño de tus sueños de la mona. Bueno, cómo no, sí, lo vamos a preparar juntos al temita. Sí, por supuesto, por supuesto. Vamos preparándonos para la hora y media. ¿Cómo vamos con la tanda? 2:37. Ah, tengo una tandita todavía que me queda pendiente. 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
0: Bueno, tengo Giancarlo que me habían pedido. Hoy tengo ganas de ti.

0: Vamos, que se viene la hora y media del mandamás. Está el rojo vivo, el WhatsApp, pero el 351-215-0965. Está sonando Jean Carlos, Hoy Tengo Ganas de Ti. Tremendo tema. Jean Carlos. Ahí estamos. Ya anda Leandro Nicolás Romero. Anda Vero, nuestra Verito. Hola, mi querida Vero, ¿cómo estás, Vero?
1: Hola, Fer, ¿cómo vas? Bueno, yo acá trabajando a full y escuchándote.
0: Gracias, mi querida Vero, bienvenida, como siempre. Se te extraña, Vero, ¿sí? Una voz excelente, la de la querida Verito. Tendrías que prepararlo y mandarlo cuando puedas. Cuando se pueda, obviamente. Si no, no hay problema. Será para la próxima, claro que sí. Ahí estamos. Bueno, Tere dice, para la próxima canto, me parece bárbaro, me parece muy bien. Hola, Fer, buenas noches, para pasar el hombre cariñoso de la banda 21, si puede ser. Bueno, vamos a buscarlo, pero antes, que tengo la tanda, Ferchu, la tanda.
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Bueno, hermosa canción de dos voces potentes, espectaculares. Esa te dejó, te quise olvidar en vivo. Eugenia Quevedo y la princesita Karina. Bueno, quiero compartir algunos mensajes y saludos. Ya se viene la hora y media del Mandamás. Hay muchísimos pedidos por acá. Fer, para la hora y media, soy argentino, pero por supuesto que sí, un cariño grande, bien. Me habían pedido algo de la banda 21, ya lo voy a pasar seguramente en algún momentito. Alfredo Molina, ¿qué dice? Ferchu, soy Alfredo Molina. ¿Podés poner un temita de Sebastián a tu elección? Genial, bueno, como no, ya vamos a buscar algo. Suena desacatado. Hoy estamos desacatados, ¿sí? ¿Cómo hacemos? ¿Qué le pasa a mi querido Leandro Nicolás Romero? Anoche pusimos pensamiento y palabra de Giancarlo. Fer, para Erika, soy Erika. A ver, Fer, soy Erika para Luli y Agustín. Las muelas materas que me acompañan esta noche. Pásame temita. Recién sonaba Giancarlo, chicas, ¿qué escucharon? Ah, ustedes piden el tema como yo te amo. Bueno, para la hora y media, no, hora y media. Ahora viene hora y media del mandamás. Después se viene media horita, que ahí podemos incluirlo. Bueno, para el amor mío que te debe estar escuchando. Bueno, señoras y señores, esto debe continuar. Estamos en la más cordobesa. Está desacatado con Valentina Mar. Qué lindo tema, ¿no? Lindo tema.

0: adelantar algo de Sebastián, creo que tengo algo de Sebastián, a ver. Dale, mientras preparamos la hora y media del mandamás.
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0: Bueno, ¿cómo nos hemos venido, no? Es un adelanto nada más porque ahora se viene la hora y media del mandamás y después se viene media horita, quizás incluyamos algo de Sebastián, algo de Jean Carlos, como yo te amo, tema pedido, algo de Pelusa, sí, para esa media horita. Bueno, ¿qué pasa, Daniel Alanís? Un cariño grande para el querido Daniel Alanís. Le voy a dedicar el tema hora y media del mandamás para usted, ¿sí? Hora y media, quédese tranquilo. ¡Ay, llegaste tarde! Mi querida Patricia Mercado quería participar en el karaoke. Pero ya pasó el karaoke a las 2 de la mañana, Patricia. Bueno, voy a hacer la excepción, pero aunque sea un poquito de la canción, porque dura como 3 minutos. No, vamos a aguantar 3 minutos. No sé, vamos a ver. Germán Flores, buenas noches, Fer, para la hora del mandamás, el 7. Mauro de Malvinas.
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0: Archu, Mauro el panadero, para la hora y media. Puede ser el bohemio o el guapachoso. El panadero de Malvinas, te quería pedir un temita princesa para Jazmín Basualdo Martínez, que el domingo cumple sus primeros 15 años. Decirle que la queremos a mis sobrinas. Ah, si lo pasamos a este, ¿no? Sí, lo pasamos. Fer, soy Luli, un temita para mi hermano. Mapa de amantes del mandamás. ¿Cómo es el apodo, orejudo? ¡Ay, qué feo! ¿Qué suena feo, no? A mí no me gustan los apodos, sinceramente. Son como chocantes los apodos.

0: sé por qué. Pero bueno, en fin, cada uno sabe cómo. A ver, la vamos a escuchar a la querida Patricia Mercado, aunque sea un poquito, Patricia. Pero bueno, pasó el momento del karaoke, te lo perdiste. ¡Ay, Dios mío! Tremendo tema de Sebastián que está sonando. Matate será mía. Ay, no, no, no, a ver.
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0: Lo paso porque es desde Israel, ¿no? Shalom, shalom.

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1: Muy bien, Patricia. 10 para Patricia Mercado, ¿sí?
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1: Le mandamos un gran cariño, un abrazo. La abrazamos sinceramente.
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1: Hay que estar en Israel, ¿no?
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1: Espectacular, muy bien, Patricia.
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1: Hay que cantar en ese tono, no es fácil. 10, 10, 10, 10, 10.
2: Excelente, Patricia, excelente.
1: Genia, genia total, exactamente, Berito, así es.
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1: Bueno, Patricia, espectacular, sí, la verdad.
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1: Con Patricia nos vamos directamente a la hora y media del mandamás. Yo creo que están todos desesperados, ¿sí?
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1: Espectacular. Es como dijo Vero, tal cual dijo Vero, escuchen.
2: Excelente, Patricia, excelente.
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1: Farchu, saludalo a Leoné o Leonardo, que está festejando el divorcio, su divorcio de parte de Cristian. Gracias. Bueno, gracias, Patricia. La verdad, te pasaste. Sinceramente, de corazón te lo digo. 10, 10, 10, 10. ¡Vamos, Farchu! ¡Hey! Hacemos la hora y media del mandamás.
3: ¡Vamos, Farchu!
1: ¡Bravo, bravo! ¿Cómo dice?
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1: las madrugadas, siempre juntos. Por la más cordobesa, señoras y señores.
3: Música.
1: Firmes al pie del cañón. Hoy la Ferchu te acompaña. Ya se viene lo mejor, la hora y media. Abre tu corazón y no te pierdas el show. Y dice...
3: Okay.

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5: Ah, ¿cómo hacemos? Ya están nuestros amigos de Edu y Ale, Ale y Edu de Formentera. A ver qué le dicen a Berito.
6: Hola, buen día, Ferchu. ¿Cómo estás?
5: Buen día, Ale.
6: Berito, el pan.
5: Que no se nos queme el pan, Berito. Berito, 10 para Vero. Acá dice nuestra querida Teri Juárez. 10, espectacular, ¿sí? Bueno, también Patricia, le mandamos un gran saludo a Patricia Mercado de Israel. Está Nelson Clemente. Acá estamos con Lucía del Valle Clemente y Liliana Rosa. Bueno, ¿qué dice acá? ¿Toy, así es? Sí, y Juliana Clemente y Nelson Nelsi.

0: Danielcito Clemente, alto parlantes, rige una alerta. Atente a esto, rige una alerta por una gran tormenta fuerte de buenas canciones y hermosa música. Bien. A ponerse dispuestos a disfrutarla. ¡Qué nivel, ¿no? ¿Cómo nos hemos venido hoy, por favor?
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0: Está nuestra querida Lucy, Lucy Clemente, que me dice, ¿qué temazo, Ferchu? Te mandamos un fuerte abrazo y beso. La familia Clemente, muchas gracias. Los amigos de Morteros, ya están presentes los amigos de Morteros. Perchu, 10, 10, 10 para Berito, la gente de Montemaíz. Y para Patricia Mercado, el amigo Alanis se va a descansar. Uy, tantas horas sin comer, mi querido Daniel. No hay problema, pero ahora a cenar algo, me imagino. Me imagino, quiero pensar eso. Fernando de Villa María.
2: ¿Qué programa, Ferchu? ¿Qué programa?
0: Tal cual, usted lo ha dicho, usted lo ha dicho. Carlita de Patricio, Fer, pasame el tema para beber del mandamás. Para mi hermana, la Brendita de Patricio. 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Quiero actualizar la temperatura y seguimos con la hora y media del mandamás, ¿sí? Para los amigos de la suquía por el mundo también saludamos. Ven ahí la suquía del mundo. 8 grados 4, está fresquito afuera. 80% de humedad, el viento norte a 5 kilómetros. 10 de mínima, 14 de máxima para hoy. Estamos a full, ¿no? Con tremendos temas terribles. Gracias a todos, dice Berito. Bueno, Berito. Qué graciosa la querida Ale cuando dice...
3: Hola, buen día, Ferchu. ¿Cómo estás?
0: Bien, Ale.
3: Perito, el pan, el pan.
0: ¿Cómo hacemos?
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0: para la peluquera de la cordillera.
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4: Disfrutando hora y media, señoras y señores. Recién llevamos 40 minutos de El Mandamás con tremendos temas. Y saludamos al querido Jorge que dice: hola, Fer, buenas noches. Ruletas rusa. Bueno, ahí lo vamos a buscar a Ruleta Rusa, mi querido Jorge. Un cariño grande. Los amigos de Montemaíz. Hermoso ser panadero, panadera, y mucho mejor con la compañía de la Ferchu querida. Se le quema el panaderito, Ferchu. ¿Cómo hacemos? ¿Cómo hacemos? Lucy Clemente, que agradece el tema que pusimos recién, que lo había pedido.

0: Charlie también al pie del cañón. Grande, mi querido Charlie.
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0: La suquía por el mundo, el amigo Jorge de Barcelona. Le mandamos un gran abrazo a Pati también, a Miguel y a Adriana.

para Mauro, para Sebastián Ordóñez, para la querida Andrea de Blanes, para todo el mundo, el grupo La Suquía por el Mundo, que está siempre presente también con nosotros. Hola Fer, querida, hola ese. Paola de Mortero, qué cafecito, mi querida Pao. Espectacular ese cafecito, como le gusta a la Ferchu. Buen día, Ferchu, ya yéndome al trabajo. Algo de los Herreras luego. Bueno, como no, abracitos. Perfecto, mi querida Paola. Ahora estamos en la hora del y media del manda más, pero prometo pasar como tiene que ser. Daniel Madera pedía 9:30 de la Mona. Vamos, Daniel. El ruego de la nena. Gracias, Fer. Bendiciones para vos, mi dulce compañía. Gracias, mi querido Daniel Madera. Bueno, estamos tratando de cumplir al pie de la letra, ¿sí? Con los grandes amigos que escuchan noche a noche, madrugada tras madrugada. Pasamos un temita de Simón Aguirre. ¿Cómo hacemos? Bueno, un artista que estoy siguiendo hace un tiempo y viene creciendo, gracias. Por ahora no, estamos en la hora y media del mandamás.

0: Bueno, estamos en la hora y media del Manda Más Que Lindo. Ya, el bohemio, el guapachó. Hay muchos pedidos, muchos pedidos, muchos programados. ¿Cómo le va, mi querido Cristian Salinas? Hola, hermosa María Fernanda. Hola, mi querido Cristian. Acá estamos bien, bien, bien. Gracias a Dios, al pie del cañón. No me he olvidado de los amigos de la fábrica de Zuila. De Nieva y de Nieva de Villa Pais.
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0: Sí, obvio. No, ¿cómo olvidarme?
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0: Monida. ¿Cómo

bueno, estoy tratando de ir cumpliendo al pie de la letra con todos los oyentes que están en la sintonía. Berito Rivero del Marqués. Puede ser amor de mañana. Hermosa la radio. Puede ser, lo vamos a buscar, Berito. A ver, pasame el baile carnaval de

0: Bueno, señoras y señores, esto debe continuar. ¿Cómo vamos con la tanda? Espectacularmente bien. 3:42. Estamos en vivo desde Catamarca 3:42. Disfrutando la hora y media. Tremendos temas, Ferchu, tremendo. Hola, Fer, saludos a Sheila, Mili. ¿Y qué dice acá? Braca, o Brick. Braca, bueno. Estamos... No sé, del tercer tiempo, no entiendo. ¿Qué? ¿Cómo que están del tercer tiempo? Estamos aún de tercer tiempo. Olé, olé, olé, olá. No entiendo, no entender la morfina. María Fernanda, buen día. Espero estés muy bien. Podrías pasar la prisión si hay tiempo. Ariel de Villa El Libertador. Bueno, señoras y señores, esto debe continuar. Esto no se detiene por nada ni por nadie. Fer, mandale saludos a Moneda de la fábrica de suelas, de un amigo Seba, de la banda del Corsa. Bueno, perfecto. Vamos a continuar.
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Amor y Cama. Ah, me explican acá los oyentes. Alberto Funes dice, María Fernanda, el tercer tiempo se popularizó con el rugby, ¿sí? Ah, no sabía, no entendía nada de eso. Yo por eso no entender mucho de deporte, el amor fino. Y es en realidad el encuentro de dos equipos rivales terminando el partido en una juntada para beber y comer algo en conjunto. ¡Qué tul! Terrible, qué tremenda definición, ¿no? Gracias, mi querido Alberto Funes. Me ha sacado de la duda porque no entendía, morfino no entender. Ellos decían, saludo a Sheila, Mili, estamos acá

0: aún en el tercer tiempo. O sea que siguen todavía de joda. Ah, siguen, siguen, sigan nomás ustedes. Después, ¿quién los levanta? No van a poder hacer ni el 4 siquiera. Ay, Dios mío, ¿cómo hacemos? Claro, después acá el amigo Mauro de Malvinas también me dice, el tercer tiempo es terminar de jugar un partido de fútbol, se quedan a comer un asadito o lo llevan para comer en el predio del fútbol. Ah, muy bien. Yo no entendía, no entendía, por eso digo no entender. Ahora sí entender, ahora la morfina entender perfectamente. Bueno, ¿cómo nos hemos venido hoy, por favor? Lo pusimos a este temito cuando estés con él. Sí, salió, salió, salió, creo. Ay, amor de mañana venía ahora. A ver, 3:49, hora y media del mandamás en la...
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2: Bueno, estamos en la más cordobesa disfrutando. Este tema me encanta, no sé por qué, pero... A ver. La reina de la mentira. ¿Cómo hace?

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0: el querido Fernando. ¡Qué programa!
1: ¡Qué programa, Ferchu! ¡Qué programa!
0: ¡Qué hora y media! Tremenda hora y media del Mandamás. Ya recién estamos cumpliendo la primera hora. Tenemos media horita más y después media horita de recordar viejas épocas de cuarteto, ¿sí? Tremendo tema también el que sonaba recién, Amor de Mañana. Estamos en vivo desde Catamarca 342, Beirito Rivero del Marqués, que agradece, ella había pedido Amor de Mañana.

0: mañana. Bueno, todos los oyentes son agradecidos totalmente, ¿sí? Vamos a identificarnos. Hoy hemos venido con un tremendo cargamento de linda música. Un temita más lindo que el otro. No sabías con cuál quedarte. Pero bueno, hemos disfrutado y hemos compartido. Dale, Ferchu. Aquí comienza la última media horita del Manda Más.
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0: Arriba la Morfino.

0: Estamos en Suquí, estamos disfrutando la última media horita del Mandamás. Ahí saludos, compartimos mensajes y saludos a través del WhatsAppero de la radio. A ver por acá, ¿qué le pasó, mi querido Fernando? ¿Qué le pasó? No sé qué. ¿Está llorando? ¿Cómo que está llorando? ¿Cómo que está llorando?
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0: Bueno, y con este temazo de la prisión ya le ponemos punto final a la hora y media de haber recordado viejas épocas del mandamás. Hemos disfrutado cada temita, cada canción. Ya del amigo Carranza que me pide algo del Pablo Lanzallama Brizuela con el Rey Pelusa. Ya vamos a pasar, mi querido, ¿sí? Hay que esperar un poquito porque hay muchos pedidos. Y ahí se viene el tic, tic. Pero ahora finaliza, por el momento finaliza la hora y media de haber recordado viejas épocas. Ahí está para el querido Ariel de Villa Libertador, que había pedido la prisión. Y con esto le ponemos punto final. Bueno, ahí Carlita de Patricio agradece el tema para beber, ¿sí? Bueno, se terminó lo que se daba, se terminó la hora y media. Media horita que resta para recordar otras viejas épocas de cuartetos.
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8: Esta canción se la dedico a todos los argentinos. 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

0: como dice esta canción, nada es imposible. Al que cree todo es posible, exactamente. Bueno, me están seleccionando algunos temitas ya prácticamente para los últimos 23 minutos que restan. Anda el amigo, el tío Lichi, sí, a ver, lo voy a escuchar.
1: Hola, María Fernanda, te habla el tío.
0: ¿Cómo le va? ¿Todo bien?
1: Y un saludo, ¿sí? Bueno, para toda la gente y todos los oyentes que estén escuchando en esta hora. Y bueno, muchas bendiciones para todos. Y
0: muchas gracias.
1: Nada, un tema, el hacen tuya.
0: Bueno, cómo no, cómo no. Perfecto. Ahí estamos entonces. Y el querido Carranza Daniel, que anda por acá, lo escuché.
2: Hola, Fer, ¿cómo está? Presente, acá estoy.
0: Está tentado.
2: Quería pedirte a Lanza Llama o con el Rey Pelusa. Un beso, Fer.

0: bonita canción del lanzallamas Brizuela que se presenta este sábado en el ACB. Y el Rey Pelusa, ¿sí? Bueno, la tengo a Lili. Lili, ¿cómo estás? Tanto tiempo, Lili.
1: Hola, Ferchu.
0: Hola.
1: Presente, siempre fiel.
0: Muy bien, muchas gracias.
1: Un saludito para vos y para todos los oyentes.
0: Bueno, muchísimas gracias, mi querida Lili. Como siempre, en la más cordobesa y en la feliz.
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0: Nos despedimos, nos vamos a casa. Ah, no, cierto que me queda una horita más. Perdón, se terminó las dos horas de recordar las viejas épocas. La primera hora y media del mandamás. Tremendos temas del mandamás. Y última horita, mejor dicho, media horita que restaba. Anda la querida Cris, nuestra amiga del volante del móvil 352 de Rapitaxi. Ahí la vamos a presentar a la querida Cris. Hola, mi querida Cris. Buenos días.
1: Buen día, buen día, buen día. Bueno, aquí estamos arrancando la jornada laboral.
0: Ah, me parece muy bien.
1: Te mando un beso grande, que tengas un buen descanso cuando termine el programa, obvio. Y bueno, que sea un día bendecido.
0: Gracias, mi querida Cris. Igualmente beso para vos. Otro beso y otro cariño, como siempre, para vos y para toda la gente hermosa de Rapitaxi que me traslada como todas las madrugadas. Y para todos los móviles que están cuapé, cuapé. Para el querido amigo Roque, móvil 262. Para el amigo Tanque. Hace mucho que no sé nada de Tanque. Espero que esté bien. A ver, los coronados. Parece que estuvieron gritando un gol. ¿Gol de quién? ¿De la Ferchu? ¡Gol! ¡Ferchu, vamos todavía!
2: ¡Hola, Ferchu!
0: ¡Hola, chicos!
2: ¡Hola, Ferchu!
0: ¡Hola!
2: Un abrazo para todos, acá estamos presentes, como siempre. Saludos para Coco, el Paradero, la Vero, la Yoa y para Cris.
0: ¡Ah, qué
2: para
0: nivel!
2: Para Gaby, para Ale Zurita, para Andrea de Blane.
0: Bueno, chicos, muchas gracias por los saludos.
2: Justo te queríamos pedir todavía Pienso del Pituco.
0: ¡Ah!
2: Sandro Marco Gómez. No sé si será posible, Ferchu, pero gracias igual.
0: Y se terminó, pero terminamos con justamente con el querido Sandro Gómez. ¿Cómo así? Ay, Dios mío. Bueno, Enrique. Acá estoy, ¿vieron que acá estoy en feliz madrugada? Bueno, un tramito nomás y a descansar se ha dicho, ¿no? ¿Qué le vamos a aflojar? No le aflojamos para nada.

0: nada. Gracias a toda la gente linda que está en sintonía de la más cordobesa. Fer, Roberto de Mortero, muchas gracias, mi querido Roberto. Hola, ya viene algo de que me habías pedido de los Herrera, sí, pero primero hay humor. Sí, sí, se terminó lo que se daba. Se terminó la hora y media, las dos, perdón. Siempre me confundo con la semana, hora y media, pero estas son dos. Porque una y media fue el mandamás y la anterior, media horita que hicimos. Bueno, que disfrutamos. Bueno, señoras y señores, pasamos por el carro de Luisito, nos comemos un riquísimo choripán del auténtico y a metros de Plaza España, Parque Sarmiento, ¡qué rico! Ideal para el chori, la gaseosa, como siempre dice la morfina, y el agüita mineral, ¿sí? No, que va a estar solo, no se vaya solo ni sola. Nosotros estamos aquí para hacerle la mejor compañía noctámbula. Hoy nos apareció el amigo Gaby, el panadero. Se lo habrá llevado una de las marcianas. A José Antonio se lo llevó Gaby. Sí, sí, así lo tiene allá encerrado en una caja. No sé, el gallinero, qué sé yo. No tengo idea. Hoy desapareció la Gaby. Hoy no apareció en toda la madrugada. Bueno, pero seguramente debe estar escuchando. Habrá decidido que no. O está de fiesta, qué sé yo, yo qué sé. No, estará trabajando a full también. Bueno, no piensen mal, che. No sean mal pensados, morfino. Chau, chau, chau, chau, chau.
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0: Vamos, Ferchu, hacemos la última horita y a descansar se ha dicho. Vamos, Ferchu. Estamos en la más cordobesa en cinto. Ah, está Gabriel el panadero, mira. Ahora, dame un segundo que sí está.
2: Sí, te estoy escuchando, pero estoy full porque andé tarde, se me rompió el horno.
0: No.
2: Así que me falta los factores y me voy.
0: Bueno, Gaby.
2: Pero estoy cansado.
0: Sí.

0: Desde Berrotarán nos están escuchando el querido Daniel Ordóñez. Gracias, mi querido Daniel. Berrotarán presente. Mucha gente del interior nos escucha. La gente del Imperio también. Muchísimas gracias. ¿Cómo hacemos? Como dice la Fercho. ¿Cómo hacemos? Llegamos al corazón de tanta gente. Gaby, ¿qué pasó?
1: Gracias, Jaime, gracias. Lo sé, te estoy escuchando.
0: Ah, muchas gracias, Gaby. Ya se viene el cumpleaños primero de José Antonio y después del Gaby. ¿Te quedas en el diablo? Vamos a disfrutar un poquito de humor, ¿sí? De lo que resta del querido Flaco Pailos. Porque venía un recopilado, ¿sí? Del 25 de mayo. Por eso dije yo, vamos a ver qué pasa. Vamos a escuchar. A ver, lo escuchamos al Flaco.
2: Hermoso, como siempre. ¿Hay alguna risa de la? Pero ha venido, mira, viste que Amato viene siempre. Vamos a aprovechar para presentar a los amigos. A Raúl Martínez, que ha venido con su mujer.
3: El soldado Giacomelli.
2: El soldado Giacomelli está presente. La familia Amato. Gustavo Güemes con su amiga. ¿Cómo era el nombre? Le tengo que decir. María Isabel. Que está allá. Bueno, el pelado con la pata, que viene a sacar foto, viene con el gorrito, la pata con el sombrerito. El amigo acá que no lo conozco, pero tiene cara bueno, así que está ahí. No. Javier, muy bien. Bueno, el señor Righetti, Cristian Zamora, que trabaja en Movistar.
3: Ajá, bien.
2: Que
3: bien.
2: Siempre nos cortan las líneas. Por falta de pago, por falta de pago.
4: Muy buenas noches, muy buenas tardes, buenos días. Fuerte el aplauso para Papaito. Nos vemos en Cuba.
5: ¿Cómo está, Papaito?
4: Bien, bien. Muy contento. Aquí de Cuba, nuevamente de Cuba, con Fidel, con Raúl, con todo. Estuve en Venezuela ahí con el otro Barca, ¿cómo se llama?
5: Ah, sí, Bolivariano,
4: estuve ahí, chicos, y estoy muy contento de estar aquí de nuevo en el disco de mi primo. Ajá. El papá, lo que yo soy cubano, él no es cubano, yo soy cubano y él no es cubano.
5: Grande papaito.
4: Es así. Vamos con la...

0: Una pregunta para todos. ¿Cuál es el insecto que le gusta bailar?
1: ¿Cuál será?
0: La cucaracha.
1: Eso,
0: bueno.
2: Malísimo,
0: papá. Una pregunta. ¿Cuál es el insecto que siempre anda enojado?
1: ¿Cuál será?
0: La chinche.
1: Son malos.
0: ¿Cuál es el insecto más delgado?
1: ¿Cuál será, papá?
0: Langosta. No. Me van a palear, esta noche me apalean.
2: Malísimo.
0: ¿En qué ciudad vive el rey de los animales, el rey de la selva?
1: ¿En qué ciudad, papayito?
0: En León.
2: No tiren
0: con nada. ¿Por qué el pato envidia la silla?
1: Porque, papá.
0: Porque tiene cuatro patas. Vamos con la música. Una pregunta para todos ustedes. ¿Cuál es el PM? Yo no sé si me está cargando o se está riendo. No lo entiendo, chico.
1: El corazón, papá.
0: Pero esto es una terapia, chico.
2: Vamos, a bailar, a bailar, a bailar.
0: ¿Cuál es el pez menos angosto?
1: ¿Cuál será?
0: La anchoa, chico. ¿Cuál es el pez que te deja sin respiración?
1: ¿Cuál será, papá?
0: La orca. Vamos. ¿Cuál es el pez que no se pesca los viernes?
1: ¿Cuál será?
0: El sábalo.
2: Muy mal, muy mal.
0: Yo no sé por qué no estoy muerto. ¡Vamos!
2: ¡Vamos! ¡Aplauso para papayito, chico! Yo vengo de Cuba especialmente a grabar eso, chico.
0: Te hago una pregunta a ti, chico. Tú tocas el teclado con el flaco palo.
1: A ver, papayito, sí.
0: Cuando toca.
1: Dígame, papayito.
0: A ver, tócame algo en el piano.
2: Ahí hay una orquesta entera. ¿Dónde están los otros?
0: ¿Por qué corre el queso?
1: ¿Por qué será, papayito?
0: ¡Por salud! ¿Cuál es el auto que tiene hipo?
1: ¿Cuál será?
0: El Jeep.
2: Ahora vale.
0: El otro día le dije a mi mamá.
1: Sí.
0: Mamá. No, no es. El otro día en casa se escuchó un ruido muy grande.
1: Ajá.
0: Una cosa grande ahí. ¿Tiene un ruido grande?
1: Una explosión.
0: No, tanto no. Estaba en casa, chico, ¿no? Bueno. Espera. Que... Bueno. ¿Tú quieres que se explote mi casa, chico? No. En Cuba de pedo tenemos casa, hijo, ¿tú quieres? Bueno, el otro día se sintió un ruido enorme. Ahí está, dice mi mamá. ¿Qué pasó, papaito? No, se cayó el pijama. Y tanto ruido hizo, es que adentro estaba yo. Y ya me retiro. Y le hago una pregunta a todos. Papayito se retira, le hago una pregunta a todos. ¿Por qué los mexicanos no juegan al billar?
1: ¿Por qué será, papayito?
0: Porque se comen los tacos, chicos.
2: Gracias, muchas gracias.
0: Bueno, esto de perro, se juntan ahí un arquitecto, un contador, un químico, un tipo especialista en informática,
1: sí,
0: y un político con sus respectivos perros, ¿viste? A demostrar,
1: bien,
0: hacer la demostración de cada perro, ¿viste? Y arranca el arquitecto, ¿viste? Arranca, sí, el arquitecto, dice, escalímetro.
1: ¿Cómo? ¿Cómo lo llamaba?
0: Escalímetro. Vale. Escalímetro es el perro del arquitecto, ¿viste?
1: Re loco.
0: Le ponen ahí 10 galletitas, eso de lo que comen los perros.
1: Ajá.
0: ¿Viste? Dice, hazlo tú. Y va el perro, agarra, ¿viste? Las 10 galletitas.
1: Ajá.
0: Y los ponen 2 montoncitos de 5. Oh, muy bien.
1: Qué bien.
0: Dice el contador, aguanta un cacho. Balance. Agarró uno de los montoncitos.
1: Ajá.
0: Y los puso separados de uno en 5.
1: Bien.
0: Ah, muy bien, ahí nomás saltó el químico, ¿viste?
1: Ajá.
0: Arsénico. Hacelo tuyo, agarró el peso del químico.
1: Ajá.

0: El montoncito ese de 5 galletitas, lo puso en el licuador, le puso leche, hizo un licua.
1: Bien.
0: Ahí nomás saltó el especialista de informática. ¿Viste? Ah,
1: sí.
0: Megabyte. Prendió la computadora.
1: Ajá.
0: Mandó un mail y contó todo lo que estaba pasando ahí. Agarró el político. Sí. Diputado. Hacelo tú, agarró el perro, el político.
1: A ver.
0: Se comió las galletas que estaban sueltas, se tomó licuado, meó en la computadora.
1: No.
0: Se cepilló los otros perros y se fue sin decir ninguna declaración. Uno de los temas grandes de la humanidad son el tema de los gases, ¿viste? Llamado
1: las flatulencias.
0: Flatulencia, ¿qué otro? ¿Saben alguna otra acepción? El pedo. El pedo, ahí está, ¿eh? Señor, sí. Muy imaginativo, dijo el pedo. El famoso pedo, y hay gente que es muy pedosa.
1: ¿Ah, sí?
2: Sí, sí, sí.
0: ¿Viste cuando vos vas en el ascensor? Son dos, y el otro te dice, ¿vos te tiraste un pedo? Y vos le decís, ¿vos te lo tiraste? No. Entonces, ¿para qué preguntas?
1: Pues yo, claro, ¿eh? Una pregunta al cohete, yo.
0: Claro, exactamente. Sí. Y hay distintas clases de pedorro. Yo estoy investigando, he hecho acá un estudio.
1: Ah, muy interesante.
0: Lo que se tiran pedo, ¿viste? Los famosos pedorros, está el pedorro tonto, ¿viste? Se tira un pedo y cree que es el timbre y va a abrir la puerta. El pedorro engreído.
1: ¿Cómo se llama?
0: Adora el olor de sus pedos. El pedorro amigable adora el olor de los otros pedos. El pedorro orgulloso.
1: ¿Cuál sería?
0: Cree que sus pedos son los mejores que hay.
1: A eso conozco varios.
0: Está el pedorro cara dura.
1: ¿Cuál será?
0: Se tira un pedo y se mira y se ríe.
1: Es para pegarle a ese, ¿no?
0: Este, el pedorro científico. Se tira un pedo, lo embotella y después lo analiza.
1: De eso no conozco.
0: Sí. Está el honesto, el pedorro honesto.
1: ¿Cuál sería?
0: Avisa. Me voy a tirar un pedo, muchacho.
1: Un tipo...
0: Está el pedorro cobarde. Le echa la culpa al otro. Vos te fuiste que te tiraste el pedo.
1: Eso es una porquería. Sí.
0: Está el prevenido, el pedorro prevenido.
1: ¿Cuál será?
0: Siempre tiene uno en la puerta. El pedorro idiota.
1: ¿Cuál será?
0: Confunde un pedo con un suspiro. Y este el último. El pedorro inconsciente. Se tira un pedo después de haber tomado laxante. Bonus track, el pedorro vivo.
1: ¿Cuál será?
0: Sintiendo una hora, ¿qué es Gabo?

0: Bueno, qué linda manera de arrancar la última parte del programa, ¿sí? Los Wire están sonando, La Voz del Viento, La Noche Sin Ti. ¡Anda, mi amigo Tanque! ¡Qué buena noticia! ¿Lo tengo en línea? Sí, está en línea y estamos con el amigo Tanque saludando. Tanque, hola, buen día.
1: Fer,
0: sí.
1: Buen día.
0: Buen día, Tanque.
1: Dios la bendiga.
0: Igualmente.
1: A usted y a todos los oyentes, que tengan un excelente sábado.
0: Muchas gracias, igualmente.
1: Un abrazo,
0: ¿sí?,
1: a la distancia. Tanque el Tachero.
0: Arriba el querido Tanque el Tachero. Gracias, gracias, como siempre. Totales.
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0: Bueno, ahí está Monada, mi habitación, para el querido Ezequiel, que me dice: hola, Fer, buen día, soy Ezequiel. Te comento, el otro día mi hermano estuvo trabajando en la radio de guardia. ¿Quién es tu hermano? Y vino contento a casa por haberte conocido. Dice que sos muy copada. Y bueno, te mando un abrazo fuerte. Y si podés ponerme algún temita de Monada que está saliendo. ¿Pero quién es Ezequiel, tu hermano? Porque ahora lo está Roberto. ¿Quién es? ¿Cristian, será?
1: No tengo que tocar el suelo.
0: ¿Cómo hacemos? ¿Cómo hacemos? Bueno, a ver, tengo más mensajitos por acá. Está nublado, Fer. Buenas noches. Bonita Fer, ¿cómo estás? La Fer de las madrugadas. Soy Adrián de Barrio Marcelo Tegui Alvear. Te cuento que vi en internet que hay alerta roja por tormenta fuerte. No, no, tormenta fuerte no lo escuché yo. Llovizna, sí. Que va a estar fresco, que va a estar frío, va a cambiar el tiempo. Me gusta el programa, Fer. Bueno, un enganchadito de Rabasolo. Está nublado ahora. Se siente olor a lluvia, llovizna, está muy frío. Y buen regreso a casa. Muchas gracias. Un cariño enorme, Marcelo de Tegui Alvear, ¿sí? ¿Qué más tenemos? Genial el programa, los amigos de... A ver, ¿dónde? Ah, por acá dice: hola, Ferchu, te escucho desde Almafuerte, en la panadería. Soy el Rusito. Algo de Valentina Márquez. Todas las madrugadas contigo, Fer. Muchas gracias al Rusito. A toda la gente hermosa. Enrique, que me pide los nombradores de... a ver, la flor que nunca muere, los nombradores del alma, querés escuchar, Enrique, a ver, y después me voy a la tanda. Creo que es este el tema. Sí, la flor que nunca muere, los nombradores del alma, con Eugenia Quevedo. Tremendas voces.

0: bonita canción La Flor que Nunca Muere, Los Nombradores del Alba, sí, sí, junto a la queridísima Eugenia Quevedo, ¿sí? Fernando de Villa María se va despidiendo, Fer, te escucho.
1: Marchu, querida.
0: Sí.
1: Estoy despidiendo, yo me quedo hasta el final, pero me despido porque ya después no tengo tiempo para agarrar el teléfono. Así que nada, gracias, Ferchu.
0: No, nada que agradecer. A usted, gracias.
1: Un buen regreso a casa y un buen descanso. Un abrazo. Bueno. Fernando de Villa María.
0: Muchas gracias, Fer, también igual para vos. Enrique, que agradece el tema que recién sonaba. Ya llega Armando Miguel con propuestas AM en FM.
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0: Bueno, estamos en Feliz Madrugada, ya parte casi final. 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Bueno, estamos ya prácticamente en la última media horita, ¿sí? Últimos 25 minutos. Saludo a la gente de Casita de Pan, de Gabriel Luque, Silvia, Sofía y Tomás, ahí en Valparaíso, 3229-6:30. O'Higgins, 4494. Lo tengo al querido Pablo de San Lorenzo.
5: ¿Cómo le va, Morfino? Buenos días.
0: A mí muy bien, gracias a Dios, Pablo.
5: Bueno, Morfino, me alegro que esté bien.
0: Gracias.

0: gracias, Pablo.
1: Ojalá no llueve hoy, que esté lindo.
0: Y está pronosticado, Llovizna. Sí, está pronosticado.
1: ¿Puede ser el temita de Horacio Guarani, Milonga para el amigo fiel, puede ser?
0: Voy a buscarlo,
1: y
0: sí,
1: se lo dedicamos, bueno, a todos los hinchas de Instituto, de Boca, a Gisela y a Andrea.
0: Bueno.
1: Muchas gracias, Morfino.
0: De nada, mi querido Pablo. Voy a pasar este tema de Chayanne que me lo han pedido los coronados, pero la historia...

0: bonita canción de Chayanne, Atado a tu amor. ¿Sí? Ya las 4 de la, perdón, las 5 de la mañana con 39, ¿cierto? Estamos hasta las 6. ¡Ay, cierto, claro! Pensé que estábamos hasta las 5. Milonga para el amigo fiel Horacio Pueblo. Bueno, creo que está Patricia Mercado. Patricia, shalom, shalom.
1: Shalom, shalom. Hola, gente linda, ¿cómo les va?
0: Bien, Patricia,
1: estamos
0: gracias
1: presentes
0: a Dios.
1: De Israel, de la ciudad de Gedera.
0: Bueno.
1: Hoy tuvimos un pequeño desconexión de internet, por eso llegué tarde al karaoke, pero la próxima vez voy

0: llegar temprano, voy a ser la primera.
1: Bueno, pero saliste cantando, ¿sí? Bueno, tranquila, Patricia. Madera,
0: está bastante fresco, hay sol, sí. Es un lindo día.
1: Bien.
0: Bueno, gracias a Dios, vamos por el tercer tratamiento con mi hija, va ella.
1: Ah, qué bueno.
0: Bendito sea Dios, las cosas están saliendo bien, gloria
1: bueno,
0: a Dios.
1: Bueno, gracias.
0: Ay, qué emoción.
1: Sí.
0: Bueno, ahí vamos. Bueno, acá mientras que tengamos al tío Trump metido entre medio, nosotros estamos a salvo, esa es la verdad. Así que bueno, estamos aquí. La situación del país es difícil, trabajo casi no hay.
1: Como en todos lados.
0: Es tan dura como en todo el mundo, pero sí. Acá más por la guerra.
1: Claro.
0: Pero ahí vamos, señores, ahí vamos, gracias a Dios, yo con mis papeles de los tres juicios, acá, allá, allá, pero bueno, ahí vamos. Pero por suerte me ha salido para... estoy haciendo de comer para afuera.
1: Ah, mira vos,
0: porque acá emprendimiento. Mientras estás en juicio no podés ir a trabajar en negro. No, porque después te agarran, viste, y quedaste sin nada. Sin el pan y sin la torta.
1: Sí.
0: Pero bueno, mi gente, aquí vamos, gracias a Dios. Con mucha polenta, muchas ganas. Siempre agradeciéndole a Dios por todo, por lo bueno y lo malo. Porque de lo malo siempre sacamos algo bueno.
1: Claro que
0: bueno,
1: sí.
0: Mi gente, que Dios los bendiga, que tengan un feliz fin de semana. Ferchu, sos la diosa de las madrugadas, sin duda, de acá hasta allá.
1: Bueno, gracias,
0: así
1: Patricia.
0: Que bueno, que Dios los bendiga, feliz fin de semana y pum para arriba. Ferchu, te queremos, bye bye.
1: Un cariño grande para la querida Patricia Mercado desde Israel, la ciudad de Gedera. Le mandamos un cariño enorme, un abrazo y por supuesto la bendecimos.
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0: Bueno, me habían pedido algo de Valentina Márquez. Ahí está sonando Si tú no estás aquí, equivocada, en vivo. Bueno, Pablo agradece, Pablo de San Lorenzo. Me alegro, Pablo, que haya gustado. Carranza, ¿qué me pide Carranza? Un tema lento para el cierre, ¿le parece, Carranza? No sé si están así, pero bueno. A ver qué dice Carranza, lo vamos a escuchar. A ver, lo escucho, Carranza. A ver,
1: me despido de ti y quisiera escuchar el último de Jorge Roja, Locura. Bueno, te doy un beso grande y en otra oportunidad te estaré escuchando. Un beso, Fer.
0: Bueno, gracias, un abrazo, mi querido Carranza, ¿sí? Ahí estamos nosotros firmes, como siempre, tratando de hacer la parte final ya. En un ratito se comienzan a despedir los oyentes.
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0: Prácticamente ya en la recta final, ya a descansar se ha dicho como tiene que ser. Vamos arriba, Euge y Quesito, la banda de Carlitos.
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0: Los espero el domingo a partir de la hora cero, sí, si Dios así lo permite, arrancando la semana nuevamente. Ya está armando Miguel Montoya con Diego Montoya para hacer propuestas AM en FM. Vamos a cerrar el programa con unos enganchaditos del Loco Amato.

Exactamente. Los amigos del mundo, la suquía por el mundo, a todos muchas gracias. A la querida Andrea y de Blanes también les mandamos un abrazo. A ella, a sus hijas. Saludos a Ali y Edu, Edu y Ali desde Formentera. Morfino querida, que tengas un hermoso fin de semana y un buen descanso. Gracias por todo, un abrazo, gracias mi querido Enrique. Anda Coco, Coco, Coco, Coco. Coco el panadero. ¿Cuál es tu audio, Coco? No, ¿no mandaste audio, Ferchu? Ah, sí, sí, el tema yo ya lo tengo preparado. Quédate tranquilo, Coco, rápido lo paso en un ratito. Aunque sea de cortina, pasar el locura de Rojas. De cortina, no va completo, ¿no? Voy cerrando algunas carpetas, habidas y por haber, para completar ya la jornada de este bonito sábado que arrancamos un poco fresco, quizás haya lluvia, quizás sí, quizás no.

0: Lo es.
1: Tan motivados los oyentes, ¿qué anda pasando? ¿Será que el amor es más fuerte? Como dice la película de Tango Feroz, el amor es más fuerte. Bueno, muchísimas gracias.
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1: Roberto Vivas, un cariño grande.

0: Bueno, ya está Armando con el mate, Armando Miguel, para arrancar su programa. Yo voy cerrando casi todas las carpetas habidas y por haber, porque la verdad que he abierto muchas carpetas hoy. Un cariño grande a los coronados, a Coco, el panadero.
1: Ferchu. Programón de hoy, programón, se pasaron lo que cantaron el karaoke, la verdad, y tuve con muchísimo trabajo recién ese 20 minutos que termino.
0: Bueno,
1: cuídate, buen regreso a casa. No lo siento tan fresca la madrugada.
0: Sí,
1: cuídate, y lo veremos el lunes en la madrugada, Ferchu.
0: Bueno.
1: Saludo para todos. Chau, sobre los coronados. Y con suerte.
0: Que gane. Que
1: grande, mi pirata, que este domingo podamos hacer lo mejor.
0: ¿Cómo no? Gracias.
1: Lo mejor para Córdoba y lo mejor para todos los hinchas piratas.
0: Muy
1: y a
0: bien.
1: La caravana voy a acompañarlo al equipo hasta el aeropuerto. Chau.
0: Va a transmitir Radio Suquía. 7 grados tenemos a esta hora. 82% de humedad. Viento sur a 1 kilómetro. 10 de mínima, 14 de máxima. Hemos superado la mínima. Voy cerrando. Ya está Armando Miguel. Ya está Diego, que quiere tomar el mando, obviamente, como tiene que ser. Ahí estamos. Bueno, sí, detenerlo como un yuyo, porque lo tengo que detener, si no, no tengo tiempo para nada. No tengo tiempo para nada y me voy con el loco Amato. Pero esto es de Cábala, como dice el querido Coco. La familia más grande de Córdoba, dice este tema. Canción de Marcos Bainotti, Belgrano. Vamos, Belgrano, suerte para hoy. Suerte.
1: Yo sé, lo van el equipo a Buenos Aires, ¿no?
0: Sí.
1: No me olvidé preguntarle a la muchacha.
0: Sí, en vivo. En vivo, Coco, en vivo. Gracias, Perchu. No, de nada, Carranza. Vamos, que está a Dieguito, ya quiere tomar el mando. Yo en un ratito llamo a Rapitaxi, minutos nomás. Saludamos a Berito, a la querida Tere, a todo el mundo, ¿sí? Que tengan excelente fin de semana. Y suerte para los hinchas de Belgrano.
2: La hinchada más grande.
0: Bueno, a todos muchas gracias. A descansar, se ha dicho Fercho, a descansar. A ver, los coronados se despiden.
3: Me cortaste como un yuyo, Fercho. Un abrazo,
0: es que
3: te queremos.
0: Gracias, chicos.
3: Hasta el lunes.
0: Hasta el lunes, pero pasé el temita, ¿viste que pasé el temita? ¿Cómo hacemos?
4: Bueno, dale. Mañana a todos, lo mejor para Belgrano. Queda poco, el último paso. Un pasito más. Siempre le hincha al lado del equipo. Hoy lo despedimos acá sobre su comparación.
0: Bueno, todo el éxito, sí, Germán Flores, buen descanso, Fer. A todos, a Cris, al querido Tanque, que apareció Tanque, a Roque, a todos. 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Chao, me voy con el loco Amato para cerrar. Vamos, Belgrano, todavía que se puede. Toda la suerte, toda la bendición. Chao, buen fin de semana. Ya está Armando Miguel con propuestas a MNFM. Los dejo. Diego quiere entrar porque tiene todo el derecho. Yo me voy.

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0: estamos nuevamente con esta intención de compartir 3 horas de programa en este programa sabatino que arranca en este momento y llegará hasta las 9 de la mañana con una buena propuesta de música, de informaciones, entretenimientos, juegos, entre usted y nosotros, una especie de gavilla de la felicidad. La idea es esa, generar aquí positivismo para enfrentar todo lo que se te cruce en el camino, que no te deja sonreír. No, nosotros vamos a intentar sonreír, encontrarle la cara linda a la vida con los sonidos del señor Diego Daniel Montoya, que nos va a llenar de música de todos los tiempos, quien tiene el placer de hablarte. Armando Miguel, conductor, junto con un gran equipo de trabajo, te invitamos a una edición más de esto que, caminando ya hacia los 36 años de continuidad, esto se bautizó aquel año 1990 con el título de Propuestas. 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
0: Vamos, gente luminosa, vamos.
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0: Ponele vibra, dale, dale, dale, dale, dale.

Apertura con toda la fuerza de El Arrebato, gente luminosa. Vamos, enciende luz que ha arrancado el nuevo día. Te estaba buscando sin saber qué buscaba. Te estaba pensando sin saber que existías. Soñaba contigo, nostalgias del futuro. Y al fin, el destino ha cortado nuestra soledad. Y ahora sí, lo sentimos. Todo va a estar mejor. Arrancamos el fin de semana. Y pensar en el futuro es bueno, pero no estresarte como toda la semana, no. Con un beso te invito a ser valiente, viviendo lo único que quiero es que no quiero perder más tiempo en tonterías, en pavadas. Quiero vivir con todo lo que me haga sentir qué maravilloso que es existir. Gente, buenos días señora, buenos días señor, buenos días a toda la línea de amigos que tenemos en nuestro WhatsAppero, que ya lo vamos poniendo en marcha para que usted apenas tenga algo que cruzar con nosotros, que juntarse con nosotros, estamos habilitados. 6:10 de la mañana, 351-250-965, y el primer anuncio es lo que tiene que ver con usted, señora, con usted, señor, que tiene un poco de recuerdos en su mente. ¿Qué pasaba un día como este 16 de mayo, según pasan los años? Y a esta hora de la mañana es buen momento para hacer un repaso de la historia. Estas son efemérides ocurridas un día 16 de mayo, según pasan los años, anotadas en nuestro almanaque de la historia. En el año 1866, Estados Unidos ponía en circulación la moneda de 5 centavos.

En 1905 nacía el actor estadounidense Henry Fonda. En 1919 nacía el pianista Liberace.

0: En 1920 canonizan a Santa Juana de Arco en Roma. En el 1926 se publica Don Segundo Sombra de Ricardo Güiraldes. En 1929 se entregan los primeros ganadores del premio Oscar de la Academia de Hollywood. Mejor película, Wings. En 1942 nacía Carlos Perciavale, actor uruguayo.
1: Hola, no se escucha. ¡Hola! ¡Es lo de Spielberg! ¡Está Steven, por favor! ¡Steven! ¡Pero mi vida! ¿Estás viendo el programa? No te puedo creer. Te llamé porque sabía que estás con una bronca espantosa. Desde acá te veo la babita verde de envidia. Por Nico, que se ganó el segundo Martín Fierro de Orete.
0: En 1952 nacía el actor Pierce Brosnan. En 1966 nace Janet Jackson, cantante, hermana de Michael Jackson.

0: En 1969, la Venera 5 envía información desde Venus antes de estrellarse en el planeta. En 1970 nacía Gabriela Sabatini, consagrada tenista argentina.
1: ¿Un ídolo en el tenis?
2: Serena.
1: ¿Un ídolo femenino en el tenis?
2: Martina Navratilova.
0: En 1975, la japonesa Junko Tabei se convierte en la primera mujer que escala el Everest. En 1986, el Consejo Superior de las Fuerzas Armadas Argentina condena a los mandos militares que tenían responsabilidades durante la Guerra de las Malvinas. En 1986 nace Megan Fox, actriz de los Estados Unidos. En 1989, China y la Unión de Repúblicas Socialistas Soviéticas se reconcilian en Pekín tras 30 años de antagonismo y restablecen sus relaciones. En 1990 moría Sammy Davis Jr., actor, cantante y bailarín de los Estados Unidos.

En 1997, el Tribunal Oral 17 de la Capital Federal dicta sentencia a Barra Bravas de Boca por el asesinato de dos hinchas de River. En 1997, se declaran Patrimonio Histórico Nacional diversos lugares tradicionales de la ciudad de Buenos Aires, entre ellos la Avenida de Mayo, la Plaza Congreso y la casa donde vivió Gardel en el barrio del Abasto.

En el 2000, Bélgica aprueba una ley que autoriza la eutanasia bajo estrictas condiciones y se convierte en el segundo país europeo tras Holanda que despenaliza esa práctica. En el año 2006 moría Jorge Porcel, quien fuera un gran actor y comediante argentino.

0: Y en el 2013, Wikipedia en español alcanza el 1 millón de artículos. Fueron efemérides anotadas para un día, 16 de mayo, según cuenta nuestro almanaque de la historia.
1: Buen día, Armando, Dieguito, ¿cómo están? Excelente sábado para todos. Bueno,
0: buen día.
1: Estamos arrancando la jornada de este día, uh-huh, en el taxi, recorriendo las calles de la ciudad, muy tranquila.
0: Mejor.
1: Bueno, vamos a hacer este sábado hermoso.
0: Bueno,
1: y
0: muy
1: ya
0: bien.
1: Falta poco para el épico.
0: Bueno, muy bien.
1: Tachero.
2: Eso. Buen día, Armando, buen día, Diego.
0: Buen día.
2: Que tengan un gran programa, un sábado bendecido. No está fresquita la verdad, pero se ha nublado. Acá los saludos poco el panadero y aguante el pirata.
0: Muy bien.
2: ¿Quiénes son los que transmiten el partido? Bueno. Pueden decir gracias.
0: Sí, cómo no. Hoy queremos más data. Hoy es el Día Internacional de la Luz y el Día Internacional de la Convivencia en Paz. Mira todo lo que Día Internacional de la Luz, proclamado por la UNESCO para destacar la importancia de la luz en la ciencia, la cultura, el arte y la educación. Es también Día Internacional de la Convivencia en Paz, establecido por la ONU para promover la unidad, la tolerancia y la paz entre los pueblos. Che, seamos amigos, no peleemos. Otras conmemoraciones en diversos ámbitos, también se recuerda el Día Internacional del Celíaco y el Día Mundial del Heavy Metal. Arriba cordobeses, laburantes queridos, hombres y mujeres que están circulando ya por la ciudad en las primeras horas de este, el sábado que nos espera, para disfrutar y ponerle bien ajustado el tornillito para que la maquinaria funcione a la perfección. A la una. Ahí vamos. Dale.
3: Y te falta un tornillito.
0: Eso. ¡Ponele onda!

0: Al que le falta un tornillito es a usted, señor, que anda desacomodado, desganado. Póngale pila, mi amigo. Está vivo. Lo más importante es estar vivo y activarse. A propósito de activar, ¿qué pasa con el clima? Lo voy a buscar al compa, al querido Miguel Rivera. A ver, ¿qué me cuenta para hoy, querido Miguelito? Adelante.
1: Muy buenos días, Armando. Muy temprano para la mañana, cerca de las 6:10 en este momento, sábado 16 de mayo, con una muy baja temperatura. La mínima en estos momentos en 6 grados centígrados de temperatura, con un pronóstico de llegar a 13 un poco después del mediodía. Solamente 13 grados centígrados, está frío, fresco, abrigarse. Probabilidad de precipitaciones al 20%, no parece ser que vaya a llover. Quizás una tenue llovizna, humedad, por eso lo decimos, cercana al 85%. Viento en los 24 kilómetros por hora, por supuesto, soplando desde el sur oeste. Una meteorología de llovizna durante la mañana de hoy, no a la tarde. Saldrá un rato el sol, visibilidad en los 8 kilómetros, algo nublado desde los 0 a 5 octavos de medida. Se registran algunas pequeñas heladas, no de las negras, no terribles heladas. Se mantiene una alerta por frío extremo. Existirían posibilidad de nevadas débiles en las altas cumbres y en las zonas altas de las sierras, entre hoy sábado y mañana domingo. Por eso las condiciones son a la baja de la temperatura, a consecuencia de la entrada de este frío polar desde el sur, por supuesto, a secuencia de la orientación en la roseta de los vientos del lineamiento suroeste. Hoy, sábado 16 de mayo, el sol va a salir en aproximadamente hora y media, 7:55, lo tenemos arriba, va a caer en el horizonte, en el crepúsculo, a las 18:30. Estará como febo reinando el cielo 10 horas y 30 minutos sobre el horizonte. La luna menguante hoy va a estar en 30.45% visible y menguando, quiero insistir. La condición para los valles turísticos, mucho más frío que en Ciudad de Córdoba. Rondaremos los 10 grados como máxima y puede arrancar cercano al 0 grado, en especial en Tras las Sierras o en el sur, en Calamuchita, desde donde viene el frente de frío durante la mañana de hoy. Cosquín algo más soleado, pero también con temperaturas bajas.
0: Muchas gracias, Miguelito, muchas gracias, muchas gracias. Bueno, ahí estamos, ¿eh? 351-250-96.5 en nuestra frecuencia. Está marcado en el WhatsAppero de la radio. Y están llegando saluditos y vamos a contestarle. Buen día, Armando. Soy Cris, qué placer escuchar tu dulce voz. Qué generosa usted, mi amiga. Yo aquí a full con los caseritos. ¿Será posible que me pases algún tema de Sebastián? Gracias, que tengan un excelente y bendecido sábado. Dios los bendiga, te bendigo a vos, querida radio escucha. Hola, hola, hola, Armando, buen día, bendecido sábado, lindo y fresco, escuchando desde el laburo. Pero no me has dicho quién eres, mi corazón. Decime a quién puedo nombrar con este saludito, porque si no, no tengo tanta rectificación de los contactos por acá. Buen día, buen día. Bonita jornada para todos. Quiero participar por las entradas al cine que ya van a llegar. Hay que tener paciencia. Beatriz del Carmen Páez. Gracias. La Turquita está mandando estos regalitos a la mañana de Propuestas AM. Saludamos ya a todos los colegas que se están conectando, siguiendo nuestra señal desde aquí, desde Córdoba. César Resnick está dando vueltas por su territorio natal tan querido, que es el Valle de Calamuchita. Ya vamos a estar con él, pero yo te digo, estamos en sábado. A ver, hay que superarlo al sábado, ¿eh? Hay que disfrutarlo, hay que moverse, hay que...

0: La parte negativa la tenés que superar con tu capacidad de reinventarte, de hacer resonante cada uno de tus movimientos, porque tenés que vivir la vida bien tocada, brindando amistad y felicidad a tu alrededor.
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0: 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Adelante, adelante, adelante.
5: El informe del deporte motor comienza con las novedades de Mónaco, que es una carrera después de Canadá en mayo. El Gran Premio de Mónaco de Fórmula 1. Ahí está el puerto Hércules y vas con tu yate a la zona 1, ves pasar los autos más o menos a un metro, facturan $160,000 más los derechos y servicios de lujo, $250,000 por 3 días de carrera o $50,000 por día. Y la lista de espera dura años. Mónaco no es solo una carrera, es un despilfarro de tu fortuna. Puedes pagar hasta $1,000,000 por una botella de champán. Qué lejos que estamos de Mónaco, Armando. Pasamos a la ruta 40, se presentó la carrera, va del 24 al 29 de mayo, por caminos de San Juan y Mendoza. Los mejores del mundo y de Sudamérica en la grilla. Ya hay 150 inscripto. Pasamos al rally de Carlos Paz, en piso de asfalto, Río de la Suela, Cuesta Blanca, el Observatorio, el Camino de las 100 Curvas, que es un nuevo un nuevo desafío. El sábado por la tarde, en el parque de asistencia del Mundial del Rally, va la previa allá en Carlos Paz. La clasificación de las 24 horas de Nürburgring fue caótica, choques, incendios, abandono, y hasta hubo nieve. Max Verstappen, el hombre de la Fórmula 1 con un Mercedes-Benz, clasificó cuarto, y se anuncia lluvia para este fin de semana. La Fórmula 1, conferencia de prensa caótica después de Miami. Karen Dávila comentó: solo es un piloto novato de un país pequeño, no lo exageren. Estamos hablando de Franco Colapinto, casó el micrófono el pibe y le dijo: no te metas ni con mi familia ni con mi país. Dávila después se quiso disculpar. Tarde, le respondieron las redes. Imagínense lo que le decían las redes a Karen Dávila. Vamos a las MotoGP en Cataluña, en España. Este fin de semana, Marc Márquez no corre, está operado de un pie que se lastimó en la carrera anterior y del hombro, que era una operación planificada. Todo el informe del deporte motor aquí en Propuestas AM.
0: Gracias, Víctor. 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
0: Aquí estamos activando el sábado. Vamos, vamos, vamos, vamos. Como dice acá una amiga. Hola, Armando, tirá para adelante. Como dice la moda. Bendecido sábado. Tiró para arriba. Dale, dale.

Feliz madrugada para todos los que están arrancando. Son ya las 6:38. Diego le maneja la música, le pone la música. Yo empiezo ahora. Yo pongo vibras. Vamos.

0: dale, hoy empezá la voz también, empezá la mañana diferente, hacete una programación mental de algo que tiene que cambiar en este día, que tenés que quitarte ese rostro así como incómodo, molesto por todo lo que pasa, pero ay, la vida es así, tiene días maravillosos y tiene días complicados, pero vos con ese poderío que tenés de persona activada para ganar, lo vas a solucionar, lo vas a superar, así que vamos para adelante. A propósito, para ir adelante, más noticias, más conexión, más información. Viene tiempo de básquetbol. Lo trae Luis López. 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Buen día, Luisito.
1: Gracias, Armando. Amigos de Suquía y Propuestas AM, tengan todos ustedes un muy buen sábado. Ayer se presenció un encuentro tremendo, realmente notable cómo jugó Independiente de Oliva. En un estadio colmado de público, ansioso por supuesto, logró vencer a Gimnasia de Comodoro 74 a 66. Por 8 fue la diferencia y por ende forzó a un quinto juego que se va a dirimir el próximo lunes allá precisamente en Comodoro Rivadavia. Independiente derrotó a Gimnasia y Esgrima de Comodoro entonces en el cuarto punto por cuartos de final de la Liga Nacional. Igualó este cruce 2-2 y forzó un quinto y decisivo encuentro que se disputará en Comodoro Rivadavia. Durísimo partido, durísima empresa. Llegó 0-2 a Oliva hace 72 horas atrás. Y ya está por jugar el quinto, porque se puso 2-2. Aplausos para Independiente. Adelante ustedes.
0: Gracias, Luis López. Pasó así con el primer informe sobre el básquetbol local, nacional y, ¿por qué no?, internacional también. Rutas Argentina. Bueno, atención a esto, Atención a esto que es muy importante para los que van a viajar. Se viene un fin de semana largo de mayo. Este pasado primero de mayo, el telepase pasó a ser el único medio de pago en las autopistas porteñas, dejando atrás la opción de pago en efectivo. Queremos evitar que visitantes lleguen y terminen multados por no contar con el telepase. Vamos a escucharla a Roberta, que es vocera de la compañía, a ver si nos puede explicar cómo adherirse rápido al sistema, que es gratuito, qué opciones tienen los viajantes, los visitantes, para llegar y hacer un paseo recorriendo nuestra querida Argentina sin contratiempos. Buenos días, Roberta, ¿qué nos contás?
2: Hola, Armando, un gusto en saludarte.
0: Buen
2: Espero
0: día.
2: Que estés muy bien. Bueno, en vista del próximo fin de semana largo, quería recordarte que a partir del primero de mayo, en todas las autopistas de la ciudad de Buenos Aires, es obligatorio circular con telepase, porque ya no contamos más con cabinas de pago manual. Adherirse a telepase es muy sencillo, hay que hacerlo a través de nuestra página www.telepase.com.ar y ahí utilizar la opción de telepase por patente y cuando estén en la ciudad de Buenos Aires retirar el dispositivo por alguno de los lugares asignados. Hoy en AUSA ya contamos con todas nuestras autopistas con el sistema de flujo libre de tránsito, internamente le decimos free flow, que le permite a los usuarios tener una mejor experiencia en sus viajes. Además, el telepase es para todas las autopistas del país y es fundamental para poder circular por la ciudad de Buenos Aires y no irse de Buenos Aires con alguna multa.
0: Eso
2: que hoy
0: es.
2: Por hoy están aproximadamente en los 142 mil pesos. Así que bueno, es muy sencillo, los invitamos a todos y siempre recordar de seguir todas las normas de tránsito de seguridad vial para no tener ningún inconveniente y cuidarnos entre todos. Bueno, un gran saludo y que tengas un lindo programa.
0: Bueno, muchas gracias Roberta. Pero bueno, avisar para no errar, para no amargar, para poder viajar.

con tranquilidad y sonreír al transitar por tantas rutas cordobesas nacionales para disfrutar. Telepase, acordate. Hoy es sábado 16 de mayo 2026. ¿Por qué no? Hoy puede ser tu gran día. Hoy puede ser. Vos lo tenés que programar. Vos tenés que arrancar.

0: hoy tiene que ser. No tenés que esperar mañana, ni pasado mañana, ni el lunes. No. Hoy tenés que empezar. Hoy tenés que empezar a mentalizarte de una manera diferente para manejar tu vida. Porque basta de dejarte impresionar por todo lo malo que está dando vuelta. Vos sos un ser especial, un ser diferente, convencido de que únicamente en tu poder de actuación personal cambiar todo tu entorno.
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0: 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Importante noticia: YPF anunció una mega inversión de 25 mil millones de dólares para impulsar Vaca Muerta. La petrolera estatal ha presentado su ingreso al RIGI para desarrollar LLL Oil, el mayor proyecto exportador de petróleo de la industria argentina. 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
9: Calamuchita linda.
0: César, lo que es del César, al César, lo que es del César, lo voy a buscar allí en Calamuchita. Lo trae a nuestro amigo César Resnick esta novedad. 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
10: Buen día, Armando, Miguel. Buen día, Diego. Buen día, Suque oyentes de Propuestas AM. Desde el Valle de Calamuchita les cuento que rodeado de sierras, arroyos cristalinos y una tranquilidad que enamora a primera vista, aparece uno de los destinos más encantadores de Córdoba, Los Reartes, un pueblo con historia, naturaleza y una belleza especial que en otoño se vuelve simplemente irresistible. Ubicado a pocos kilómetros de Villa General Belgrano y a unos 90 kilómetros de la ciudad de Córdoba, Los Reartes es considerado uno de los pueblos más antiguos de la provincia. Su historia se remonta al año 1711, cuando fue fundada la histórica estancia jesuítica y comenzó a desarrollarse esta comunidad serrana que aún conserva su esencia colonial. Caminar por su casco histórico es viajar en el tiempo. Sus calles de tierra, sus antiguas construcciones y su emblemática capilla invitan a descubrir el pasado de una localidad que mantiene intacta su identidad cultural y tradicional. Pero si hay algo que hace único a Los Reartes es su privilegiada geografía. El pueblo está abrazado por las Sierras Grandes y atravesado por el río Los Reartes, uno de los grandes protagonistas del lugar. Sus aguas transparentes, sus playas de arena y piedra y sus rincones naturales ofrecen paisajes ideales para descansar, realizar caminatas, andar en bicicleta o simplemente contemplar la naturaleza. Y en otoño el espectáculo natural toma otro color. Los árboles se tiñen de tonos dorados, rojizos y ocres, generando postales inolvidables. El clima templado y agradable convierte esta estación en una de las mejores épocas para recorrer senderos, disfrutar de cabalgatas y conectarse con la paz serrana. La flora de la región está compuesta por molles, espinillos, talas, cocos serranos y aromáticas hierbas autóctonas que perfuman el aire. En cuanto a la fauna, es común observar zorros, liebres, aves autóctonas, carpinteros,
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5: Tomar el espacio público en un escenario de participación ciudadana. La cita se realiza hoy, sábado 16 de mayo, de 16 a 20 horas, en la explanada del Museo Metropolitano de Arte Urbano, MMAU, ubicado en la Plaza España. Los vecinos podrán disfrutar de simuladores de manejo, ecocanje de reciclables y la creación de un mural colectivo con acceso gratuito para todas las edades. En declaraciones, Javier Milei dijo: la lucha contra la inflación no está terminada. El mandatario nacional manifestó que el objetivo es que sea cero y que no dejará de trabajar hasta que esto suceda. El único dato que nos trae alivio es que es cero. Hasta que eso no pase, la lucha contra la inflación no está terminada, planteó el presidente, que insistió a la vez que con el ministro de Economía, Luis Toto Caputo, como él, odian la inflación.
6: Respecto a lo que tiene que ver con la inflación, el único dato que nos va a dejar cómodo es que sea cero, ¿ok? Digo, eso es lo primero, digo, que quede claro que el único dato que a nosotros nos trae alivio es que sea cero. Después vemos, pero hasta que eso no pase, la lucha contra la inflación no está terminada. A ver, nosotros, respecto a lo que tiene que ver con la inflación, el único dato que nos va a dejar cómodo es que sea cero.
5: El Consejo Deliberante de Córdoba aprobó la ordenanza de los naranjitas. El proyecto impulsado por el oficialismo amplía las zonas reguladas. Fija además el valor de la hora en el 60% del precio de la nafta premium y elimina el cobro en efectivo. La iniciativa impulsada por el oficialismo con aporte de la concejala Graciela Villata del Frente Cívico y del edil Gabriel Huésped de Ciudadanos busca formalizar y

0: veníamos viendo, de hecho lo estudiamos el día que jugamos en su cancha, y nada, es un rival que ya conocemos y que vamos a trabajar para poder superarlo. Nosotros clasificamos antes que ellos a esta semifinal y lo vemos como un partido más que tenemos que superar para poder estar en el gran objetivo que tenemos nosotros de llegar hasta el final.
1: Mundial 2026, Shakira, Madonna y BTS van a encabezar el histórico show de medio tiempo de la final. La FIFA ha confirmado que la definición de la próxima Copa del Mundo tendrá por primera vez un espectáculo musical en el entretiempo. El evento se va a realizar en el MetLife Stadium de Nueva Jersey y buscará recaudar fondos para programas educativos y deportivos. En Córdoba preocupa el aumento de familias en situación de calle. El crítico escenario responde a múltiples crisis. En lo que va de 2026, la Municipalidad de Córdoba ha detectado a 16 nuevas familias en situación de calle. Saturación en las cárceles. El gobierno extendió por 2 años la emergencia penitenciaria federal. Según los datos oficiales, el Servicio Penitenciario Federal registra actualmente una población de 12.248 personas, lo que representa un excedente del 6% sobre la capacidad operativa máxima. Así se juegan las semifinales del torneo Apertura de Primera División. El duelo entre River Rosario Central será hoy sábado a las 19:30 en el Estadio Monumental, porque el martes de la semana que viene el conjunto rosarino deberá enfrentar a Universidad Central de Venezuela por la Copa Libertadores. Por su parte, el encuentro entre Argentinos Juniors y Belgrano se va a jugar este domingo 17 a las 17 y en la Paternal. Atención, ahora los argentinos podrán entrar a los Estados Unidos sin visa desde el primer semestre 2027. La ministra de Seguridad, Alejandra Monteoliva, ha confirmado gestiones con Washington para activar el programa Visa Waiver. El objetivo es cumplir los requisitos técnicos antes de fin de año. Ni Schumacher ni Senna. Juan Manuel Fangio fue elegido como el mejor piloto de la historia de la Fórmula 1. El ranking elaborado por The Telegraph ubicó al argentino en la cima del automovilismo mundial, por encima de Hamilton, Verstappen y otras leyendas de la categoría. Este fue el servicio especial de El Informante para un resumen general de la actualidad en noticias. 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

0: buena música, con todo el ritmo, con todas las ganas de que mañana Córdoba pueda festejar celeste. Celeste, celeste, celeste. ¿Habrá hinchas celestes que estén escuchando la radio ahora? Atención, vamos a regalar bolsón de carnes ya entre quienes envíen una foto donde se vea que usted es hincha celeste. ¿Cuántos hinchas celestes están escuchando la radio a esta hora? Nos mandan una fotito donde podamos justificar que usted está allí en la lista de participantes para ganarse este bolsón de carnesya.com. Son las 7:14. El regalo es sencillo: nombre, una fotito donde se vea algo que usted tenga en sus manos, una camiseta, una lo que sea que usted tenga de qué tiene. A ver, tiene un reloj, sí. ¿Tiene una campera celeste? Sí. Una foto donde nos demuestre que usted es hincha celeste. Una bandera, ¿cómo que no? Lo que tenga, al 351-250-965 y te podés ganar este regalazo de carnes ya. Los celestes mañana se la juegan, a las 5 de la tarde para estar en la gran final de la clausura.
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0: La radio, nuestra emisora, la Cordobesa, va a estar a partir de las 3 de la tarde con la cobertura completa de esa gran fiesta del El vale, vale todo. Hay que jugar con toda la fuerza, con todas las ganas que tengamos para hacerle un día feliz a todos los celestes de Alverde y Córdoba, el país y, ¿por qué no?, el mundo. Pero ahora la recibo a ella, la muchacha, la señora, la líder, Analía Morales, que si sabe recomendar, ella recomienda la pasta buena, buena. ¿Cuál es? 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

0: 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Ya están llegando las primeras fotitos, Diego. Oh, a ver, aquí la tengo, Fernandita. A ver, los más bellos de las huellas. A ver, no, pero tenés que mandar una foto, querida Arias, ¿eh? Querida Arias, quiero emoción por los festejos. Mañana tenemos unos fotitos acá ya que van entrando. Mauro Sarmiento, excelente, ahí está en la cancha, muy bien. Buen día, bendecido. Mañana de sábado quiero participar. Soy Valeria DNI, te amo siempre. Se nos tiene que dar, nos manda un montón de corazoncitos celestes. La turquita Beatriz también nos muestra una bandera, bien celeste. Bueno, perfecto. ¿Usted quiere participar del regalo? Nada más tiene que actuar, demostrar que es hincha celeste.
1: Maritza Verdú, presidenta de Promatur, que es un ente que acá lo conocemos en Córdoba, que se ha formado hace muy poquito, pero allá en Malargo, en Mendoza, tiene algunos años. Y es el ente que promociona y que tiene a su cargo los guías de turismo. Maritza, bienvenidos a Córdoba.
2: Muchísimas gracias por recibirnos. Agradecido total.
1: Bueno, vos sos la responsable de que dice, los voy a guiar a los cordobeses a Malargue. A ver, decime tres imperdibles.
2: Bayunia, Caverna de las Brujas, Volcán Malacara.
1: Uy, uy, uy.
2: Ahí ya tienen 2 días y medio.
1: Sí. ¿Sí?
2: O sea, para ir a Malargue, una semana les recomiendo. ¿Sí? Para que entonces no se pierdan y vean cosas que están sumamente promocionadas y que la gente va a ver eso, pero también tiene otros lugares que están menos promocionados y que tienen la experiencia divina para poder estar.
1: Bueno, y aparte de estos destinos que son exóticos dentro de Malargue, únicos, y que contabas un dato realmente muy bonito, tiene que ver con la UNESCO.
2: Claro, Payunia está candidata a Patrimonio de la Humanidad. Les interesó muchísimo, porque bueno, tenemos todas las expresiones volcánicas dentro de la región de Payunia. Las expresiones volcánicas depende de cómo haya hecho erupción el volcán, ¿sí?
1: Claro.
2: Pueden ser hawaianos, trambolianos, vulcanianos, plinianos, todas las expresiones. Y algo único que tenemos en Malargue dentro de la región de Payunia, justamente, es el volcán Malacara. Es un volcán hidromagmático, o sea que cuando hizo erupción encontró agua. Y en Sudamérica es único.
1: ¡Ay, qué maravilla!
2: Vos podés caminar adentro del volcán y estar adentro del volcán y ver el cielo. Es una experiencia preciosa.
1: ¿Y se hace de noche también para disfrutar del astroturismo?
2: Mira, este año lanzamos a hacer por luna llena, ¿sí? Nos tocó un día nublado, no lo pudimos hacer. O sea, pero sí, realmente el astroturismo se hace muy cerca de Malargue. Muy cerca de Malargue. La gente se reúne en una de las agencias de viaje y sale un poquito, 5 kilómetros de Malargue, ya tenés el cielo, las estrellas te abrazan.
1: Hermoso.
2: Así que el astroturismo se hace muy cerca de Malargue.
1: Maritza, muchísimas gracias y nos estamos encontrando.
2: Por favor, te esperamos allá, esperamos en Malargue. Gracias.
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1: No somos
0: lo lindo que están todos los cítricos, las mandarinas. ¡Qué momento! ¿A quién no le gusta comerse una mandarina, una naranja, un pomelo? Eso hace muy bien en tiempos de posibles resfríos, ¿eh? Eso, vitamina C bien fuerte. Felicitaciones. ¡Qué color esa fruta! ¡Dios mío! ¡Qué tamaño! Muy bien, muy bien. Por vender lo que la gente quiere llevar. Lo mejor será pirata. ¿Será pirata mañana? Ahí va la foto, Armando. Toda la familia es pirata. Valeria, DNI, nos manda todo eso. Hola, hola, Armando. Soy Ana Reartes, 215. También nos manda la fotito. A ver, tengo más por acá. Demoramos un poco porque hay que ver las fotos, ¿eh? A ver. Acá veo algo que no entiendo. No lo podemos abrir a eso. No sé, viene medio raro. A ver. No sé. No llegó. No está claro ese. Termina 750 el celular, pero no podemos leer lo que dice. A lo mejor estás equivocado. Tenemos otra gente ahí. Blanca Lario 432. Una camisita. Esa otra camisita de las nuevas celestes. Tengo más por acá. Siguen sumando. A ver. Más. Acá no me pusieron ni el nombre. El nerviosismo. Hay un mensajito ahí. Digo, en el 316. A ver qué dice el 316, Dieguito. 5316. A ver. ¿Qué dice?
2: Buen día, Armandito querido. ¿Cómo estás?
0: Buen día.
2: Acá un saludito grande de los piratas celestes de Alberdi, la primera línea.
0: Muy bien, gracias por el saludo. Ojalá que tenga suerte, amigo. Hola, no alcancé a escuchar de qué es el sorteo. Esa foto es una captura de pantalla de la página de socios de Belgrano. Iván, Sayan, bueno, ahí está. Bueno, sí me gusta. Me gusta la foto mostrándome tu cara. Esa sonrisa tuya, la del Bebote o Bebota, no se alcanza a definir, ¿entiendes? De acá. Si es más pinta para ella, ¿no? A ver, Iván, ¿es nena o es varoncito? Es nena, muy bien, perfecto. Qué data que te dan los. Bueno, a ver, Armando, buenos días. Soy pirata hasta la médula. Estoy laburando con mi viejo y te estamos escuchando. Notame, soy Uriel Santiago Benedetti, 389. Abrazo y mañana ganamos. Dios te escuche y pueda ser la felicidad de los piratas. Buen día, señor Armando, pirata hasta la muerte. Cristina Cejas, tenga todo a mano porque seguimos provocando desde aquí con buena música para disfrutar. A ver qué le toca el turno ahora. A la una, a las dos. Empieza suave esa canción. A ver. Es Rodrigo Tapari. A ver qué dice. Vamos a escuchar. Esto es en vivo, ¿eh? Show en vivo. A ver. Ritmo.

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7: Atención socios de la Cooperativa de Servicios Públicos. 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Gracias por acompañarnos y por colaborar entre todos para seguir mejorando este espacio que disfrutamos juntos.
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1: Veo que viene un señor caminando. Yo le veía cara conocida. Y entonces cuando viene más cerca mío me doy cuenta quién era. Lo que pasa es que venía tan abrigado. Porque hacía mucho frío, ¿viste? Entonces casi no podía ni hablar. Porque tenía la bufa, no, su puesto la boca, no se entendía nada. Entonces, me hice reír, ¿viste? Bueno, entonces, digo, hola, ¿cómo andás? Y acá estoy, bien. ¿Cómo andan tus cosas? Bien, todo en orden. Pero tengo un problemita, porque, no sé, tengo que dejar la palabra no y me sale a cada rato la palabra no. Uy, qué problema, ¿no? Porque eso de ser negativo suele ser complicado, ¿verdad? No, sí, pero, che, ¿querés que te invite a tomar un cafecito? No,

0: Querido. Bueno, son cosas que pasan, ¿eh? 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Segunda participación de César Resnick. Adelante, amigo.
1: La verdad es que no me lo esperé. Maldito el día en que te
2: encontré. Muchas gracias, Armando. En una noticia que llena de orgullo al Valle de Calamuchita y a toda la provincia de Córdoba, tres localidades emblemáticas de nuestra región fueron seleccionadas entre los 55 pueblos argentinos que competirán por uno de los reconocimientos turísticos más importantes del planeta. Se trata de La Cumbrecita, Los Reartes y Villa General Belgrano, que buscarán representar al país en la edición 2026 del programa Best Tourism Villages, impulsado por ONU Turismo. Este certamen internacional distingue a los pueblos que se destacan por preservar su identidad cultural, sus paisajes naturales, sus tradiciones y un modelo de turismo sustentable que promueva el desarrollo local y el cuidado del ambiente. La noticia ya posiciona a Calamuchita en la escena internacional. Y no es casualidad. Cada una de estas localidades tiene un encanto único que conquista a miles de visitantes durante todo el año. La Cumbrecita, con su estilo alpino y sus calles peatonales rodeadas de bosque y montaña, es uno de los destinos más pintorescos del país. Los Reartes enamora con su historia, sus tradiciones criollas y la tranquilidad de un pueblo serrano atravesado por ríos cristalinos. Y Villa General Belgrano continúa siendo un ícono turístico nacional, gracias a su impronta centroeuropea, su gastronomía, sus fiestas típicas y una infraestructura preparada para recibir turismo durante todo el año. Ahora, solo 8 localidades argentinas pasarán a la instancia internacional. Pero más allá del resultado final, esta nominación ya representa un enorme reconocimiento para la microrregión norte de Calamuchita, que demuestra cómo el trabajo conjunto y la promoción turística pueden potenciar el crecimiento de toda una región. Mientras el mundo mira hacia estos pueblos serranos, Calamuchita ya celebra. Porque más allá de quien obtenga el título, el verdadero premio es que nuestras sierras, su cultura y su gente vuelvan a convertirse en noticia a nivel mundial. Bueno, Armando, volvemos a los estudios.

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1: Gracias, gracias. Estamos regalando el bolsón de carnes ya. 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Buen negocio, buena respuesta del público. Saludos amigos, participo por el sorteo. Soy Hugo Alberto Ibarra, 588, mandando la fotito. Soy Jorge Medina. Armando, mirá, acá está mi foto, muy bien, vestido excelente por todas partes. Debe tener la ropa interior también celeste. Bueno, muy bien, cada uno con lo suyo, ¿eh? Ahí tengo más entradas para acá. Armando, quiero entradas para el cine. No hemos sorteado todavía entradas para el cine, ¿eh? Lo que voy a entrar ahora es con Analía Morales. Segunda participación en esta mañana. ¿Quién la trae? Sí, ¿quién la trae? ¿Por qué no? Aquí está ella, la señorita que nos acompaña siempre, siempre, siempre, hablando con gente y relacionada con el turismo y la actividad. 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Anita.
2: Uno va atrás las sierras y dice, si te vas atrás las sierras y no volvés con un licorcito de Benecer, no fuiste a las calles. Mirta Molina, ¿cuántos años, Mirtita, haciendo licores?
3: Vos no habías nacido, mi amor. Vamos para los 30 años de licorera, que tengo la licorería. Y la provincia nos ha dado un premio cuando cumplimos 25 años como sitio de interés turístico, histórico y cultural del pueblo. Cuna de caudillos y rockeros. Caudillo porque estuvieron los unitarios y rockero porque Luca Prodan arma la banda por ahí por la zona.
2: Claro.
3: Y bueno, hacemos todo productos licores, licor de todo, de flores, de frutas, de hierbas, de semillas, de raíces, de chocolate y mermelada. Todo lo que el licor tiene un secreto, se hace de la cáscara y te queda la pulpa.
2: Sí.
3: Entonces la pulpa va a pagar a las mermeladas. He escrito libros,
2: claro.
3: He vendido más de 1.100 libros, y lo estoy mandando de regalo por WhatsApp.
2: Mira qué
3: también
2: bien.
3: Porque ya más de 1.000 mi ego está cumplido. Chicos, y otro acontecimiento, me trae mucha gente porque yo conocí a Luca Prodan. Quiere decir, no sé si es un halago, porque Luca hubiera tenido 71 años. Me falta, pero no mucho. Así que.
2: Mirta, ¿te acordás cuál fue el primero que hiciste?
3: San Bayón.
2: Oh.
3: San Bayón, pero ya lo vendí.
2: Difícil ese,
3: ¿eh? Es con huevos caseros y bueno, pero el licor que gana un premio mío es el cóctel de frutilla. Tiene pulpa de frutilla sin fertilizante. Es exquisito. Así que hago de todo, amor. Menos plata, hago de todo. Pero es un placer. Ahora voy a ir a buscar. Es un placer participar de esta feria tan importante, de ver a amigos, porque ustedes ya nos conocemos, y hacerles llegar un producto mío para que compartan con tu hermana la noche a orillas del hogar aleño, descansando ya tranquila, porque mirá que caminan ustedes.
2: Oh, ¿qué te parece?
3: Bueno, mi cielo,
2: Ha sido hermoso encontrarte acá.
3: Ah, sí.
2: Los otros días que fui a San Javier y Yacanto no te vi, me preocupé. Pero la Mirta estaba haciendo los licores para traer acá.
3: Gracias, gracias siempre por esta hermosa oportunidad, Analía, querida. Un abrazo grande a toda tu audiencia. Y si quieren el libro, yo te lo voy a pasar. Ahora
2: dale.
3: Tu hermana me llevó la historia del lugar, de mi licorería, porque fue importante por la historia.
2: Sí. Y aparte es tan bonita, tan pintoresca.
3: Es el libro de licores y les voy a mandar, como fui la primer directora de turismo, la revista del pueblo.
2: Dale,
3: así
2: dale.
3: Que todo para ustedes.
2: Gracias, no, Mirta, mi amor, nos encontramos.
3: Analía, querida, es un placer. Un te placer. Voy a dar un besito.
2: Chao, mi amor. Chao, un placer encontrarte. Hermoso, hermoso, Armando, encontrarse con la Mirta de las calles. ¿Quién no la conoce? Una institución en Tras las Sierras.
1: Qué limpieza mental la que tiene esa mujer, ¿eh? Limpieza mental. No lo carga de ninguna porquería, sino que lo carga de un amor que lo conecta en cada participación que tiene para contar sus cosas. 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
1: Buen día, Armando.
0: Buen día.
1: Participo por los tres de carne.
0: Sí.
1: Mi nombre es Matías.
0: Mati, tenés que mandar una foto, Tenés que mandar una foto, si sos celeste, que demuestre que sos celeste. Buen día, Armando, feliz sábado, helado. Y está para tanto, che, no lo siento acá en el estudio yo que esté helado. Estoy manejando para la foto, pero algo del paisaje en el auto. Participo, soy Constanza Cascardo 775. Este es un regalo para los hinchas celestes, Los hinchas celestes. Adrián Díaz 406 también participa por el bolsón. Hugo Ibarra está allí, preparando algo rico. Pero bueno, me quedó algo de una realidad con el tema del trabajo, ¿no? Porque hay muchas cosas que no andan bien. Algunos se reinventan. Por ejemplo, para arreglar el auto, tienen que meterse a pagarlo en cuotas. Una rotura, antes se rompía el auto, cualquier cosa. Un arranque, una batería nueva. Y ahora ya no se puede comprar cash eso. Hay que comprarlas con tarjeta, financiarlas. Pero esto de salir a buscar trabajo parece que no todos lo miden bien. Algunos que salen consiguen trabajo y otros...
2: ¿A buscar trabajo? ¿Me quieren hacer laburar 8 horas de lunes a sábado?
0: Sí.
2: Dije, no, yo de lunes a viernes que trabajo y por la tarde porque me levanto a las 12 del mediodía, así que no puedo. Me dijo, no, entonces no te podemos tomar. Después dicen que uno no quiere trabajar. Escúchame.
0: Ay, ay, ay. Bueno, otra noticia. Desvalijaron la casa de Juan Martín del Potro en Tandil. Noticia de última hora. Se llevaron trofeos, medallas y raquetas del extenista. Ay, Potro, te llevaron por delante. Te llevaron por delante. Ay, ay, ay. Bueno, así estamos, ¿eh? Esa cosa que nos golpea fuerte. Armando, aquí en el taxi me anoto para el sorteo. Soy Gabriel Heredia. Participo por el sorteo. Soy Martín Salvatierra, 653. 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
0: Soy un adicto al básquetbol, así me decía siempre Luisito López. Bueno, ahora está acá con nosotros, y le va a contar las últimas novedades. 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
6: Muchas gracias, amigos de Propuestas AM, por su guía. Gracias, Armando. Queremos destacar que, por la Liga Nacional, además de lo que decíamos recién de Independiente, Regatas de Corrientes ganó en Caballito. Ganó y venía 1-2 abajo y, sin embargo, forzó de esa manera a un quinto partido. Buen trabajo de la gente correntina que había perdido feo el tercer encuentro. Mientras tanto, queremos destacar que Boca sigue haciendo estragos y clasificó ya a la instancia de semifinales de la Liga Nacional al vencer precisamente al conjunto de Oberá 86-78 en un partido apretadito. Regatas, recordemos entonces, le ganó Ferro 79-74 y de esta forma logró forzar un quinto partido que se va a definir precisamente allá en Corrientes entre Regatas y Ferro. Enseguida hablamos de la Liga Argentina. Adelante ustedes.
0: Muchas gracias. 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
0: Bueno, acá me mandan un mensajito interesante. Buen día, Armando querido. Aquí en Boulevard Guzmán, desde Lima hasta la bajada Alvear, están estacionando los colectivos naranjas de Coniferal. ¿Sabés qué pasa? Estamos tratando de averiguar esa información, porque, bueno, aparecen cosas nuevas todos los días, ¿eh? Vamos a ver de qué se trata. Maru, gracias por estar participando también desde tu visión de todo lo que está pasando. Enseguida vamos confirmando esa noticia. Hola, Armando, buen día. Participamos por el bolsón. Carita chinito tiene, muy bien, Ruth Crespo. Bueno, gracias. Hola, Armando, buen día. Y escuchando desde el trabajo, estoy acá. Aguanta el pirata, participo por el bolsón de carne ya, Luis Reo 214. Hola, Armando, buenos días. Querido Héctor Armando Nieto, vamos, Belgrano de mi vida. Ahí estamos, mirá la foto que tiene. Bueno, ahí estamos. Estamos, pero me falta tu número de DNI, por favor, atento, Héctor Armando Nieto. Poné tu número de DNI, los tres finales para poder participar. A las 8 exactamente llega
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8: 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Esta modalidad es utilizada por delincuentes para crear una suerte de jaula de Faraday que bloquea la emisión de señales inalámbricas. 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
9: El carnet de IPS Vale tendrá descuentos en turismo y gastronomía en la provincia misionera. El Instituto de Previsión Social de Misiones relanzó y reforzó el programa Tu Carnet IPS Vale, una iniciativa que permite a los afiliados acceder a descuentos y beneficios especiales en distintos comercios y en servicios turísticos de toda esa provincia. La propuesta incluye rebajas en alojamientos, restaurantes, cafeterías, agencias de viajes, panaderías e incluso servicios de transporte, simplemente presentando el carnet de afiliado a IPS en Misiones.
10: Los días 20 y 21 de mayo se realizarán las elecciones de rector y vicerrector en la Universidad Nacional de Córdoba, además de representantes de estudiantes, docentes, no docentes y egresados y egresadas de los consejos directivos de cada facultad y consejo superior. Nuestra propuesta es de universitarios para universitarios, dijo Pérez. La oposición con la lista Vamos lleva como candidatos a Pedro Pérez y Liliana Córdoba.
11: Desde el centro de almaceneros lo dijeron, la desaceleración de los precios no mejora el poder adquisitivo. Germán Romero, titular de la entidad, explicó que, por el contrario, el costo de vida cambió la tendencia porque el consumo cayó un 8.5% interanual. Además, el 88% de las familias debe financiarse para acceder a los alimentos básicos, uniéndolos en un solo grupo: almacenes, verdulerías, carnicerías, pollerías, fiambrerías y panaderías. Este conjunto comercial, medido de manera interanual, abril versus abril del 2025, hubo una caída en volumen de 8.5%, explicó Romero.
10: Así se juegan las semifinales del torneo Apertura de Primera División. El duelo entre River y Rosario Central se jugará hoy sábado a las 19:30 horas en el estadio más monumental, porque el martes que viene el conjunto rosarino deberá enfrentar a Universidad Central de Venezuela

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0: siempre una popular cantante argentina. Esa musiquita, me recuerda que llega el momento de presentarles al pequeñín del grupo. Es laburante porque es puntual hoy, llegó un poquito más tarde, pero llegó. Está sonando, ¿verdad?
1: Tan arrastradita que suena, tan arrastradita.
0: Esa musiquita es la voz, escucharlo él, porque siempre trae un chispazo de humor para encender el fuego de la alegría, de la felicidad entre la gente, para no darte matraca, por favor. Bueno, a ver qué tenés, querido, te escucho.
2: Bueno, gracias, voy por la segunda edición de mi participación aquí en esta edición, bueno, que siempre los sábados y domingos, bueno, en Propuestas AM viene tras las noticias una cuota de humor.
0: Automanija eso.
2: Feliz de esa concesión que me han dado para que yo haga un humor sencillo, bueno, como todos los niñitos como yo. Pero quiero contarles cosas muy lindas, porque los días pasan y uno no se da cuenta, ¿no?
0: Sí.
2: Hace poquito entra un señor a un lugar donde le hace pasar, buenos días, señor, ¿qué anda buscando? No, dice, vengo a pagar la última cuota del cochecito.
0: Ah, muy bien.
2: Y entonces el señor le dice, ah, ¿y usted es familiar del que usaba el cochecito? Sí. ¿Usted es el abuelo? No, yo era el que usaba el cochecito. Yo era el bebé cuando lo compraron. Vamos, mañana nos escuchamos otra vez. Mañana nos escuchamos otra vez. Chau. Abrazo. Cuartetín, el amigo de todos. Si ustedes quieren, mándenme algún chistecito, ¿eh? Yo lo voy a recibir con gusto, ¿eh? Se lo voy a reproducir en estos microespacios.
3: Sonríe la vida.
0: Dale, matraca vos, Diego, y después. Pero está bueno eso, ¿eh? Por eso que hablamos recién de que hay que pagar todo en cuotas, porque no alcanza. Se compra un pastel de la bebé, le compra. Bueno, ya entendieron el chiste, ¿no? 8:09. Lo que sigue ahora es que yo le digo, estoy, ¿saben cómo estoy? ¿Saben cómo estoy? Mejor que ayer, mejor que ayer. Dale, Diego. Cántalo, cántalo. Torres de buena voz y buena canción. Dale.

Las cosas que pasan el viernes. ¿Se enteró usted lo que pasó con el Dibu Martínez y Alexis McAllister en la Premier League? Se agarraron, sí señor. El Aston Villa de Emiliano Martínez recibió al Liverpool de Alexis McAllister en un duelo clave para lo que fue la clasificación a la Champions League. Por la tensión de ese encuentro sucedió un incidente impensado. Los jugadores de la selección argentina se empujaron y se dijeron palabras. Se están preparando para el Mundial y se trataron feo. Pero che, somos grandes. Mientras el arquero buscaba sacarse de encima a sus rivales, empujó y forcejeó con el mediocampista, que se mostró sorprendido y bueno, también le dijo palabras. Bueno, menos mal que la situación no tuvo mayores consecuencias y tras el centro al área todo quedó en la nada. El final del partido, 4-2, le ganó el Aston Villa

0: 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Adelante.
1: Gracias, Armando. Seguimos comentando las 24 horas de Nürburgring. Max Verstappen va con un Mercedes-Benz AMS GT3 del Verstappen Racing, con un presupuesto de $6 millones para el fin de semana. En tanto que vamos a la Fórmula 1, WT finaliza su contrato a fin de año con Alpine. Suena la marca Gucci. Cambiaría el color del 43 de Franquito Colapinto a negro. Obvio, un negro paquete, muy paquete. Vamos a la Dakar. Se presentó en París. Serán, para el 2027, serán 13 etapas, 5.500 kilómetros de pruebas especiales, 8.390 kilómetros totales de recorrido, un prólogo, un día de descanso, luego 2 días y medio en Ambú, 2 etapas maratón. La llegada es en la ciudad de Kim Mobie Abdullah City. El matrimonio cordobés Los Cavigliazos, campeones, se van a presentar en la categoría Stock GWM este 16 de mayo. Corren en China en el rally de Taklimakan, más de 8.000 kilómetros de recorrido con 15 pruebas especiales. Kevin Benavides va con una Toyota Hilux. Vamos a las MotoGP. Las prácticas ayer las lideró Pedro Acosta, se cayó Jorge Martín con la Aprilia, es en Cataluña, quedó bastante dolorido el campeón. Los horarios para las MotoGP para la Argentina son hoy día sábado de las 5:45 la clasificación, el sprint va a las 9:30 y mañana domingo la carrera empiezan a las 5:45 horas de...

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1: De información en información, pero ahora vamos a hablar con el señor Miguel Rivera, que nos va a hacer su columna de opinión. Siempre trae conexiones, pensamientos para enseñar cosas más positivas en la vida, ¿no? De cosas que hay que reparar, que hay que arreglar, todo eso. Pero ya lo pongo en el aire de esta manera. Prepárate, Miguel.
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1: Adelante, Miguel.
4: Columna de opinión, Armando, sobre un tema, yo diría trascendental, que hoy está en la picota, no solamente en la educación, sino específicamente en la cuestión turística, el área que nos compete. La realidad es de que la juventud estudia cada vez menos. Es un poco trágico lo que yo digo, pero es real. Y esto lo decía, lo tengo que nombrar, pero lo decía Perón. La verdad es la única realidad, o la realidad es la única verdad. Y es así, es lo que uno ve. Al fin de semana este, que está culminando, que terminó ayer día viernes, tenemos que ponerle el filtro de lo que ocurrió en los medios de comunicación, haciéndose eco, problematizando o contestando problemas sobre un grupete, un grupúsculo de alumnos que no querían tener matemáticas en los niveles educativos necesarios, en la preparatoria, la secundaria, como le llamamos acá, o los primeros años de la universidad, no querían tener matemáticas. Pero si matemáticas es una materia fundamental de la escuela, porque es de la que aprenden un poco de respeto, disciplina, de la que aprenden lo que es la precisión para saber de lo que se está hablando y poder incorporar el concepto de precisión, para saber que 2 más 2 es 4 que hay en la China. Pero matemáticas es una materia que les ayuda en la coherencia a los alumnos, les ayuda en la interpretación, en tantas cosas. No la quieren tener porque parece que es una traba, y cada vez peor el sistema de educación. Ahora, punto, aparte, si a esto le agregamos el desastre al que está contribuyendo, la IA, la famosa inteligencia artificial, por no decir inteligencia animal, ¿qué sería más digna la inteligencia animal que lo que está pasando hoy con los alumnos? Nos vamos de foco. Ya lo hemos tratado acá en este programa, en esta columna de opinión, en el sector turístico, lo que ocurrió en una importante publicación de un importante periódico del interior del país, de acá de Córdoba, que una nota sobre el Monte Tronador en San Carlos de Bariloche, de 8 columnas, como se sabía decir antes, decir a lo ancho de toda la página, y con un título que ocupaba por lo menos 3 de las columnas, Neuquén, o provincia de Neuquén, de un colega en 2 áreas, en la geografía, que jubilado como estoy desde hace 5 o 6 meses, tú sabes que es una de mis profesiones. Yo soy profesor del eje B3 para geografía y he trabajado 21 años corridos en el Colegio Alejandro Carbó. Pero también es colega en el periodismo, porque hace periodismo turístico. Y se le escapó a él o se le escapó a los controladores, que ya no hay más controladores.

0: Ya no hay más redactores o correctores, supuestamente entrecomillado, porque están los correctores de los equipos de computación, de los ordenadores, no los trabajan. Yo corrijo 6-7 errores por día en la publicación de los diarios que alcanzo a leer y lo hago con birome roja. Es terrible lo que está pasando. Bueno, en la cuestión turística y con el entrecomillado otra vez periodismo turístico, que no los vamos a invitar, por supuesto, al Congreso de Periodismo que se avecina, un Congreso Nacional y uno internacional, incluso de periodismo en Jujuy, de periodismo turístico, periodismo especializado en turismo. Por eso lo convoca Sarpreture también a la reunión que vamos a hacer nacional para el próximo 17 de junio en Salta, a Sarpreture, Asociación Argentina de Prensa Turística Especializada. Sobre estos temas hemos disertado en Buenos Aires hace más de 6 meses, 7 meses, en la última FIT, en un momento de una ponencia con esta institución, Sarpreture, sobre la inteligencia artificial en turismo. Por supuesto que no vamos a invitar a estos youtubers, instagramers, opinadores seriales que hay en el mundo turístico para hablar de lo que no saben, porque confunden absolutamente todo. Porque ha habido gente hablando del antivirus originado en Antártida o en Tierra del Fuego, cosas absolutamente para negar, situaciones absolutamente irrisorias para los que conocemos de lo que estamos hablando. No pueden existir ratas de ningún tipo, ni la tipología Andes o del antivirus en Antártida, por una cuestión de meteorología, de clima, de temperaturas. De hecho, desde los 50 grados de latitud sur hacia el sur no tendría que haber antivirus. Decirlo así, y consulten los expertos a las opiniones, en Ushuaia es atentar contra el sistema turístico en una localidad que florece con el turismo. Entonces hay que tener mucha pertenencia a un sector y hay que conocer mucho para hablar y no hablar cualquier cosa que viene en el camino. Yo siempre digo, esto era de mi abuelo, pero si cobraran por hablar, mucha gente no hablaría. Así que bueno, esta es la opinión, para que por favor le prestemos atención a la lectura, a los grandes profesores que nos ilustran, para que los alumnos puedan saber cada vez más. De hecho, la palabra alumnos viene de alum, de alumbrar, de enseñarles el camino, de un faro que los guía en el camino. Yo vengo de dictar una conferencia en este momento hace un par de minutos, nada más, y estaba preguntando sobre un subcontinente, sobre un país que, desplazándose por la teoría al fin, de las placas tectónicas, venía viajando desde el sur del mundo, desde la Antártida, para chocar con el subcontinente índico, y le pedía el nombre, que es India, es la que choca con Asia y levanta los Himalayas. Le pedía a los alumnos que estaban en la conferencia que me den el nombre del país, y uno de ellos me contestó Alaska. La verdad que me apenó muchísimo, por no decir que me dio ganas de salir, pero de esto se trata. Fuerte abrazo, tengan ustedes muy buenos días.
1: Muy bien, profe, muy bien la opinión, pero no sé, que enseñar a los chicos. Sí, hay varias cosas que uno no puede entender que estén pasando, pero pasan, entonces hay que calmarlo al grupo. 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
0: Bueno, en AM, por FM, ahí está, propuestas AM. Armando, participo, hay un montón. Si leo todo, llegamos hasta las 10 de la mañana. Se va a enojar Castelo. No. Decimos que hay un montón de oyentes que han demostrado que son de Belgrano, que son celestes. Miguel Pereira, Elena Quinteros. Uy, qué largo esto. Señor bueno, muy, muy largo eso para leerlo, querida. Lo vamos a leer en privado y vamos a estar contigo, Bueno, a ver, buen día, Armando, participo, soy Sergio Heredia, vamos, mi Belgrano querido, soy Jorge Pacetti, muy lindo el programa, participo, soy Gustavo Sadima, Armando, participo. Bueno, la cantidad de fotos que han mandado han repletado de imágenes verdes en nuestro WhatsAppero. A todos los saludamos, nos dan felicitaciones por la forma de hacer el programa. Es la idea, nosotros desde aquí queremos tratar de levantarle el ánimo para arrancar un nuevo día, Por eso, no te digas que no se puede. Levantate, energética, levantate.
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todas las cosas buenas que tiene la vida. No te dejes apabullar por los negativos. Dale para adelante. Si no te soportan feliz, ¿a vos qué te importa? Vos tratás de ser feliz. Que le moleste, que le moleste. Pero poné esencia de vida efectiva para disfrutar el aire, el sol, las exquisiteces que encontramos en todos los caminos. Vamos, vamos, vamos. Si le molesta, buena mala suerte para ellos que tienen onda negativa.

0: linda canción, linda canción, señor. Claro, positivismo, eso necesitamos, porque si no, ¿con qué enfrentamos toda la mala onda que anda dando vueltas por ahí, eh? Tengamos la mejor onda. Muchas llamadas para el cine también, Diego. Y estamos notando muchos nombres nuevos. Me gusta, se ve que más gente sigue eligiendo la programación de los sábados por la mañana, desde muy tempranito, desde las 6 de la mañana, después de la gloriosa noche que comparte todas las semanas, nuestra querida María Fernanda Morfino, ¿eh? Muy bien por ella también. Pero aquí están entrando muchos oyentes nuevos. Silvia Córdoba, Néstor Miño, Teresa Suárez, hola, mando para mí, soy a ver qué saca, Héctor Emanuel de Alto Alberdi, hola, soy Daniel Escobar. Hola, estoy llegando a casa. Ahora pongo la ropa a lavar, así me queda limpia para el lunes. Anotame para el cine. Soy Osvaldo Benedetti. Soy Daniel Escobar. Soy Blanca Lario. Soy Gabriel Heredia. Sigan entrando, que enseguida hacemos el sorteo. Soy Juan Segovia. Viejo oyente. Así me gusta. Viejo de la tanda que tiene más audiencia con nosotros, ¿eh? Porque estamos acá. Mientras tanto, voy a buscarlo. Otra vez, a este querido amigo que está allí en Calamuchita. 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Otra vez contigo, César.
1: Muchas gracias, Armando. Seguimos desde el Valle de Calamuchita y ahora, para contarles que el próximo domingo 24 de mayo, Embalse vuelve a vestirse de tradición, música y sabor.

0: Árboles Criollos, con una nueva edición del Festival del Locro Serrano, una propuesta que ya se convirtió en uno de los grandes encuentros populares del Valle de Calamuchita. La cita será desde las 11 de la mañana en el predio Bomberos Voluntarios de Embalse, con entrada libre y gratuita, convocando tanto a vecinos como a turistas que llegan para disfrutar de una auténtica fiesta patria. El gran protagonista será, por supuesto, el locro, uno de los platos más representativos de la gastronomía argentina. Habrá distintos puestos gastronómicos preparados por instituciones, emprendedores y cocineros locales que competirán para quedarse con el reconocimiento al mejor locro serrano. Incluso habrá opciones para todos los gustos, incluyendo propuestas vegetarianas y veganas. Pero el festival no será solamente gastronomía. Durante toda la jornada habrá música en vivo y danzas folclóricas para acompañar este encuentro bien argentino. Según la grilla difundida por la organización, estarán presentes artistas como Los Quintero, Diego Ramasco, Terrenal, Sashi Acosta y Colonos, además de academias de danza que aportarán todo el color y la tradición sobre el escenario. También habrá paseo de artesanos y emprendedores regionales, ofreciendo productos típicos y creaciones locales, generando un espacio ideal para recorrer en familia, disfrutar del aire serrano y vivir una jornada distinta en pleno otoño calamuchitano. Desde el municipio destacaron que este festival busca fortalecer las tradiciones, promover el turismo y acompañar el crecimiento de la economía regional, consolidando a Embalse como uno de los destinos más activos del Valle de Calamuchita en este 2026. Así que, ya sabes, para el domingo 24 de mayo, prepara el mate, lleva la reposera y acércate al predio de bomberos voluntarios de Embalse para compartir una jornada cargada de sabores patrios, folclore y espíritu serrano en el Festival del Locro Serrano. Bueno, Armando, volvemos a los estudios de Radio Suquía, seguimos con propuestas AM.
1: Siga, siga, siga, como cada día sumamos más queridos oyentes que se van prendiendo, ¿eh? Porque, che, ¿escuchaste ese programa de la Roche? Sí, me gustó. ¿Y vos qué haces? Dale, dale, dale, dale, son ricos, ricos, ricos, ¿eh? 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
2: 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Esta herramienta permite firmar documentos online sin token ni trámites presenciales y estará disponible para usuarios con CD nivel 2.
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1: Suavemente, suavemente. Te lo voy a contestar, querida Laura. Me pregunta, ¿qué le pasó a Juan Martín del Potro? ¿Al Potro? El muchacho de Tandil. Y lo desvalijaron. Le desvalijaron la casa en la noche de este viernes. De acuerdo con lo que son las primeras informaciones, los ladrones se llevaron dinero, joyas, relojes, trofeos, medallas y hasta recuerdos deportivos, incluidas algunas raquetas del ex deportista. Fue allá en la zona de Don Bosco. Lamentablemente, otro que está perjudicado por esto, que es permanente prácticamente aquí en nuestro país, anunciar robos. La madre del Potro, Patricia Lucas, fue quien descubrió todo lo que habían robado al regresar al domicilio. Cuando regresaban, se encontró con esta escena del desorden y los daños provocados por los ladrones.
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1: Bueno, vamos corriendo muy rápido, pero decimos que ya hemos sorteado el bolsón de carne, ¿eh? El bolsón de carne se lo llevó Ana Rearte, que tiene que venir mañana, después de las 10:30, por aquí, por Catamarca 342, a retirar su regalito. Pero vamos a buscar ahora más información con ella, nuestra portera del turismo, la querida Analía Morales. 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Adelante, Anita.
3: Bueno, mes que comienza del bienestar en la provincia de Córdoba. Vinimos a un lugar muy lindo que tiene Córdoba aquí en el valle de Tras las Sierras. Eduardo Botaro, quien es el presidente de la Cámara de San Javier, Yacanto y la población, es quien nos va a recibir. Buen día, Eduardo.
4: Buen día a vos y a toda la audiencia.
3: Bueno, contanos un poquito, el mes de bienestar, ¿en qué consiste?
4: Bueno, básicamente consiste en, hay un potencial que involucra la palabra bienestar, que está compuesto por los productores locales, es decir, todos los productores, desde los que hacen miel, quesos y otros productos vinculados a esto, y los terapeutas que hacen ejercicio de su profesión, cumpliendo con la palabra bienestar, es decir, desde yoga, acupuntura, digitopuntura, actividades vinculadas con el cuerpo, con la alimentación sana, con los ejercicios. Bueno, básicamente es la provincia ha decidido apoyarnos en ese sentido. El tema bienestar se viene manejando aquí desde hace ya bastante tiempo. Una parte de la Cámara está, una comisión de la Cámara está abocada a esa tarea. Y bueno, y ahora sentimos el apoyo de la provincia también. Y bienvenido sea, y queremos salir, como por decirlo, con los tacones de punta con este tema, ofreciendo este producto que nos parece muy interesante, que tiene mucho que ver con San Javier, Yacanto y la población.
3: Eduardo, ¿va a haber promociones, va a haber un 2x1, va a haber otros eventos especiales durante todo el mes?
4: Es probable que sí. Otros años para este mes, el mes de mayo fue promoción 2x1. Todavía estamos conversando esto en la comisión directiva y es probable que haya promociones vinculadas con el tema de la gente que quiera participar de este evento durante este mes.
3: ¿Hay redes sociales? ¿Hay una página donde podamos buscar más información?
4: Sí, hay una página web que fue armada justamente con este criterio, que se llama San Javier Bienestar. El que quiera puede googlearlo y buscarla. Y allí tienen no solo los productores, sino también todos los terapeutas, que son más de 30, 40. que los tiene todos con nombre, con dirección, con teléfono, qué actividades es la que desarrollan. Muy interesante.
3: Allí entraremos entonces. Gracias a Eduardo Botaro, presidente de la Cámara de San Javier, Yacanto y la Población, por recibirnos aquí a Radio Suquía y a Propuestas.
4: Al contrario, gracias a ustedes, Radio Suquía, y a todos los integrantes de ese hermoso lugar.
1: Muy bien, muchas gracias, Analía. Como siempre, con actitud de buen turismo. Bueno, hemos leído una cantidad de mujeres hoy, Diego. Vamos a ver cómo va con el sorteo, porque hay algunos varones, pero hay muchas mujeres. No sé por qué será, pero hay muchas mujeres, ¿eh? Sí, pero bueno, hay un montón. Ahí vamos con el sorteo. ¡Basta! Primera ganadora de la entrada para dos personas a partir de mañana domingo para entrar al Cine Rex, Yoli Cardoso, 113. Segundo ganador o ganadora, ahí está. Otra mujer. Estefanía Ceballos, 810. Tercer ganador o ganadora, acá. Claudia Alba Ruiz, 411. Mañana ya tenés ingreso allí autorizado, ¿eh? Cuarto ganador o ganadora, a ver, ahí está. Jacqueline Cos, 613. Me parece que este oyente lo nombro por primera vez, digo. Por ejemplo, por lo menos acá en este programa, ¿no? Voy con otro, a ver. ¡Basta! Para un poco, Armando. Otra mujer más. Carmen Páez, 411. Bienvenida, chica. Mujeres, como decía Arjona, ¿eh? Qué bien que estuvo Arjona. Y ahora con la Eugenia Quevedo, que le cantó. Tac, tac, tac, tac, tac, tac. Porque vivía unos problemitas en Buenos Aires. Pero acá en Córdoba puso bien lo que tenía que poner la chica, ¿eh? Muy bien, Eugenia Quevedo. Bueno. Terminé de sacar a Jacqueline Cos, 613. Vamos con el quinto ganador, ganadora. Carmen Páez, 446. Tengo otro ganador o ganadora. ¡Basta! Laura Román, 711. Otro ganador o ganadora. Silvana Pereira, 117. No, a ver. La final, ¿qué es? Ahí. Ahí, cortala. Otra mujer más. Una, dos, tres, cuatro, cinco, seis, siete. Ocho mujeres. Daniela Canelo, 516. Daniela Canelo ganó.
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0: permiso.
1: Buen día.
0: Gracias por dejarme entrar en tu sábado, en tu 16 de mayo recién. Aquí estamos arrancando. Otro fin de más juntos. Esto es Hasta las 13. Sí, hoy es XL. ¡Buen día, Córdoba XL!
1: ¡Buen día!
0: Que sea un gran sábado para todos. Bienvenidos, muchas gracias por estar. Bienvenidos, muchas gracias. Buen día, buen sábado, buen comienzo. ¿Cómo están? ¿Cómo arrancan? Aquí Flavio Casteló con un equipazo para hacer el Buen Día Córdoba XL. Hoy tenemos 4 horas de programa y hasta las 13. Regalos, sorpresas, música, buena onda y toda la inyección de buena onda que necesitas para arrancar. ¿Qué cosa? Lo más lindo, el sábado. Y no solo eso, tu fin de semana, querido.

0: ¿qué querés?
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0: Bueno, y para todos los que están haciendo temprano la trabajación, los que están como nosotros acá en una trabajando y demás, vamos a hacer una compañía, creo que muy, muy piola, porque hasta las 13 es el Buen Día Córdoba XL. ¿Cómo estás? ¿Cómo arrancás? 3512-150-965 para que ya te pongas en contacto con nosotros y empieces a mandar tu mensaje y contarnos qué se hace esta hora. Te estás preparando un mate, a mí se me rompió la bombilla, con lo cual no voy a preparar ningún mate, o no sé cómo se toma sin bombilla. Vicisitudes de un tomador de mate que hace un año está tomando. Bueno, buen día para todos, muchas gracias, de verdad, no, esto me acaba de suceder. A ver si se puede arreglar de alguna forma. Es la que tiene el resorcito, es la que tiene el resortito y el ganchito que vos sacás para que se limpie, es fantástica. Esa, ¿me entendiste, Dieguito? Que es como una U, el alambrito, ese es el que se me perdió, no lo encuentro en ninguna parte.

Bueno, que sea un gran día. Muchas gracias a todos los que ya se van comunicando. Aquí estamos en el XL con la primera parte del programa, que ya sabemos cómo se llama. Le mando un beso a Carlos de Malagueño. Flavio dice, buen día, Córdoba, acá haciendo la trabajación y prendido a la suquía como siempre. Cristian dice, presente. Hola, Cristian, ¿cómo andás? Hola, Marcela, ¿cómo te va? Hola, Flavio, ¿regalás lomitos? En un rato te digo si regalamos o no lomitos. Tenemos un montón de cosas en el programa. Y también esta primera parte, para todos los que tengan, los que tengan bombillas y pueden hacer un mate, van a poder armarse el mate. Pero suban el volumen porque, viste que venimos haciendo en Lo Bueno Viene el Envase Chico, que es el segmento musical de este programa, en la primera hora del Buen Día Córdoba XL. Como tenemos muchas horas en el fin de semana, cuatro, una se lo dedicamos a la música. Pero no es darle play a una playlist. Está pensada por nosotros, con la humildad que nos caracteriza. Laburamos toda la semana con Diego Montoya en esto. Y hoy vamos a seguir haciendo, porque ustedes también han votado, que sigan las grandes voces. Veníamos de Grandes Voces 1, Grandes Voces 2, y hoy, el sábado no lo hicimos porque hicimos un paréntesis, fuera el clásico. Estaba parado Córdoba con el tema del clásico. Y hoy volvemos a lo que la gente había pedido, que era Grandes Voces, pero la parte 3. ¿Y sabes quién? ¿Quiénes van a cantar hoy? Todas, Diego, voces femeninas. A mí ya se me puso la piel de pollo. Miriam Hernández, Huele a Peligro. Buen día, bienvenidos, el sábado está en marcha. Esto es Buen Día Córdoba XL y la primera hora se llama Lo Bueno Viene en Envase Chico. Dale, Miriam, vamos hasta las 3. Dale.

está Miriam Hernández, señoras y señores, en esto que se llama Huele a Peligro. ¡Qué pedazo de canción! Ya voy con la otra que tengo muchos mensajes. Flavio, buen día. ¿A vos te pasa como el tipo que le dice al amigo, acá te traigo esto para vos? No sé cómo lo vas a tomar. Lo abre y era un mate. ¿Y la bombilla? Por eso quería decir que no sé cómo lo vas a tomar. Dice Diego, bueno, ahí hemos subido recién una historia, porque cuando tenés un amigo que te salva las papas, ¿viste el amigo que te salva las papas? Seguro en el laburo te pasó, que vos decías, ah, tengo todo para hacerme el café, tengo el termo con el agua caliente, todo, pero no tengo el café. Y viene un amigo y te dice, toma, acá tenés café. El operador de este programa, que es Diego Montoya, tuvo un gesto extraordinario. Porque yo subo un video que se me rompió la bombilla. Esas cosas que uno hace el sábado, que está un poco más tranquilo. Y subimos un video en las redes y está la solución. Dieguito me trajo una bombilla nueva. Así que vayan a ver la historia que ya está ahí. Y también puede participar por los concursos y demás. Flavio, anotame por los sorteos. Dice, gracias, Dieguito. Ya me estoy armando un matecito. Iván Salsanovsky dice, partió por las entradas para los bailes. No, dice que no tenemos con quién dejar a los chicos. Bueno, para eso están los abuelos y están. Siempre se ponen la 10 los abuelos. Flavio, acá escuchándolos, tomando matecitos con tostadas. Dice la Caro Quintero, que participa por todos los premios. Me dicen por acá, buenos días. Pregunto, Pablo. No sé qué sería, pregunto, Pablo. Perdón, a lo mejor no era para mí el mensaje, no sé, o venís en una, no sabes. Flavio, muy buen día, Córdoba XL. Feliz sábado para todos. Yo desde mi casa esperando tu programón. Como siempre, Lidia, desde Villa El Libertador, nos escucha, me manda un sticker de Paturuzú de feliz sábado. Beso para Lidia, que es la abuela de Buen Día Córdoba, bautizada así esta oyente. Flavio, buen día, hermoso tu programa acá trabajando como cada sábado desde Luque. Mirá, Luque, para el lado Villa El Rosario, por allá Ruta 13. Un abrazo muy grande. Pablito, que no se lo escucha, dice. ¿Qué Pablito? No sé quién es Pablito. No sé quién te dice. Bueno, atención, señoras y señores. Quítame ese hombre. Ah, lo canta ella, otra de las grandes voces. Hoy en Lo Bueno Viene en Envase Chico. Dale, Pili. Ahora subís vos al escenario. Pilar Montenegro.

9 en la República Argentina. Lo bueno viene en envase, chico, que está siendo presentado por las ofertas increíbles de Mariano Max. 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Te tengo que presentar esto. La española Vanessa Martín. Esto se llama 90 minutos.

Paren un poco, ¿cómo van a cantar así estas dos mudas? Tremendo. Vanessa Martins, la India Martínez, 90 minutos, sí, era la que hacía el Piti Murú antes. Flavio, buen día, desayunando con un té y escuchándolos como todos los sábados, dice Ale Vini, un beso grande. Flavio, un placer escucharte como todos los días mientras trabajo, hoy es mi cumple. 36 cumplís, un beso grande para Dayana Canelo. Hola, Day. Beso grande, felices 36, pero recién empezás. Vamos para adelante. Bello día, dice Fernanda por acá. Una pregunta, ¿ya sortearon las entradas al cine?

No, ni las largamos. Y acá Olga de Yapeyú que me manda, claro, va a bancar los trapos que el nieto juega al fútbol, pero se hizo una tortita de esas que tiene el centro al medio hueco, como una rosca. Parece un flan por la contextura, pero es una torta espectacular. Me encanta, Olguita. Felicitaciones, qué lindo tener una abuela como vos. Flavio, participo por los premios, dice María de Barrio Ciudadela. Flavio y Dieguito, qué grande el mago, siempre solucionándolo todo. Fla, un tema de Ana Garbel o uno bien viejito de Mocedades o Posadas. Como verás, soy más de 50, pero qué bellos esos temas. Ale, acá no hay edad, la música no tiene edad. A propósito, ¿la pedían Ana Gabriel? Iba a sonar.

0: la voz de Ana Gabriel, porque es grave, rasposa, casi masculina por momentos, tiene cero impostación, es así como le sale. Y esta canción, cantada sin adornos, ¿no? Interpretando directamente, no suena víctima, suena alguien que ama todavía. ¡Qué bárbaro! ¡Qué canción! ¿Quién como tú? Ana Gabriel sonando en grandes voces femeninas en Lo Bueno viene en Envase Chico. Hoy las protagonistas son ellas, las mujeres, las grandes voces. En el especial de Lo Bueno viene en Envase Chico, la primera hora del Buen Día Córdoba XL del sábado, ahora con Valeria.
1: Mentira. Valeria. Oh.

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0: está Noelia, sacaron un ícono en final de los 90, la había pegado en MTV, en las radios, en los CD, había dedicatoria de esta canción. Estaba en los, ¿te acordás del cibercafé?
1: En todos lados.
0: Estaba los ciber.
1: Y fue una época, ¿no? Como de mujeres, después de que salieron Talí, Shakira, empezaron a surgir otras.
0: Exacto.
1: Se me ocurre Noelia, se me ocurre Paulina Rubio.
0: Hacía nivel época, muy medio, latino.
1: Muy latino, muy romántico pop, melódico pop, ¿no?
0: Sí.
1: Y después.
0: Y todas muy bonitas. Laura Miller, me acuerdo también.
1: Laura
0: de
1: Miller en Argentina.
0: La Fey, acá.
1: Fey.
0: Fin de los 90.
1: Sí. Claro. Todas de esa época fue como, y después fue finalmente quedaron trascendieron, digamos, en los años Shakira, Thalía y no mucho más.
0: Dice Flavio que se acuerdan del video de Noelia. Bueno, sí, hubo algo que la hizo muy viral en su momento. No sé si a ella le habrá gustado tanto. Flavioski, querido, acá siempre escuchándolo. Si puede ser, me gustaría escuchar el único tema que hizo Michael Jackson en español. Ah, todo mi amor eres tú. Estamos con voces femeninas, después lo podemos poner. Participo por las entradas al cine. Si llega a ver, dice Julito de Arguello. No sé todavía. ¿Vos sabés con cosas de entradas al
1: todavía
0: cine?
1: Todavía no, pero en un ratito, largamos los concursos.
0: Yo sé que va a haber un montón
1: 20
0: de
1: minutos.
0: Cosas. Sí, no, máximo
1: 23
0: eso.
1: Minutos, sí. 24 32. Minutos, ponele, más o menos largamos con
0: juntas,
1: quédense
0: antes,
1: ahí, que quédense ahí escuchando, seguramente algún premio para el típico de fin de semana vamos a tener.
0: Flavio, esos temas son para agarrar a alguien de la espalda, invitarla a bailar, para chapar, para hacer pelear los pupos, yo acá trabajando, y bueno, Flavio, casi me muero, me contaron que Noelia se hizo una actriz, sí. Sí, es un dato. Sí. ¿Te acordás de esta?

Amaia Montero, señores, la inconfundible voz de La Oreja de Van Gogh, que ahora ha vuelto a La Oreja de Van Gogh y volvió a hacer la formación original. Ahí estaba con esta canción que se llama, no se llama la canción más bonita del mundo, como mucha gente le dice. Se llama La Playa.

0: Vanessa Calayuta dice: Morocha hermosa, el tema Ben Ben. No me acuerdo, che, de Vanessa Calayuta, Diego. La que se llamaba Vanessa Sola.
1: También fue de esa época.
0: Telemanía.
1: Sí, también es, claro, de esa época de sí. Mujeres solistas, medio sí. Melódico, medio pop. De los 90, más de los del principio de los 90, me parece.
0: Bueno, dice Flavio, qué nervios tengo, o sea, me gustaría que gane un cordobés la liga, pero no que sea Belgrano, aguante la T, ponete algo de la oreja de Van Gogh. Ahí te pusimos a Maya Montero, recién. Pero el único cordobés Belgrano, o apoya Belgrano, o que lo gane los porteños, no sé. ¿Qué tema suelte, Diego?

Acá me estoy acordando, mirá, sí, Janet también. Bueno, hay un montón. Miren, me dice, me manda Dieguito una foto de un posteo de Instagram de Propuestas AM, el programa de él con su papá de los años 90. Y están con Vanessa. Vanessa ha estado sentada en este estudio. ¿Qué Montoya? ¡Sos vos, Tucho! Flavio, me acuerdo cuando hicimos una gira con Vanessa y Wilkins. Mi viejo trabajaba en Audiovisión. Ay, ¿quién habrá sido tu papá? Qué época, ¿no? La Yuri también, mirá lo que me dicen acá. Flavio, soy Víctor, qué linda música para calmar un poco la mente. Si estoy trabajando, es una terapia tu música, Flavio, gracias, genio. Un abrazo, pero un abrazo para vos. Yuri también. Mari Laforet. Bueno, si hay un montón de esa época. Y esta, cuando salió Rosana con esa voz. Si tú no estás aquí, si habremos... No.

0: linda. Después había un montón de bandas que tenían, por ejemplo, ella Baila Sola, que cantaban chicas. La de la Quinta Estación de los 90, que cantaba Daría, la chica Natalia Jiménez, que era la voz de había un montón de canciones con voces femeninas muy grosas también. No sé si se acuerdan esto. Me alegra tanto oír tu voz. ¿Te acordás, Dieguito?
1: Me alegra

0: para traerlo en la radio este tema. Igual que lo pisara el locutor, lo odiábamos cuando lo pisaban. Esto es una grabación, ¿te acordás? Bueno, Flavio, de ¿por qué está cortado la luz en los semáforos de toda la bajada del cerro hasta el semáforo de la Galeano? Pasa que hay mantenimiento de PEC, estoy viendo Coco acá.
1: En la zona de
0: Villa Cabrera.
1: Villa Cabrera, debe ser por eso probablemente.
0: Claro, también está incluido Bajo Palermo y Alto Villa Cabrera y Escobar, toda esa zona sin semáforo, entonces porque están sin luz a las 11:30.
1: Entonces sí, a circular con precaución, tener cuidado en esa zona, porque sí, es una bajada en la, o subida en la que vienen, suelen venir fuerte, así que con cuidado.
0: Buenos días, acá en casa desayunando y escuchando hermosa música. Yo decía, para mí, Diego le va a solucionar lo de la bombilla a Flavio. Justo hiciste el comentario, dice Rosa, siempre en la suquía. Claro, Dieguito, mira, me estoy preparando el mate, ¿y sabes con qué lo vamos a maridar?
1: ¿Con qué?
0: Mientras este tema va sonando,
1: ahí
0: Olga me trajo un pedazo de la torta que le dije recién al aire. Gracias, Olga, no era para tanto, sos una ídola, te quiero mucho, gracias.
1: Nos salvó el desayuno hoy.

0: para los que se están poniendo mimosos este bloque, qué lindo que se está poniendo esto. Flavio, le llegan mis mensajes, me dicen acá, sí, querido. Es más, ya te hemos escuchado y hemos puesto al aire el programa. Un abrazo, al aire el mensaje. Flavio, percibo por las entradas al cine, dice Javier. Yo también trabajé en Telemanías, bailaba en el Ballet América Total, mirá. Hicieron un musical de Evita, entre otras cosas. Yo me acuerdo que estuve a punto, llegué al último con la Beneche, el último crucigrama.
1: Fuiste a participar.
0: Y dije, no me olvido más, con el Mozarrat fuimos.
1: Claro.
0: Yo me acuerdo que Joel Redoblante tocaba la batería en ese momento, ahora también. Y me acuerdo que Joel Redoblante, la última pregunta, ¿el volcán Etna dónde está? ¿En Grecia o en Italia?
1: Claro, y ahí...
0: Y respondimos en Italia, estaba en Grecia.
1: Y ahí ganó el otro equipo.
0: Claro. Nos ganó el otro equipo, no sé, ponele el San Ramón Nonato, no me acuerdo. Pero estuve a punto de irme a Telemoni, de irme a Bariloche.
1: En esa época era un viaje a... No era Bariloche, era al Parque de la Costa.
0: ¡Al Parque de la Costa!
1: Sí,
0: muy bien.
1: Viaje al Parque de la Costa.
0: Estaban los gritos, la Benechi. ¡Nos vamos al Parque de la Costa! ¡Viste que abrió todo! Qué bárbaro, señores. 9:55 en la República Argentina. Se va terminando lo bueno viene en envase chico.
1: ¿Cómo se va terminando?
0: Y sí, porque ¿cómo viene en envase chico?
1: Claro.
0: Es como
1: claro.
0: El estuchito de azafrán. ¿Y se acuerdan de la Quinta Estación que canta la Nati Jiménez?
1: Me encanta.
0: Me encanta. Que ella es española, pero está casi adoptada como una cantante mexicana. Escucha.

0: 8:58 en la República Argentina. Flavio está en la costa este de Sicilia, en Italia, no en Grecia, el volcán Etna. Bueno, ¿viste por qué no fui?
1: Claro.
0: Todavía no lo aprendí, Diego.
2: ¡Tiempo! ¡Tiempo, tiempo, tiempo, tiempo!
0: Muy bien, sí, claro, ahí estaba la Venecia, así te gritaba, te decía tiempo, tiempo, tiempo, yo, qué bueno.
1: Otra época de la televisión, sí, ¿no? De la televisión de cordobesa, con otro tipo de producciones, una tele más de entretenimiento, que ya prácticamente no queda.
0: No, ¿te acuerdas que estaba la pachanga?
1: Sí, la pachanga, que venían grandes figuras de, o sea, a nivel de Buenos Aires, las grandes figuras de la música que venían, claro, eran las mismas que iban a, que se presentaban en los grandes programas de Buenos Aires, sí.
0: La verdad que era una cosa bárbara, loco. Flavio, qué hermosa música, qué hermosos temas. Qué recuerdo, acá estoy haciendo Uber con este frío y escuchando esos temas. Fíjate si puedes encontrar algo de Tormenta. Hermosa siempre la radio, un beso grande. Está trabajando, un beso grande. Flavio, nada más de Valeria, porfa. Flavio, tu reparación del Piti Murúa, que de las 8 Leandro está pidiendo el Piti Murúa. Pará, ya vamos a activar, tranquilo.
1: Calmate con el Piti.
0: Ya vamos acá. Coco, cerramos acá.
1: Sí, ¿con qué cerramos?
0: Una más.
1: Tiene que estar a la altura.
0: Esta es.
3: Si es cuestión de confesar.
0: ¿Te acordás de esta?
1: Si la

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0: sensación de que no va a poder.
1: En un rato contame si esas nubes, mi abuela cuando veía esas nubes al fondo, esas nubes son de frío.
0: Tal cual.
1: Me lo acuerdo patente que me decía esas nubes son de frío. Viste que no es de lluvia, Diego, si no hay humedad. Contame,
0: Coco. Bueno, te cuento. Mira, la temperatura a esta hora, 10 de la mañana, 12 grados 6 décimas. Sí. La humedad del 68% y un poquito de viento del sur-suroeste a 11 kilómetros en la hora y la visibilidad es óptima. Ahora, yo te digo que la temperatura de ahora es de 12 grados 6, ¿no?
1: Está fresquito.
0: La máxima supuestamente será de 18 para el día de hoy. Yo no creo que lleguemos a 18, pero ni con toda la fuerza del mundo. Me parece que va a andar en los 15, 16 por ahí. Está bastante nubladito el día. Hay probabilidad de lluvias aisladas para la capital de Córdoba. La mínima, ¿querés saber cuánto fue la mínima del día de hoy?
1: Sí.
0: 6 grados 7 a las 4 y media de la mañana. Y la máxima de ayer, 20 grados 5, estuvo lindo a las 3 y 10 de la tarde. Ayer estaba un poquito molesto el viento, pero estuvo muy lindo. Ahora, todo lo que tengas que hacer al aire libre, hacelo hoy. Porque mañana se viene bravo, Flavio. Mañana, primero que esta noche hay probabilidad de nevadas en zonas serranas y por lo que le escuchaba a los meteorólogos, en una zona como más amplia de la que nevó hace dos sábados atrás. Sí. Bueno, la probabilidad es que sea en una franja más amplia, o sea, no solamente en la altura, sino como que puede llegar a las localidades que están un poco más bajas. Para mañana la máxima va a ser la misma temperatura que tenemos a esta hora, 12 grados, la mínima de 6, con el cielo mayormente nublado y alguna probabilidad de llovizna, sobre todo por la mañana. Así que lo que tengas que hacer al aire libre, hacelo hoy y mañana te quedas encerrado en tu casa porque va a estar fresco. El lunes ya sale un poquito el sol, la máxima va a ser de 13, la mínima va a ser de 5. Así que quisiera que me cuente la gente en los diferentes barrios si ven si se está asomando un poquito el sol, porque aquí en el centro, por lo menos a esta hora, no lo estamos viendo.
1: Bueno, me mandan un montón de mensajes acá. Freddy, buenos días. Hoy pegué el faltazo a la carnicería y estoy con los preparativos de la comunión. No, pero está con la comunión del hijo.
0: No, está bien.
1: ¿Pero las comuniones no se hacen en octubre? No te quiero ver nada. Pobre Adrián. De mi hijo Adrián, dale saludos. Que dice,
0: sos amigo del jefe de Adrián.
1: A los que quedaron trabajando, dice, sin mí. No son nada, de parte de Claudio Avendaño. Un abrazo para Claudio. Che, qué bueno, loco. La mejor para la comunión. ¿Te acordás de tu primera comunión, Coco, no?
0: Sí, me acuerdo. Sí.
1: Te regalaban plata en nuestra época.
0: Sí, te regalaban plata.
1: ¿Cómo será ahora? ¿Transfieren?
0: Debe ser, ¿no?
1: ¿Cómo será ahora en las comuniones? ¿Transfieren?
0: ¿Y todo?
1: ¿Te regalan plata o ya no te regalan plata? Yo tenía un tío que tomaba un vaso de vino y te daba plata. Así que le alcanzaba un vaso de vino y el tío se ponía feliz y te daba plata. El tío Carlos, qué lindo. Mira, comunión. Mira.
2: Señores, yo tengo un tío, la C10. Señores, yo tengo un tío.
1: No, y después que había que cortarse el pelo. Que te daban la hostia con mistela.
0: No,
1: a los que comulgamos.
0: No, en mi caso no.
1: Sí, el mío era con vino. Una cara, los chicos nos daban con el cuerpo y sangre de Cristo. ¿Sabes?
0: Claro. No me acuerdo de eso.
1: Sí,
0: me parece que no.
1: Con el vino, yo me acuerdo patente. El padre de Almiro, ahí en Barrio Los Paraísos, me dio la comunión a mí. Uh-huh. A la mía fue con vino. Pasa que era yo, Diego, que bueno. Y me acuerdo que yo, mirá vos lo que voy a contar, mi abuelo hizo creo que cerca de 45 pollos a la parrilla. Con él aprendí a hacer pollo a la parrilla. Porque lo hacía, no sé cómo hacía, que usaba muy poca brasa. ¿Viste que lo más importante de una juntada que es, Diego? No, mi abuelo Fermín. Hay un tema de alguien melingo que se llama Fermín, que lo podés poner para adornar. Las manos de Fermín empieza. Fermín, mi abuelo, un gran asador, aprendí de él a hacer pollo a la parrilla.
0: Claro, es particular el pollo, porque como tenés que no se arrebate, digamos, pero que a su vez quede bien cocido
1: él
0: a la altura
1: decía
0: del hueso.
1: Una frase, y los parripolleros me van a salir y me van a contar si es así. Él me decía, el pollo no hay otra que poco fuego y mucho tiempo, amigo.
0: Claro. Poco fuego y mucho tiempo.
1: Mi abuelita me lo decía.

0: estaba con él. Flavio, sí, mis hijos tuvieron que ir en ayunas a tomar la primera comunión. Cuando le dieron la hostia a mi hijo untada en vino, después le fue como el coso.
1: Ah, se ve que era bastante común.
0: Dice Flavio, ahora se hace la comunión en mayo y junio. Las confirmaciones también, una de mis nietas hace la confirmación el 30 de mayo en barrio comercial, dice Lidia. Mirá vos. Flavio, hoy a las 5:40 llueve. Llevé a una chilena al aeropuerto que no podía entender lo que contaba. Pensé que era yo, recién llegó una venezolana, pero no entendí la dirección. No entiendo qué me querés decir. Que llegó al aeropuerto una chilena y después una venezolana. Claro, gente que se vuelve a sus países.
2: ¿Por qué chupar?
0: No sé qué te pasa. Mirá que yo le pongo, Cocón, se manda la gente por el tema del tiempo, dice.
1: A ver.
0: Acá lejos de salir el sol se levantó viento helado, dice. En barrio Coronel Olmedo, ¿están ahí en la agrupación gaucha? ¿Dónde están los muchachos?
1: Coronel Olmedo, entonces tenemos, no solo no hay sol, sino va empeorando la cosa.
0: Va empeorando,
1: Solo no sale el sol. Yo lo veía para la zona norte, los rayitos, yo lo veía para zona norte. Vamos,
0: Flavio,
1: a ver.
0: Así está el sábado, nublado el clima, unas nubes.
3: Y un día de viento norte, hermano. Sí.
1: Entren las plantas.
0: Hay que entrar.
1: Claro, las que sean de... que se puedan helar, entrelas.
0: ¿Las entras ahora, las plantitas?
1: Sí, a la tarde.
0: La gente de Vivero Jardín de las Flores no nos podrá mandar un audio y contarnos cómo se tapan para las heladas las plantas. Le pidamos a los chicos del Vivero Jardín de las Flores
1: que nos
0: tiren un tip, porque yo vi que hay una como una media una manta.
1: Una manta antihelada, sí, que se vende bastante para las plantas que vos no podés entrar o cuando tenés huerta y eso, que se utiliza para cubrirlas. Sí, es muy efectiva y es muy buscada en esta época. Pero las plantas de porque maceta la puede entrar. Claro, no, ya empezaron las primeras. El fin de semana, claro.
0: Oh, esos pastitos blancos. Yo que salgo temprano el Buen Día Córdoba en la semana.
1: Claro.
0: Blanco los pastitos. Bueno, Coco, basta ya de hablar pavada. Vamos
1: a hablar de frío.
0: Vamos a regalar un montón de cosas. No sé si me va a alcanzar el programa para regalar todo lo que tengo que regalar. Atención, mis queridos amigos, que hoy tenemos regalos, pero me voy a poner de pie para dar los concursos de hoy. Atención, que vamos a llevar a tres de ustedes. Sí. Perdón, Diego, discúlpame, querido. Gracias por la bombilla. Aparte sale como es un carburador dos bocas, como sale este. ¿Sentí que suena más grave? Pasa como... ya me tomé un termo con dos mates, más o menos. La bombilla que me ha dado Diego. Parece un V8 turbo. A propósito de autos, que hoy hay una sorpresa para ustedes. Atención, que estamos regalando, señoras y señores, para el Cinerama. Tres de ustedes se llevan entradas cuádruples al Cinerama. Mira lo que es el día
1: ideal,
0: para ver qué película.
1: Ideal, podés ver El Diablo Viste la Moda, que la sigue rompiendo en todos los cines, no solo en Cinerama. Podés ver la película de Michael Jackson, la biopic de Michael Jackson, que es interesantísima. La Posesión de la Momia, que también sigue ahí arriba, posicionada bien firme. Mortal Kombat y Super Mario Galaxy. Así que tenés todas las alternativas para ver en Cinerama. Yo iría por El Diablo Viste la Moda.
0: Yo quiero ver Michael Jackson ahora. Ya vi El Diablo Viste la Moda, muy linda película.
1: Quisiera ver El Diablo
0: Viste la Moda. Michael Jackson cuando baila. Bueno, vamos a regalar entonces para tres de ustedes entradas cuádruples al Cinerama. Vamos a regalar hoy en el programa la docena de empanadas de Abdonur, comida zar.
1: Para no cocinar el fin de semana.
0: ¿Qué vas a cocinar?
1: Hermoso.
0: Y además de eso, tenemos los lomitos de Plan B. Atención, que hoy tenemos tres promos de lomitos dobles de Plan B. Regalamos seis lomitos en modo XL aquí en el programa.
1: Una locura.
0: Y atención, que regalamos el asadazo de Aguilera. Regalamos el asado para 10 personas para el fin de semana con los amigos de Aguilera. Tiene un carnicero nuevo, el S. Y después te cobra la Abril. Uno cara la Abril, así como que no le va a pagar la Abril.
1: Un premiazo el de Aguilera, ¿no?
0: Son unos genios. Unos genios. Ahí en Boulevard los alemanes y los españoles vayan de parte nuestra, que le hacen descuento. O quizá le cobren más caro. No, le mandamos un beso grande a los chicos de Aguilera, al S, al Juli, a Luisito y a Abril, por supuesto, que siempre están ahí con la 10 puesta en alemanes y españoles. Así que un abrazo grande en la zona de barrio Los Bulevares. Aguilera, entonces, el asadazo para 10 personas que te regala la gente de Aguilera con la verdura, con toda la música, ¿no?
1: Todo, todo. No tenés que pensar en nada.
0: Todo va.
1: Sí.
0: Hola, gané un radio suquía.
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0: Gracias. Prenda el fuego, Willy.
1: No tenés ni que pensar, mira.
0: Prende el fuego y arma así un grupo asado regalado por la radio.
1: Y compre algo fresco.
0: Eso regalamos también. Y atenti, Coco.
1: A ver.
0: A fin de mes, 30 sí. y 31, vuelve el TC Alcabalén. La categoría más antigua del automovilismo vuelve Alcabalén.
1: Para los fierreros como vos, este premio.
0: Hace la bombilla, Diego.
1: Escucha, vos vas el 30 y te quedaste el 31.
0: Sí, yo no duermo.
1: ¿Dormís en dónde?
0: Me quedo ahí.
1: Carpa.
0: En carpa, obviamente.
1: Una carpa.
0: Alguien me invitó ya.
1: Maravilloso.
0: Yo obviamente voy a ir a trabajar para quien aceleró primero. De hecho, el lunes, en el programa hay una nota muy interesante con un piloto.
1: Ajá. ¿Anticipará algo del TC ese
0: Dirá
1: piloto?
0: Algo
1: ¿Contará algo nuevo?
0: ¿Hablará de Colapinto el lunes en quien aceleró primero?
1: Yo no me lo perdería por las dudas.
0: ¿Sabés con quién estuve? ¿Y con quién vamos a charlar el lunes en quien aceleró? Primero con el Facu Chapur, que
1: excelente.
0: Le mando un abrazo, piloto cordobés que es local, viene a correr su carrera en el TC a bordo del Torino. Con el Toro vuelve el Facu Chapur a Córdoba, al Cabalén el 30 y el 31. Y estamos regalando una entrada doble para el TC.
2: Temprano están todos en el tránsito. No se hagan los locos, pasen el semáforo rojo, frenen, vayan tranquilos.
0: Gracias, Turquito, un abrazo. El Facu Chapur, que ahí está, siempre escuchando la radio también, una más, lo escucha el programa, el Buen Día Córdoba. Así que todo esto pueden participar al 351-215-0965. Cuéntenme qué están haciendo, qué van a hacer, cosas que recuerden. Viste cómo es acá, que la gente habla de todos los temas. Están bienvenidos a participar y a
1: y
0: las
1: nosotros 10 y... nos prendemos en todas las conversaciones.
0: Sí, nos prendemos en todas, nos encanta,
1: claro.
0: Estamos en una. De hecho, posta. Es un V8 turbo, la bombilla que me ha dado Diego, cómo sale el mate, una cosa.
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0: qué lindo, con ritmo de sábado, como para correr las nubes la música esta vez.
1: Ah, se corren las nubes, ¿no?
2: Oh,
1: no creo,
2: cosa.
1: ¿Eh?
2: Bueno. Oh, quiero ganar, por eso quiero participar, por empanadas, lomo su asado. Quiero ganar.
0: Muy bien, mirá, inventa letra y todo, che. Gracias a todos. Che, un datito importante, quiero informarles porque hay un accidente en Colón y Monseñor de Andrea, justo al frente de la Plaza Jerónimo del Barco. Hay una demora de Colón y Cipoli en adelante, arrancan las demoras y también por Monseñor de Andrea. Evitar ya los que vayan por la zona, un accidente, no sabemos qué ha sucedido, lo vamos a ampliar después con la policía que nos dé alguna información, Coco.
1: Sí. Te agrego, Flavio, otra noticia policial que tiene que ver con uno de los casos más resonantes de las últimas semanas en Córdoba, un caso que trajo mucha cola, mucho movimiento y sobre el cual pasaron un montón de cosas alrededor y desnudó ciertas realidades graves de nuestra ciudad. Hay 6 policías imputados por el caso de Tomás Orihuela, este joven de la zona del Bajo Pueyrredón que fue detenido 2 veces en una noche y que en la segunda detención, luego de la segunda detención, lo encuentran ahorcado presuntamente por una autodeterminación en su celda. La familia que insiste en que no se suicidó y la fiscalía que sigue sosteniendo que se trata de efectivamente de un suicidio. Bueno, en este caso hay 6 detenidos. Los detenidos no son por la muerte de Tomás, y esto es importante aclarar, 6 imputados, perdón, no son por la muerte de Tomás, son por privación ilegítima de la libertad con resultado fatal. Es decir, la fiscalía entiende que esa detención no estuvo bien y termina con la muerte de este joven. De esos 6 de imputados,

0: Hay una sola de las policías que está detenida, que efectivamente quedó detenida. La fiscalía es la de Andrés Godoy, que es la que está investigando esta causa, y te voy a contar quiénes son estos seis imputados. La detenida que está imputada y detenida es una mujer policía que aparentemente lo que está investigando la justicia es que antes había tenido un incidente previo con Tomás y que... al momento de detenerlo, aunque en la unidad judicial le habían precisado que no estaba vigente la orden de captura contra este joven, de todas maneras entrega el procedimiento y lo detiene. El resto son el chofer, que está imputado pero no detenido, que era la dupla en el mismo móvil de esta mujer, dos policías que estaban de guardia al momento en que el joven pierde la vida en la celda, y el sexto imputado no detenido es un comisario que quien... aparentemente en un descuido le entrega el celular a la principal imputada para que borre los mensajes que la podían incriminar. O sea, son seis policías, una de ellos sí está detenida, pero el resto está imputado y no...
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19: Está el jet set. Estaba el negro caramelo de vidrio. Estaba el negro bumbul, el negro bolsillo de atrás, el negro palmera vieja. Estaba el negro sachet de leche. Le dicen así porque se chupa y no hay forma de tenerlo parado, el negro. ¡Por Dios! ¡Pero qué es el negro! Todo el jet set. Todo el jet set cordobés. Un asadón criminal. A las 4 de la mañana decidimos suspender el asado por falta de verticalidad. No había nadie parado derecho. El que estaba más derecho lo habían metido en un andador para que cuide la parrilla, el negro. Estaba de acá el negro.

así. Quiero un video la próxima vez, tiene que ser video. No se ve los movimientos de chupa. Todo enero ahí meta cabecilla chinchulines contra la pasilla, así todo enero. Todo el pecho lleno de colesterol, triglicéridos, así. Ay, por Dios, ¿no? Entonces dice el dueño de la fiesta, dice, no, loco, lo voy a devolver a todo. Lo voy a empezar a llevar, lo voy a empezar a doblar todo, dice, porque el gordo cacho mañana tiene que grabar el cassette, compacts y video. Video, por favor, decime que sí, decime que voy a grabar video. Ah, sale cara la sal. Bueno, entonces, y se lo voy a devolver todo, ¿no? Lo voy a devolver primero al gordo cacho, pobrecito, para que mañana esté bien. Ni tendría que haber ido, yo miren cómo estoy. Bueno, y lo cargo todo en un retrojero, Nero lo empezó a devolver. Llego ahí a mi casa, se bajó el Nero chupadazazo, a lo grito. ¡Vamos, vieja dormilona! ¡Vamos! 4 de la mañana, barrio residencial, el mío, por Dios, qué papelón, más vale, más vale. ¡Vamos, vieja dormilona! ¡He perdido de una vez! ¡Llegó la alegría del barrio! ¡Vamos! ¿Qué? Se prendió la luz del balcón. Apareció la santa ahí, parecía Terminator, la bruja, ¿viste? Lo miró al negro como diciendo, hasta la vista, baby. No, viera lo que era. Entonces la bruja totalmente fuera de sí, por este inoportuno, a la hora de la madrugada, ¿no es cierto? Lo grita, dice, ¿quién es que quiere que anda buscando? Dice, negro, oiga, Dante, disculpe, con todo respeto, ¿no es cierto? Disculpe, ¿qué quiere? ¿Qué anda buscando? Sí, oye, Anita. Disculpe. Ay, parece que estáis desinflando un globo, ¿viste? Ah, pues sí, que también me estás jodiendo, ¿no? No es en serio, ¿no? No es. Y, ah, el negro. Dice, oye, Anita, disculpe. Con todo el respeto, ¿no? Sí, ¿acá vive Cacho la Aventura? Sí, acá vive, ¿por qué? Sí, para que baje a ver cuál es.

0: poniendo leña para el carbón. 10:41, la gente me está contando cómo aprendió a hacer asado, porque estamos regalando el asadazo a Aguilera, porque está nublado, porque es sábado y porque juega Belgrano mañana. Después le podemos hacer una llamadita a Pozo, a Ale Pozo, más tarde, para ver que nos cuente cómo viene el tema de los partidos, las semifinales que se juega hoy, una de las semifinales, Central River, y mañana se va a jugar Belgrano contra Argentinos Juniors.
1: Flavio,
0: ¿no? Hola, buen día.
1: Participo por el asado.
0: Bueno, muy bien.
1: Esta noche voy a ver a mis primos.
2: A los primos. Hola, Flavio, buenos días. Participo por los premios. El que sea, dame un incentivo.
3: Vamos, Flavio, día, que estamos grande. Como todos los sábados escuchando.
0: ¿Cómo andás, hermano?
3: El programa le dirá más famoso de Suki.
0: Vamos, papá.
3: Excelente programa.
0: Gracias.
4: Buenos días, gente de Radio Suki. ¿Cómo andas, Flavio?
0: Hola, excelente querido
4: programa. Acá estamos guardaditos adentro del taxi.
0: Mirá,
4: está para que
0: está
4: frío.
0: Más lindo adentro del taxi.
4: Anótame claro. Para el sorteo del asaito.
0: Sí.
4: Venga, José Alberto 838.
5: Hola, Flavio.
0: Buen día.
5: Hoy para todo tu equipo.
0: Gracias a todos.
5: Rodríguez 869, participo por el asado.
0: Muy bien.
5: Diciéndolo con el asado. La primera vez que hice asado,
0: sí, a ver.
5: Quise usar queroseno para prender el fuego.
0: No.
5: Casi me cortaron los dedos. Buen sábado para todos.
6: Un aplauso para el asador, che.
0: Claro, pero son cosas que uno va aprendiendo, igual que usar alcohol. Hay técnicas de. Ahora está el Instagram, cuando ves un reel ya está.
7: Hay técnicas, hay, ahora vienen como esos aceleradores que te ayudan a aprender, que también es como muy práctico, que son como unas piedritas, como
0: sí,
7: una cosa que
0: vienen unas maderitas que vienen armadas. Chicos, es muy simple, es aire, fuego y posición justa de la brasa. Usted prende arriba de la parrilla, pone los carones arriba de la parrilla y prende abajo con papel.
7: Leña.
0: O hace toda una estructura, usa leña, cocó, muy bien.
7: Sí, más leña.
0: Para mí es de la

0: dos cosas.
1: Haz leña, pero porque siempre hay restos de madera en mi casa. Entonces, bueno.
2: Buen día, Flavio. Coco, acá desayunando para ir al gimnasio.
3: Muy
2: con
3: bien.
2: Un poquito de fiaca, pero bien, bueno, imagínate. A ponerle onda para el sábado.
3: Muy bien.
2: Quiero participar por el asado, Pau Pieza 718. ¿Estás
4: yendo al gimnasio? No, se nota.
0: Flavio, aprendí a hacer asado porque estaba cansado de esperar que mi suegro nos haga un asado. Mira, aprendió la fuerza, tuvimos que aprender y hoy en día es un gran asador. Mi marido, dice la Caro, que se anota por el asado, por los lomos, las empanadas, casi un friazón en Coronel Olmedo. Un beso grande. Flavio, con mi esposa apenas nos fuimos a vivir juntos, dijimos, hay que aprender. Y prendimos el fuego de una. Gastamos como dos bolsas de carbón para hacer una tira costilla para dos. Pero hoy no hay asados como los nuestros. Mirá vos lo que me dice Guido. Pero qué piola y qué lindo plan que puedas contar lo que lo hiciste con tu mujer a eso. Una cosa más linda de las parejas, y te digo que yo estoy sin pareja, es tener planes en común con ella. Yo no tenía esos planes. Así que muy bien por el oyente que tiene esos planes.
5: Hola, Flavio, buen día. Bueno. Me anoto para el asado, soy Gustavo Albornoz.
0: Hola, Gustavo.
5: 299, mi DNI de Las Flores.
0: Sí.
5: Aquí está chispineando ya, Flavio. Muy frío para la zona sur, cerca de la empresa que se porta bien.
0: Muy bien, un abrazo grande. Mira, está chispeando para la zona sur entonces. Flavio, buen día, espectacular el programa. Yo aprendí solo porque me regalaron medio cabrito hace como 30 años y no quería invitar a nadie para que lo haga, dice Daniel, que participa por los premios. Flavio dice, los que no saben prender el fuego son los porteños, dice. ¿Por qué será que no saben prender el fuego los porteños? Es porque no te gustan los porteños. Era porteño, como dicen ellos.
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0: cabeza, antes subiendo la radio y yendo para Alta Gracia. Decime qué es el WhatsApp de la radio. Sí. Decime.
1: Hey, la radio, hermano.
0: Me anota para el WhatsApp. Sí, Antonio, 880.
1: Vamos, Tony, un abrazo,
2: bueno,
1: hermano.
2: Flavio, buen día para todos.
1: Buen día.
2: Excelente programa, como gracias, siempre. Querido. Participo por el asado. Mi nombre es Elías, mi terminación 499.
1: Bueno,
2: y aprendí haciendo el asado viendo a mi familia, a mi abuelo, a mi papá.
1: La mayoría de los que han escrito hasta ahora han aprendido viendo, ¿no? Y hablando de ver, Coco, sí. Yo estoy viendo acá que todavía está el hot sale.
3: Sí, sí, el hot sale.
1: Me llegan mail todo el tiempo.
3: Todo el
1: ¿Qué le pasa? ¿De dónde saca mi mail?
3: Un montón, además, casas que uno no se ha suscrito, sí. Que no compró nada, y te llega sí. Igual. Bueno. Es la oportunidad para aquellos que estén pensando en hacer alguna compra, porque en realidad el hot sale, que en principio va a ser 3 días, siempre se termina extendiendo y termina siendo hot week. Si vos entras a la página de hot sale, te aparece hot week. Entonces, hasta mañana tenés la posibilidad, si estás buscando algo en específico, si estás necesitando algo, y por ahí podés aprovechar algún descuento y o cuotas que suele haber en esta época. Ya lo dijimos la semana pasada y es importante, si vas a comprar, fíjate que sea en la página de Hot Sale, en este caso, en la página oficial del local en el que quieres comprar. Muchas veces llegan falsas promociones o mails que son un poco engañosos. Siempre lo más importante es ir a la fuente segura para evitar cualquier tipo de
1: ¿cuál
3: problema.
1: ¿Cuál es la fuente segura?
3: Hotsale.com.ar es la página.
1: Ah, la página.
3: Y si no... Y si no, podés buscar la página del local. No quiero nombrar ningún local, pero supongo que te voy a decir, en el supermercado tal están con descuentos, entra a la página de ese supermercado. En la casa de ropa tal están con descuentos, entra a la página de esa casa de ropa.
1: No, porque si no, vos abrís el marketplace y te empiezan a salir.
3: Claro, todas esas ofertas que por ahí aparecen en redes sociales, aparecen en Facebook mucho, en Instagram a lo mejor un poco menos, pero que aparecen. Por ahí hay que tener cuidado. Decimos hot sale, pero en realidad hay muchas otras empresas que no pertenecen a la Cámara de Comercio Electrónico, pero que también hacen su hot week, hacen su semana de descuento. Entonces hay mucho de descuentos dando vuelta para la compra electrónica. Le fuimos a preguntar a Guillermo Montenegro de la Cámara de Comercio Electrónico, que hace un ratito nos contaba cómo viene el balance de esta hot week, en realidad, porque fueron 3 días y después se extendió. Eso le preguntamos a Guillermo y esto nos decía.
4: En esta edición 2026 ha vuelto a batir un récord. 673 mil millones de pesos facturados en solo 3 días de evento, lunes, martes y miércoles de esta semana que estamos finalizando. Un 19% más de ventas que el año anterior y un ticket promedio de 109 mil, casi 110 mil pesos por compra. Números realmente impactantes. Ciberconsumidores navegando por el sitio oficial de Hot Sale, casi 10 millones de personas. Increíble. Bueno, esto denota que el comercio electrónico como canal de venta está completamente consolidado en la Argentina y hoy las empresas tienen que entender que la venta es profesional y omnicanal. Y obviamente en esa omnicanalidad los canales digitales tienen una participación muy importante. El domingo finaliza el Cyber Week, la extensión de este evento finaliza el domingo a las 23:59. Todavía hay algunas ofertas para aprovechar.
3: Ahí está, para el que quiera aprovechar alguna oferta más. Algunos datos más.
1: Pero
3: que
1: quedan,
3: me daban,
1: cosas,
3: quedan, no, cosas.
1: Quedan cosas.
3: Algunos datos más que me daban otros integrantes de la cámara, otra gente que vende online. Es que a lo mejor ahora ya hay una manera de comprar mucho más precisa. Gente que a lo mejor va directamente por lo que va a buscar. Entonces va, tuki, googlea heladera, compra una heladera. Va, busca, googlea zapatos, compra zapatos. ¿Se entiende?
1: Sí.
3: Menos escroleo, más.

0: compra directa, más puntual. Pareciera que la gente un poco ha aprendido cómo es esto y que a lo mejor sabe qué es lo que va a buscar, qué es lo que quiere y lo compra.
1: No sé si están ahora en una con el tema del celo y compran, pasan a la página, como dice la Coco.
0: Menos compra impulsiva, a lo mejor.
1: Más pensada. Necesito esto, voy y compro
0: eso.
1: Y lo
0: compro. No gasto porque sí, sino que voy y compro lo que estoy buscando. Y esto que decía Guillermo me parece muy importante. Sí. Ya la venta es física, pero es online. Y es al mismo tiempo. Porque muchas veces la gente va, por ejemplo, te pongo un ejemplo, va, se prueba un par de botas y después lo compra por la web porque por la web tiene descuento. Va, ve la heladera en la tienda física y dice, ah, es esta la que quiero porque es grande, ¿verdad? Y la compra por la web. Conviven los dos canales y eso es importante.
1: Muy bien, se nota también el cambio de consumo, ¿no? La gente va puntualmente, quiere un termo. Va y busca dónde está el termo que le gusta. Exacto. Con el mejor precio y compra eso. No. Exacto. Anda viendo, ah, pero mira esta zapatilla. Ah, pero mira esta camisa.
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5: Poco asado, mucho.
1: Mariana dice, Flavio, lee mi mensaje, te pedí Juan de Abril y ni lo leíste. Mariana Córdoba, que está participando por los concursos de Barrio San Carlos, un beso grande. Flavio, mi viejo me enseñó con una servilleta en pan, empapada en aceite de comer, leña y carbón, y cuando la brasa está roja, un puñado de sal gruesa. Ah, esto ya es más técnico, más grosso el tema. Lo del aceite, buenísimo, ponerle una servilleta en una latita de atún, una latita de tomate, ponerle un poquito de lo que es la ceniza vieja, le tiras un poco de aceite con la servilleta y tenés un brasero. No anda gastando tanto papel, Diego. Flavio, ¿el fuego sobre la parrilla? No, porque se van resistiendo los fierros. Siempre al lado, en el leñero o el diablito, una lata de leche sin fondo. Anotame para un premio, dice Seba Gabriel. Y vos sabés que yo disiento de eso y me gusta hacerlo donde voy a cocinar el asado, porque queda el calor de otra forma. Hasta que se calienta con el
6: gas. Hola, Flavio, ¿cómo estás? Mira, yo aprendí viéndolo a mi viejo.
1: Sí.
6: Y soy de los que no hace las brasas arriba de la parrilla porque se rompen. Ah, hay un montoncito, cañita. El diablito infaltable.
1: Sí.
6: Tranqui. A la vieja de escuela.
1: Muy bien. Bueno.
6: Participo por el asado, Diego Araya, 302.
1: Ay, muchas gracias a todos. Flavio, todavía no aprendí a hacer el asado. Quiero un asadito y seguiré aprendiendo, dice Luis. Bueno, Flavio, es el segundo hot sale que ni abro una notificación. Con todas las deudas que tengo es imposible, dice. Y bueno, hermano, ya podrá. Pero por eso hay un cambio de consumo. La gente está en una, no le sobra tanto. Compra puntualmente eso que quiere comprar, que le hace falta y nada más. No se sale de eso, ¿no? Flavio, por lo que decía de la Cámara de Comercio Electrónico, ¿no? El especialista en la materia. Flavio, yo aprendí a hacer asado mirando a mi papá. Por lo menos lo comen y me gusta la cocina. Hoy lentejas con salchicha, dice Daniel Rusta.
7: Justo para eso. 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
1: Flavio, los mejores asados son en el piso de tierra, con leña. Se calienta el piso, corres el fuego, pones la parrilla y sale muy sabroso. Coincido con Agustín. Es más, ¿sabes cuál es el asado más rico, Coco?
0: ¿Cuál?
1: El que se hace en el rally, te juro. La carne a temperatura ambiente.
0: ¿Cómo les gusta los fierreros?
1: Es que sí, es más rico.
2: 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Hablamos de turismo con Patricia.
9: Vamos a darle amistad,
1: Patri Beltri.
9: Y mucha cordialidad,
1: Patri Beltri. Que Patri está en la casa, ya me spoilearon que está en la casa y ella vive en Cosquín. De paso le voy a preguntar cómo está el tiempo primero que nada. Patri Beltri, buen día, ¿cómo te va?
10: Hola, buen
4: Hola, ¿cómo les va? Yo acá, aprovisionada, esperando la nieve, porque no. La veo venir, sí, la veo venir hace 3 días. Acá doña Eulogia, en la que me he convertido, ya aprendí a leer un poco cuestiones básicas del clima. Hay desde hace 3 días como un sombrero de nubes, sí, que son las típicas de cuando viene el frío y la nieve. Estuvo estos días bastante templado durante el día, o sea, a la mañana y a la noche mucho frío, pero durante el día estaba lindo, con sol, y esto que digo de las nubes, hubo antes de ayer un atardecer completamente anaranjado, y después quedó, bueno, un cordón de nubes blancas sobre la sierra. Y ahora se levantó una leve brisa y va desplazando las nubes hacia Punilla Norte, y yo estoy convencida de que va a nevar en la zona del Cuadrado seguro. Yo apuntaría a los petates para salir con la cámara hacia la falda, hacia la cumbre. Para mí son lugares donde van a tener nieve este fin de semana.
1: Te lo dice la vaquiana Patri Beltri, que vive allá arriba. Me encantó, Patri, porque sabes leer, y mi abuela estas nubes cuando las veía así me decía siempre, estas nubes son de frío. Y estás diciendo exactamente, bueno, lo mismo.
4: Bueno, yo estoy al pie del Cerro Pan de Azúcar, que en altura yo estoy viendo todo eso que se está formando. Así que bueno, a abrigarse y a disfrutar de estas posibilidades que nos regala Córdoba a un tiro, porque podemos ir por autovía desde cualquier lugar a donde estés.
1: Qué hermoso. Bueno, Patri, hay 4 pueblos de Córdoba que están seleccionados por un concurso internacional, ¿eso nos vas a contar?
4: Sí, les voy a contar eso, porque ya está en marcha este certamen, que tiene un nombre difícil en inglés de pronunciar, es Best Tourism Village, que impulsa ONU Turismo. Esto es una selección de determinados...
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1: Los seleccionados por Argentina. Es muy riguroso y muy amplio.
2: Bueno, entonces con más razón, chapó para estos pueblos. Claro.
1: Tal cual. Ya, digamos, haber calificado para entrar y ser seleccionados por Argentina, para estar como con las condiciones necesarias, ya es un montón.
2: Es un montón.
1: ¿Quieren que les cuente de uno de los pueblos?
2: Sí.
1: Sí, ¿quieren que les cuente, por ejemplo, de la Cumbrecita? Después otros días vamos desarrollando otros,
2: dale,
1: si quieren.
2: Dale, Cumbrecita, vamos con ese, a ver qué onda.
1: Digo la Cumbrecita porque también es uno de los que seguramente va a tener nieve este fin de semana, o sea que bueno, ya como para ir calibrándolo en el radar.
2: Patri, ya estás rejugándotela de que va a nevar en las sierras este fin de semana. Vos estás dando el dato y como vaquiana pura, como persona viajada que sabe de climas, de montaña. Muy bueno lo que estás diciendo, o sea, Cumbrecita, atento porque puede nevar. Vamos a hablar de la Cumbrecita,
1: sí,
2: una de las postuladas como mejor pueblo turístico del mundo. A ver.
1: Bueno, esto es un pueblo que se desarrolló en la ladera de un cerro a 1450 metros de altura. Fue todo construido por un ingeniero que en una maqueta, y esto se hizo así, siguiendo ese modelo. Yeah. Inicialmente era un campo de 500 hectáreas de la nada en el valle de Calamuchita. Esto estoy hablando por 1934, que fue cuando este alemán compró esas tierras. Bueno, está atravesada por un río, que es el río del Medio. Su fisonomía es la de una aldea de montaña alpina. Las construcciones de las casas, de los restaurantes, de todo, son siendo un mismo modelo edilicio, de madera, piedra, con techo a dos aguas. El pueblo es peatonal. Si vas a pasar el día, hay que dejar el auto estacionado afuera antes de cruzar el río. Se ingresa por un puente peatonal que atraviesa este río del Medio que les contaba. Ahí hay que pagar un estacionamiento por todo el día.
2: 16.000 pesos, si tengo entendido que es el costo, Patri. Hoy.
1: Sí, tal cual. Es así. Si te vas a quedar hospedado en el pueblo, sí se puede ingresar el auto por un vado, pero se estaciona en el alojamiento y después te moves todo a pie. Todas las excursiones, todos los atractivos, todo lo que vos quieras hacer, siempre es a pie, llevar buen calzado, porque hay caminos en la piedra, en la montaña viva, o sea, claro, de piedra, subidas y bajadas, irregulares. Así que, bueno, por supuesto, ir preparado para comerse una de estas platos centroeuropeos.
2: Claro, y aparte de la mejor pastelería de Córdoba, sin ninguna duda, está ahí en toda esa zona de Calamuchita, también en la cumbre.
1: Sí.
2: Pero en todos lados, sí. Estamos hablando de Cumbrecita, sí. No te podés no comer un strudel de manzana, padre.
1: Claro, un strudel, selva negra, algunas tartas con nueces. Yo, y hablando de platos, yo hoy, por ejemplo, me comería un gulas, un spätzle con gulas.
2: Sí, también, el tema es que no se puede tomar nada, viste, pero... Eso va con un
1: bueno, hay que quedarse.
2: Claro, te tenés que quedar.
1: Y te quedas.
2: Bueno, Patri.
1: Y si no te haces una siesta en el auto.
2: Claro. Bueno, Patri, impecable, porque hemos visto todos estos hermosos pueblos cuando lo contás, lo transmitiste. Mandamos un beso grande y basta pronto y atenta a la nieve. Contanos si va pasando, tenés prioridad absoluta y nos llamás, ¿ok?
1: Un abrazo.
2: Patri Beltri, señores, contándonos esta noticia tan importante para Córdoba, que cuatro pueblos de acá fueron mencionados y ternados como mejores pueblos turísticos del mundo.
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0: de Ángela Leiva también, señoras y señores, con De La Planta, que es un chico muy viral, lo he visto en están todos los chicos con esto. En Argentina y Uruguay, Nicolás Choca.
1: De La Planta.
0: De La Planta, se llama cumbia uruguaya. Ahí está con la...
1: el grupo es De La Planta.
0: Claro, y han hecho esta fusión
1: era De La Planta.
0: Para juntar a Ángela Leiva con toda su comunidad, porque ahí tienes que hablar de comunidad, ¿viste?
1: Sí.
0: Y De La Planta que tiene su comunidad. A ver, hay otro nuevo, Diego, a ver, me encanta esto, a ver. Sueñan estos chicos, guarda con estos chicos. Yo sé lo que. ¿Sabes quiénes son, Coco?
1: No.
0: Los chicos de Mágico Sueño del Alma.
1: Claro, claro.

0: Bueno, Flavio, buen día.
1: Buen día.
0: Escuchándote.
1: Sí, ¿cómo andás, loco? Gracias.
0: Mira, yo aprendí haciendo el asado. Haciendo asado. Después que murió mi viejo. Ahí no me quedó otra, ¿viste?
1: Que aprender.
0: Empezar a hacer el asado yo. Claro. Te digo, el primer asado, un desastre. Pero bueno, de ahí fui aprendiendo y la verdad es que me gusta hacer asado, así que cuando puedo siempre hago asadito. Así.
2: Acá estoy escuchando ustedes y de asado no sé nada. Terminación de DNI 257. Muchas gracias.
1: Un beso
2: Argentina
1: grande.
2: Argentina y Brasil.
1: Mira, de
2: qué
1: Brasil.
2: Lindo frío. Amo el frío.
1: Vamos todavía, gente de Brasil.
2: Suquilla,

0: Adriana Brasileira, escuchando ustedes y participo por alguno de los premios.
1: Bueno.
0: Gracias. Ay. Vivo en Nueva Córdoba. Chau, chau.
1: Un beso grande, bienvenida, muchas gracias por estar, Miquel. ¿De dónde serás, Carioca? Contame, ¿de dónde sos? Un beso enorme, espero que ganes alguno de los premios. Un beso grande. Flavio y Coco, lindo sábado con ustedes. Más lindo hoy, de ñoquis caseros, despedida de una amiga que viaja a Brasil. Mira, justamente con la oyente brasileña que nos escribió recién.
2: Con la comida, es ideal, ¿no?
1: Ñoqui, hoy está para un ñoqui, un guiso, lente,
2: ideal.
1: Bueno, siempre con polenta. Comida, nosotros digo, tenemos un problema con la comida. Sí. Y aparte tanto que estamos regalando acá.
3: Yo tengo 42 años. Me acuerdo mi primer asado a los 11 años.
1: Mirá.
3: Mi abuelo tenía un mercadito donde tenía carnicería, verdulería y almacén. Y una noche me dice, Nero, ¿te animás a hacer una falda? Me dice. Y yo más o menos el fuego sabía hacer porque yo miraba, ¿viste? Mm. Realmente siempre miraba cómo lo hacen al fuego, que metían una maderita, mucha maderita y carbón y papel abajo, arriba para arriba. Después le fui implementando otras cosas, ¿no? Ya ahora más grande.
1: Claro.
3: Y bueno, me dijo este vuelto, y fijándote cuando tenga color, me dice, de un lado hacerlo, cuando vea que sale un poquito, se ve un poquito floja la carne, le da vuelta. Así que fui así, y así hice mi primer asado. Hasta el día de hoy, bueno, imagínate, cada cumpleaños, cada fiesta o algo, juntar el fútbol con los amigos y todo, tengo que hacer el asado. Así que bueno, participo el asado por todos los premios, participo.
1: Qué lindo, qué lindo. Me hace acordar que mi viejo también me dio sus tips. Yo aprendía con mis abuelos también, pero con mi viejo, me acuerdo, me enseñó a ponerle un poquito de grasa de la carne, le tirás al fuego y eso es totalmente perfecto para prender el fuego. No falla. Flavio dice, participo por el asado, dice también de Barrio General Busto. Flavio, acá estoy escuchándote como siempre, ya extraño la F1, sí, yo también, 3 semanas una banda. Recién el fin de semana que viene tenemos Fórmula 1, el fin de semana del 25 de mayo. Bueno, Mili Chávez que participa, la Ceci TCH, así está agendada acá, participa por las entradas del TC. Saludos, me encantaría ganar las entradas, dice Ceci Carabajal, te mando un beso, Ceci, ojalá la gane. Se viene el TC, asado, TC, después vamos a hablar de Fernet, después no sé qué cosa, que no queda nadie acá. Le hice la nota a Facu Chapur, piloto del Torino, del TC. Le decía que yo escucho un ruido en auto y se me pone la piel de pollo. Si lo hice en vivo no podía creer. Me pasa, mirá. Me corro por las venas, me pongo loco. Flavio, buen día, participa por los premios, dice Marco Arias de Barrio Müller. Flavio, quiero participar por los sorteos, dice Adriana de Barrio Cofico. Hermoso programa, siempre los escucho, espero ganar. Recuerden que estamos regalando entradas cuádruples para el cine. Ahora Coco me va a recomendar algo del cine. Tengo 4 entradas para cada ganador, son 3 ganadores con 4 entradas. Tengo las empanadas de Abdonur. Atención. Tengo los lomitos de Plan B. Regalamos 3 promos de lomitos dobles de Plan B para hoy, para disfrutar el fin de semana cuando vos quieras. Tenemos, atención, el asadazo de Aguilera, que llevamos a la gente a un asado de 10 personas para palpitar el partido trascendental de Belgrano, también meterle a River Central hoy, o hacerlo con la familia, o por qué no comerlo con quien vos quieras. Ahora vamos a hablar con Ale a ver qué bien se viene Belgrano en un ratito. Y también tenemos entradas para el TC en el Cabalén. Vayan a ver qué medio tiene entrada para el TC en el Cabalén. Tremenda gestión la que nos hemos mandado, porque no hay. El TC no regala entrada en ningún lado. Vamos a tener nosotros, y atentos a las redes que también vamos a tener en mis redes. ¡Ah! Te lo voy anticipando. 11:18, Constanza Marzano, te escucho.
2: 12 grados 6 décimas, cielo cubierto. Si teníamos alguna esperanza, sí, de que se asome el sol, pues no, mis cieles, no se va a asomar. Humedad del 73%, se siente la humedad, porque aunque no llueve aquí en el centro, se ve, ¿viste? Cuando se ve el asfalto como si estuviera húmedo, como si estuviera mojado, pero no lo está. Uh-huh. Bueno, así se ve la calle a esta hora. Viento del sur suroeste a 11 kilómetros en la hora, la visibilidad es de 10. La máxima para hoy será, sí, 18 grados. No creo que lleguemos, me parece que no vamos a salir mucho de esta temperatura. Capaz a la siesta puede levantar un poquito, pero no muchísimo más. Y recuerden que para esta noche y para la madrugada, y pronosticadas nevadas, como nos contaba recién Patri,
1: la Patri ya dice que ya la debe venir. Nube,
2: y que la temperatura para mañana va a ser de 12 grados, con una mañana muy desapacible, con una posible llovizna. Para la tarde tal vez deje de lloviznar. Uh-huh.

0: pero seguirá el cielo completamente nublado.
1: Bueno, 11:19, hoy vamos a alargar el vermú de Buendía Córdoba, vamos a hablar 11:43, como hacíamos antes.
0: Al principio.
1: ¿Te acuerdas que 11:43? Porque 43 con la pinta.
0: Claro. Hoy no hay 41 y 43.
1: Y 43 va a ser el vermú del día de hoy, así que prepárense. Flavio, no me acuerdo qué era asado. ¿Qué es eso? Dice, participo por cualquiera de los premios, me dice Miguelito por acá. Flavio, participo por el asado. Flavio, acá escuchándolos, haciendo sorrentinos de osobuco. Para, Romy. No podés. ¿Escuchaste, Diego? Vamos de nuevo, no, lo leo de nuevo. Hola, buen día, Flavio, acá haciendo sorrentinos de osobuco. Pero ponete la 10 es poco, la Messi en la cocina. ¡Qué bárbaro, Dios mío! Vamos, Romy, que te salga fantástico. Buen día, genio, participo por el asado, dice Carlitos Ludueña. Algo del monstruo, Sebastián, ya va a sonar toda la música en el sábado, como siempre. Flavio, buenos días, buen sábado, friazo en Barrio Las Flores, anotame para los lomitos, las árabes y asado, dice Daniel Santillán. Le voy a pedir, Flavio, no sé si dijiste vivero Las Flores, voy por eso, dice Alexis. No, ya vamos a hablar del vivero, qué pasa con las heladas, qué se hace con las plantas, hay que entrarlas o no. Cocó me hizo dudar porque dice que entra las plantas.
0: Claro, las plantas que son más...
1: La que no están en tierra, no más.
0: No, por supuesto, y las plantas que no son de invierno, digamos, claro. Que se pueden helar, que tienen hojas y demás, claro. Para mí hay
1: que... ¿Usted qué le gusta Brasil, que sabe portugués?
0: Sí.
1: ¿Tiene plantas brasileras en su casa?
0: No se puede.
1: No sé, pero vos sabés que con el clima últimamente tengo una pariente que tiene árbol de mamón, del mamón.
0: Sí.
1: La oyente brasileña que está en Nueva Córdoba me va a desburrar, pero han crecido y ha dado frutos.
0: Puede ser, no lo sé, la verdad, no lo sé. No, en mi caso no, plantas.
1: Me dice que el clima está muy tropical acá, no sé.
0: Plantas nomás, las plantas comunes, claro. Alguna aromática, esas cosas, pero plantas, claro. Normal, tranqui.
1: ¿Le entra una feijoada o no?
0: Oh. ¡Ah!
1: Bueno, 11:21 en la República Argentina. Señorita Constanza Marzano, recomiéndeme algo para ver en la tele, cine, series, lo que usted...
0: Algo
1: quiere.
0: Para ver, en este caso te voy a recomendar una serie de plataforma Disney.
1: A ver.
0: ¿Tenés plataforma Disney? Bueno, entonces esta serie puede ser para vos.
1: Ya vi el encargo.
0: Todo lo que traigo hoy es muy maratoneable.
1: A ver.
0: Esta serie es una serie española. Se llama Si es martes es asesinato. Ya ves por dónde viene la cosa. Es una serie de policial, pero es más una comedia que una serie policial. Una serie muy llevadera. Tiene 7 capítulos de 40, 42 minutos aproximadamente cada capítulo. Y es un misterio en tono de comedia. Un grupo de turistas que parte desde España y va a conocer la ciudad preciosa de Lisboa, en Portugal. Para quienes no conocen, para quienes no conocemos, España está pegado a Portugal. Entonces toman un... como si fuera un...
1: Es toda la península ibérica.
0: Claro, como si fuera un... ¿cómo se llama? Un tour.
1: Claro.
0: Que te lleva de una ciudad. Es como si fuéramos con Patri Beltri a hacer,
1: sí,
0: un tour.
1: Bueno, iba a decir.
0: Exactamente.
1: Claro.
0: Y en el primer día que llegan a Portugal, que llegan a Lisboa, uno de este grupo de turistas fallece. Ya muere. Aparentemente por muerte natural, pero un grupo de 4 de estos turistas va a investigar un poco más y se va a dar cuenta que no fue muerte natural, que ahí hubo un asesinato, y va a comenzar la investigación de este grupo de 4, un grupo muy heterogéneo, muy divertido, un joven, un chico adolescente que parece tener capacidades especiales para resolver este tipo de situaciones, una especie de Sherlock Holmes muy jovencito, y una mujer. Cada uno de ellos trae una historia previa que iremos conociendo a lo largo de esta serie. La verdad que es muy pasatista, es muy livianita, pero es efectiva porque cumple con tenerte enganchado a la pantalla viendo qué va a pasar, quién va a ser el próximo asesinado o el próximo la próxima víctima de esta situación. La verdad que te mantiene enganchado. Es una serie para no pensar mucho.
1: Está
0: la
1: buena,
0: verdad.
1: Che, me gusta en Disney.
0: Muy a lo Agatha Christie.
1: Ahí va.
0: Este tipo de misterios del que son. Me encanta. Estas son mis series favoritas. Por más que sea una pavada, yo las termino viendo porque me gustan. Esta se llama Si es martes es asesinato. Tiene 7 capítulos. Está disponible completa en Disney, porque viste que Disney a veces te va subiendo de a un capítulo, de 2 capítulos. Bueno, no, esta ya tenés los 7 capítulos, la podés poner hoy a la siesta y la terminás a la noche si no te movés de tu casa.
1: Maratonear el sábado.
0: La maratoneas absolutamente, o ves un par de capítulos hoy y te guardás un par de capítulos para mañana, como vos quieras.
1: Y verlo en cualquier horario.

0: Exactamente. Oh, hermoso plan para este fin de semana. La recomiendo. A mí me gustó.
1: Nombre.
0: Si es martes, es asesinato. Es medio rari el nombre, ¿no? Es como que.
1: Sí, como la otra que trabajaba la Camila Morrone. Algo extraño está por suceder, un nombre.
0: Ah, larguísimo. Sí, sí, claro.
1: Muy buena también.
0: Esa también está muy buena, la mencionamos acá hace un par de sábados. Así que si es martes es asesinato, está en Disney, tiene 7 capítulos y está muy bien.
1: Flavio Cisse, gracias, Coco. Mira lo que me dice la gente, ya quiero escuchar audio, hay un montón de audios apilados. Flavio, sí se puede tener un mamón. Que así le dicen mamón,
0: sí.
1: Que es como un melón de color naranja, esa fruta tan
0: conocida. Claro, un poco más chico que un melón.
1: Exacto.
0: Sí.
1: Dice, el mío es chiquito y hay que cuidarlo de los fríos por ahora, después ya lo plantas donde quiera, pero lo tiene crecido y a pleno. Se ve que crecen las plantas brasileras. Flavio, en Barrio General Paz está empezando a caer algunas gotitas. ¡Ay, Dios mío! Diego, levantemos este frío y escuchemos a la gente qué dice en el Buen Día Córdoba XL.
2: Hola, Flavio, equipo.
1: Buen día.
2: Nosotros aprendimos a hacer asado por mi viejo.
1: Mirá.
2: Mi viejo y mi abuelo. Mis dos abuelos. Parte de mamá y parte de papá. Altos asadores esos hombres, esos. Así que sí. Tenemos que haber salido buenos, sí o sí.
1: ¿O no?
2: Por lo menos así dicen mi familia cuando le hago el asado. Participo por el sorteo del asado.
1: Dale, loco.
2: Cristian 25845, alias el Negro Morrison de San Isabel.
1: Vamos, negro, querido, un abrazo grande, muchas gracias. Flavio y lindo equipo de la Azuquía, no importa si está nublado, escuchándolos a ustedes siempre sale el sol, dice. Ay, qué lindo.
3: Hola, Flavio.
1: Mariela Ahumada, gracias. Buen día.
3: 86128, participo por todos los premios. Y todos los sábados te escucho como siempre, buen programa.
1: Gracias, amigo. Flavio, yo me haría unas empanadas de morcilla. ¿Probaste alguna vez empanada de morcilla?
0: No me gusta tan, no me gusta la morcilla.
1: Ay, pero me imagino qué bueno quedaría, che, buena idea. ¿Alguien hará empanada de morcilla?
4: Tres empanadas.
1: Una empanada de morcilla vasca. Medias dulces, ¿eh?
5: Hola, buenos días.
1: Qué rico el hambre.
5: Participo por los premios, sí, muy lindo el programa.
1: Gracias, querido.
5: Luis Corbalán, 16410.
1: Parece cool.
5: El primer asado que hice fue a los 20 años.
1: Tengo hambre.
5: También me salió feo, pero después ya empecé y me empezó a salir perfecto.
6: Hacer asado, así que.
7: Hola, Fabio.
1: Bien que se manda el mensaje, muy bien.
7: Yo aprendí haciendo asado mirando. Mirando y siempre lo hago con leña. Me gusta más hacerlo con leña el asado. Mi último número de documento es 784.
1: Gracias a todos los mensajes. Me encanta que se paró al costado, estaban las balizas.
0: Se sentía ahí de fondo. Muy bien, muy respondido.
1: Flavio, buen día. Dice, mi viejo me enseñó a hacer el asado y en el piso. Dice Miguel, el glorioso Márquez. Claro, para todos los que no tienen asador, también se puede hacer asado igual. En el piso. ¿Cuál es el problema? No, esta casa no tiene asador. Se hace en un problema, el asado se hace en cualquier lado.
8: Hola, Flavio. ¿O no? Acá buen con día. Frío, trabajando y escuchándolos en Barrio Argüello.
1: ¿Cómo estamos, loco?
8: Me llamo Eduardo Solana.
1: Hola, Eduardo.
8: 056, participa.
1: Un abrazo.
9: Buen día, Flavio.
1: Buen día.
9: Participo por los premios, por el asado, por los lomos.
1: Muy bien.
9: Mis últimos tres números documentos son 041, Alejandro Rondine. Excelente el programa, buen sábado.
1: Vamos, Ale. Un abrazo.
10: Hola, hola, buenos días.
1: Gracias a todos, che.
10: Participo por la
1: montón,
10: por el asado, Lázaro Silveira 087.
1: Vamos, Lázaro.
10: Y necesito que aprendas algo. A las gramineras. Bueno, aprendí
1: sí.
10: Esta.
1: Sí, ¿qué? Bueno, me encanta que le dice la del GPS. ¿Por qué se meterá cuando uno manda audio la del GPS si es una aplicación aparte? ¿Te predomina en el celu?
10: Aprende esta.
1: Te escucho, tenés la zapada que tenés
0: sí,
1: información.
0: Quería plantear un tema que me parece interesante para charlar un poco los sábados, que siempre, viste, paramos un poquito la pelota
1: sí.
0: Y hablamos de lo que nos pasa, ¿no? Lo que nos pasa en cada hogar.
1: Sí.
0: ¿Tenés deudas? Diego,
1: todos.
0: ¿Tenés deudas? ¿No? Estamos como todos en medio en una.
1: Mirá la última llamada.
0: Con el tema de las deudas. Estamos todos medio en una con el tema de las deudas. Entonces dije, bueno, ¿por qué no charlamos un poco de este tema?
1: Los
0: sábados. Porque la verdad es que también es un día que por ahí el sábado, viste, te pones a decir, bueno, ¿cómo voy a encarar la semana? ¿Qué voy a hacer? ¿Qué no hice esta semana? ¿Qué tengo pendiente? Y bueno, por ahí me parece que el tema de las deudas, y más ahora, mira, estamos a 16. Ya como que llegar a fin de mes, el fin de mes ya no existe, claro, el fin de mes es el 16, el 20 más o menos. Estamos todos ahí haciendo durar los pesitos, viendo de dónde.

0: podemos sacar un pesito más, y cómo hacemos, y cuando salís de una deuda, ¿no te pasa que te, no sé, se te rompió el lavarropas y entonces otra, o compras un lavarropas? Sí. Estamos todos en esa, ¿no?
1: No en una.
0: Ay, es una realidad. Entonces yo le fui a preguntar a alguien que sabe qué es lo que hacemos en este programa, digamos, no hablar por hablar, sino preguntarle a la gente que sabe. ¿Cómo ven la situación? Si es solamente una percepción nuestra, si es una realidad, ¿cómo ven la situación?
1: ¿Vos, yo y Diego, o hay alguien más?
0: O hay alguien más. Mira, hay un relevamiento de hace poquitos días atrás de una consultora a nivel...
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20: Córdoba, y después vienen a hacerse los meolans acá en los ríos de Córdoba. Lo que Pacerini quiere hacer en el centro, dice. No sé, una oyente que está en una, no tengo idea. Flavio. La Cari me dice: me encanta tu programa, te escucho siempre, un abrazo. Solo para ella, y me deja el documento para participar de los premios. Flavio, yo hice empanadas de morcilla, me gusta inventar, muy buenas, pero son medias pesadas, son pesadas como collar de
0: ¿son
20: sandía?
0: ¿Son dulces? ¿Llevan azúcar?
20: Eso sí, vos haces con morcilla vasca. Dulce. Viste que la morcilla dulce es la que viene como una U, que no en todos lados está. Qué cosa rica la morcilla vasca. ¿Qué tendrá que ver Dios y el sábado? Dice un oyente al otro oyente.
21: Gira a la izquierda con dirección a las gramíneas.
20: Le sale GPS.
1: Aprende esta.
20: Bueno, dale. Tengo un montón de audios. Sí, tengo un montón de audios, Dieguito. Vamos, que es el cumple de mi mejor amiga, dice Pablito Ledesma, que está participando por los concursos. Gracias, Pablito. Bienvenido al programa. Chicos, acá estamos escuchándolos con la familia. Participo por los asados y demás sorteos, ya que mañana cumpleaños mi hija. Nos cae justo el asadito, dice la Moni, que le mandamos un beso grande. Ah, tenía acá un mensaje de un brasilero o brasilera que ama, es profesora de portugués. Coco, capaz que la conoces vos.
0: A ver.
20: Para que es impresionante. Chao, como,

0: dejan un mensaje. Ay, espera. No, porque se para, que se clave el WhatsApp. Diego, hace algo, no sé. Ponela.
1: Arreglalo, Diego, arreglalo.
0: Ayúdame, Diego.
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12: Hola Flavio, yo soy loco fanático del asado, pero no me gusta hacer asado, amigo. Sinceramente siempre invito a alguien que lo haga y me gusta sentarme a comer el asado. No tengo drama de pagar, no tengo drama de nada, pero no me gusta hacerlo. Ezequiel Riado, 34-669-111.
13: Hola Flavio.
14: Sigo escuchándolo como todos los días de semana y los sábados también. En la cumbre cita andan autos. No dejan entrar a la gente al ingreso, digamos, del lugar, ¿no?
15: Buen día, ¿cómo le va? Dale, yo le acepto la apuesta. Apostamos un asado para 5 personas que hoy no sale el sol, digo.
16: Ahí está. Con dirección a las gramíneas.
17: Programa hablando de las deudas, sí, todos estamos endeudados. En este país todos están endeudados, sí. Excepto los que están allá arriba, que nos gobiernan, legislan. Bueno, participo por el asadito, mis tres últimos 734, soy Silvia Vega de Santa María de Punis.
14: Aprende esta.
0: No lo guardé, Diego, basta. Queda como mal. Pará, dice Flavio, quería decirte que no es necesario gestar en Brasil plantas para tener una planta de mamón. Me manda, no sabes, una esquina de patio en el Marqués, Alfredo Neudec, su apellido.
14: Aprende esta.
0: Sí, que él ha aprendido a hacer plantas de mamón.
1: Excelente.
0: No sabes, pero son tremendamente grandes ya. Y crecen en el Marqués. Mira el frío que hace, están de 10
1: las plantas. Están de 10.
0: Le acabo de sacar una foto.
1: Sí, es como una fruta.
0: Están mejor que en Brasil.
1: No sé si es tan sabrosa. No sé si es tan dulce.
0: Tiene un gusto muy particular.
1: Muy especial, sí.
0: Que nos cuente la oyente
1: si
0: brasileña.
1: Es un melón más chiquito, sí. Más alargado.
0: Sí.
1: Y más anaranjado, digamos.
0: Sí. Che, a propósito de lo que decían de la cumbrecita, los autos que circulan en la peatonal, que muchos dicen, ¿qué pasa que pasan autos? Es porque están a

0: alojados en cabañas o viven allí.
1: Claro.
0: Esa gente sí tiene paso en
1: lo
0: un
1: que
0: auto.
1: No, si vos vas en auto a pasar el día, ahí es que no podés.
0: Claro. Claro, como diga, no, tengo una reserva en la cabaña.
1: Tal.
0: No sé qué. Ahí sí te dejan pasar. Tengo entendido que es así. Bueno, hay muchos audios. Van a ir saliendo mientras se viene la mejor parte del programa.
1: Pero mira la hora que es.
0: Ojo con el vermú de hoy.
1: Mira la hora que es. ¿Qué hora es?
0: Sácame este mantel, las migas. Ya está la yerba turbo de Diego B8, la yerba B8 de Diego, la bombilla B8 de Diego Montoya.
1: Se va.
0: ¿Cómo sale? Me tomé como dos termos. Dos tragos, un termo. Toma más que la que el auto de Colapinto. Se viene un vermú sensacional. Señoras y señores,
2: aprende esta.
0: Celebremos que estamos en el fin de semana y celebremos que gracias a Dios podemos hacer un vermú. El vermú de Buen Día Córdoba XL, que va adornado con audio de ustedes.
3: A ver cómo cantan los niños. A ver.
0: Arriba todo el mundo. El fin de semana está en marcha.

0: más fresco para hacer el asado ese que no tiene drama es para darlo, ¿eh? No hay problema.
1: Señoras, señores, con el monstruo Sebastián, así con la camisa hasta el pupo desprendida.

0: Hola, chicos.
1: ¿Qué haces, loco?
0: Que tengan un lindo fin de semana.
1: Igual para vos, hermano, te lo mereces.
0: Los domingos, sí. siempre mientras se pueda, sí. comer en familia. Si no es un asado, un guisito.
1: Muy bien.
0: Pero el asadito todos los domingos siempre, gracias a Dios.
1: Pero mira, lo importante es juntarse, lo importante, ¿sabe qué? Disfrutá lo mismo, el fin de semana hay plata, no hay plata, lo mismo, fin de semana.

0: me tuve que bajar del auto. No sé si pasaron el audio o no. Al que dice que no va a salir el sol es porque no sabe. No tiene la culpa, no es obligación saberlo. Ajá. Pero si sale el sol sábado, no sé si salió esta mañana. Si salió esta mañana o no. Si no salió, todavía va a salir.
1: Está medio en botón,
0: Así que está la apuesta.
1: ¿Está la apuesta?

0: querido, apuesto a que sale el sol porque el viento se va a llevar las nubes. Mirá. Y esta tarde noche gana River. Vamos River todavía.
1: Bueno, para que hay un oyente acá, el Kenchu. Me dice, esta mañana 9:30, Flavio, aproximadamente sale el sol. Yo estaba en la zona del colegio alemán y el sol asomó.
2: Tiene razón.

abrazo de Bermud, señores, con el monstruo. Estamos en el fin de semana regalando las turcas de Amor, el asadazo de Aguilera, los lomitos de Plan B, las entradas para el TC, las entradas.

0: buen día. Acá estamos trabajando como ustedes, su Kia querida. Beso, dice dale. La gente grande, adulta mayor,
1: sí, mi amor,
0: que no hay sábado sin sol, así que sí o sí el sol sale.
1: Mira, bueno, ahí confirman 9:30 en la zona del colegio alemán, allá en la recta.
2: Claro, yo te dije que cuando venía para aquel lado se veía como
1: tiene razón el oyente, el sol, el que le apoto tiene que pagar,

0: Esta mañana sí, 8:45, 9. Yo estaba acá por la zona de la Fiat Auto.
1: En la sur.
0: Y sí, salió el sol un rato.
1: O sea que

0: Sebastián. ¿Qué? Me hace correr cuando era joven y ganante. Había una canasta al frente de mi casa. Ah. No había loco.
1: El duermo hoy tiene melena y camisa desprendida con el

bárbaro, Flavio dice, si sale el sol el sábado, asomó a las 9. No hay sábado sin sol, ni novia sin amor, ni vieja sin dolor, dice Cristina Donavet de San Vicente, que participa por los premios de comida. En un cuarto de hotel, monstruo, para un poco, asesino. Estamos en una, en el Bermú del XL, hoy. ¡Rar!

bárbaro. No, me sigue mandando fotos de las plantas. Aquí la, Alfredo Arias Neudet tiene las plantas de mamón crecida espectacular. También tiene guayaba, Diego. ¿Saben la mermeladita de guayaba? Con un quesito y un vermú. Como el de Buen Día Córdoba XL, así.

0: Dice Flavio, tipo 9 de la mañana, salió a comprar y salió mi sol. Dice, para mi esposa. ¡Oh! Bueno, muchas gracias, chicos. Este fue el Vermú de Buen Día Córdoba XL.
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2: Hola, buen día Flavio y equipo. ¿Y ¿Cómo están?
3: ¿Cómo andás, mi amor?
2: Yo hago el asado.
3: Mira.
2: Acá en mi casa, cuando mi marido no puede, está ocupado. Y yo lo hago en el parrigas, arriba de la cocina. Y me sale espectacular. Participo por el asado y por los premios que siguen. Soy Cristina Gómez, de Barrio Acosta.
3: Muy bien.
4: Buen día, Flavio.
3: Buen día.
4: Quiero felicitar el programa, como siempre.
3: Gracias,
4: está muy lindo.
3: Mi vida. Gracias.
4: Y de paso te quiero pedir que me le deseas mucho, mucho feliz cumpleaños a mi nieto Ignacio.
3: Un beso para el Ignacio, entonces. Feliz cumpleaños.
4: Mucho, que le mando muchos besos. Que pasen un hermoso día.
5: Hola, buen día, Flavio, ¿cómo estás?
3: Buen día.
5: Adrián, de acá, te escuchamos siempre de Mar del Plata, te escucho yo.
3: Un abrazo, loco.
5: Soy de Mar del Plata y
3: saludo,
5: bueno, les mandamos un abrazo acá.
3: Feliz.
5: Amo Córdoba, quiero ir a Córdoba.
3: Cuando quiera, bueno, venite como un cabrito.
5: Hoy acá Mar del Plata, nublado, frío, lluvioso.
6: Para... Participo por los premios. Me llamo Rita Torres.
3: Hola, Rita.
6: Mi número de documento 671.
7: Es para un reclamo. Acá en la zona de Arguello se ha cortado la luz. Bueno, y acá en el cuadro donde yo vivo hay mucha gente dependiente de la insulina. La insulina tiene que estar bien conservada,
3: frío,
7: en la cadera.
3: Sí.
7: Y bueno, de las 8 de la mañana hasta ahora no ha venido.
8: Hola, buen día, Fabio.
3: Hola.
8: Y señorita, participo por el asado. O los lomitos.
3: Bueno.
8: Elena González.
3: Hola,
8: 308.
3: María.
9: Hola, Flavio. Buen día.
3: ¿Cómo estamos?
9: Bueno, mi nombre es Paulo. Participo por el asado 138. Y bueno, yo aprendí haciendo el asado viendo a mi papá, porque era, no le gustaba que nadie tocara la parrilla.
3: Siento que no le gusta mirando. Que le toquen.
9: Y mi manera, bueno, algún cajoncito de manzana, algún de esos cajones de verduras.
3: Sí.
10: ¡Vamos!
9: Y el carbón, y ahí prendo un poquito con ojo de diario, papel, lo que tenga, y ahí
3: dejalo,
9: arriba de la parrilla.
3: Claro. Sí.
9: Para que vaya quemando un poco y salga un poco la grasita de la parrilla.
3: No, dejalo, está contando.
9: Y bueno, y después la asalo a la carne con sal gruesa, pimienta y un poquito de ají. Si la falta, bueno, ¿cuál
3: no lo pongas?
11: Pero echemos
3: mal, pero está contando, no sean malos, Diego, es los tiempos de la radio. Che, respecto de lo de Arguello, que estaba con problemas del uso, tengo como que es hasta las 2 de la tarde el corte en Barrio Autódromo y Gama Norte 2. Será esa zona
12: del
3: denominado Arguello.
12: Corte programado, sí. Hay otros cortes, pero para la tarde, en la zona de Quintas de Italia, los Mimbres, las Marías, las Moras.
3: Eso,
12: pero esos son para, claro, pero esos son para la tarde.
3: ¿Y los bulevares también tiene? De 15 a 17 tiene restricción del servicio. Creo que lo...
12: Autódromo 2 y Gama Norte es hasta las 14:30 horas.
3: Ahí está. Será ese el de Barrio Autódromo.
12: Bueno. Si no, siempre la recomendación es avisar a EPEC, porque uno por ahí piensa que EPEC ya sabe y a lo mejor EPEC no sabe que está cortada la
3: le
12: luz.
3: Avisas entonces, al 0800
12: le avisas al 0800, le puedes avisar
3: por Twitter,
12: le puedes avisar por redes. Sí. Puedes avisar por la página epec.com.ar.

0: Bueno, ganó el oyente que decía que salía el sol.
1: Salió el sol. A esta hora el cielo está cubierto, pero aparentemente salió más temprano, más cerca de las 9 cuando arrancamos el programa por ahí. A las 12 del mediodía la temperatura 13 grados 2, sube un poquito en relación a la hora anterior, medio gradito, casi un grado, pero no tanto. La humedad es del 66%, baja un poco, viento del sur suroeste a 13 kilómetros en la hora, la visibilidad es óptima. Recuerden, la máxima para hoy será de 18 y para mañana se viene una baja de temperatura porque la máxima va a ser de 12. Rutas habilitadas en la provincia de Córdoba por ahora, pero
0: ¿las altas cumbres siguen
1: con
0: el corte?
1: Está habilitado, pero advierte policía caminera en las recomendaciones que habitualmente da, advierte sobre la brusca baja de temperatura y sobre la

0: pronóstico de si Belgrano tiene chances con Argentinos o no, cómo formaría, si va a tocar el equipo el ruso, va Pasarini de entrada. Y hoy el otro partido, ¿no? La otra llave, que es River con Central. Uh-huh. Que River se abrió el paraguas, que dicen, hay que estar alerta, porque claro, dicen que juega para el lado de María, los árbitros, para el lado central.
1: Claro.
0: ¿Será así o no?
1: ¿Será como una percepción o será de esa forma?
0: En un rato sale Alejandro Pozzo y nos va a spoilear todo lo que se viene para este fin de semana, que se define el campeonato de primera. Y hay un cordobés en camino.

0: Turquía.
1: Hola.
0: Un gusto escucharlos los sábados.
1: ¿Qué haces, loco? Gracias.
0: Los escucho el lunes y viernes. Bueno, ahora los escucho los sábados también. Participo por los premios. Gonzalo Olivera 412. Los escucho desde Santa Isabel.
2: Muy lindo el programa.
1: Muy bien, gracias.
2: Después por el ayudo.
1: Bueno.
2: Leonardo y Lajón 474. Y si podías poner un enganchadito del Zorzal Brizuela para calentar la mañana.
3: Por el asado, por los lomitos, por lo que sea.
1: Bueno.
3: Yo el asado lo aprendí haciéndolo, viéndolo mi papá.
1: Mirá.
3: Mirándolo mi papá. Walter Rojas, 273. El loco de Guillén, soy cartonero.
1: Un abrazo. Che, qué lindo, porque mirá, la mayoría ha aprendido viendo. El asado es un arte y que se aprende viendo. Y uno quizás no se da cuenta que viendo está aprendiendo. Porque a mí me pasó que yo no sabía hacer asado y cuando lo hice me salió bien. Pero cuánto me comí, cuántos asadores vi, mis dos abuelos, mi tío Juan, mi viejo. Siempre los ves. Y terminás aprendiendo. Así aprendemos, qué hermoso, ¿no? La mayoría coincide en esta apreciación, que se aprende viendo. Flaco, acá escuchándolos en casa, el mejor asado lo aprendió mi marido, ya que mi suegro nunca podía hacerlo y es un buen asador, ¿eh? Nuestro primer asado fue en vacaciones, con mi hija más grande y yo estaba embarazada 5 meses. Ahí mi marido nos hizo nuestro primer asado. Dice la Caro que quiere asado, plan B, empanadas, y nos escribe de barrio Coronel Olmedo.
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0: aprendí haciendo el asado, sí, mirando a mi mamá.
1: Mira, ¿ves?
0: Y como ella estaba después enferma y falleció,
1: sí,
0: debuté haciendo dos pollos a la parrilla. Mira. Y parece que gustó.
2: Excelente el programa.
1: Gracias, loco.
2: Muy completo. Participo por los premios, el asado, los lomitos.
1: Bueno.
2: Sergio 382, mis tres últimas cifras.
1: Hola, Sergio.
2: Buen fin de semana.
1: Igual para vos, loco.
3: Buen día, Flavio.
1: Buen día.
3: Sí, está difícil para que salga el sol. Está difícil para que salga el sol. Pero bueno, ojalá, ojalá. Participo por el asado. Yo aprendí a hacer el asado hace como 30 años. Y creo que me salió bastante feo al principio. Bueno, ahora sí, igual.
4: Aprendí a hacer asado viéndolo al fino Romero Carlos Cruz.
1: Vamos, para Romero, un abrazo.
4: Persona completa, loco. Mira, mi abuelo.
1: Mira, bien.
4: Qué hombre.
1: Qué grande, viejo.
4: Asaba pollo y carne como si se preparara un mate, el viejo.
1: Qué genio.
4: Qué hombre.
1: Hola, qué lindo, che, que se acuerden así, ¿eh? Flavio dice, quiero el asado para poder recrear con mis hijos la costumbre que tenía con mi papá, de los asados del domingo. Un hecho que era antes tan común, dice, simple y especial, y lamentablemente no sé si está pudiendo repetir, dice. Sé que esto va a pasar, dice, como dice el refrán, no hay mal que dure 100 años, ni santo que lo resista. Así que, a seguir remándola como me enseñó mi viejo, y que se transmita la cultura del trabajo. Y yo, Oscar, qué lindo mensaje el de Oscar.

0: Coincido, es distinto, han cambiado las épocas. Hay familias que se siguen juntando, otras no. Se comen otras cosas, se comen menos carne, no sé. Que me cuente, la gente es muy interesante. Gracias, Oscar, un abrazo grande, bienvenido al programa.
1: Flavio, ¿cómo te va?
2: Y buen día.
1: Saludo para toda la gente de la Suquía, soy un adicto de para escucharlo todos los días. Espectacular el programa. Y me encanta hacer asado, aunque me guste poco. Mi esposa le encanta. Le encanta, le gusta. Bueno, yo participo por los premios, porque tenemos más hambre que chico encontrado.
2: Y arriba los corazones.
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0: Bueno, querida Coco, me pregunta la gente qué podemos ver a la tarde. Ya hemos recomendado dos. Dame una
1: ya
0: más.
1: Hemos recomendado dos. Vamos con la última recomendación de este sábado. Una serie, las otras que te conté eran livianitas, eran para entretenerse, eran para no pensar mucho, esos policiales medio...
0: Sí, pochoclerito.
1: Ese crimen pochoclero. Sí, exactamente. Bueno, esta nada que ver, pero nada que ver en serio. Es una serie que te va a tener al borde de la silla durante los 6 episodios que dura. Está en Paramount.
0: Para poner los chicos con el celu.
1: Sí, tal cual. Está en Paramount y se llama Pequeños Desastres. Es una serie que vi hace bastante, pero que no había tenido hasta ahora la oportunidad de recomendárselo. Viste que siempre aparece alguna otra cosa que como que decís, no, bueno, voy con esta serie porque esta serie es lo que se estrenó esta semana, es lo que está viendo todo el mundo. Y esta me había quedado colgada de hace bastante tiempo. Pequeños Desastres. ¿De qué va esta serie?
0: ¿De qué va?
1: Son un grupo de familias, madres y padres, con chicos más o menos de la misma edad, que se conocen en la crianza durante varios años, pero todo se va a desequilibrar, todo se va a romper cuando la bebé de una de estas familias ingresa al hospital con un severo golpe en la cabeza. Ese severo golpe en la cabeza hace que una médica del hospital, que es amiga de la familia, tenga que llamar a servicios sociales para reportarlo, porque para los médicos es una obligación. Si encuentran un niño que tiene algún signo de maltrato,
0: hay un comité
1: o de descuido, sí, tienen que reportarlo.
0: Igual.
1: Entonces esta madre, que es muy amiga de la madre de la bebé, va a tener que reportarla ante la justicia. Todo es tensión durante los 6 capítulos hasta que finalmente se sabe qué fue lo que le pasó a esa niña. La madre queda en el ojo de la tormenta, el padre es investigado también y van a surgir un montón de cosas de este grupo de familias en donde todo parecía ser perfecto que van a demostrar que no era tan así, que cada familia estaba lidiando con un proceso personal muy íntimo, muy duro, que cada quien ahí tenía sus problemas que a lo mejor no salían a la luz. Es desesperante esta serie.
0: Esa es la palabra.
1: Esa es la palabra. Es desesperante y a su vez no la podés dejar de ver porque querés saber qué pase, porque en cada capítulo parece que pasa una cosa. Entonces vos decís, ya está.
0: Son 6.
1: Son 6 capítulos de, no me acuerdo, 40 minutos más o menos cada uno.
0: Para Tony, el
1: no sabes lo que es esta serie. De
0: está
1: verdad,
0: en
1: está en Paramount. Pequeños Desastres. Diane Kruger es la protagonista.
0: Oh,
1: entre un elenco bastante lindo, bastante nutrido, bastante amplio. Pero de verdad, esta es, mira, esta le vamos a dar 5 coquitos, pero si tuviera 6 coquitos le doy 6. Totalmente.
0: Oh.
1: Una gran serie para ver, pero como te digo, es una serie que te va a mantener tenso y que por momentos te va a generar una angustia de no saber qué es lo que está pasando, que realmente te va a tener al borde de la silla.
0: Pequeños Desastres por Paramount. Ay, Coco, yo tengo ganas de ver. Flavio acá pregunta, empecé a hacer asado, Coco, dice, en las juntadas de los compañeros del secundario. Qué jugado eso. Porque te van a dar masa si te sale mal los compañeros secundarios.
1: Yo con mis amigos juntamos a hacer asado y nos matamos de risa si salía.
0: No, míralo este que está muda, que trae. Ya lo tengo a Pozo. Había visto a mi papá y desde allí siempre me toca hacer los asados. Y se participa por los premios de Barrio Jardín, el amigo Ramón, que le mando un abrazo muy
2: su
0: grande.
2: ¡Su padre!
0: Señoras, señores, calentamos motores. Se viene el partidazo de Belgrano por un lugar en la final de la Superliga. Mañana en la Copa de la Liga.

0: Se llama la liga, no sé cómo se llama, todo el tiempo le cambian el nombre. Se llama Torneo de Apertura, Copa de la Liga, no sé cómo es la historia. Alejandro Pozo, vamos calentando motores, que se viene una mega transmisión en la radio. Buen día, Ale.
1: ¿Qué tal? ¿Cómo andan, chicos? La verdad es que se va a venir muy lindo mañana con una previa con dos de los integrantes de la fiesta del fútbol en Buenos Aires en la cancha. Sí. Y otros dos aquí, o sea, Piazzi, Kevin allá. Y seguramente estará Bruno con Mariano Molina acá.
0: O sea, relata Piazzi.
1: O Bruno, porque Argentino se puso en arisco y empezó a decir, no, que no hay lugar, que no hay lugar, que no hay lugar.
0: ¿Cómo es el tema? No hay lugar, no hay cabina para que puedan transmitir, digamos.
1: Hay un montón de medios que quedaron afuera, hay un montón de medios.
0: Pará. Vos me estás diciendo que su guía está afuera y no tiene lugar en la paternal
1: no,
0: para transmitir.
1: Va a estar en la cancha, pero... hay que preparar por las dudas, ¿viste? Va a estar en la cancha. Pero Argentina dice, no le garantizamos a nadie que tenga lugar acá, ¿eh?
0: Ah, mirá vos.
1: Sí, mirá vos.
0: ¿Y suele pasar eso en las canchas de Buenos Aires, Ale?
1: En Buenos Aires sí, acá en Córdoba no, sentí el camión de fondo.
0: O sea que capaz que podés estar en un pupitre, suponte, en el sector de prensa como están los de redes sociales, ponen en la cancha argentina.
1: Una desorganización total
0: terrible,
1: ahí
0: horrible.
1: En argentinos, así que... ¿Y sí? O sí, un espanto, así que...
0: Y encima esa cancha entran 20.000 personas, como si jugaran en la cancha de también. Es chiquita.
1: Sí, que no tenés para poner ambiente, no sabés si tenés cabina o no. Así que, bueno, una desorganización total. Entonces, está preparado un equipo allá y otro acá.
0: Qué
1: también,
0: raro,
1: así que va a estar movidito mañana.
0: Qué raro, después dicen los medios de Buenos Aires que el bicho... Miren, acá no tiene para organizar... Una buena aceptación de medios de prensa de todo el país, que es obvio que van a ir a ver el partido.
1: Mal.
0: A cubrirlo.
1: Mal.
0: Espantoso.
1: ¿Cuánto sale el huevo? No me quedó claro cuánto sale el huevo.
0: Ah, justo pasa el huevero cuando estamos haciendo el móvil.
1: A ver, ¿para cuánto sale?
2: 30 huevos medianos de demo. 30 huevos medianos de demo.
0: ¿Cuánto sale, Ale, el huevero?
1: Se cayó justo ahora.
0: Ah.
1: Ahí está.
0: Bueno, Ale, contame, ¿cómo se viene ese partido? No sé, lo dejo como título a esto, ya lo irán a ver los chicos de Sport 965, por eso no teníamos definido quién transmite, o quién relata.
1: Bueno,
0: ¿quién relata?
1: Piazzi y Kevin allá en la cancha, y Bruno con Mariano acá.
0: Ahí.
1: Con Ariel Salvoraria, con Gerardo,
0: sí,
1: Compari. Así que va a haber más gente de lo normal en plena transmisión, ¿eh?
0: Una cosa de locos. ¿Y eso arranca mañana a qué hora, Ale?
1: Sí, señor, mañana, con... Una horita, yo te diría más de una hora de previa, desde mañana, desde la cancha, con Kevin y también con la previa, y el partido es a las 17.
0: Bien.
1: Yo te diría ya que desde las 15 ya estamos en modo previa, ¿eh?
0: Bueno, Ale, ¿cómo forma el pirata? Contame.
1: Va a tener un cambio con respecto al partido anterior, seguramente va a estar Pacerín en el lugar de Vito Fernández, con Cardoso en el arco, con Falcón, Morales, Lisandro López y Aspola en el fondo, Rigoni, Sánchez, Longo, Metilli, el Chino y Pacerini arriba. El equipo que ya viene saliendo casi de memoria en los últimos partidos, el equipo de Russo Zelenski, para dar el batacazo. ¿Por qué digo batacazo?
0: ¿Por qué?
1: A pesar que venga bien en lo futbolístico Belgrano,
0: sí.
1: A pesar que venga muy bien.
0: Parece
1: en lo anímico,
0: semana, el alibi.
1: Sí, es muy fuerte de local Argentino Juniors, ¿eh?
0: Dice que no le gana a nadie ahí.
1: No, es que no ha perdido de local en todo el torneo.
0: Ah, y pero el embale que tiene Belgrano, que ganó 4-0, le ganó
1: sí.
0: A Talleres. Ganó el otro día un partido trascendental y con una categoría 2-0, loco.
1: Y te diría que no tiene presión.
0: No tiene presión Belgrano, me interesa esa parte. ¿Cómo que no tiene presión?
1: No tiene presión Belgrano. La presión la tiene Argentina, no Belgrano.
0: Vos decís que ya ganó el clásico, ya está Belgrano, ya está. O sea, sacó la presión.
1: Sí, emocionalmente te sacaste 20 kilos ahí.
0: Yo, ojo, que vi algo de Belgrano y que se lo vi también con Talleres. Maneja la psicología del partido muy bien a través de una persona que se llama Zielinski. Guarda con eso. Belgrano maneja el tiempo del partido muchas veces, Ale.
1: Y aparte que son cada uno de los, por ejemplo, López, Morales, tenés en el 11 un montón de jugadores que en otro equipo eran capitanes. O sea, saben este tipo de combates, de batallas,
0: guarda,
1: de manejo emocional. Pero Belgrano no tiene la presión. ¿Qué pasa si pierde? No pasa nada. Belgrano, están felices.

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19: Pero no va a entrar a la planta, sí. Porque yo creo que se entra en la planta.
20: ¿Cómo va a entrar a las plantas?
19: Y algunas se entran.
20: ¿Cómo
19: y
20: hace el oyente
19: no?
20: Que tiene el mamón y la guayaba en el patio?
19: Bueno, a todas esas preguntas, sí. ¿Quién las responde?
20: Marcelo Cervato del Vivero Jardín de las Flores.
21: Hola Flavio, ¿cómo estás? Hola a toda la audiencia.
20: ¿Qué haces, loco?
21: Y sí, pobres plantas con este frío que se viene, ¿no? Y va a haber que cuidarlas, taparlas, protegerlas.
22: ¡Marcelo!
21: Viene una tela antihelada que se coloca arriba de las plantas para protegerla del frío.
20: Ahí está.
21: Para protegerla de la posible nieve que puede caer.
22: Interesante.
21: Y si uno tiene la posibilidad de entrar a las plantas de que están en el patio a una galería, protegerlas en un ambiente más cerrado, sería lo ideal. Ahí en va. Una galería, en un quincho o en un lugar que tenga techo. Porque son las primeras heladas y son fuertes. Así que bueno, espero que sea leve y que puedan proteger las plantas. Y si se llegan a helar por algún motivo, bueno, no hay problema. Después se hace una limpieza, se hace una leve poda y se mantienen las plantas bien. Pero las primeras heladas siempre suelen sufrir las plantas porque vienen acostumbradas del veranito.
20: Ah, está.
21: Entonces,
20: bueno el dato.
21: Este otoño que estamos teniendo, que caiga un helado, que esté tan frío, pues las plantas también lo sufren. Guardándola en algún lugar cerrado o con una telita antihelada o con lo que lo pueda proteger, las plantas van a estar agradecidas.
23: ¡Me hace falta!
19: Bueno, ahí tenemos un par de recomendaciones para las plantas. Dice que también hay plantas a las que les gusta mucho el frío. La violeta de los Alpes, por ejemplo.
20: A eso se la banca.
19: Esa se la rebanca, incluso la tenés cuando la regas. La tenés que regar con agua en verano. La tenés que regar con agua con hielo. Sí.
20: Ah.
19: Hay plantas que se la bancan muy bien y otras que no, así que por eso hay que estar atento. Al oyente que nos preguntaba recién cómo va a estar el clima en el Cerro Colorado.

0: Sí. Mira, hoy va a ser el día más feíto de todos, por así decirlo, porque va a estar completamente nublado. Mañana va a estar parcialmente nublado, va a asomar un poco el sol, la máxima va a ser de 12, tampoco va, es que va a ser calor, y la mínima va a ser de 4. El lunes sube bastante la temperatura a 16 grados y baja y se mantiene la mínima en 4. Así que si mañana tenés planes para ir al Cerro Colorado, en principio yo te diría que vayas bien abrigadito, pero que vayas porque va a salir un poquito el sol.
1: Y a la tierra de Donata, qué lindo, qué lindo.

0: muchos años que hace que vengo y vivo de verdad en este Cerro Colorado. No he compuesto muchas canciones, sí muchos versos, coplas sueltas, pero no así canciones, tal vez canciones 20, 25 canciones en 40 años dedicadas a este paisaje. Supera en belleza y en misterio mis condiciones de músico o de compositor este lugar de chañares, de garabatos, de viejos algarrobos, de quebracho blanco, de quebracho colorado.
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0: 7:43 en la República Argentina. Muchas gracias a todos por los mensajes. Flavio, debes tener a tus abuelos sentados al lado tuyo. Yo no tuve la suerte de conocerlos, pero sí disfruto de mis nietos, dice Pablo. Mira vos, sí, yo creo que sí. Son un amuletazo los abuelitos, ¿eh? Cuando estén o no estén, son un amuleto siempre. Flavio, el 24 es la final del torneo y el 24 es el cumpleaños del pirata más famoso, el Potro Rodrigo. Mirá, Belgrano le va a regalar el título de campeón. ¡Qué datazo! El 24 de mayo cumple Rodrigo.
1: Hashtag elijo creer.

0: Por Dios, qué datazo estás dando, negro.
1: Hashtag elijo creer. ¿Se acuerdan cuando antes de salir campeones en el 2022 empezaron a aparecer como señales que Maradona levanta la mano y señala la bandera de Qatar, que las cartas de truco, ¿te acordás?
0: Sí.
1: Empezaron a aparecer un montón de cosas, sí, así. Y bueno, esto pareciera ser una... Bueno, pero no lo mufemos.
0: No. Eso sí, empezá a insistir, ya mufás. Tira el dato, el amigo, ahí queda. ¿Listo? Listo, vamos directamente acá con el oyente que me dice: Flavio, estoy cocinando una pulenta con quesito. No podés. ¿Qué, hijo de?
1: Preferí cosa polenta rica,
0: una polenta con queso, sí, ahora, ya, así como estamos ahora.
1: Encima se hace un minuto, pero, ¿entendés? Es ideal.
0: Hay gente que compra la otra, que no es instantánea, está 2 horas.
1: No.
0: Flavio, qué temón, losing my religion. Claro, perdiendo mi religión de Michael Stipe mientras estaba haciendo la polenta, va a salir más rica. No se vayan sin poner, escuchate esta, me cortaron el mensaje, dice. Se ha hecho viral, esto lo pide la gente. Flavio, mirá si al final es contra River, dice.
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0: Flavio, mirá si el final es contra River, dice. Si Belgrano gana mañana, guarda. Flavio dice: Ariel Porzoni, que participa por los premios, dice, y me manda un caqui, riquísimo, es una planta, no sé qué será.
1: El caqui es como una fruta.
0: Es un tomate.
1: Físicamente muy parecido al tomate, sí. Es bastante dulce. Se consigue acá, debe ser cara, como todas las frutas que no son...
0: ¿Y de dónde? ¿De Brasil también el caqui?
1: Sí.
0: Ah, nunca lo sabía.
1: No sé si solo de Brasil o de otros países de América Latina, eso no lo sé, pero sí. Es como un tomate, es bastante dulce y hay que comerlo cuando está bien maduro para que sea... Bueno,
0: ah,
1: fruta.
0: Qué madre, tenés fruta los brasileros, ¿no? Siempre que va a Brasil comen fruta y pollo, porque la carne, saladito los bombones. Flavio, los escucho siempre, me encanta el programa. Excelente, como siempre, me participo por los lomitos, por las de Abdonur, apoyando al pirata que mañana ganamos, dice Clarisa. Ya le pone una ficha a Clara y le mando un beso grande. Flavio, yo veía cómo hacía mi viejo el asado y aprendí un día en el trabajo. Mira, me dijeron: hay que hacer tareas de mantenimiento, pero uno se queda a hacer el asado. Y le pensé que no quería hacer la tarea de mantenimiento. Entonces hizo el asado y salió el mejor asado. Ese fue mi debut, tenía todo, dice Adrián García. ¡Qué maestro! ¿Cómo aprendiste? ¡Qué presión, loco!
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0: Flavio, yo, dice, mañana queda afuera Belgrano. Si Argentinos uno lo tiene de hijo, dice Adrián. No sé, no sean mal. Flavio, bueno, pero él dice eso, que queda afuera. Flavio, sortea las entradas para el cine, que ya estoy en la puerta, dice. A ver si gana, muy bien, bueno, le mandamos un abrazo. Flavio, qué divino ese tema, perdiendo mi religión, me lo canté todo. Ponelo de nuevo, que le gustó a la gente. Losing My Religion, del pelado Michael Stipe, de ahí ríe.

0: está con los datos, la gente, la estadística y toda la historia.
1: No, cálmate, Flavio, cálmate un poco.
0: Dice otro dato, Flavio. Belgrano salió campeón en 2022, al igual que la selección. Fue campeón del mundo,
1: ¿vieron
0: qué campeonato ganó Belgrano?
1: No empiecen con esas cosas.
0: Ganó la B Nacional. Ascendió, es un campeonato, claro. Ganó la B Nacional.
1: Entiendo que sí. Pero no empiecen.

0: no estaba nerviosa por el mundial. ¿Cuánto falta? ¿26 días? Me hacen estas cosas.
1: Dice el Javi Palacio, está envenenada la policía por lo que está logrando el pirata. Dice, un abrazo grande, el Javi. Flavio, de 10 el programa, como siempre. Mañana ganamos los piratas porque así lo presiento. Y la final va con River de nuevo. Dice Javier Caminos también por acá. Flavio, me anotás por... me dice el Avero Borges, me anotás porfa para los concursos. Sí, claro, Vero, claro, sí. ¿Cómo que no? No vale. Flavio, decile esa gallina llamada Adrián que escribió recién, que ahora repita lo que dijo, pero sin llorar. Aguante, mi pirata querido, dice Lili.
0: No se pelee.
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0: Flavio, una noticia que está desde esta mañana dando vuelta en los portales, ocurrió ayer, le desvalijaron la casa a Juan Martín del Potro. Esto ocurrió en Tandil, donde es oriundo, se llevaron trofeos, medallas y raquetas del extenista. Sí, a ver, seguramente se llevaron muchas cosas más de valor y demás, pero esto me parece que es lo de más valor afectivo, valor histórico, te diría, porque habla de la carrera de este gran tenista argentino que hizo historia. Durante su actividad, esto pasó el viernes, la zona es la zona de Don Bosco, en Tandil. En la casa no había nadie al momento del robo, y esto seguramente estaba estudiado por los delincuentes.
1: Él es de Tandil, pero es una casa abierta, común.
0: Es la casa familiar, digamos, la casa...
1: La de familia, no es un cante que tiene seguridad.
0: Aparentemente no conozco la zona, esto de la zona de Don Bosco, donde será. Fue la noche del viernes, se llevaron dinero, joyas, relojes, trofeos, medallas y recuerdos deportivos, inclusive algunas raquetas del ex tenista.
1: Oh, ¿le habrán llegado el trofeo del US Open que ganó?
0: Ingresaron tras romper uno de los ventanales y aprovecharon la ausencia de la familia para llevarse distintos objetos, publica el diario de Tandil, que fue uno de los primeros medios en dar a conocer la noticia. La madre de Del Potro, Patricia Luca, fue quien descubre el robo cuando vuelve al domicilio. Cuando llega, se encuentra con la escena del desorden y los daños provocados por los ladrones y esta ventana por la que rompieron y por la que entraron. Se dieron aviso a la policía y comenzó un gran operativo de búsqueda en la zona, sobre todo, supongo yo, para ver si dan con estos objetos que son prácticamente de colección y que no pasan desapercibidos.
1: ¿Qué guarda con esto?
0: ¿Qué haces con una raqueta de Del Potro? O sea, ¿de dónde sale esa raqueta? Es obvio que es robada.
1: Dice, Flavio, yo soy de Tandil, el barrio Don Bosco, ¿no está escuchando en Tandil, Diego? Mira, es una de las zonas más exclusivas y tranquilas que hay en Tandil.
0: Pero no es un barrio cerrado.
1: No, pero no dice que sea barrio cerrado.
0: De todas formas, por ahí en las localidades más pequeñas, viste, como que es un poco más seguro.
1: Es como exclusiva, digamos.
0: Sí.
1: No es un barrio así nomás.
0: Lo que hace suponer es que tenían información, lo que te decía antes, sobre los objetos, su ubicación y de que la casa iba a estar sola. O sea, que aparentemente
1: fue
0: no
1: de
0: sería.
1: Día o de noche, el robo.
0: De noche. Aparentemente no sería como un robo al voleo, sino que sabían. Que no había nadie y sabían lo que iban a buscar. Ahora la pregunta es: ¿qué haces con esos objetos, no? Porque es muy difícil, como se dice en la jerga de la delincuencia, reducirlos.
1: ¿Cómo haces?
0: Entonces, tengo una camiseta del Potro, tengo una camiseta, no, una raqueta del Potro. ¿Dónde lo vendes? ¿A quién le vendes eso?
1: Original.
0: Claro. ¿Habrá un mercado negro para ese tipo de cosas? ¿O es para hacer daño?
1: No sé cómo será. Esa es entonces la noticia.
2: Mi abuelo era contratista y se quedaba de sereno. Allá cerca del año 72, 73. Y me llevaba a mí, yo era chico, tenía un par de años. Y me enseñaba a hacer el asado, ahí lo hacíamos ahí en el suelo.
1: Mira.
2: Cuidaba la obra, obviamente me llevaba a dormir con él. Mm. Y después lavaba unos platos con la arena. Arena mojada, lavaba unos platos, los cuchillos, las piedras.
1: Claro, se va toda la grasa.
0: Para sacar la
2: lo que sea, lavaba con arena.
1: Ya haremos la
2: y después yo me casé y mi suegro me dijo, venga maestro, mire cómo se hace el asado. Así usted lo empieza a hacer asado. Así que hace 40 años que le hago lazo a mi suegro. Así que y cada vez me sale más rico. Así que está para un buen asado del día. Todos los días son buenos para un buen asado.
1: Eso te iba a decir.
0: Es bueno saber.

0: Ay. En Spanglish.
1: Dale.
2: Oh, no hace chuma.
0: Hoy no hace chuma, dice, lo amo, me encanta.
3: Excelente.
0: Ahí está, bueno, cómo le gusta a la gente ese tema, la clavaste, Dieguito,
3: ¿eh? Con
0: Michael Sacre. Santi, todavía la está cantando. Bueno, gracias a todos. ¿Cuánto sale? Dice 30 huevos cartón lleno, pero me dice el precio. ¿Cuándo está el huevero?
4: 30 huevos medianamente con 30 huevos.
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0: Sí. Parece la el otro día que estaba en la terminal.
3: Tal cual.
0: Que me fui con Fonobu a ver con la Pinto.
5: Qué hombre.
0: Salen pasajeros de la plataforma 35. No se entiende nada. Ay, Dios mío. Bueno, Coco, en el final tengo que dar ganadores, si te queda nada.
3: ¿Cómo vamos? No, de ganadores, que es lo que la gente está esperando.
0: Atención, vamos a dar ganadores y nos vamos porque estamos en una. ¿Qué vas a comer, Coco?
3: No, no tengo la menor idea. Problema de más tarde.
0: Problema de más tarde. Yo, si no está la comida, no puedo.
3: No,
0: yo ya tengo que saber de antemano. Me encanta mucho comer.
3: Claro.
0: ¿Qué quiere que te diga? Y a la gente también que está en una. Bueno, gracias Dieguito, gracias Coco, gracias Ale Pozo también por la gentileza de salir hoy. No es un día en el que trabaje, pero gentilmente ha salido. Le mando un abrazo a Ale y lo veo el lunes. Y mañana gran transmisión para el partido de Belgrano. Hoy juega Central River, sí, todo bien.
3: ¿Quién los conoce? Claro,
0: mañana aguante, vamos todos con Belgrano. Bueno, atención, al Cinerama se van con... Gracias a Agus también, que ha sacado todos los ganadores. Beso grande en la recepción, teléfono y concurso, gerenta de concurso, Agustina Faría, la Leila, la niña Leila, como le dice el Bruno. Bueno, atención, al Cinerama se van con entradas cuádruples. Dana Rivadeneira 993, Mariano Molina 164, Mariano Molina de acá
3: de la red.
0: ¿Será él? Y Eduardo Cufré 841. Ese Molina. Bueno, atención, las turcas de Abdonur se las lleva Pablo Molina, 282. Felicitaciones, ¿cómo está la gente de Molina? ¿Quién se lleva la entrada para el TC?
3: ¿Quién?
0: Con 30 y 31 de mayo en el Cabaret, vuelve al TC.
3: ¿Va con vos ese oyente?
0: Y va acreditado también.
3: Claro, sí, va con
0: una
3: vos.
0: Acreditación. Va con él. Sí.
3: Es como un meet and greet.
0: Me voy con él.
3: Pero claro.
0: Gonzalo Copa 395 se lleva la entrada para el TC en el Cabalén. ¿Sabés quién se lleva la promo de Plan B?
3: ¿Quién?
0: Juliana Rodríguez 837, Walter Esquivel 653, otra promo de Lomitos Doble. Fabián Díaz 231 y Laura Flores 293. Y no falta el asadazo de Aguilera. Aguilera, frutas y hortalizas.
3: A ver, ¿quién
0: y asado?
3: De todos los que nos enseñaron a hacer asado esta mañana se lo lleva. Porque
0: a ver, ¿quién
3: estuvimos
0: se lo lleva?
3: Hablando toda la mañana
0: toda
3: de
0: la
3: cómo
0: mañana
3: hacer
0: de la...
3: el asado. Bueno, ¿quién se lo lleva?
0: El asado de Aguilera en Boulevard de los Alemanes 4686, aquí en Español, y se lo lleva. Janina Pérez, 827, se lleva el asado para 10 personas de Aguilera. Muchas gracias. Acá dice, no hay gran premio, Flavio, me pregunto, ¿no, gente? No, no hay gran premio, de hecho, es la semana que viene. La semana de un datito que tiro y ya el lunes van a ver la nota con el Facu Chapur del TC de Colapinto, que viene Canadá, carrera que ya conoce Franco, ya corrió, y él va a tener mejor a su auto. Ya tuvo chasis nuevo en Miami y ahora se suma un alerón trasero nuevo y también una caja de cambios nueva. No, si hay este año, toda la que no puso Alpine el año pasado, la está poniendo este año. Así que vamos con la Pinto el fin de semana que viene. ¡Qué lindo! Coco, que tengas un lindo fin.
3: Buen fin de semana, disfrute, abríguese. Si sale a hacer alguna actividad, con abrigo porque va a estar fresco. Si va a haber la nieve, con precaución porque están ahí medio resbaladitas las calzadas. Y todo indica que sí.
0: Todo indica
3: yo
0: que va a nevar.
3: Yo escuché a Patri Beltri y yo ya con eso me quedo.
0: Sí, yo también, che, guarda el hilo,
3: Y si no va a nevar, disfrute igual de las sierras, que son hermosas, con o sin nieve, las sierras son tan lindas. Si se va a dar una vuelta, vaya con abrigo y con precaución, pero disfrute, que viajar es lo más lindo que hay.
1: Provisionada, esperando la nieve.
0: Tranquila, todavía la Patri dice que está nevando, habla sola, ya no sabe que terminó el móvil la Patri.
1: La veo venir.
3: Bueno. ¿Viste? Ahí está.
0: Señoras, señores, esto fue Buen Día Córdoba XL. Un placer. Quien nos habla, Flavio Castelón, les desea un muy buen fin de semana. Ha sido un gusto empezar el fin de con vos. Hasta el lunes a las 7 en el Buen Día Córdoba normal. Ya,
1: sí, la veo venir hace 3 días. Acá doña Eulogia.
5: Aprende esta.
4: Bueno, 30 huevos, medianamente con 30 huevos, medianamente con 30 huevos.
0: Qué hombre.

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0: jueves fue el día del futbolista. Y nosotros, en Sport 965, los vamos a homenajear con un cuento del colega Alejandro Apo, en la figura de una persona que para los argentinos realmente es muy grande, Diego Armando Maradona. Y aquel gol a los ingleses donde grafica de puño, letra y voz lo que hizo el Diego y en donde todos nosotros alguna vez quisimos ser futbolista. ¿Quién de los mortales en este planeta Tierra no quiso ser Bochini, Valencia, Ratín, Messi, Batistuta, Filiol, el Dibu Martínez, el Loco Gatti, Kempes, Houseman, la Chacha Villagra, Pitón Ardiles y muchos más? O simplemente ir a jugar a la pelota a la canchita del barrio, al descampado de la otra esquina, a la canchita de atrás de las vías, a la canchita que está al lado de donde vive el Jetón Gutiérrez, quien a su modo no compartió cancha con el cara de puñete de barrio, con el flaco, con el gordo, con el petete, con el negro Hoyos, con el pelado Quiñones, con el gringo Trimarchi, entre tantos futbolistas amateur. Subile el volumen a la radio. Presta atención el relato del cuento y déjate llevar por la imaginación.
1: Esa mañana habrá sido como todas, el mediodía también, y la tarde arranca en apariencia como tantas otras. Una pelota

Esa mañana habrá sido como todas, el mediodía también, y la tarde arranca en apariencia como tantas otras. Una pelota y 22 tipos. Y otros millones de tipos comiéndose los codos delante de la tele, en los puntos más distantes del planeta. Pero ojo, esa tarde es distinta, no es un partido, mejor dicho. No es solo un partido, hay algo más. Hay mucha rabia, mucho dolor, mucha frustración acumuladas en todos esos tipos que miran la tele. Son emociones que nacieron por el fútbol, nacieron en otro lado, en un sitio mucho más terrible, mucho más hostil, mucho más irrevocable. Pero a nosotros, a los de acá, no nos cabe otra que contestar en una cancha. Porque no tenemos otro sitio, porque somos pocos, porque estamos solos, porque somos pobres. Pero ahí está la cancha, el fútbol. ¿Y son ellos o nosotros? Y si somos nosotros, el dolor no va a desaparecer, ni la humillación a determinarse. Pero si son ellos, ay, si son ellos. Si son ellos, la humillación va a ser todavía más grande, más dolorosa, más intolerable. Vamos a tener que quedarnos mirándonos las caras, diciéndonos en silencio, ¿te das cuenta? Ni siquiera aquí, ni siquiera... esto se nos dio a nosotros. Así que están ahí los tipos, los 11 tuyos y los 11 de ellos. Es fútbol, pero es mucho más que fútbol. Porque 4 años es muy poco como para que te amaine el dolor y se te apacigüe la rabia. Por eso no es solo fútbol. Y con semejantes antecedentes de tarde borrascosa, con semejante prólogo de tragedia, va este tipo y se cuelga para siempre del cielo de los nuestros. Porque se planta enfrente de los contrarios y los humilla, porque los roba, porque delante de sus ojos los afana y aunque sea, les devuelve ese afano por el otro, por el más grande, por el infinitamente más enorme y ultrajante. Porque aunque nada cambie, allá están ellos, en sus casas y en sus calles y en sus pubs, queriéndose comer las pantallas de pura rabia, de pura impotencia de que el tipo salga corriendo mirando de reojito al árbitro que se compra el paquete y marca el medio. Hasta ahí, eso solo ya es historia, ya parece suficiente, porque le robaste algo al que te afanó primero. Y aunque lo que él te robó te duele más, vos te regodeás porque sabés que esto igual le duele. Pero hay más, aunque uno desde acá diga, bueno, es suficiente, me doy por hecho, hay más, porque el tipo además de piola es un artista, es mucho más que los otros. Y arranca desde el medio y desde su campo para que no queden dudas de lo que está por hacer. No lo ha hecho nadie y aunque va de azul va con la bandera. La lleva en una mano aunque nadie la vea. Empieza a desparramarlos para siempre y los va liquidando uno por uno, moviéndose al calor de una música que ellos, pobres giles, no entienden. No sienten la música porque... no sienten, pero sí sienten un vago escozor. Algo que les dice que se les viene la noche y el tipo sigue adelante para que empiecen a poder creerlo. Para que no se lo olviden nunca. Para que allá lejos los tipos dejen la cerveza y cualquier otra cosa que tengan en la mano. Para que se queden con la boca abierta y la expresión de tontos pensando que no va a suceder. Que alguno lo va a parar. Que ese morochito vestido de azul y de argentino no va a entrar al área con la bola mansita a su merced. Que alguien va a hacer algo antes que le amague al arquero y lo sortee por fuera. Que algo va a pasar para poner en orden la historia y las cosas. Sean como Dios y la reina mandan, porque en el fútbol tiene que ser como en la vida, donde los que llevan las de ganar, ganan, y los que llevan las de perder, pierden. Se miran entre ellos, le piden al de al lado que los despierte de la pesadilla, pero no hay caso, porque ni siquiera cuando el tipo les regala una fracción de segundo más, cuando el tipo aminora el vértigo para quedar de nuevo bien parado de zurdo, ni siquiera entonces van a evitar entrar en la historia como los humillados, los 11 ingleses despatarrados e incrédulos, los millones de ingleses mirando la tele sin querer creer lo que saben que es verdad para siempre, porque ahí va la bola a morirse en la red para toda la eternidad y el tipo va a abrazarse con todos y levanta los ojos al cielo. Ya se viene a mirar al cielo porque no se sabe, porque no sé si sabe, pero ahí están todos los que no pueden mirarlo.

por la tele ni comerse los codos, porque el afano estaba bien, pero era poco, porque el afano de ellos era demasiado grande, así que faltaba humillarlos por las buenas, inmortalizarlos para cada ocasión en que ese gol volviese a verse una vez y otra vez y para siempre en cada rincón del mundo, ellos volviendo a verse una y mil veces hasta el cansancio en las repeticiones incrédulas, ellos pasmados, ellos llegando tarde al cruce, ellos viéndolo todo desde el piso, ellos hundiéndose definitivamente en la derrota pequeña y futbolera y absoluta y eterna e inolvidable. Así que, señores, lo lamento, pero no me jodan con que lo mida con la misma vara con la que supone debo juzgar a los demás mortales, porque yo le debo esos dos goles a Inglaterra. Y el único modo que tengo de agradecérselo es dejarlo en paz con sus cosas. Porque ya que el tiempo cometió la estupidez de seguir transcurriendo, ya que optó por acumular un montón de presentes vulgares encima de ese presente perfecto, al menos yo debo tener la honestidad de recordarlo para toda la vida. Yo conservo el deber de la memoria.

tarde con 19 minutos en toda la República Argentina. Hola, hola, hola, ¿qué tal? ¿Cómo les va? Muy buenas tardes a todos. Bienvenidos a Isepor 965. En el día del cumpleaños de el señor Lionel Scaloni. ¡Feliz cumpleaños, Lío! ¡Queremos una más, Lío! Bueno, una manera distinta, una manera totalmente a modo de homenaje para aquellos que fueron futbolistas, son futbolistas, van a ser futbolistas, que se sintieron futbolistas, porque esto fue el jueves, el día del futbolista, de una manera distinta, en la figura de Diego Armando Maradona, en el relato de Alejandro Apo, con la imagen de ese gol que le convirtió a los ingleses, un pequeño homenaje para el futbolista.

0: persona.
1: Bueno, en una ciudad de Córdoba capital con una temperatura que está orillando los 14 grados, 13.9. La temperatura está fresca la tarde del sábado, ¿eh? Está fresquita, fresquita la tarde del sábado. Sensación térmica de 13.9, cielo nublado. Tiene más ganas de llover que otra cosa. 68% es el porcentual de la humedad. Viento del 40 sudeste a 11 kilómetros la hora.

que nos acompañan, tenemos un lindo programa por delante hasta la hora 20, hasta las 8 de la noche, Tenemos un muy lindo programa por delante con muchísimas cosas para compartir con ustedes a lo largo de toda la tarde del sábado. Está lindo para los fritos, che. ¡Ah! Para unas tortas fritas, para unos buñuelitos, para un...

Acá me manda Fer de la Cumbrecita, me dice saludos. Antes de que lo fueran a decir a Carlitos, por eso que les iba a decir a los jugadores que andaban de joda. Fui a todos los Forja de Jiménez, pero ninguno como el baile del sábado. Es lo que dijo Carlitos Tevez. Claro, por la caravana que se pegaron los jugadores y principalmente... Que está bien, por otro lado. Pero no a las 3 de la mañana si practicabas a las 10 de la mañana. Bueno, y el positivo de Diego Baloyes. ¿Cómo andás, Pansy querido? ¿Todo bien? Con el señor Gerardo Copari en la puesta al aire en consola de sonidos. ¿A dónde te vas? A las 8 de la noche te vas.

En la previa de lo que va a acontecer mañana a 5 de la tarde en el Diego Armando Maradona, en la Paternal. Argentinos Belgrano. Terrible banderazo se mandó Belgrano, ¿eh? Ahí cerquita de Villa Esquiú. Claro, porque agarraban el bondi, se iban al aeropuerto y ya están volando rumbo a Capital Federal.

Están del otro lado, nos acompañan hasta la hora 20, nos acompañan, yo sé que están del otro lado. Tengo regalitos para ustedes para compartir en un rato nada más, junto a los chicos de la Casa del Lomo, junto a Abdonur, y un regalito de la tienda de Belgrano realmente espectacular, que ya vamos a comenzar a compartir con ustedes.

Bueno, ¿cómo está el hincha de Belgrano? ¿Tiene mucha expectativa por lo de mañana? ¿Tiene mucha expectativa el hincha de Belgrano por lo que va a acontecer mañana? ¿Se ven en la final o no? Partido chivísimo, ¿eh? Partido durísimo de Belgrano para meterse en la final. Esperar por River, esperar por Central, que van a jugar en un rato nada más el 19:30 en el estadio más monumental. ¿El hincha de Talleres sigue con bronca? Le pasaron a todos a Talleres. Perdió el clásico, lo fueron a Tevez, la alcoholemia de Baloyes, la joda del resto del plantel. Le pasó absolutamente a todas Talleres. El hincha de Instituto, bueno, el plantel está licenciado hasta el próximo día lunes. Está confirmadísimo que va a jugar el sábado 30 por la Copa Argentina, al igual que Belgrano. El próximo día miércoles lo va a hacer Talleres con el Kelly Carboni. ¿Ustedes se acuerdan que yo el fin de semana pasado le dije acá en este mismo micrófono que no estaba segura la continuidad de Tevez y que si se iba Tevez, el Kelly Carboni se iba a hacer cargo? Bueno, listo, plincaja, adentro. No busquen mucho, No busquen mucho, no se rompan la cabeza buscando futuros técnicos. Porque el técnico está acá, está en Córdoba. El técnico está en Córdoba de Talleres, el futuro técnico. Una chist-

0: Pela, preguntale a Baloya si le quedó frutos rojos, así tomamos algo. No, para un poco. Dice que no le gusta.
1: En el alma, y no me puedo controlar.
0: Que solo fue un vasito de vino.

0: para ustedes para jugar con ustedes. Porque yo los tengo a ustedes como gente muy despierta, muy futbolera, muy radial y muy inteligente por sobre todas las cosas. Mucho más que yo, pero muchísimo más que yo y quienes todos integramos el equipo de deporte de Radio Izuquía. Ya en un ratito tengo algo para jugar. Fácil, fácil, fácil, fácil. Muy, pero muy fácil. Lucas González, ¿cómo dice que le va? ¿Todo bien? ¿Todo tranquilo?
1: ¿Cómo andás, Pela? ¿Cómo andás, Pli? ¿Cómo anda toda la audiencia?
0: ¡Pli, Pli!
1: ¡Ah, Pli, panza, boludo!
0: Hablando para panza, hablando de Pli, ¿a dónde anda ese señor?
1: Es la costumbre.
0: Sin palabras, ¿a dónde anda?
1: ¿Te mandaron a lo a vos?
2: Está nadando en aguas termales, me parece.
0: ¡Ah! Nadando en aguas termales.
1: Mirá vos la calidad del tipo.
2: Espero que traiga regalo, lo único que pido.
0: A esta hora, a ver. A esta hora, pará. Porque no me acuerdo. Aguas termales en Tras la Sierra. Pará, hay un lugar en Tras la Sierra que hay aguas termales. Las termas de Quicho. No es las termas de Quicho. Hay aguas termales en Santiago del Estero.
1: Sí.
0: Tampoco es, ¿no? Santiago del Estero.
1: ¿Dónde se fue?
2: Y vote la gente.
0: Hay aguas termales por la zona...
2: La Rioja, ¿no?
0: En La Rioja también creo que hay aguas... ¿Hay aguas termales en La Rioja? A ver. Aguas termales...
2: En Río Hondo.
0: En Río Hondo, sí. La Rioja, a ver, aguas termales, el principal aguas termales de la provincia se encuentra en el pueblo de Santa Teresita, departamento de Arauco. Sí, hay aguas termales en La Rioja también, pero no es La Rioja. Me ponen por acá en Cerrezuela, sí, también en Cerrezuela hay aguas termales. Pero no, nos vamos para la zona correntina, entrerriana, para claro. Aquel lado.
1: Pero venís contento, panza. Venía saltando en una pata, vos no lo viste.
0: Es más, dijo, pasó por acá y dice, chau chicos, yo me voy hasta el shopping.
1: Claro.
0: Y lo tuvimos que frenar, no, pará panza, pará que no tenemos nadie que nos opere. ¿Vos sabés operar?
1: No, yo
0: tampoco.
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13: Que se, si se tienen que mover en auto, pagar el estacionamiento.
14: Algunos por pagar la entrada o por pagar para ser socio no come. O elige las comidas.
13: Elige decir, no, bueno, vamos a priorizar. Si tenés una familia tipo 4, papá, mamá y dos hijos, está bien, a lo mejor van a decir, hay cosas que te podés ahorrar cuando vas a la cancha. Pero lo mismo, es un sacrificio muy grande que se hace en la economía de este país, que no es fácil pagar la cuota de un club para que el club te lance este comunicado que va a haber una sanción económica.
14: Una sanción económica.
13: Que bueno, entonces
14: todo no pasa, le mueve el amperímetro.
13: Todo pasa por plata. Entonces lo que siente el hincha, el esfuerzo que hace el hincha todos los meses, todos los años, porque vea, el hincha de Belgrano tiene que poner un dineral para asociarse todos los años, para poner su ubicación, al igual que el hincha instituto. Racing que quiere reintegrar a socios, Talleres, pero vos me exigís a mí como hincha, pero vos qué me estás dando a mí.
14: Tal cual.
13: ¿Qué le estás exigiendo a los jugadores que estás trayendo?
14: Tal cual.
13: Para exigirme a mí y aumentarme todos los meses, o cada dos meses, cada tres meses, la cuota que cada vez se hace un lujo ir a la cancha.
14: O pedir los 150.000 socios.
13: Como pidió fácil.
14: O pedir los 150.000 socios. Cuando se te va el técnico y lo pones. Y va a quedar, muchachos. No busquen tanto. Va a quedar el Kelly Carboni. No busquen tanto. No se rompan la cabeza, muchachos,
13: Sí, porque.
14: Ya empezaron a tirar tracalada de nombres.
13: La vuelta de Kudelka.
14: Kudelka. Muchachos. ¿Quién va a querer venir a renegar? Técnico de Chapa, técnico de Chapa. A renegar con Fassi. Botón de muestra, Diego Coca. Lo trataron de cagón, de este. Pero el Guaso, cuando vio que no le iba a cumplir en lo más mínimo con lo que habían hablado, se tomó el palo, se fue. Lo único de Tevez le cerró la puerta fácil. Le dijo, loco, el vestuario es nuestro.
13: ¿Sí?
14: El vestuario es nuestro. Fácil no se metía en el vestuario. Tevez tuvo las suficientes agallas como para cerrar la. Después cometió 2 millones de errores. El planteamiento, lectura de partido, esquema de juego, cambios. ¿Qué se le puede reconocer a la Pache Tevez?
13: Que
14: lo sacó del descenso.
13: Lo sacó del descenso, vino de un momento complicado de Talleres.
14: Lo sacó del descenso a Talleres por dos cosas. Un Talleres rústico saca puntos.
13: Sí.
14: Y por contactos.
13: Sí.
14: Porque eso de Tevez peleado con Chiqui Tapia para la gilada. Internamente por contactos. Ayudó a un Talleres que no tenga, por ejemplo, sanciones en contra, pitazos en contra de los árbitros.
13: Sí.
14: Por ejemplo. Y después que lo clasificó. Lo clasificó, quedó eliminado con Boca. Lo clasificó, quedó eliminado con Belgrano. Y lo dejó en zona de Copa Sudamericana.
13: A ver, hay cosas que destacar para Tevez, ¿sí? Yo creo que la gente lo criticó mucho por el planteamiento que hizo ante Belgrano, que para mí a Baroni no lo tendría que haber puesto porque es un jugador.
14: Se equivocó.
13: No tuvo.
14: Se la jugó, le salió mal.
13: Yo lo que leí fue, yo tampoco quiero hacer la persona

0: Sé mucho de fútbol, obviamente, Tevez y la mayoría que están trabajando dentro del entorno del fútbol saben mucho más que uno, por eso
1: sí, lógicamente, por eso están donde están.
0: Lo que yo no logro entender muchas veces es cómo los directores técnicos no se dan cuenta de cosas que el hincha o el periodista como uno se da cuenta a los 5 minutos.
1: No tuvo la cintura para cambiar el momento justo, cuando se veía que estaba partido Talleres.
0: Sí, no tenía medio campo.
1: Y espero que le hicieran el gol para que después cambiara.
0: A Santi Fernández.
1: Después reestructurar.
0: A Santi Fernández, Pacerini le ganó siempre.
1: Sí, totalmente.
0: Lo hubiera mandado a Catalán y a Santi Fernández. No tenía un medio campo que marque porque Galarza terminó fundido. Porque no tenía Cristaldo, no marcaba, y Baroni es un pibe que ¿qué le puede reclamar?
1: Lo terminó quemando al pibe Baroni.
0: Lo hubiera puesto Ortegoza, que es más de marca, y Cáceres y Galarza que te jugara.
1: Sí, bueno, pero ya viste hablar con el diario del lunes, ya está. O sea, era ahí en el momento donde tenía que reaccionar el técnico de Talleres y hacer cambios para reestructurar, para reformular. Pero bueno, no lo hizo, lo hizo tarde, no le dio el tiempo.
0: Y ahora son dos realidades distintas. Talleres envuelto en problemáticas.
1: Se le vino todo el quilombo encima a Talleres. En una semana.
0: Y ya,
1: en una semana.
0: Y ya con el quilombo que ya venía desde el año pasado, por así decirlo.
1: Con el quilombo que viene desde aquella pretemporada en Rusia.
0: Sí.
1: Desde
0: sí.
1: Aquel lado hasta ahora lo mejoró, lo maquilló un poquito Carlitos Tevez, pero desde aquella pretemporada en Rusia para acá, deportivamente, todo mal.
0: Sí. En unos pocos años se borró lo que tardó mucho Fassi en armar en Talleres. Un equipo con identidad, un equipo con juego.
1: Que si la tiene Belgrano, la identidad la tiene Belgrano.
0: Ahora la tiene Belgrano porque...
1: Sentido de pertenencia.
0: ¿Con cuántos jugadores está jugando? ¿Rigoni? Está Rigoni, lo tenés al Chino.
1: Lo tenés a Vázquez, Hernández. El Picuí, Falcón, el Pato Nocampo. Tenés mucho sentido.
0: Lo tenés a Ricardo Cianigi, que lo que significa en el club. Lo tenés a Juanca en el banco.
1: Sí.
0: Es lo que mueve, es el sentimiento Belgrano. Ya lo tenés en la parte del banco, lo tenés adentro. Entonces, cualquiera que venga a boludear, le va a decir, no, acá no. Cosa que le hace falta a Talleres.
1: Bueno. Ya vamos a seguir ahondando en Talleres. Hay dos técnicos, con conocimiento de causa lo digo, dos técnicos carteludos, uno más que el otro. Dos técnicos carteludos, uno más que el otro. Que están esperando que suene el teléfono.
0: Bien.
1: No creo que vaya a sonar. Pero hay dos técnicos que están esperando que suena el teléfono y del otro lado sea fácil. Tiene que haber una reestructuración de scouting también, el tema del manejo del fútbol en Talleres,
0: Y la viene pifiando desde también 2022.
1: Tiene que haber una reestructuración ahí. Bueno.
2: Pela, ¿cómo anda, hermano?
1: Hola, mi loco.
2: Muy bueno el comienzo del programa de hoy. Che, respecto a los jugadores de Talleres, está mal lo que hicieron. Los tipos eligieron esta vida que tienen. Entonces tienen, si están en la élite del fútbol, se tienen que cuidar, lamentablemente. Si no, que se pongan a laburar como cualquier hijo de vecino y que salgan de caravana y que, bueno, que hagan lo que quieran. Pero lamentablemente la vida que eligieron no es una vida de una persona común y corriente. Es lo que pienso,
1: comparto,
2: ¿no?
1: Comparto.
2: Son tipos que eligieron esto y para estar bien se tienen que cuidar más que el resto, porque cualquier ventajita que vos des a este nivel de fútbol te lleva a tener mucha más posibilidad de perder. Entonces,
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1: bueno, sí, con este frío, ¿sabes qué? Va.
5: Hola, radio, buenas tardes.
1: Hola, mi loco. Decime.
5: Mientras todos los hinchas de Talleres estaban juntando peso por peso para hacer el recibimiento, esta gente estaba de caravana. Solamente eso.
1: Ahí está. Ahí está la falta de respeto para el hincha. Es una falta de respeto. Viven en un termo. Viven en un termo. Son muy pocos los jugadores del fútbol profesional que saben de la realidad, viven en un

0: Guillermo.
1: Hola, Pela, buenas tardes, ¿cómo te va?
0: Hola, mi loco, ¿cómo andas?
1: Primero quería saludarte, felicitarte por el programa que haces todos los sábados, la verdad es que está muy bueno, con mucha información, con mucha actualidad, sobre todo de los equipos cordobeses.
0: Gracias, mi
1: el tema de Tevez, yo soy hincha de Aerono, y la verdad es que Tevez siempre me cayó bien, siempre, cuando estuvo en Central, cuando estuvo en Independiente, para mí sigue siendo el jugador del pueblo, Tevez. Después, los hinchas de Talleres lo analizarán si fue bueno o fue malo como técnico. Eso se lo dejo a ellos. Pero para mí Tevez sigue siendo el jugador del pueblo. Siempre voy a querer que le vaya bien.
0: ¿Sabe cómo lo quiero?
1: En los Talleres, donde vaya, que le vaya bien. y nada, con toda la fe para mañana. Ojalá el Pirata...
0: Ojalá, Dios te
1: se
0: oiga.
1: Se pueda traer un triunfo de allá de Buenos Aires.
0: Ojalá.
1: Y ya estamos ansiosos, ¿viste? Estamos muy ansiosos, creo que... Yo me veo el domingo en el Kempe, si Dios quiere.
0: ¡Ay, oh, qué sería el domingo en el Kempe, che! ¡Qué lindo! El Kempe que está cumpliendo años, 48 años está cumpliendo hoy el Kempe.
2: 48 años está cumpliendo.
0: 48 pirulitos el Kempe. Hola, chicos, hay termas en Corrientes, también en Paraná y en Rosario de la Frontera. Francisco Salor, 870, para participar. A ver, por acá, hola, Pela, pregúntale a Baloyes. Bueno, en Cerrezuela, ya está ese. Hola, soy Clau. Vamos a ganar mañana Belgrano 2-0. Aguante Belgrano y la Suquía, acá estoy escuchando la radio. Estoy para hacer unos fritos. ¡Oh! Unos fritos a esta hora. Bueno, mañana la radio. Vamos a hacer una gran previa mañana, ¿eh? Como hicimos para el Superclásico el sábado pasado. Mañana también, con gente acá en Córdoba y con gente en Buenos Aires. Una gran, gran previa con Bruno, con Mariano, con el resto de la banda acá en Córdoba y con Damián y Kevin en Buenos Aires para hacer una transmisión superlativa a la altura del partido, a la altura de las semifinales que van a jugar hoy y mañana, ¿eh? Así que prendiditos a la radio. Abre por acá. ¡Hola, Pela!
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0: Claro que sí, la más cordobesa por Suquía. Mañana vamos a arrancar 2 de la tarde para una gran previa del fútbol. En un rato, ¿sabes con quién vamos a charlar en un rato?
2: ¿Con quién?
0: Belgrano siempre se ha caracterizado por tener laterales izquierdos, no hoy Sportley Rica.
2: No.
0: Rústicos, que iban al hueso. Elvio Vázquez, el Pampa Rosané, Sergio Escudero. Ah, se me va, lo tengo en la punta de la lengua y se me está yendo. El Mono Quiroga. Vamos a hablar con el Loco Testa. En un rato vamos a hablar con el Loco Testa. En un rato nos vamos a ir a Buenos Aires para hablar con un arquero récord del fútbol argentino. Hace muchísimos años que se retiró. A los 45 años dejó el fútbol. Arquero récord. Y estuvo 345 partidos, 333 partidos de manera indiscutida, atajando en el arco del Deportivo Español, con don Pedro Omar Catalano. En un rato lo vamos a escuchar a Bruno Lavaque, a propósito de un nuevo descenso de Atenas, entre otras cosas diciendo que nadie quiere ir a Atenas a poner plata. Entre otras cosas. Hola, Pela, Belgrano le ganó lo más importante de la historia a Talleres en toda su historia. ¿Es así? Belgrano ganó lo más importante de toda

0: la historia del fútbol a Talleres?
1: ¿Con este partido?
0: Con este partido. ¿Es así como dice el oyente o no?
1: Yo digo ahora.
0: ¿Ganó lo más importante Belgrano o no?
1: No. No, no, no.
0: De sí. Primera sí, pero...
1: De primera sí, ahora sí.
0: Pero el 98 también fue importante.
1: Sí, nos vamos al... yo creo que en la historia entre Talleres y Belgrano son tres partidos. 98.
0: Sí.
1: La eliminación por Copa Argentina.
0: Sí.
1: Y el partido de la semana pasada.
0: La era moderna.
1: Era moderna.
0: Después tenemos mucho en claro. Liga Cordobesa, en...
1: Pero estamos hablando de campeonatos a lo mejor nivel nacional... pero lo del 98 sí, porque a ver, te dio la vuelta en la cara tu rival, tu clásico. Si bien después Belgrano termina ascendiendo, entonces como que sí, bueno, a ver, me ganaste el título en mi cara, es lo único, pero después Belgrano terminó ascendiendo. Yo creo que tiene mucha más relevancia lo que pasó en Copa Argentina, porque Belgrano venía en un buen momento. Venía con jugó con prácticamente todos los titulares. Talleres jugó, venía de jugar dos categorías abajo.
0: Sí, tal cual. Con el botinazo.
1: Sí, y con jugadores.
0: De torneo Federal A, de Argentino A en aquel momento.
1: Entonces yo creo que también es muy importante el contexto de eso. Ahora, lo que pasó el sábado pasado tampoco es para menospreciar dentro de las historias de los clásicos.
0: Bueno, sigo abriendo ventanas. ¿El hincha de Talleres quiere que mañana Belgrano quede eliminado? ¿O se prende en el trencito el hincha de Talleres para que el fútbol de Córdoba pueda llegar lo más alto posible?
1: A ver, yo creo que se puede llegar a decir, me chupo un huevo ese partido.
0: ¿Al hincha de Talleres?
1: Pero va a estar ahí.
0: Va a estar expectante, va a estar viendo. Va a estar chichando ahí.
1: Claro, ojeando para ver qué puede llegar a pasar.
0: Bueno, abro otra ventana. El hincha de Belgrano, si hubiese elecciones mañana, el Luis Fartipe por ahora no se puede presentar.
1: No.
0: Me dijeron que va a haber reforma de estatuto para que se presente. Pero bueno, eso es un tema más adelante. El hincha de Belgrano, ¿lo vuelve a votar a Luis Fartipe como presidente? ¿Campeón? Y ascenso en el 2022.
1: Sí.
0: Clasificó a la Sudamericana. Más los cuartos de final de la Copa de la Liga en el 2023. En el 2024, octavo de Sudamericana. En el 2025, semifinal de Copa Argentina. 2026, semifinal de Torneo Apertura. Muchos logros, ¿eh?
1: Muchos logros.
0: La venta de Troilo, la venta de Moreno, el estadio. Villa Esquiu.
1: Que no es por menos.
0: ¿Lo vuelve a votar a Luis, al hincha de Belgrano, si se presenta? No sé.
1: Yo creo que sí, porque más allá de aciertos y errores que todas las comisiones pueden llegar a tener, todos los presidentes van a tener, Luis ha logrado mucho con Belgrano y lo ha logrado mejorar a un Belgrano que se había quedado un poco atrás. En todos los aspectos.
0: En todos los aspectos.
1: Que volvió a ser un Belgrano competitivo, que volvió a ser un Belgrano internacional, volvió a ser un Belgrano que te puede llegar a dar pelea, lo que se logró con Talleres, cuando llegó Fassi. Que dice, ojo, no jugamos con cualquiera, jugamos con Talleres en su momento, ahora con, che, jugamos con Belgrano. Más allá de cierto, de aciertos y errores que pueda llegar a tener ahora Sieninski. Pero
0: el déficit creo que fue la elección de técnicos.
1: Sí, sí, sí, sí.
0: Creo
1: sí, sí.
0: Que ese fue el gran déficit que por ahí ha tenido el Luis Fartime.
1: Pero
0: en inventar técnicos. Orfila, Erviti,
1: yo creo que es el más
0: Real. Me parece que ahí fue quizás el costado de el debe que tiene Belgrano, el Luis Fartime, principalmente en Belgrano.
1: Sí, bueno, igual el ruso llegó como para tapar un poco las cositas, pero yo creo que sí.
0: Bueno, para. ¿Lo tenés listo, Pansi, eso que te pasé? Vamos a jugar un ratito. Vamos a jugar junto a los chicos de la Casa del Lomo para que puedan participar en el mensajero de la radio en el 351. 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

0: 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Ya van a participar en el WhatsAppero de la radio. 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
1: Arielito, querido, ¿cómo te va? Buenas tardes, soy Pedro Roberto de Diagonal.
0: Hola,
1: te
0: Pedrito.
1: Escucho todos los sábados, pero bueno, hace mucho que no te mando audio. Mira, bueno, el daño que todavía hinche de talleres, de mi taller, querido, pese a todo y todos. Lo que todavía sigue haciendo daño al Pedro, y todavía falta, porque hay que esperar. Ojalá que le vaya bien y que lleguen al final, y si pueda, que salgan campeones. El daño que le he hecho. Y yo, a mí esto no me lo saca nadie de la cabeza. Esto que apareció ahora de Valor, esto es una treta de Sosa, el Andrés Miguel, Mercedes Narvés.
2: Hola Ariel, soy Caro de Malagueño.
0: Hola Caro.
2: Escuchándote con todos los fines de semana, que tengas un lindo programa. Que mañana gane Belgrano y me gustaría que la final se juegue Belgrano y River.
0: Belgrano
2: River. Soy muy hincha de River.
0: Qué lindo, Belgrano River. Bueno, mira, escucha, Darío Cerrucho González, quien fuera compañero de Luis Fardime, va a mandar a la municipalidad un pedido para que la calle Tablada se llame Luis Fabián Artime.
3: Ya presentó la carta.
0: Ya presentó la nota, ya está presentada. Habrá que ver si le dan pelota o no. Bueno, van a participar en el WhatsAppero de la radio. 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Club Atlético Belgrano. Celeste. 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Van a participar por un busito celeste, realmente espectacular, sensacional. Ya en el WhatsAppero de radio. 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
5: Hola, Pela. Buenas tardes, ¿cómo te va?
0: Hola, querido.
5: Muy bueno el programa. ¿Qué es otra cosa, Pela? No sé, está bien, cada uno piensa como quiere, ¿no?
0: Sí.
5: Te habla Ariel.
0: Hola, toca yo.
5: Escúchame una cosa.
0: Te escucho.
5: A lo mejor me equivoqué yo. Está bien, me puedo equivocar. Pero yo, como siempre, vivo el fútbol. Sí, ustedes, algunos compañeros tuyos tienen algo contra Talleres, justamente hablando de Talleres. Por eso, hace el programa, solamente hablando mal de Talleres. Está bien, Lujere, está bien. Qué bien que digan.
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0: Y después terminó en el Capital Federal, pero un grande que tuvo el relato del fútbol en la República Argentina. A ver si lo tenés por ahí, Panza, a ver si lo tenemos por ahí como para ir dándolo. Ya pasó uno, ya hay muchos que le han pegado, pasó el otro. Me pone por acá, el que relata es Javier Cortés 705, sí. Adrián Lucero 261, sí. Me pone por acá Caro de Malagueño. Ariel es... Sí, perfecto. Hola, Ariel y equipo. Maradona es único, genio del fútbol. Ojalá saliera alguien parecido en instituto. Le falta que haga jugadores con capacidad y jerarquía del 10 en la gloria. Que la dirigencia no le falle más al hincha y socio de instituto. Saludos, familia gloriosa de Ituzaingó, anexo.

0: por acá. Me pone por acá. El primero es, sí. No, me pone Fioravanti, Muñoz y Torri. No, para un poco. Ninguno de los tres. Ninguno de los tres. Ya en un rato vamos a hablar con Bruno Daniel Espinosa de la muy buena victoria de Independiente de Oliva, que puso la serie 2-2 el próximo día lunes en Comodoro. Define quién se mete en semifinales. En un rato nada más. A ver por acá, saludos, buen sábado para la banda. Quiero el buzo del Club Atlético Belgrano, Pela, Nahuel Castillo, 055. Me pone por acá, el sí, el otro sí, mandale con el tercero, crack. Ya sale el tercero. Ya sale el tercero. Ya te paso el tercero. Quiero que vayan por ahí, quiero que vayan. Quiero que vayan por ahí.
1: Sobre la punta izquierda, la
0: escuchen.
1: Área, el corte. Cuando ya se relamía Melano, sacó el flaco Schiavi, quedó la pelota para Albina. Albina en la mitad de la cancha. Arrancará el Pochi Chávez, se vendrá a Boca con Ledesma. Ledesma la trae, Chávez la busca. Ledesma prefiere soltarla, asegurándola al círculo central. Cambia para Sánchez Viño. Esta se admite un país en sintonía. Lindo pasito de Sánchez Viño para Viti. Pase gol. Gol de Silva. Sí, sí, sí, sí, sí, sí. ¡Gol!
0: Relató en Córdoba, ¿eh? Este lo dejo un poquito más porque le va a costar más sacarlo. No tengo nada que hacer. No, me

0: ponen por acá.
1: Le va a pegar la zurda de Velázquez. Gana el juego Boca por 1-0, gol de Santiago Silva. Ojo que esta es una pelota muy complicada, ¿eh? Amaga Velázquez.
0: Miguel Ángel Juan me ponen por acá. No, no es.
1: Momento de suspenso. Viene el centro de Velázquez. Ganemos nosotros. Gol de Belgrano. Gol de Belgrano. Apareció Abeldaño. Hasta apareció gol en contra. Se quedó parado el flaco Schiavi. Les advertí, amigos, de lo difícil que era esta pelota.
0: Esto parada es cuando hacía la campaña. Después Castillo se había ido del relato de las radios cordobesas y hacía la campaña de Boca en Radio Mitre. Relataba Boca en Radio Mitre. Un crack. Hace poquito nos abandonó físicamente, murió en Mar del Plata. Un crack. ¿Los tenés a los tres o no?
2: ¿No lo puede escuchar? Al primero sí, a este sí.
0: ¿A este lo tenés? ¿Al último lo tenés?
2: Al último sí, al primero sí.
0: ¿Al primero sí?
2: Al segundo no lo pude escuchar.
0: ¿No lo pudiste escuchar? Me ponen por acá. Daniel Moyo. No, pará, no es Daniel Moyo, no. Julio Ricardo. No, no es. El primero sí, el segundo sí. ¿Vieron que no le iban a sacar?
3: Para Lázaro, centro de Lázaro, y está la cara al pasar. Le queda del otro lado y al arco. ¡Gol! ¡Gol!
0: ¡Gol! No se la podía hacer tan fácil, no.
3: ¡Gol!
0: Claro, con el primero y con el segundo le puse el pescado en la bandeja. El tercero no iba a ser tan fácil.
3: Cabeció para Cruzener, devolvió para Sánchez Otero, le pegó, pegó en el palo.
0: ¿Ese lo tenés?
3: La cabeció para Cruzener, devolvió para Sánchez Otero, le pegó, pegó en el palo, pegó en el otro palo, pegó en los dos palos.
2: No, si me suena, pero no, no, no, el hombre mío.
3: Una jugada descomunal, la bajó Cruzener y le dio.
0: Fer Cuello, le pegaste a los tres. Caro de Malagueño, le pegaste al último, no sé si había escrito antes. El primero le pegaste, Caro, el tercero también le pegaste, Caro. Bueno.
1: Empujarla, 22 minutos del...
0: Bueno.
1: Le pegó bien Velázquez y otra vez Boca a buscar el partido. Un partido que lo estaba jugando para mí bien.
3: 30 segundos del complemento. Belgrano 2, Boca 1.
0: Me ponen por acá, ¿cuál es la consigna de hoy? ¿Esta? ¿Cuáles son los relatores? Nombre de relatores.
3: Belgrano 2, Boca 1.
0: Ahí está, bueno, fantástico. 4 de la tarde con 9 minutos en toda la República Argentina. Pausa, música. Volvemos por más en Sport 965.
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0: tarde con 19 minutos en toda la República Argentina, compartiendo Sport 965 aquí por la radio, por la Suquía, en la gran previa del partido de mañana, semifinales en la Paternal, en el Diego Armando Maradona, entre Argentinos y Belgrano. Banderazo de Belgrano, muchísimos hinchas allí muy cerquita de Villa Esquiú para despedir al plantel que ya a esta hora debe estar arribando a Capital Federal para quedar concentrados y esperar por el partido de mañana. Muchos, pero muchos mensajes que van llegando al WhatsAppero. Muchachos, han roto el WhatsAppero de la radio. Han roto el WhatsAppero de la radio. Una catarata de mensajes. Los relatores son tres. Algunos le pegan. Le están errando al tercero muchos. Le están errando al tercero muchos. Ya vamos a hablar de Racing, que perdió un partido increíble. Lo mal que jugó Racing anoche. Lo mal que jugó Racing anoche ante Central Norte de Salta. Hacía mucho que no lo veía jugar mal a Racing. Se puede rescatar realmente muy poquitas cosas. El pibe Córdoba, Centurión, Chamorro. Y no mucho más. Se fue sin hablar la dupla. Se fue sin hablar el presidente. Me parece que vamos a tener una semanita en Racing bastante, bastante movidita. Bueno, lo tengo en línea. Lo puedo saludar. Jugó en Belgrano. Jugó en Argentino Junior. Jugó en Gimnasia Esgrima de Jujuy. Jugó en Rafaela. Jugó en Tres Arroyos. Anduvo por San Juan. Le voy a preguntar porque la verdad que no me acuerdo, pero me comentaban que también terminó su etapa como futbolista en Perú, allá por el 2007. La verdad que no me acordaba de eso. Técnico hoy en día, ha dirigido a 9 de Julio y Atlético de Río Tercero, Vecinos Unidos, anduvo por Talleres y Belgrano de Berrotarán, fue técnico de la selección Río Tercerense de fútbol, fue también secretario de deportes de Berrotarán y lleva la sangre celeste, por cierto. El loco Norberto Testa. Norberto, querido, ¿cómo andas? ¿Cómo te va? Ariel te saluda aquí en Radio Suquía. Buenas tardes.
1: Maestro, ¿cómo andas vos? Buenas tardes para vos y para toda la audiencia.
0: ¿Todo bien? ¿Todo tranqui, Norberto?
1: Muy bien, muy bien, muy tranquilo, esperando el partido de mañana y bueno, con mucha expectativa que ha despertado.

0: este grupo de jugadores y esperemos que puedan darle una gran alegría a todos los hinchas de Belgrano y a nuestra provincia también.
1: Ya nos metemos de lleno en ese partido. ¿Terminaste tu etapa como futbolista en Perú o no? Recórdame, refrescame eso, o estoy diciendo cualquier cosa.
0: Sí. No, está bien. Yo, digamos, jugué en San Martín de San Juan, ascendimos a primera y después me fui a jugar a Perú 6 meses y ahí ya tuve una lesión nueva de rodilla, digamos, que se me resintió lo que tenía y decidí no jugar más.
1: ¿Qué edad tenías, loco?
0: 32 años.
1: ¡Uy, qué! Toda una carrera por delante tenías todavía, loco. Por lo menos 4 o 5 años más, sí, de carrera.
0: Sí, pero ya venía sufriendo, ya venía con molestia y no. Siempre fui muy consciente de mis limitaciones técnicas y sabía que si no estaba al 100% en la parte física, se me complicaba para jugar, digamos, en alto rendimiento. Y cuando uno, vos decís, esta pelota la gano, salto a cabeza y la gano, y después ya no la ganás, vas en velocidad, si esta la gana y no la ganás, y te empiezan a costar esas cosas, es cuando el fútbol te deja, ¿me entiendes? Sí. Si uno lo deja, te deja.
1: Te deja.
0: Entonces, antes que me dejara, preferí irme yo y quedar con otra imagen. Es más, en ese momento, Caruso Lombardi me quiere llevar Tigre, el Tano Pacini me habla para ir a Atlanta, y tuve 2 o 3 técnicos que llamaron para jugar, y a todos le dije lo mismo, ¿no? Porque estoy roto, ya no da más el cuerpo, llego hasta acá.
1: Habla bien de tu honestidad tuya, porque te dabas cuenta que no te daba la nasta para jugar en alta competencia.
0: No me daba la nasta, ya no me daba la nasta y me empecé a dar cuenta solo, no hizo falta que me lo dijera nadie. Y después creo que, por más que uno no haya hecho una gran diferencia como jugador, porque jugó en clubes que encima no eran de los clubes top, estaban mal económicamente, era otro momento del país también, pero viste, cuando uno la tiene adentro y honesto, dice no se puede.
1: Claro, tal cual.
0: Yo por ahí me molesta cuando veo jugadores que ya no están y no se dan cuenta, o su entorno, los que están ahí, los más cercanos, le dicen, no, flaco, ya no está para jugar, y después se enojan porque lo sé, pero ya no estás. A todos se nos acaba, se le acabó Maradona, de ahí para abajo se le acaba todo.
1: Exactamente, mira vos qué linda semblanza que hace ese, ¿no, Alberto? Escúchame, ¿y lo fuiste madurando, lo fuiste masticando? ¿Te costó tomar la decisión final o fue algún proceso que ya lo venías viendo previamente?
0: No, porque yo ya venía con un deterioro en esa rodilla y sabía que me quedaba poco. Y como le había dicho en familia, si yo vuelvo a tener un tropiezo de esto, ya no me veo al 100% dentro de una cancha. Yo voy a estar disminuido, voy a empezar a ir para abajo. Para salir de un estadio puteado porque no te da el físico, no solamente ya sufrí vos, sino que sufren tu hijo, sufren tu señora, sufre todo el entorno. Entonces no, preferí salir de eso, encarar la vida de otro lugar y me ha ido muy bien también, así que no sufrí eso que por ahí los jugadores se sufre demasiado, de así no jugó mal, teme la gente, entonces no me afectó para nada.
1: O sea que el día después no lo padeciste.
0: No. Bien. No tuve ninguna, no tenía causas tampoco, o sea, creo que tengo una pareja estable hace muchos años, de los 15 años, tengo 3 hijos, estoy muy bien, muy tranquilo.
1: Bien, bueno, fantástico. ¿Cómo llegas a Belgrano, loco? Recordame ese, ¿cómo llegas a Belgrano? ¿De dónde llegas a Belgrano?
0: Bueno, yo soy criado en Río Tercero, pero me fui a hacer todas las inferiores, me buscó Ñul de Rosario, hice todo Ñul en Rosario. Y cuando llega a 18 años, la etapa de firma de contrato y eso, me dan a préstamo acá a Belgrano de Córdoba. Y después de ahí también tuve 6 meses que me fui a jugar a Bolivia con el Pollo Becerra, que es técnico. Me llevo el Pollo, tuve 6 meses muy, muy buenos allá, me fue muy bien jugando de central, 6.
1: ¿En qué club en Bolivia?
0: El plantel de primera.
1: ¿En qué club en Bolivia?
0: En De Strongest.
1: En De Strongest, ah, bien.
0: Sí, yo ahí ya a los 18 años ya jugué Copa Libertadores.

0: o es contra el San Pablo.
1: Mira, mira, mira qué pichón de rival que tuviste en esa época, ¿no?
0: Sí, no, aparte, ¿quién jugaba en el San Pablo? Raí, Cafú.
1: Era la salida de Tele Santana, un par de años antes Tele Santana.
0: Exactamente, claro. Tal cual, sí.
1: Claro, estaba Raí, Cafú. Todos, qué nenes, ¿no?
0: Todos crack, ¿me entendés? Y bueno, yo tenía 18 años, mirá, recién cumplido, ya jugaba. Y de ahí me vengo a Belgrano y ya quedo ya en plantel de primera. Chichi Ledesma me abrió la puerta del club en la parte profesional, por así decirlo, y bueno, y ya quedé en el club.
1: Belgrano, en Belgrano. ¿Belgrano le tiene que comprar el pase a Newell? ¿El pase le pertenecía a Newell?
0: No, no, era mío.
1: Ah, era tuyo, no, el pase.
0: No,
1: ah, bien.
0: No, no, no, era mío. Eso, me acuerdo, lo firmamos entre mi papá, que era, me hacía la vez representante, y Ledesma.
1: Y
0: nada más, se hizo acá en Córdoba. Y el, digamos, la persona que a mí me acerca a Belgrano también, digamos, me recomienda en su momento, fue Pedro Marcheta como entrenador, porque también tuve un paso fugaz por Independiente en Buenos Aires, y Pedro estaba en la primera.
1: Estaba en la primera, exactamente.
0: La primera de Independiente. Y él me dice que Independiente estaba tambaleando, que lo iban a echar, y él me recomienda acá en Belgrano. Así caigo yo, Belgrano.
1: Mira vos, escúchame, ¿te fuiste hincha de Belgrano? ¿Pero llegaste hincha de Belgrano o no?
0: Siempre, fue mi papá socio.
1: Mira.
0: De toda la vida. Socio de toda la vida. Mi suegro, mi señor, toda la familia, o sea, imposible, digamos, ¿no?
1: Mira vos.
0: Bueno, son todos de Belgrano.
1: Mira, escúchame, yo soy del interior y conozco más o menos, te iba a preguntar cómo llegás a Newell, pero generalmente los clubes rosarinos en aquel entonces, ahora ha cambiado muchísimo, pero en aquella época tuya, en la época mía, los clubes de Buenos Aires, de Rosario, llegaban al interior de Córdoba a hacer pruebas, supongo que viene por ahí.
0: Sí, exactamente, hicieron una selección de en Río Tercero, y la selección de Río Tercero fuimos a jugar contra la selección de Río Cuarto. Viajamos a Río Cuarto y en Río Cuarto me seleccionaron a mí. O sea, de esa selección sacaron un par de jugadores y bueno, y fuimos, ¿no?
1: Y se fueron para allá.
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12: Grupo que lo veo que quiere ganar. Esa fue la similitud. En ese papel que entregó Reza, el 90% de la devolución hacia el entrenador fue... Él tenía que trabajar en nuestra cabeza para ponernos que teníamos que ascender. En ese momento el objetivo era ese. Después él encontró las herramientas para volcarle al grupo y cómo llegarle. Y yo creo que si Alinsky... Y la incorporación de Olave también le hizo muy bien el plantel este.
13: ¿Vos decís que el Juanca le ha sumado de manera positiva al plantel?
12: Mística,
13: ahí está.
12: No se olviden que Olave fue el arquero que ganó en la cancha de River, que le dio el ascenso a Belgrano, atajó un penal ese día, tuvo una serie tremenda, feliz vuelta. Entonces por ahí un poquito de mística. Yo creo que eso le agregó... si él es que a su cuerpo técnico un poquito de mística y jerarquía con Olave, sí.
13: Ese equipo, el de ustedes, que pierden esa final con Talleres, también tenía un convencimiento de la cabeza realmente muy alta, porque si no,
12: bueno,
13: perdían la final y no iban a ascender por la otra vía como lo lograron.
12: Ahí está, el 90%, en realidad el 100% de los equipos que habían perdido la final se habían quedado en nada. Talleres le había pasado dos años antes que había perdido contra Huracán de Corrientes, si ustedes recuerdan,
13: sí.
12: Y después perdió las otras dos finales.
13: Sí.
12: Porque psicológicamente queda muy mal, queda muy golpeado, no es fácil levantarse. Nosotros nos levantamos de ganar el partido 2-1 y después perderlo en penales, y nos levantamos de eso ante un Banfield, que era el Banfield que supuestamente mejor jugaba el fútbol, jugaba Camoranesi en la mitad de la cancha, Banfield, Reynoso, el Gato Lip, Cravioto, el Loco Enrique. Mirá el equipo que tenía Banfield. Y logramos empatarle 2-2 en Buenos Aires y después le ganamos 2-1 en Alberdi, lo dejamos afuera y fuimos a la final con Aldo Sí. Esto te estoy hablando que fue de un domingo, un miércoles. El domingo nos tocó perder con Taller, el miércoles estábamos jugando la otra semifinal con Banfield en Buenos Aires. Y viajamos en colectivo y bancamos los trapos,
13: Mira vos.
12: Sí, tenía una mentalidad tremenda ese equipo.
13: Claro.
12: Tremenda.
13: Y Aldo Civi lo tenía el Indio Solari, nada más ni nada menos como técnico en ese momento.
12: Sí, un estratega tremendo, y tenía un par de individualidades, caso Pablo Corti, que después vino a jugar
13: el Mosquito.
12: Un jugadorazo, un individualista tremendo, en el mano a mano era temible, por eso nosotros medio que nos turnamos para pegarle, por así decirle, pobre Pablo, pero nos turnamos un rato, él le pegaba a Sacante, otro rato le pegaba yo, otro rato le pegaba a Garce, ¿entendés? No lo podíamos parar, pero bueno, nosotros sabíamos que teníamos que ascender. De alguna manera ya apareció Chiche Sosa, apareció Artime, aparecieron los que tenían que aparecer y llegamos a primera.
13: Y llegaron a primera. El partido con Banfield fue la final con Aldo Civi, fue que se jugaba la final del Mundial 98, Francia-Brasil.
12: No, Francia-Brasil fue con Talleres.
13: Con Talleres, ahí está. Tenés razón, con sí. Talleres, sí señor. Con Talleres, ahí sí. Está. Sí, recuerdo.
12: No lo vio nadie en las finales, en Córdoba no lo vio nadie.
13: Yo lo recuerdo porque yo estaba en mi pueblo y se hablaba mucho, se escuchaba mucho en ese momento allí la cadena 3 y Víctor Brizuela se vino del Mundial para hacer el clásico, ahí está.
12: Sí,
13: y no hacía la final allá en Francia, tenés toda la razón del mundo. Bueno, ¿y qué expectativas tenés para mañana? ¿Cómo lo ves? Vos también jugaste en Argentina, bueno, conocés un poco de argentinos.
12: Jugué en Argentino Junior, un club espectacular, un club formador, un club muy bueno, un club de escuela, por así decirlo. Pero bueno, mi sentimiento y mi... El Club Atlético Belgrano Córdoba es el amor eterno que voy a tener, ¿no?
13: ¿Está difícil?
12: Hola.
13: Sí, te escucho. ¿Está difícil para mañana?
12: Ah, perdón.
13: ¿Está difícil para mañana? ¿Está complicado?
12: Yo lo veo un partido duro, lo veo un partido súper complicado, porque Argentino creo que es el mejor equipo que juega, ya no lo hace de hoy, lo hace hace 3-4 años que viene jugando muy bien a la pelota, pero lo veo mucho más firme mentalmente a Belgrano, con un objetivo mucho más claro, así Mira. Que soy muy optimista.
13: Vos jugaste ahí, en esa cancha. ¿Complica sí. para el rival, que es una cancha un poco más corta, por ejemplo, a la de Alberdi?
12: Complica si los retrocesos, y digamos cuando vos haces las transiciones, en realidad, de ataque a defensa, no sos rápido. Argentino es rápido. Argentino te tira un pelotazo y te mete cuatro jugadores en 10 metros. Entonces te manotean la segunda jugada seguro.
13: Bien.
12: Entonces creo que ahí donde Belgrano tiene que estar atento en la segunda jugada. Por ejemplo, si Belgrano sale con una pelota larga con Pasearini, va a tener que estar muy atento los reboteros, ya sea el chino, la línea de volantes, para capturar la segunda jugada. Si no, el control del partido lo tiene Argentina.
13: Bien, sí, porque hay una diferencia de creo que 7 u 8 metros si comparamos la cancha de Belgrano con la de largo, y de ancho creo que hay un metro, claro, de diferencia.
12: Pero vos imagínate, 7 metros de largo por 65 de ancho es un montón.
13: Es mucho.
12: Por eso sí. Cuando vos, digamos, los entrenadores, seguramente el entrenador de Belgrano, yo he estado viendo algunos videos de las prácticas, vos fíjate que han estado trabajando en canchas reducidas, porque justamente han estado marcando estas cosas, digamos, de poder triangular, de poder capturar la segunda jugada y no dejarse manejar el partido.
13: Tal cual. Te voy a saludar acá el compañero de trabajo, Luquitas González, loco querido.
12: Dale.
14: Norberto, ¿cómo estás?
12: ¿Cómo te va, Luca? Buenas tardes.
14: Buenas tardes, bien, ¿y vos?
12: Bien, te di.
14: Me alegro. Imagino que me presenta ahora en Belgrano, ilusionado.
12: Sí, ilusionado y a la expectativa de que este grupo de jugadores pueda lograr lo que el club se merece ya de hace muchos años, porque viene haciendo muy bien las cosas Belgrano. Pero por una cosa o por otra, el rival también juega, los otros clubes también, hay clubes que son ordenados, que han hecho muy bien las cosas y han logrado llegar a campeonar. Y bueno, creo que Belgrano este año está a 2 partidos de poder obtener un logro que sería histórico para nuestra institución.
14: Ah, como dicen por ahí, Easy Coso.
13: El famoso Coso, sí, que dice Luisa.
14: Easy Coso.
12: Y si coso, déjalo así nomás, pero nosotros, en tu cabeza, el jugador ya lo tiene, el técnico lo tiene, el dirigente lo tiene, el hincha lo tiene, el coso.
13: Así que vamos. Oye. ¿Cómo trabaja la cabeza de un futbolista en un partido tan importante, con tanta trascendencia como la que va a jugar mañana Belgrano? A ver, te pongo, ¿cómo trabajaba tu cabeza en ese partido con Talleres?
12: Sí, pero no en un día. No en un día, por eso digo que la cabeza y la confianza se viene trabajando desde el primer día de la primera pretemporada, de la primera práctica. Por eso, ¿sabés? Cuando vos dijiste que Reza presentó ese formulario, que nosotros lo completamos todo y llegamos a un objetivo común, porque digamos las respuestas fueron muy coincidentes, porque el año anterior nos habíamos quedado en una semifinal en Salta, nos habíamos quedado en la puerta por muy poquito.
13: Sí.
12: Después, digamos, la respuesta en este caso es muy similar. O sea, esto Cialisqui no lo trabaja desde hoy. Cialisqui lo viene trabajando todo el año. Se viene trabajando eso. La cabeza se viene trabajando. Y la cabeza se ve fortalecida cuando las cosas que vos entrenaste se vuelcan en el resultado. Y el resultado te acompaña.
13: Eso es fundamental.
12: Si el resultado claro. No te acompaña, si el resultado no acompaña durante el año, y bueno, obviamente, primero no estaría en esta situación. Y después mentalmente no creo que los jugadores estén bien. Vos estás bien cuando ganas.
13: Es fundamental, estás bien cuando ganas. Mirá vos, te potencia todo cuando ganas.
12: No hay, no, chico, a ver si lo entendemos, porque en fútbol hay mucho hipócrita dando vueltas. La única manera que un futbolista, el único día que un futbolista es feliz es cuando gana. No. ¿Está claro? No hay otro, no hay un, no mañana, no mentira, es ahora. No existe un mañana en fútbol. O lo hiciste o no lo hiciste. Fue adentro o fue afuera. Pegó en el palo adentro, sos genio, pegó en el palo, fue afuera, sos genio. Esto es así. Es hoy, ahora, ya.
13: Tal cual. Y más ahora con
12: el
13: tema...
12: Se trabajan 6 meses para el momento en que vos tenés la decisión esa. Es ahora, ya.
13: No hay un mañana. Es el momento. Hay que vivir el momento.
12: No, porque mañana te toca... tener un resultado adverso y todo lo que pasó, sí fue muy lindo, pero qué ganaste, nada. Eso es lo que piensa el jugador, ¿me entiendes? El jugador es el primero que se hace la autocrítica. El primero que se auto...

0: como decir, a ese autoflagela, por así decirlo. Porque es el que quiere ganar, es el que quiere que en la historia, es el que quiere decir, yo gané ese. Yo estuve ahí, yo estuve en ese momento. O sea, el jugador va a ser primero, y cuerpo técnico, cuando digo jugador, es el protagonista de este momento, ¿no?
1: Sí, o sea, sí, sí.
0: Ellos son los que primero están con esta ilusión, digamos. Después venimos todos los demás, porque todos los demás no sabemos lo que pasa en ellos en el día a día. Como pasan cosas agradables, pasan cosas desagradables, y te pasan cosas como todo ser humano.
1: Escúchame, es importante porque mañana puede suceder, ¿es importante practicar los penales o la escena te saca de eje y es el momento también?
0: Yo creo que yo los practicaría. Yo los practicaría.
1: Bien.
0: Porque sí, la escena, el contexto, el momento, todo lo, no es lo mismo llegar a patear penales empatando vos en el último minuto, que te empaten los otros en el último minuto, o llegar a patear con dos menos vos y que los otros, o sea, la cabeza juegue en todo sentido, ¿cierto?
1: Sí.
0: Pero creo que después al final hay un porcentaje de la técnica y de los pateadores, creo que hay un porcentaje.
1: ¿Quién patea bien, quién patea mal?
0: Sí, hay un porcentaje de técnica. No podés decir que el Chiche Socio patea igual que un penal.
1: Claro, tal cual.
0: Ahora, si venía de arriba, obviamente que no iba a saltar cabeza él conmigo, o sea, pero yo creo que hay por algo en los equipos hay 3, 4 pateadores, no hay 11, 12 pateadores penales, no lo hay, porque la técnica es distinta, no importa el puesto, la técnica, el pateador penal, si es que haber un gran pateador penal, juega de dos,
1: claro, tal cual,
0: calzado 46.
1: La agarraba de lleno.
0: Que calzan más de 43, no le pegan bien a la pelota. Bueno, este calzaba 46 y no te robó penal.
1: Sí, acomodaba.
0: Tenía
1: siempre bien el pie.
0: Técnica para patear penales.
1: Claro, acomodaba bien el pie siempre. Escúchame.
0: Sí, aparte lo miraba el arquero, no se desesperaba, lo esperaba hasta que hiciera un movimiento. Esa técnica también del pateador también. Como el arquero la tiene y ya ves para dónde se me mueve el pateador. El pateador lo está mirando el arquero. Después tenés los terrenales, como puedo haber sido yo, que voy y le pego, pum, vaya donde vaya, ¿me entiendes? Si entró mejor,
1: festejamos todos. Escúchame.
0: Yo le pateo, arranca la cabeza, y si por lo menos me la ataje el arquero, por lo menos que le duele un poco la mano, que si le pego en la cara, por lo menos, ¿me entiendes? Pero somos los terrenales, después hay 4 o 5 que siempre en un plantel son distintos y le pegan mejor a la pelota.
1: Escúchame, este Belgrano me parece que le hace falta un poco de tu juego, porque lo tiene Sporle, lo tiene Rica por ese lugar, pero no tiene un Elvio Vázquez, un Pampa Rosané, un Mono Quiroga, un Loco Testa.
0: No, pero escúchame. Cambiaron las reglas del fútbol, ¿eh?
1: Sí, totalmente. Sí.
0: Hoy
1: sí.
0: Con el VAR,
1: no puedes hacer nada.
0: ¿Cuántas veces iría el pobre árbitro del VAR si jugara yo y el Pampa Rosané? Se cansaría, ¿me entendés? O sea, le abrió el brazo. Yo recuerdo una jugada en cancha de Gimnasia de La Plata que venía y me hizo barra chelote, quitarse al Pampa y el Pampa lo esperaba para tirarle cachetada. Sí, lo esperaba, lo medía para pegarle. Llega así, hoy, ¿sabe qué? Chao, prisión preventiva, que no juega más.
1: Bueno, mirá lo que le pasó a Maravilla Martínez el otro día.
0: Claro, no, por eso dejaron los chicos que están ahora, que están muy bien. Yo siempre digo, a mí siempre me preguntan. Y siempre me molestaba a mí, siempre me... No es que me... O sea, no sé cómo explicarlo. Pero me molesta cuando me dicen, no, loco, si tuviera vos ahora, vos viste el mejor 3. Digo, no. El mejor 3, Belgrano, ¿sabe quién es? El que está jugando. Los demás, ya fuimos. Ya no estamos más. Apoyemos al que está, porque vos no sabes cómo le puede caer a un jugador que está jugando, que sería que mejor era el otro, ¿me entiendes? O sea, claro. Si yo que soy, el mejor jugador es el que está. Para mí el mejor 3 que tiene Belgrano es Sporle, vamos con Sporle, a muerte. Si después Sporle tiene un buen partido, un mal partido, ya es un tema de él.
1: Sí.
0: Vamos con él,
1: sí, tal cual.
0: A muerte,
1: sí, totalmente de acuerdo.
0: A muerte.
1: ¿Hablas con el Luifa habitualmente o no?
0: No hablo habitualmente, he hablado una vez hace bastante tiempo, pero o sea, tengo muy buena relación con ellos, lo que no significa que tenga que estar todos los días en el club, ¿no es cierto? O sea, yo soy socio, pago mi carne, voy a la cancha, el otro día activé los chips, ¿me entendés? Con mi familia, pero por ahí no soy tan cercano

0: a estar en el día a día por ahí, ¿no?
1: Estás en tu mundo, estás en tu laburo, estás en tus quehaceres. Ahora, ¿le abrirías la puerta para laburar en Belgrano en algún momento?
0: Olvídate. ¿Cuándo? ¿Mañana?
1: Cuando te llame Luis.
0: Mañana estoy ahí. No, si me dicen mañana, esta noche voy.
1: Mira.
0: Si me dicen, sí, mira, loco, hay una posibilidad para que venga a dirigir. Es la séptima. ¿Cuándo se empieza? Mañana, a las 9 de la mañana. A las 5 de la mañana estoy en el predio.
1: Mira.
0: Capaz que me vengo esta noche. Para no vaya a ser cosa que me quede dormido, me pase algo.
1: Que se te pinche una rueda en el camino.
0: Olvídate. No te olvides que los jugadores, como decían antes, ¿viste? Como decía el Chicho, Villita, los burros siempre vienen temprano a entrenar. Y sí, los burros íbamos temprano. Sí, los burros íbamos temprano, además llevábamos los bizcochos. O sea, como los cuidaba a Sosa y a Villita, los cuidaba si eran los dos que jugaban bien a la pelota.
1: ¿Cómo jugaban esos dos, no?
0: Olvidate, vos salís jugando de atrás, ¿viste? Esos partidos que vas perdiendo, vas empatando y empieza el murmullo, ¿viste? Yo era cara dura y la pedía la pelota, pero enseguida buscaba el 5 o el 10 para darse la, ¿viste?
1: Claro, fundamental, que se hagan tomá, cargo ellos.
0: Tomá, caco, administrala vos, tomá.
1: Escúchame, loco, mira, ha pasado una situación con Diego Baloyes en el transcurso de la semana, que salieron de joda el festejo de un compañero, 48 horas previas a jugar un clásico, control de alcoholemia, le dio positivo y todo lo demás. En su momento, supongo que también salían de joda, salían de caravana, pero ¿se cuidaban más antes o no?
0: Yo no sé si era otro cuidado o no. Lo que sí sé es que había mucha menos exposición del jugador, no había las redes sociales que hay hoy, no todo el mundo tenía circulares. Era otra cosa, hoy te incendian en todos lados.
1: Claro.
0: Obviamente que serán cosas que lo manejaran de manera interna, verán los dirigentes, cuerpo técnico, no sé, no me quiero meter ni mucho menos, pero sí, siempre se salió, siempre se tuvo. Eso es prácticamente inevitable. Lo que sí es que es inteligente para saber cuándo.
1: Ahí está.
0: Hay momentos en que no se puede porque no le hace un gol al arco iris y no le gana a nadie, y viste, y si la gente te ve y no lo toma, gracias. Y cuando vos andas bien no pasa nada.
1: Cuando andas bien está de festejo con todos los hinchas, cuando andas mal te putea
0: no
1: todo el mundo.
0: No pasa nada, la gente lo toma como algo normal, pero cuando no andas bien no lo toma como algo normal. Andás, loco, vos tenés que estar durmiendo, vos tenés que ganar. Y pues yo tengo 18 años igual que vos. Y bueno, sí, pero vos sos jugador de Belgrano y yo no, te dicen.
1: Claro,
0: tienen razón. Y vos sos jugador de Belgrano las 24 horas, los 365 días del año.
1: Yo hago un esfuerzo para pagar la cuota de socio y vos sos jugador.
0: Exactamente. Sí, sí. No, y te lo dicen, vos ganas fortuna y todo el tema, ¿me entendés? O sea, a nosotros también nos pasaban cosas, no es que no te pasaba nada y todo era color rosa. Nosotros perdimos un día con Instituto 3-1 en el círculo suboficial. Terminamos la práctica, eso al día después, pero terminamos la práctica, hicimos así, teníamos 300, 400 piratas dentro del batallón, igual así como entraron estos. O sea, nosotros allá nos pedían que dejáramos el documento, viniéramos caminando y había 300 adentro.
1: ¿Quién abrió la puerta?
0: ¿Y quién abrió la puerta? ¿Y cómo entraron? Y después, ¿qué ganan, muchachos? A ver, ¿qué pasa acá? ¿Qué tan de joven? ¿Qué pasa? O sea, ¿me entendés? Salta todo.
1: Qué bravo ese momento, ¿no? Complicadito ese momento.
0: No, hay que ponerle el pecho. No es bravo, pero hay que poner el pecho. El tema es cómo estás vos, si estás limpio, estás sucio.
1: Claro, ahí está.
0: Si vos estás limpio, no pasa nada. Bueno, perdimos un partido full. Si vos estás sucio, te jodas, te engancharon acá, y bueno, sabés que te van a hacer, te vienen de punta. Entonces, sí, todas esas cosas hay que tener cuidado.
1: Hay que tener suma cuidado. La última, loco, y no te robo más tiempo. Tuviste la dicha, la fortuna, tal vez, bueno, ya retirado él, pero de compartir un rato de cancha con Diego Armando Maradona ahí en Río Tercero.
0: Sí, jugué. Yo con el Diego jugamos contra Diego, y después me tocó ese día de Río Tercero, estoy invitado para jugar, y bueno, yo estaba en Buenos Aires trabajando, ¿sabes qué? Venía 500 en el auto más o menos, me agarró un pozo cerca de Lincoln, provincia de Buenos Aires, rompí tren delantero, rompí todo. Y llegué viniendo a 50 hasta Río Tercero, pero llegué tarde, ya había empezado el partido. Entonces el utilero de 9 de julio, íntimo amigo mío, me da la ropa para jueces, pero no quiero más camisetas porque se llevaron todo. Y si la única que queda es la camiseta del segundo tiempo que usa Maradona. Justo entra uno de los del staff de Maradona y el utilero le dice, che, quédate, no, ese

0: Dásela. Dásela, dice el zurdo, porque no va a haber segundo tiempo. ¿Cómo le dice? No, no, no, dice. Maradona ya dijo que hagan un partido largo de una hora porque se ha metido tanta gente en la cancha. Dice que no, no, no. Va a ser imposible salir a jugar el segundo tiempo. Así que me quedé con la camiseta de Diego del segundo tiempo.
1: Mira.
0: Y después, bueno, cuando terminó el partido, lo saludé, lo sacamos la foto, le un beso y le dije, ningún problema. Me dice, quédatela, zurdo, me dijo. Así que ahí la tengo, la camiseta de Maradona, que usé el último partido que jugó Diego. No es la que usó él, sino la que iba a usar el segundo tiempo.
1: La que iba a usar el segundo tiempo. Mira,
0: sí,
1: vos.
0: Pero no hubo segundo tiempo. Se hizo un partido largo de una hora, porque ya estaba, había muy mucha gente, había invadido el campo, todo. Fue tremendo.
1: Pero vos pudiste jugar, compartiste, entraste y
0: yo
1: pudiste
0: jugué,
1: jugar.
0: Sí, claro, jugué, claro, todo el, desde que yo llegué a los 15 minutos del primer tiempo, jugué todo el partido.
1: Claro, jugaste todo el partido. Mira vos,
0: sí,
1: que
0: yo jugué.
1: Me da vos qué cosas lindas que te da el fútbol por ahí, como esta, por ejemplo.
0: Oh, sí, aparte, viste, compartir con él. O sea, una cosa es verlo a Maradona cuando se prendían las cámaras y todo el tema, y otra cosa era él como ser humano adentro del vestuario. Era, no sé, un imán, ¿me entendés? Un imán. Yo había ido con mi hijo era chiquito, tenía 7, 8 años, 10 años, no recuerdo. Y bueno, Maradona no se negó con nadie, muchacho, no sé cuánta gente habrá habido en ese vestuario. El vestuario 9 de julio es grande, ¿viste? Pero no sé cuánta gente había, se sacó foto con todo el mundo. Y en un momento vino un político, ¿viste? Che, digo, me saca, pero la foto, ¿es para vos? ¿O es para tal cosa? No, dice para tal cosa. No, entonces son, ponele en ese momento, creo que le dijo, son 100 lucas.
1: Ahí tenés.
0: ¿Entendés? Le dijo, si es para vos, no hay drama. No hay drama. Si es para vos, te son 100 lucas. Arregla con él, pagale, dice, después de esa
1: cosa. Mira. Mira.
0: Y así fue. Después le pusieron el banner atrás, todo el circo, y le tuvieron que garpa. Pero a todos los que estaban ahí, él no cobró nada, lo saludó a todo el mundo, se sacó foto con todo el mundo. Muy agradable, estaba muy bien él, muy bien, muy bien. La verdad que fue un wow, decía, pucha. Y después me tocó también en River, cancha de River, me tocó un doping. Yo era chico, ese día fui al banco. Perdimos 3-0 ese día contra River, hace los 3 goles Francesco. Y me toca el doping con Francesco. Y con el negro Astrada.
1: Uy, qué nene.
0: Yo entro, viste, pibe, yo 18 años. Me siento, viste, en la camilla, ahí te esperas, tenés ganas de orinar, como era antes, ¿viste? Bueno, y llegan estos dos de River, viste. Y ya sin camiseta, los dos, viste. Entonces le digo a Francesco, ¿y me cambia el pantalón? Sí, me dice, pibe, dame. Cambio el pantalón, Francesco, y se ponen a fumar. ¿Viste? Francesco y el negro Astrada. Viene el utilero de River, le dejó un coso de faso, ¿viste? Malboro. Y yo lo miré y digo, ¿viste, hijo de puta? Están fumando, ¿viste? Fumaban, ¿viste? Yo lo veía como algo muy extraño, ¿viste? Así que. Digo, mirá vos estos dos cracks. Con esa, ¿viste? Pero dos cracks.
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1: Obviamente que sí, sí, ya lo sabes.
0: ¿Está claro?
1: Sí.
0: No, no, olvídate. Cuando él te dice, che, vos sabés que, ¿qué hiciste anoche? No, mirá, hice esto, esto. Ah. Capaz que no te dice nada, pero él la verdad la sabe. O finge demencia si le hace mucha falta para el domingo, te limpia. Pero te marcan, ¿me entendés? Te dice.
1: Sí, totalmente.
0: Decirle la verdad.
9: No, era una duda. ¿Cuál fue la mejor puteada que te dieron en la cancha?
0: Me dieron. No es que fue la mejor puteada la que me dieron. Yo sé la que apuntás vos y te lo van a recordar. Sino que me dolió. Porque dame puteada me dieron de todos lados. Y es distinto si la puteada viene del equipo rival a que sea uno de lo que está del lado tuyo. ¿Eh?
1: Claro.
0: La puteada es distinta. Pero una vez me putearon en la cancha de Belgrano, yo estaba jugando en la reserva, digamos, contra Acción Juvenil de General de ese, un partido que yo venía de recuperarme de una lesión que había tenido muscular, y uno me insultó de la Walfin bajita, que ahora es la tribuna que tiene Belgrano sobre Walfin.
1: La Cuellar.
0: El vago me dice algo y me putea y me dice como que sabe dónde vivo y que sabe que mis hijos son tal y tal y tal, ¿me entiendes?
1: Ajá.
0: Pero mis hijos tenían 2 años, 3 años, ¿me entiendes? O sea, Entonces yo al árbitro de reserva, yo era el capitán de reserva, le digo, termínalo. El vago me dice, faltan 5 minutos. No, termínalo. Digo, hazme el favor, termino la edición, termínalo. El vago lo termina el partido, no sabe nada. Yo agarré y me fui, salí por el vestuario, salí como eran los viejos palcos de Verón, salí en la cancha y me fui a la Walfin a buscarlo al vago, y entré a la Walfin y me recaí a palo con el vago.
1: Ah, ¿te trenzaste?
0: Yo todo vestido de jugador de Belgrano con los tapones intercambiables, y la gente que estaba ahí en la Walfin le decía al vago, bueno, ahí lo tenés, tanta bronca que le tenés, ahí lo tenés, dale ahora. Porque el vago no quería, viste, yo lo corría por los escalones y el vago no quería.
1: Huía como rata.
0: No sé, yo era como rata, el vago se le quiso pasar, ¿me entendés? De pistola, como que sabía dónde vivía yo, pero me tiró cosas con mi hijo, ¿me entendés?
1: Claro,
0: oye. Si quiero fue con mi hermano, me decía, ay, mujer, ven. Huevón. Pero me tiró algo feo, ¿me entendés?
1: Sí, totalmente.
0: Y estaba José Luis Villarreal, estaba suspendido ese partido y me vio que salía a la cancha y se fue conmigo. Se metió también en la tribuna también.
1: Ah, mira vos.
0: Cosas que no se deben hacer, pero está buena hacerlas cuando alguno se pasa de listo. Se mete con la familia, ya ahí está todo el límite.
1: Cuando se pasa el límite, claro, cuando se pasa el límite ya está. Ya pierde todo.
0: Para mí el límite es la familia. Cuando vos te metiste con mi familia, yo siempre lo digo, no hay suficiente valiente ni tantos cagones. Es que te tocan y que no te tocan. ¿Por qué saltas y por qué no saltas? Vos podés ser el tipo más cagón del mundo. Que te tocan a tu mamá, va a ser más valiente.
1: Sí.
0: Te tocan a tu hijo, va a ser más valiente.

0: cliente.
1: Sí, totalmente, totalmente de acuerdo.
0: Son las cosas por las que vos tenés definido que te las tenés que jugar.
1: Totalmente de acuerdo, totalmente de acuerdo. Loco, no te robo más tiempo, te mando un abrazo grande, todo el éxito del mundo.
0: No solo no me roban nada, sino que estoy muy agradecido que me hayan tenido en cuenta, estoy siempre a su disposición, es un gusto charlar con ustedes, compartir, charlar de esta manera, que se pueda tirar las cosas que uno ha vivido como futbolista, para que entiendan más o menos lo que pueden estar viviendo los jugadores de ahora, ¿no? Porque el jugador, y créanme una cosa, el jugador es el primero que quiere ganar, el jugador va a ser el más autocrítico si no le toca ganar, es él para adentro de él, por ahí no lo dice para afuera, pero van a ver su cara, yo no veo su rostro cuando lo vean los jugadores, y yo estoy muy esperanzado, yo le tengo mucha fe a mi club.
1: Ojalá, yo sostengo, va a tener que jugar muy bien al fútbol Belgrano, pero yo también le tengo fe mañana. Yo también le tengo fe. Que lo va a pasar. Loco, te mando un abrazo grande, buen sábado, buen fin de semana y todo el éxito del mundo.
0: A ustedes, muchachos, abrazo para todos.
1: Abrazo grande. Señores, Norberto Testa, hablando aquí en Sport 965 por la Suquía.
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0: chicos, participo por sorteos. Lomo empanada, Silvia Estela Molina, 661. Bendiciones.
1: Toca yo del alma acá diciendo presente como todo el fin de semana, hermano. Es por 95 el loco Che de Barrio Suárez. Ahí uno es el Boche, el otro el Turco.
2: Tienes un boleto en el taxi espacial, piensan tus parientes.
1: Hola Pela, hola banda, Adolfo los saluda. La verdad que muy embolado con Racing, embolado, pues puedes perder, puedes jugar bien, puedes ganar, pero se dejó llevar por delante por la viveza del otro equipo. Tiro libre para Racing, se paran delante de la barrera, se hacían los muertos, se tiraba el referí, el Belviña también, ya es bastante, bastante mala leche. Vean el resumen de los dos goles de ellos. Uno, la pelota la agarra con la mano, el delantero de ellos, se tira el piso, la agarra con la mano, siga. Después se inventa un penal, pero está bien, le faltó viveza a Racing, le faltó viveza, no está jugando bien, no está dando pie con bola, mucho lesionado. Para la próxima fecha salió muy lesionado.
3: Lázaro Silveira 087, participo. No me sale el nombre del pelado ese. Gratitud de saludarlo, que trabajaba en la Azuquía. En la más grande y después se fue a la más chica. Pero bueno, ¿qué le va a hacer?
4: Buenas tardes, pelado. Oscar te saluda. Buenas tardes para todos. Mira, yo soy hincha de Aaron. Le deseo que Aaron, bueno, llegue a la final y pueda salir campeón para que le haga bien a Córdoba, para que le haga bien a todo el fútbol de Córdoba. Y bueno, participo por el indumentario de Verano.
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0: Camilo querido, buenas tardes para todos ahí. Y bueno, el Gocha, el Turco, y me parece que Walter Gómez.
1: Hola, mi nombre es Pablo Soto, mi último tres número de documento es 138. El primero era el Bocha, el segundo el Turco Hueve y el tercero el Pancho Caldiero.

0: Esta es una sugerencia para mi ídolo, Nacho Buano, el conductor más grande de la historia de la radiofonía argentina. Genio total. Nacho, si escuchas este audio, quisiera colaborarte con una idea. Vos viste que tenés la inteligencia artificial. Bueno, yo te digo que la sugiero que la cambies y que la tengas ahí en la mesa y que tú digas, por ejemplo, tiene que ser de iPhone, ¿no? Siri, ¿cómo estás? Y Siri te va a decir, todo bien, qué sé yo. Y vos le preguntas cualquier cosa a Siri y Siri te va a contestar. Vos jodés con Siri, que Siri que estás linda, que Siri aquello, que Siri de aquello, que hay millones de formas de joder con Siri. Y va a ser un golazo de 400 kilómetros. Nacho, hace Siri. Ponela a Siri en la mesa los días de hacer radio, vos que creo que son los sábados, domingo, no me acuerdo qué día estás vos. Poné a Siri de co-conductor ahí, preguntale lo que sea, la vas a romper en mil pedazos, Nachito, genio.
1: Bueno, ahí está. Me parece que venía para otro. No tengo el teléfono de Nacho yo.
2: Amalo, Nacho.
1: ¿Vos tenés el teléfono de Nacho o no?
3: No, no, no.
1: Yo no tengo el teléfono de acá.

0: Nacho Coano.
1: No vino, pero bueno, podemos implementar eso de la inteligencia artificial.
2: Buenas tardes, hermosa.
0: Hola, sí, te escucho.
3: Esta es una sugerencia para mi ídolo, Nacho Buano.
0: Nacho Buano.
1: A lo mejor se escucha.
0: Ah, este debe ser otro Nacho, este Nacho Buano.
1: Claro, pero bueno, no podemos ofrecerle Siri, pero tenemos ChatGPT, Gemini.
0: Tenemos ahí uno, tenemos unas galletas, unas salamines, le podemos ofrecer eso también.
2: Buenas tardes, hermosa nota cuando vos hablas con una persona, con un jugador como Loco Teta, que te habla, igual que está contento, a diferencia de cuando yo escuché la entrevista que le hiciste a Mario Alberto Kempe, que hasta el último también después tiró que él escuchaba lo popular. La diferencia de personas, más allá que podemos decir que Loco Kempe es un jugador de selección y todo lo que era, pero este le pintó la cara como persona. Excelente nota, excelente, fabuloso.
0: Gracias, querido. Linda nota metimos, ¿eh?
1: Polenta, ¿qué empieza?
0: Linda. No, bueno, sí, pero el Mario siempre lo escucha. ¿Sabes por qué lo escucha? Porque el Titi son los dos de Belvil.
1: Sí.
0: Parece Mateo.
1: Pero no, la verdad, interesante la nota.
0: Y Panza también es de Belvil. Qué grande, Panza. Bueno, escúchame una cosa.
4: Buenas, Pela, la verdad, excelente programa. Escucharlo a estos jugadores que han tenido, la verdad, una linda historia, que te cuenten así, la verdad que se hace muy lindo el programa. Un saludo grande. Y bueno, soy de Talleres, pero la verdad que quiero que le vaya bien a Belgrano.
5: Tengo el teléfono. Para los oyentes que preguntaba ahí, que decía de quién es, que decía. Ratito de saludarlos. El Matías Barzola.
0: El mismo, el Mati. Claro, qué gratitud de saludarlo, decía el Mati. Y sí, lo sigue diciendo, creo. No es de Río Tercero. Che, no, ¿dónde está? No, es el tercero. No. Ah, escuchen. Los relatores. Hay muchos que le han pegado, hay muchos que no. A ver, por acá Hola Pela participando por los sorteos. El Bocha, sí, el sí. Y sí, Adrián Cáceres, 558, le pegaste. Javier Ruiz, 328, último de DNI. Sí, le pegaste. A ver, por acá, hola Ariel. Los próceres del relato que pasaste son... No, Marcelo Araujo no es. Le pegaste los dos primeros, Marcelo Araujo no es.
6: Hola Ariel, ¿cómo andamos? Esta es una opinión, nada más que una opinión. No estoy tan de acuerdo con Tevez cuando... se dice que por ahí fracasó en todo, porque en realidad ustedes mismos enumeraban una serie de logros, clasificarlo a copas, llegar a estas instancias, pero lo más importante, cuando lo agarró Tevez, no había ningún técnico que quisiera agarrar a Talleres porque estaba casi al borde del descenso y porque era un despelote general. Por lo tanto, haberlo sacado de esa situación, clasificado a copas, y ahora... Por supuesto, para el hincha de Talleres, que pierda con el clásico rival es imperdonable. Pero bueno, creo que, en definitiva, más allá de los errores que pueda haber cometido, sin duda es que sacarlo de una situación casi de descenso, clasificarlo a Copa, clasificarlo a esta instancia, aunque perdiera con Belgrano, no es poca cosa. Si le piden un campeonato a los equipos de Córdoba, es complicado. Lo que hay que hacer es estar siempre en la pelea, y después esperar a que se distraigan un poco los más grandes, como pasó en el caso de Platense y cosas por el estilo, y de esta manera a lo mejor pueden acceder a un campeonato. Lo puede a lo mejor conseguir Belgrano ahora, creo que está entonado como para por lo menos dar pelea.
0: Gracias, Osvaldo, querido, te mando un abrazo grande para vos y para toda la gente allí en Belville. Sí, pero por supuesto vos lo conocés. Claro. ¡Qué grande el tío! ¡Qué grande! Escuchando ahí en Belville. Te mando un abrazo grande, sabes lo que te quiero. Bueno, ¿ya está Belgrano, Luquitas, en Buenos Aires? ¿Llegó? ¿Aterrizó Belgrano en Buenos Aires?
1: Ya aterrizó Belgrano en Buenos Aires. ¿Ya está listo para el enfrentamiento de mañana?
0: Sí, señor. Está listo. ¿Con equipo confirmado o no? Yo no tengo ahí una duda. Marcan una duda. La vuelta de Pacerini confirmadísimo.
1: Sí.
0: Y la duda es... ¿Maldonado o Falcón? ¿Cardoso, Morales, Maldonado o Falcón? ¿Lisandro López y Sporle? ¿Santiago Longo, Adrián Sánchez, Emiliano Rigoni, Lucas Larrayán Francisco

0: González Metilli y Luquitas Pacerini, el posible tentativo 11 de Belgrano para la jornada de mañana. Está viendo qué hace. Yo creo que ya lo tiene definido.
1: Sí, entre Maldonado y Falcón. Falcón, de las actuaciones que tuvo, fueron muy buenas. Fue muy buena. Yo lo pondría Maldonado.
0: ¿Lo pones a Maldonado?
1: Yo. No,
0: ¿jugás para con, no tirar. Jugás con tres centrales abajo. El Yacaré, Maldonado, Licha.
1: Claro.
0: El Yacaré va de cuatro en este caso.
1: Igual hay que fijarse, porque cómo vas a poblar el campo de juego. Porque Argentinos Juniors te maneja muy bien la pelota. Yo creo que anulándole o tratando de anularle el medio campo a Argentinos Juniors, le puedes sacar ahí una vía de ataque, que es donde más se juega Argentinos.
0: Sí, y también tiene muy buena salida con sus centrales. Sí, el caso de Álvarez, el caso ahora de Román Riquelme, me parece que va a tener mucho laburo en ese caso Pacerini. Claro, para tratar de anular la salida de los dos centrales.
1: A ver, estamos hablando de la inexperiencia de cómo se arma un equipo, ¿no? Es más o menos estamos hablando, o desde mi punto de vista. Pero yo pondría una línea de tres y poblaría un poco el medio campo.
0: ¿Vos decís que con Rigoni, con Longo, con Sánchez no basta?
1: Y sí, pero...
0: Con Sporle por ahí también volanteando.
1: Claro.
0: Con González Metilli.
1: Con González Metilli. Buena noticia para Belgrano.
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12: A ver, suena muy lejano, a lo ves, suena muy cercano.
5: Todavía restan 22 fechas.
12: Sí, falta todavía el 70% de campeonato.
5: Pero
12: 65% de campeonato.
5: Ya Racing ganando a lo mejor dos o tres partidos, se vuelve a acomodar dentro del pelotón de los 8.
12: Tiene que ganar.
5: Tiene que ganar, obviamente.
12: Tiene que ganar.
5: Pero sí, a ver, vuelvo a repetir.
12: Y ahora va los Andes encima. Los Andes que hoy jugó, que hoy ganó, tiene 21 puntos, está a 2 puntos de la punta.
5: Sí, no, viene muy bien.
12: Y viene muy bien el equipo de Lema, si mal no recuerdo el técnico.
5: Jugaría el sábado, el próximo sábado a las 15 horas.
12: Sí, exactamente. Bueno, a ver por acá, Mauri Leiva, 681, anotame Perla por los premios. Karina Vargas, 907, participando por los premios. Pela, los relatores son sí, sí. Y el otro también. Karina Moya, 751, todos participando. ¿Por qué no me dices que me he engañado? Bueno,
13: no, es mentira que van los traicos. Va tu señora. Si me llama y me dice que va tu señora a dirigir Racing. Porque...
12: ¡Para! Mi señora no sabe de fútbol, no tiene ni idea de fútbol. No, para que mi señora no sabe nada de fútbol.
14: Hola, Pela.
12: Hola, querido.
14: Programón. Para el ignorante ese que habló diciendo que Talleres había ganado una Conmebol y otro título que se lo ganó a River, título oficial de AFA de Córdoba, el primer equipo en ganarla, la ganó Racing, la ganó Estudiantes, la ganó Rosario Central. Que les pregunte si valen o no tienen validez, porque se ve que para el único tiene validez para Belgrano, pero será porque Belgrano nunca ganó nada.
12: No sé si nunca ganó nada. No, se van a enojar ahora. Hola, muchachos, los relatores son sí, sí, y Víctor Hugo Morales. No es Víctor Hugo. Martín Maldonado de Barrio Parque Montecristo. Bueno, empató Estudiantes con Colón 1-1. Almirante Brown empató 0-0 con San Telmo. Los Andes le ganó con gol de Asenjo por 1-0 a Godoy Cruz. Atlanta superó por 2-0 a Atlético de Rafaela. Está ganando Colegiales 3-1 a Güemes. Y Ciudad de Bolívar con gol de Díaz le gana por 1-0 a Acassuso. Resultado de la Primera B Nacional. Descendió Atenas.
5: Sí.
12: Sumergido. Lamentablemente, Atenas en una crisis deportiva realmente muy, pero muy grande.
5: Deportiva y económica.
12: Sí.
5: Deportiva y económica, ya hace varios años que Atenas no viene, no es el Atenas que era antes, lo que representaba para
12: Desde
5: Córdoba.
12: Desde que descendió la primera vez,
5: sí,
12: armó un equipo para el ascenso, logró el ascenso, pero después se olvidó de armar un equipo competitivo para mantener la categoría. Mantuvo la base del ascenso, fue sumando algunos jugadores. Lo que pasa es que el Fero Lava, que lo había dicho acá hace ya un tiempo atrás, cuando hablamos con él, que para traer, a ver, norteamericanos tenés, te dicen, vos querés un norteamericano que corra, vale esto. ¿Querés un norteamericano que corra y tire una pelota al aro? Vale esto. ¿Querés un norteamericano que corra, que tira cuatro pelotas al aro y que de esas cuatro pelotas que tira al aro haga dos, convierta por duplicado? Vale esto. Y ese valer son 40, 50, 100 mil dólares, 150, 200 mil dólares por mes. Y no es fácil. ¿Por qué? Porque en el básquetbol no se vende como se vende en el fútbol.
5: Y no.
12: Los jugadores.
5: Acá no.
12: Acá no. Vos tenés hoy un plantel y el jugador se te va y a vos no te queda una moneda. Porque no lo podés vender, no lo podés... se lo prestás de instituto, se lo presta a Atenas. No podés cobrar por un préstamo. No. Vos haces un contrato por un año, el jugador terminó el contrato, se fue o renueva y sigue. Y a vos no te queda una moneda. Eso es lo que tiene el básquetbol hoy en día, que no es como el fútbol, que vos podés ganar una moneda si vendés un jugador, un proyecto de inferiores.
5: Es una apuesta.
12: Es una apuesta. Y eso es un poco a lo que se refiere a quien vamos a escuchar a continuación. Cuando ganó Belgrano por 1-0 con gol de Micaela Bulacio en el fútbol femenino a Boca Juniors hace minutos que ha terminado el partido. Eso es lo que dice

0: Baque, contando su experiencia como dirigente, su experiencia como jugador, su experiencia como ayudante de campo en su momento de Arrigoni y de Cristian Colli. A ver qué dice Bruno Lavaque.
1: ¿Cómo carajo haces para hacer un equipo competitivo si la gente piensa que vos en el club haces plata? Vos no haces, pero vos tenés que poner para que haya básquet. O sea, no existe un club en el país que se gane plata. A mí me encantaría que salgan todos los directivos, que digan esto, que digan, el básquet tenés que ponerla para jugar. Después caen paracaidistas a los clubes para figurar, para ganar una exposición. Pero cuando te das cuenta lo difícil que es, se te van corriendo. Yo lo viví hasta como jugador, ninguno se quiso sentar al banco de suplente para el cuando Atenas estaba por pelear el descenso. Y yo me senté al lado de Cristian Colli, yo no soy entrenador. Y después me senté al lado de Arrigoni para pelear el descenso. Y vos entregás todo. Y para cuando vos perdés, sos un chorro, un hijo, muy injusto. Y llega a tu casa y está tu chico llorando. Y después de afuera es fácil, no le des bola, no consumás. Pero che, boludo, si vos salís a la calle te conoce todo el mundo. ¿Qué pasa con Atenas? ¿Qué pasa con Atenas? Entonces siempre digo, me voy a comprar un megáfono. Con Atenas pasa que nadie paga una puta entrada. Sabemos todos los hinchas que somos de Atenas. Pero Atenas es Córdoba.
2: Sí, sí, sí.
1: Es ciudadano ilustre, Córdoba. Somos todos hinchas. Bueno, hagamos entre todos, nos juntemos todos. Yo si quieres, a ver, ¿cuánto pongo? Yo pongo más que vos. Pero pongamos todo. Sí, sí. Acá, lo invito al que sea, yo pongo. Pero pongamos todo, yo pongo más que cualquiera. Que venga ahí, que acompañe.
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0: la tarde con 4 minutos en toda la República Argentina, compartiendo Esperno del 65 ya las últimas dos horitas hasta la hora 20. Estamos compartiendo este producto deportivo por la radio, por la Suquía, por el 96.5 del dial, esperando por el comienzo de una de las semifinales que van a jugar en la cancha de River, el local, el equipo del Chacho Coudet ante Rosario Central. Y mañana la radio en la Paternal, en el Diego Armando Maradona, para lo que va a ser Argentinos y Belgrano, semifinales del torneo Apertura 2026, con la presencia de un cordobés. Participando por la Casa del Lomo, siguen participando por la Sabdonuri, por el buzo de Belgrano, en el WhatsAppero de la radio, en el 3512-150-965. ¿Lo tengo en línea? ¿Lo puedo saludar? Puede ser la historia de cualquier pibe que corretea detrás de una pelota en las empedradas calles de Lanús, allí en el conurbano de la provincia de Buenos Aires. Allá por la década del 50, como la gran mayoría de esos pibes que soñaban ser jugador y poder vivir del fútbol. No solo que lo logró, sino que también, quien está en línea, estableció un récord hasta hoy insuperable de la mayor cantidad de partidos consecutivos en Primera División. 333. El cuento es realmente muy sencillo. Pero no fue nada fácil para quien es el protagonista, que ya voy a saludar. Que en su momento no pensaba dedicarse de manera profesional a jugar a la pelota, a patear una pelota de fútbol. Estaba muy, pero muy bien en su trabajo como supervisor en una metalúrgica. Porque quien está en línea es técnico mecánico. Y después quiso el destino, la fortuna y sus condiciones futbolísticas que pudiese llegar y jugar en el fútbol grande de la República Argentina. Pedro Omar Catalano. Pedro, un abrazo grande desde Córdoba Capital. Gracias por estos minutos para con nosotros.
1: Hola, ¿qué tal? Buenas tardes, ¿cómo te va? Bueno, no sé quién me bautizó Omar hace mucho tiempo, pero yo me llamo Pedro Solo.
0: Ah, Pedro Solo, nada más.
1: Sí, no sé, apareció en todos lados, en Wikipedia y todo.

0: lo saqué, pero bueno, quedó instalado, ¿viste cómo es? Cuando se instala algo en la gente,
1: Después es difícil sacarlo, es difícil
0: está
1: sacarlo.
0: marcha atrás.
1: ¿Y nunca le preguntó a sus padres por qué un solo nombre?
0: No, sí, fue hacia memoria de mi abuelo, pero bueno,
1: Ah, bien.
0: en ese tiempo, no sé.
1: Bien, bien,
0: No
1: bien.
0: me gustaba mucho al principio, ahora está un poco de moda porque en el club tengo muchos chicos que también se llaman Pedro. Pero bueno, es una anécdota, nada más.
1: Vio cómo cambia todo, ¿no? A mí, por ejemplo, mi nombre, que es Ariel, no me gustaba en su momento, pero ahora hay muchos, entonces me voy reconfortando un poco.
0: Sí. Todo vuelve, todo vuelve.
1: Todo vuelve. Bueno, ¿cómo anda, Pedro? ¿Todo bien?
0: Bien, bien, gracias a Dios, bien, bien. Vengo de una larga jornada, nos levantamos muy temprano, fuimos con los chicos hasta Argentino Merlo a jugar ahí. Bueno, y llegué hace un rato a casa, a las 5 y pico, 5:30 por ahí. Así
1: Bien.
0: es una jornada larga, pero uno disfruta de lo que hace, la pasa bien, ve fútbol, se encuentra con gente, que así es mejor estar así activo y no en casa, ¿no?
1: Tal cual. ¿Sigue trabajando ahí en español?
0: Sí, estoy en el club, sí. Estoy ahí como coordinador de los juveniles mayores sobre todo. Y bueno, y hoy nos tocó una jornada lejos.
1: Español es también una de sus casas, Pedro, ¿no?
0: Sí, sin lugar a dudas. Yo llegué allá por el año 76, jugué hasta el 90 y fin del 94 y bueno. Después anduve por otros lados y los últimos 15 años hace que estoy trabajando acá en forma consecutiva en el club también. Anduve mucho por Córdoba. Por Córdoba es una provincia que realmente la amo. Vamos muchos todos los años de vacaciones y dirigí 4 o 5 clubes ahí de la liga de cordobesa, ¿no?
1: Yo recuerdo, Pedro, alumni de Villa María, ¿puede ser?
0: Sí, ese fue
1: Ahí
0: mi
1: está.
0: primer club y bueno, ahí se fue un poco, hicimos buenas campañas y un poco me abrió las puertas para ir después por otros lados, ¿no? Pero sí, alumni le tengo un enorme cariño, ¿no?
1: Aparte, Villa María es una ciudad que a mí me encanta. Es una ciudad chiquita, pero linda, por cierto.
0: Sí, tenía una casa cerca del río, yo que así estaba, extrañaba a la gente porque vivía solo, pero bueno, extrañaba a la familia, pero la pasé muy bien, la verdad que me hicieron sentir muy bien.
1: ¿Por qué no pudo continuar en cuanto a la dirección técnica que se había volcado en su momento, que fue una decisión particular de usted, no se dieron las posibilidades? ¿Qué pasó principalmente?
0: No, no, principalmente que me quedé mucho en el interior, me quedé muchos años en el interior. Y es como que, viste, se borra acá el tema de poder trabajar en capital. Se hacía muy difícil. Entonces, porque llegó un momento que yo ya no extrañaba mucho. Mi señora, por razones familiares, no podía quedarse conmigo, viajar conmigo, entonces a mí se me hacía muy difícil. Yo soy muy apegado a la familia y me costaba mucho estar solo, no la pasaba bien, andaba mucho con el auto todos los fines de semana, terminaba, venía, iba, venía, y eso tampoco me gustaba porque una vez se viajaba estando cansado, y bueno,
1: Claro.
0: la verdad que preferí ir al club y ponerme en una posición más tranqui, más cómodo, que fue trabajar con los arqueros. Trabajé muchos años con los arqueros ahí en el club. Bueno, tuve la suerte de poder participar en el último ascenso de Español, en el 13-14. Estando yo trabajando con los arqueros, con el cuerpo técnico del Pato Franzoni, que había sido un compañero mío de toda la vida, que así contento. Y después, bueno, ahora hace 6, 7 años, 8 tal vez, estoy con la coordinación de los juveniles.
1: En su etapa de futbolista, principalmente ahí en el Deportivo Español, que le permitió marcar ese récord indiscutido que aún hoy todavía sigue vigente, de esos 333 partidos de manera continua en el arco de Español, le pregunto, ¿era ciertamente egoísta? ¿Usted quería jugar absolutamente siempre, Pedro?
0: Y sí, sin lugar a dudas. El jugador no debe prestar nunca el puesto. Cuando lo prestaste, no sabes.

0: uno tenga que hacerse el bueno y prestarle el puesto. El otro se lo debe ganar en buena ley, y sacárselo por mérito, ¿no?
1: Claro, hasta incluso jugó con, no sé cuántos puntos le dieron en el antebrazo en su momento cuando tuvo ese accidente ahí en su domicilio.
0: Sí, jugué con 40 puntos, jugué con costillas fisuradas, con algún pequeño desgarro. Sí, no la pasé bien a veces, pero trataba de siempre superarme y de tratar de estar presente. El técnico me probaba, si veía que iba, se jugaba, y bueno, así pasaba, ¿no?
1: Claro, exactamente.
0: Pero nunca me rendí ante una lesión, ¿no? O sea,
1: Pedro, que arquero que iba a Español sabía que tenía que ser suplente suyo. Por ejemplo, a ver, ¿quién? Compañolo, Marcelo Pontiroli, que por Córdoba tenemos un...
0: Bueno, sí, lo que pasa es que Pontiroli y Campañolo eran del club, eran chicos del club, entrenaban con nosotros. Pero después, bueno, sí, estuvo muchos años, estuvo el Flaco Argüesa, estuvo muchos años, estuvo como con 5 o 6 años el Flaco Argüesa.
1: Claro.
0: Estuvo el Flaco Vivaldo también.
1: ¿Estuvo Roberto Peidró también? ¿Lo tuvo como suplente Roberto Peidró?
0: Sí, Roberto estuvo en el 84, el año del ascenso.
1: El año del ascenso
0: estuvo en el 84, sí.
1: ¿Cómo se recuperaron ese año, Pedro, no? Porque venían de un año, un 83 realmente malo, y el 84 se recuperaron, juegan ante Racing Avellaneda, usted le ataja un penal a Brindisi, recuerdo, el ascenso, el recibimiento de Raúl Ricardo Alfonsín, qué bárbaro, ¿no?
0: Sí, fue todo muy loco. El 83 fue un año paupérrimo, la verdad que no valía la pena recordar, porque era todo mal, habíamos hecho todo mal. El club estaba muy enrarecido. Bueno, por suerte llegó la dupla López y Caballero. El presidente le dio carta blanca para que hagan lo que tenían que hacer, y bueno, echaron 14 jugadores. Yo me quise ir, no me dejaron ir, me dijeron que me tenían en cuenta, y bueno, limpiaron todo, médico, utilero, masajista, cambió todo el club, y bueno, y encontramos un grupo realmente de muchachos que entendió lo que queríamos. Y que tuvimos una obediencia táctica también dentro de la cancha muy importante, pero por sobre todas las cosas el grupo humano funcionó muy muy bien, y eso hizo que cada partido era una pelea codo a codo, todos defendiendo lo mismo, y bueno, como vos dijiste, en ese torneo de 2 puntos que valía el triunfo, le sacamos 16 a Racing, que terminó segundo nuestro, o sea que le pegamos una paliza bárbara, realmente.
1: Ayúdeme.
0: Y no perdimos ningún partido con ellos.
1: Claro, eso le iba a decir, que no perdieron ningún partido. Pero ayúdame a recordar, ¿el profe Castelli era el técnico de Racing?
0: Sí, arrancó. No sé si lo terminó, pero arrancó el profe Castelli. Lo recuerdo bien porque cuando se acercaba el partido contra Español, le hicieron una nota, y como Español estaba en carrera, estaba jugando bien, él comentó, se deslizó diciendo que lo de Español era solo una rachita, y bueno.
1: Bien.
0: Después, bueno, por supuesto tuvo que aguantarse el vuelto, el pobre profe, que Dios lo tenga en la gloria, ¿no?
1: Sí, lógicamente. Lo nombró López Caballero, también es más o menos un emblema como usted lo es en Español, López Caballero, más allá de que han trabajado en muchos clubes, tiene mucho sentido de pertenencia ahí en Español.
0: Sí, la dupla, sí, a la gente le pegó mucho. Bueno, ganar un ascenso a primera división no es poco, entonces ellos quedaron también grabados. Después tuvieron otros pasos, vino Caballero solo en el 92.
1: Claro.
0: Hicimos una muy buena campaña también, y después, bueno, volvieron juntos otra vez, pero no fue tan buena la situación.
1: Sí.
0: Pero yo no estaba en el club.
1: Recuerdo, a ver, Nacional 85, cuando ese Haberger, el técnico de ustedes, que le da la titularidad a Esteban Pogani, ¿no?
0: Así es. Yo terminé el torneo siendo el arquero, pero bueno, vino el profe y sin darme ninguna posibilidad ni oportunidad, arrancó el torneo con Esteban, y bueno, jugó el torneo ese, que fueron 6 o 7 partidos. En la zona nos tocó Instituto, me acuerdo. Y después, cuando arranca el Metropolitano,

0: digamos que en ese tiempo era Metropolitano, la temporada 85-86, arranco jugando yo.
1: Claro.
0: Porque había vuelto la dupla al club, y entonces arranco atajando yo, y bueno, de ahí le pegué 41 partidos seguidos, me echaron un partido, y después, bueno, después arrancó el récord otra vez.
1: Cuando lo expulsan fue contra Talleres, ¿puede ser?
0: Sí, contra Talleres. Sí, por protestar, me echó Vizcay. Por protestar fallo, fue una pavada, ¿no?
1: Bien.
0: Pero bueno, uno a veces cuando juega no mide las consecuencias.
1: Claro, y ahí cuando vuelve después de la suspensión, cuando vuelve comienza el récord de esos 333 partidos.
0: Claro, arranco con Newell en cancha de Español, me parece. No, contra Gimnasia.
1: Contra Gimnasia. Exactamente, contra Gimnasia. Y después se termina rompiendo. ¿Quién es? ¿El Toti Iglesias el que le corta ese récord? ¿Como técnico en ese momento?
0: Sí, pero fue... la orden venía por otros lados, porque bueno, las cosas del fútbol, ¿no? Uno, cuando ya tenés muchos, muchos años y estás ahí, y es como que a veces manejas más que algunos. Entonces, no se sentían cómodos y se ve que el club quiso hacer una limpieza. Bueno, he hecho casi todos los históricos de a poquito, ¿no? De a poquito, y bueno, cuando terminó de echar a todos los históricos, descendió a la B Nacional, porque trajo muchos, muchos jugadores que no se adaptaban. Uno tiene que, cuando elige jugadores, tiene que saber qué jugadores elige para cada club. Cada club tiene una forma de ser distinta a los demás, no todos son iguales. Hay claro. Algunos que podés, no es lo mismo River que Boca, no es la misma filosofía y no todos los jugadores encajan. Acá trajeron muchos jugadores que ya estaban, no sé si decir grandes, pero con mucha, mucha experiencia, y bueno, y la cosa no caminó, aparte se le ofreció mucha plata y nunca se pudo pagar, y bueno, todo eso deriva después la pérdida de categoría, el cierre del club, la quiebra, y bueno. Y así quedamos, ¿no?
1: A mí me queda como grabado, Pedro, estamos hablando con Pedro Catalano, bueno, algunos históricos de Español, Charly Batista, Cariaga, el Tato Martelotto, sí. El Cordobés, el Luongo, sí. Correa, Walter Parodi, el Puma Rodríguez, Carlitos Bustos, Sergio Zanetti.
0: Mario Bevilacqua no es cordobés, pero...
1: Es santiagueño, pero, claro. El Pepe Albornoz, ¿no? El Pepe Albornoz.
0: Yo lo tengo como cordobés, no sé por qué.
1: Es que jugó mucho tiempo en Talleres, se hizo acá en Talleres.
0: Claro.
1: Talleres se va,
0: sí,
1: a River después.
0: Albornoz también. Sí, jugadores que en su momento la rompieron toda. En Español los cordobeses, Raúl Peralta,
1: el 5, sí señor, de Altagracia.
0: Claro, que después fue a Boca. Bueno, por eso te digo, en Córdoba, los chicos que vinieron de Córdoba casi todos hicieron... Siempre buen papel. El Tano Espalina vino Ergo también.
1: Tano, sí señor, me había olvidado el Tano. El Tano también tuvo...
0: Éramos una sucursal, Española, sucursal de los cordobeses.
1: Y si mal no recuerdo, creo que, bueno, no sé si usted estaba, el Tuiti Carrario también en su momento, me parece.
0: No, ya vino, después. Tuiti, todo eso vino después.
1: Vino después, claro.
0: Vinieron todos por allá por el 96, por ahí.
1: Claro, sí, exactamente.
0: No, ya me había ido.
1: Ya usted se había ido a Arsenal.
0: Arsenal, sí, me retiré en Arsenal, sí, Arsenal. Tenía ganas de terminar mi carrera cuando yo quería, entonces, bueno, me fui para Arsenal, me jugué un año ahí y después me retiré, ya no quise.
1: Es cierto que...
0: Estaba por cumplir los 45 años, me faltaban 4 meses, 5 meses, entonces, colgué todo.
1: Escúcheme, Pedro, ¿es cierto que lo llamó Julio Humberto Grondona, que lo citó a la ferretería para que vaya a Arsenal, que usted no quería ir?
0: Sí, lo que pasa es que yo recibo el llamado al mediodía de Julito, del hijo, y él me ofrece ir a Arsenal y todo eso, y bueno, charlamos algunas veces y no nos poníamos de acuerdo con los números. Entonces yo le dije que no iba a ir, que me perdone. Y bueno, cuando Julio vuelve con la selección, que la selección había ido a jugar creo que a Ecuador, cuando vuelve me llama Julio y me cita en la ferretería, y bueno, ahí en el búnker, imposible decir que no, porque uno está

0: ante la máxima persona, la máxima autoridad del fútbol en ese momento, ¿no? Como era Julio, que tenía mucha injerencia en todo lo que en el fútbol mundial, que así, bueno. Pero no me arrepiento para nada, me trataron, un club que me trató de 10, que lo que todo lo que me prometieron me lo cumplieron, nunca un problema. No, la verdad que sí, me encontré con un grupo de chicos todos novatos que eran prácticamente eran las primeras armas del Moncho, que jugaba el central,
1: Ruiz.
0: El Moncho y de Cafú Espíndola, que jugaba el lateral, claro. Ahí empezaron ese año conmigo y pues bueno, fueron figuras, hicieron un campañón siempre en Arsenal, ¿no?
1: Sí, tal cual.
0: El Moncho Ruiz,
1: exactamente, el Moncho Ruiz y Cafú Espínola, que también era un baluarte de ese Arsenal, con Alejandro Limia, si mal no recuerdo, en el arco en su momento, después que llega para compartir el plantel, no sé si logró compartir plantel con usted o no.
0: Hicimos, nosotros cuando en ese año estaba Nacional B, y bueno, era, ya te digo, un año donde Arsenal navegaba por el fondo, porque bueno, ya había 12, 14 chicos todos de primer contrato, era muy, muy, muy difícil, yo era el abuelito de todos ellos, la verdad, porque eran pibes de 20 años, yo jugaba con pibes de 20 años,
1: tenía
0: 44.
1: Tal cual. Pedro,
0: un año difícil, pero lo supimos sacar a flote, lo aguantamos y Arsenal mantuvo la categoría.
1: Si le nombro Francisco Ríos Seoane, ¿qué significa para ustedes?
0: Alguien que siempre, que también me ayudó y también me perjudicó. Es una persona que la amas o la odias. Realmente es así, ¿no? Porque a veces hace cosas muy buenas, sobre todo si uno tiene un problema urgente, familiar, de alguien enfermo, y eso te lo soluciona al toque, pero también te hace parir, si vos tenías que cobrar algo y te daba vueltas. Es una persona que ayudó mucho al crecimiento del club. Después realmente no sé si fue partícipe de la hecatombe, pero sí sé que lo ayudó mucho, porque yo estuve presente todos esos años. Cuando yo llegué al club, el club no tenía nada, ni tribuna había. Después hicieron un estadio para 50.000 personas. Pero bueno, ya te digo, en la historia, después tuvo algún problema con la justicia, con un socio que murió. Viste, yo no, ya en esos terrenos no me quiero meter porque...
1: Sí,
0: son muy delicados. Hay una familia que tiene una víctima, entonces eso hay que guardar respeto.
1: Sí, totalmente. Él fue quien fue presidente de Español en su momento. ¿Fue quien lo saca de Villa Dálmine y lo lleva a Español en su momento?
0: No. Francisco llegó en el 78 al club. Yo llegué en el 76, estaba de presidente Adolfo García Rebón. Pero a mí me saca, digamos, yo era muy, tenía 24 años, pero era muy, no entendía nada de lo que era el fútbol, porque entonces un representante me hizo el verso, me hice salir, querés ir, te consigo en Buenos Aires, bueno. Le hice caso, me vine para Español, le tuve que dar un dinero, me acuerdo que cobré, yo era un novato, recién empezaba, no sabía nada de todo esto. Y bueno, se llevó una platita a él y yo me quedé conforme, porque me quedé en un club que era importante en la categoría. Yo en Dálmine había salido campeón ese año, habíamos ascendido a la B. Era mi primer desafío, mi primer encuentro con un fútbol profesional, sin haber hecho inferiores, sin haber hecho nada. Entonces encontré ahí un clima que me ayudó a despegar. Por eso toda la vida le voy a estar agradecido a Villa Dálmine, ¿no? que me aceptó siendo un desconocido del fútbol. Y después me fui, me instalé ahí en Español 2 años y después llegó Ríos Seoane cuando hubo elecciones y ganó la presidencia. Y después se quedó casi hasta el final de mi carrera.
1: Exactamente, sí, es así como lo cuenta. Escúcheme, Pedro, en su momento, cuando usted jugaba, había jugadores de la calidad de Rubén Paz, de Alzamendi, Francescoli, Morresi, Perazzo, sí, sí. Boccini, Graciani, sí, sí. Comas, estaban el

0: Loco Gatti, estaba Navarro Montoya, Islas, grandes arqueros también, con otro tipo de fútbol. ¿Le gusta el fútbol de hoy en día, el fútbol que hoy se juega?
1: No, no me gusta mucho. La verdad que hay veces que me aburro mucho con el tema este de los pases del arquero al central, el central al arquero, arquero, y se la pasan ahí 15 minutos jugando atrás. La toca más veces el arquero que el 5. Entonces, a ver, la verdad que me aburre. Veo que hay infinidad de goles por querer salir jugando cuando no es obligación salir jugando. Lo que le pasó a Bray, el partido contra Huracán.
0: Contra Huracán.
1: Porque obligan. Parece que si no, no podés, no es así. No es así. También el pelotazo sirve. El pelotazo sirve. Saca a la gente del fondo, el arquero achica. ¡Pum! Le pega el rebote, segunda jugada, peleamos cerca en el campo de ellos. No sé por qué todo esto se puso tan, tan de moda que copiamos todo lo de europeo y bueno. Y hay veces, te digo la verdad, a veces me aburre, a veces veo que la tienen, tocan 200 veces y no llegan a mitad de cancha, ¿viste?
0: A veces hay que tener lectura de partido, y vamos a graficar el tema de Bray, lectura de partido y saber cuándo reventarla y no salir jugando.
1: Exactamente, no es, por eso digo, no es una obligación que siempre es sí. A veces es no, salimos de otra forma. Faltan 30 segundos. Faltan 30 segundos y salen jugando del fondo. Que alguien me explique cómo es eso. Faltan 30 segundos, pégale un bochazo, metela dentro del área, a ver qué pasa, estamos cerca del arco. No, tenemos que salir jugando, porque el técnico dijo salir jugando, pero el jugador a veces tiene que tener la personalidad de decidir a él lo que debe hacer. A mí si me decía, pegale vos siempre sobre el lado derecho, y yo veía que el 4 ganaba siempre, no se la dejaba tocar al delantero, y empezaba a sacar para otro lado. Porque lo que me dijo, bueno, no funciona.
0: No funciona.
1: Y yo soy el que tiene la pelota y es el que maneja la situación. Entonces, esas cosas me ponen, no llego a entenderla, te digo la verdad, no llego a entenderla. Falta poco y no le pegan el bochazo, quieren seguir teniendo la pelota y a veces llegan a mitad de cancha y se acaba el partido.
0: Sí.
1: Pero bueno, qué sé yo. Será uno que tiene otra mentalidad, no sé, del fútbol. Yo soy muy obsesionado en lo que es la táctica, los cierres, la cobertura, el anticipo. Yo soy muy obsesionado de esas cosas y veo que los partidos son completamente abiertos. Cuando vos te abrís en defensa, no hay forma de defender. Se defiende cerrando y se ataca abriendo. Acá jugamos al revés. Acá todo cuando los atacan, pues se abren. Y queda ahí el medio, un pasillo central.
0: Llevándolo y salvando la diferencia del fútbol argentino, lo llevo al Bayern Múnich PSG, ese 5-4, donde todo el mundo estábamos encantados porque hubo 9 goles en el partido. Ahora lo escuchaba decir a Diego Simeone, yo estuviese preocupado por la cantidad de goles que me generaron, que me hicieron.
1: Claro, claro, claro. Sí, si no hubiera. Bueno, el Cholo es un poco como, digamos, el pensamiento de nosotros, mete el 4-4-2. Enseguida achican, se hacen un equipo compacto, un equipo de 40 metros, y ahí te empiezan a pelear. Cuando te rasguñaron la pelota, se viene el contragolpe, salen rápidos, es otra cosa. La verdad que yo, mucho, no, esos partidos yo veo que pueden ser, cómo puede hacer 5 goles y cómo te pueden meter 4.
0: Claro, tal cual. Sí.
1: No hay equilibrio, sin lugar a dudas.
0: Pedro, como con la experiencia de arquero que ha tenido, que tiene y que va a seguir teniendo, hoy por hoy en la República Argentina, ¿Cambeses y el Pibe Beltrán son los mejores que tenemos en la actualidad como arqueros?
1: Sí, los dos andan bien. Bueno, lo del chico Beltrán es un descubrimiento, ¿no? Es algo que apareció de repente, que nadie lo tenía en cuenta, y bueno, está rindiendo a full, realmente está rindiendo a full. Ha tenido muy buenas actuaciones, lo mismo Cambeses también, el otro día, los últimos partidos, también le ha salvado al equipo de una mayor goleada, pero bueno,

0: la Argentina está, hay muy buenos arqueros, y a veces, viste cómo es el arquero, tenés altibajo, juegas un partido, todo el partido bien, te hacen un gol y la gente ya se pone fastidiosa, pero es eso, eso es así, va a ser toda la vida así, el arquero es un puesto, injusto, ¿no? Ingrato, porque es lindo jugar arquero, produce gratitud, pero a veces la injusticia de que te pasa algo y termina en gol y se te viene todo encima, ¿no? Pero gracias a Dios siempre Argentina fue una, como vos dijiste antes, cuando yo atajaba, todos los arqueros eran de nivel, todos los que nombraste, Chilaver, El Pato,
1: Comiso,
0: Cati, Pumpido, Comiso, el Scoponi, Lanari, viste, todos arqueros que tenían buen rendimiento todos los fines de semana. Tenían buen rendimiento todos los fines de semana. Y jugaban, y jugábamos un torneo donde todas las figuras estaban acá, ¿no? Estaban en Argentina, porque nadie se iba afuera. Muy pocos, que sí, estaba bueno. Vos jugabas, con todos los mundialistas.
1: Exactamente. Pedro, lo va a saludar acá mi compañero de trabajo, Lucas González, para hacerle una consulta.
2: ¿Cómo estás, sí, Pedro?
0: ¿Cómo te va, Lucas?
2: Bien, bien, ¿a vos?
0: Muy bien, muy bien.
2: Me alegro. ¿Te imaginaste tener la carrera que tuviste? ¿Te hubiera gustado jugar en otros clubes?
0: No. Yo me conformé con lo que me tocó. Quizás, sí, quizás fui un poco, ¿cómo podría decirte? Conformista. No peleé por irme a otros lados, ¿no? Yo me quedé ahí y me encontré comodidad. Quizás a lo mejor fue mucho una zona de confort la que busqué. Y una vez que lo logré, me quedé y no sé si me arrepiento, pero quizás podía haber llegado a otros clubes de otra forma. Pero bueno, yo repito, 34 años y llegar a primera división ya es un milagro, ¿viste? Te digo la verdad, es un milagro. Y después jugar tantos años más y mis mejores momentos fueron por los 41, 42, ¿viste? Si pido más, ya soy de empachado nomás, ¿viste?
2: Claro.
0: Te digo la verdad. Alguien que yo no nunca me propuse de ser jugador profesional, no hice división inferiores, era tímido, no quería ir a ningún lado. Y bueno, de repente apareció lo que apareció y le di para adelante y bueno, y la verdad que logré un pequeño nombre en el fútbol y bueno, y con eso ya estoy contento.
2: ¿No la dudaste cuando te apareció la oportunidad de Villa Dálmine? ¿O agarraste carrera?
0: Ahí yo en Villa Dálmine, como ya te dije, yo vivía en Buenos Aires, en Lanús, y estaba a 70, 80 kilómetros de Campana.
2: Claro.
0: Yo trabajaba, me levantaba a las 6 de la mañana, salía a las 2 de la tarde, tenía que tomar un colectivo, un subte y un tren para llegar a Retiro, y para ir a Retiro tomarme el tren a Campana, bajar en Campana y tomar algún colectivo más para la cancha o a Cerdedo, alguno que te conocía, te llevaba. Cuando llegó el momento de que salimos campeones, toda la fiesta, todos, subimos la vez, pero alguien vino y me dijo, ¿querés ir a un club de Buenos Aires? No lo dudé más porque claro, yo ya había nacido mi hijo a mitad de año y extrañaba. Yo me iba a las 6 de la mañana y volvía a las 10, 11, 12 de la noche, no lo veía. Entonces, para mí fue una salvación.
2: Claro, claro.
0: Desde todo punto de vista, ¿no? Porque después en lo futbolístico me fue bien en el club me dio todo, me abrió las puertas y siempre le agradezco todo lo que me reconoce, ¿no?
1: Tal cual. Escúcheme, Pedro, ¿le dio muchos amigos el fútbol?
0: No. Muchos conocidos, ¿viste?
1: Bien.
0: Muchos conocidos, amistades, no me tocó mucha suerte. Pero sí, muchos, muchos conocidos, gente que compartimos muchas cosas. Pero el amigo es distinto, ¿no?
1: Es distinto.
0: Por eso te digo, no me dio muchos, tengo algunos, pero muy contados. Que son realmente, que están siempre, ¿no? Y que te llaman cuando tienen laburo, te dicen, vení, que te preciso, bueno. Entonces, esos son buena gente.
1: Tal cual, tal cual.
2: ¿Qué siente o qué sintió cuando nombraron una tribuna a su nombre? Cuando le pusieron una tribuna en su nombre ahí en la cancha de Deportivo Español.
0: Sí, bueno, uno te espera esos homenajes en vida, ¿no? Porque después de muerto no te enteraste. Y así me puso muy contento y por otro lado también estaba, ¿cómo podía decirte? Tenía un poco de vergüenza, ¿no? Porque en un momento, allá por el 98, 99, que le hicieron, o 2000, no me acuerdo bien, cuando me hicieron el homenaje, estaba mi nombre solo en la cancha.
2: ¿Ah, sí?
0: El club me había homenajeado a mí solo y yo estaba solo ahí en la tribuna. Entonces, no me sentía del todo bien, porque pensaba que era muy injusto, ¿no? Hubieron muchos grandes jugadores que pasaron por el club también. Quizás yo fui el más, así por decirlo, emblemático, porque jugué muchos años, estuve muchos años, participé de la C, participé de la B, participé de la A, participé de todas las categorías que jugó Español, pero no me gustaba. Iba a la cancha y ver solo mi nombre, no me gustaba. Estuvo por muchos años, después el club cerró cuando abrió, ahí incluyeron los nombres de los demás compañeros y ahí estuve más tranquilo porque me siento hasta más acompañado, ¿no?
1: Pero los homenajes se tienen que hacer los homenajes se hacen en vida, Pedro.
0: Claro, no, sí, después de muerto, chao. No tengo la legislatura porteña también. Me declaró persona destacada del deporte. Me hicieron un homenaje ahí en la legislatura. Casi le estoy más que agradecido a la vida, ¿no? Más que agradecido a la vida.
1: Pedro,
0: yo me sorprendo porque viste, ya hace como 30 años que dejé de jugar, en el 96.
1: Y sigue vigente.
0: Y te siguen llamando, te hacen notas los chicos, y bueno, eso te pone bien, viste, te ayuda. Caricias.
1: Yo como futbolero, desde chiquito, y lo recuerdo muy bien, yo hincha de Boca y recuerdo Navarro Montoya. Lo recuerdo el Loco Gatti, y hay algo que me quedó grabado y nada tiene que ver con lo futbolístico dentro de la cancha, sino tiene que ver con la pilcha. En su momento Navarro Montoya dijo que él participaba en la creación de su camiseta, también el Loco Gatti tenía camisetas bastante decoradas, y usted también tenía distinto tipo de camisetas, algunas con muchos colorinches. ¿Las pedía, se las hacían, participaba? ¿Cómo era el tema?
0: No, el tema es que, por ejemplo, nosotros teníamos, el club tenía contrato con Adidas, entonces vos, Adidas tenía dos modelos de camiseta o tres, y vos ibas a jugar un partido y te encontrabas con que todos los arqueros que el club tenía Adidas eran todos la misma marca, perdón, el mismo modelo. Entonces resultaba aburrido, y digo, bueno, todos pensamos lo mismo, ¿por qué no hacer nosotros nuestros modelos? Y le poníamos el logo de Adidas pegado. Pero el modelo, por eso yo tengo un montón de camisetas, que yo iba ahí cerca del club, había alguien que diseñaba, que estampaba, y bueno, yo le decía el modelo, más o menos, como las quería, los colores. Y después sí, el logo de Adidas tenía que estar siempre presente en el pecho, o te ponían tres tiratruchas sobre los brazos, pero...
1: Claro.
0: Tenían que identificarte de lejos que era modelo de Adidas y que no podíamos usar otro porque el club tenía un contrato integral. Esa es la realidad. Por eso después, los últimos años jugué también con Hummel, que usábamos un modelo que era muy particular, que era mitad del pecho y el pantalón, la mitad del otro lado, como sí, cruzado. Con distintas figuras y sí, muchas veces intercambié con el Mono, muchas veces porque le gustaba al Mono todos esos pantalones, y bueno, después los partidos hacíamos algún intercambio.
1: Va a contramano de lo que dicen los que conocen el tema de arquero, que tiene que tener indumentaria negra para no ser referencia para el delantero.
0: Sí, pero no, ya pasó la historia, eso fue la época de los 80 y 90, fue toda camiseta psicodélica.
1: Claro. Era,
0: me costó mucho ponérmela, ¿viste? Me convenció mi señora porque y mi hijo, porque no me animaba primero. Era muy, muy colorinche.
1: ¿Ah, no le gustaba?
0: Una época de muchos colores.
1: ¿No le gustaba?
0: A mí, no. Yo soy muy, muy serio.

0: no parezco, pero como yo te conté antes, era tímido y a veces, por ejemplo, 30 años atrás no me ponía un culo rosa, culo de rosa ni en pedo, y ahora capaz que voy y me lo pongo, no tengo problema, ahora me pongo cualquier cosa, claro. Ya perdí la vergüenza a esta edad, y qué vergüenza voy a tener, entonces pasaba un poco eso, pero al principio me costaba mucho, ¿viste? Aparte, ahorita como es el hincha, vos vas a la cancha y te empiezan a buscar a ver a dónde te pueden herir, te apuntan, viste, siempre en la línea de flotación, así, bueno, pero ya está. Ya pasó, ya está.
1: Lucas.
2: Sí, Pedro, no, quería consultarle de qué opinaba de lo que pasó en el Mundial con el Dibu Martínez, con las provocaciones hacia los rivales cada vez que iban a patear un penal. No sé si usted había implementado algo cada vez que le iban a patear al delantero.
0: No, alguna boludez que le podía decir de ahí sobre la marcha, pero nada de otro mundo, ¿viste? Es decir, uno siempre tiene una conversación con el delantero que va a patear, algo le decís, pero yo no entro, no nunca me gustó entrar por ese lado, ¿viste? No sé, no me pareció correcto, simplemente no hacía mucho bardo con la cosa, ¿viste? Más que alguna, siempre hay alguna pelea durante la cancha con uno, con otro, de chamullo, de decirse cosas, de la familia, de la mujer, de esto, del otro, bueno, de la novia, pero nada más que eso, más de ahí nunca pasó, no me gustaba, ese terreno no me gustaba.
2: Ah, está bien. ¿Y algún insulto ingenioso que le dijeron durante un partido?
0: Y bueno, siempre sucedía en Córdoba, te digo la verdad, no me acuerdo mucho, pero nos reíamos mucho en los córner con Beto Luongo, porque Beto era también un gran jugador, gran central, y estábamos siempre juntos ahí en los córner en contra, y bueno, ahí aparecía el humor cordobés que nos mirábamos y nos reíamos realmente, ¿no? Pero siempre en Córdoba se destaca por eso.
2: Algo para decir,
0: pero
2: siempre.
0: No recuerdo muchos, qué sé yo, te decían tener menos cierre que Farmaciti, esa boludez, ¿viste? Arquero, pintura barata, te vamos a dar dos manos, ¿viste? Qué sé yo, todas esas pavadas que uno se ríe cuando llega a casa, ¿no?
1: Pedro, la última, si no le robo más tiempo y puede descansar y disfrutar de la familia. Se viene una definición, lo que es semifinales, en un rato juega River ante Central, mañana lo va a hacer Argentinos ante Belgrano, puede haber definición desde el punto del penal. ¿Se practica o se nace ataja penales como el caso de Goicochea, por ejemplo? ¿O se practica mucho para llegar a ser un Goicochea?
0: No, a ver, antes en mi época... era la que te criaste, ahora ya no, ahora tenés un montón de herramientas, desde la tecnología en adelante, viste, tenés todo lo que, como para hacer un buen estudio de mercado, digamos, y poder resolver situaciones, ¿no? Pero siempre la fortuna está atada a todo eso también, porque vos viste el otro día lo que le pasó a Beltrán.
1: Sí.
0: Es increíble que esa pelota no le haya rebotado en la espalda o en el pie. Es increíble. Le caminó toda la línea, en un momento pareció que se metía, se agarró una piedrita, un pocito, siguió derechita, no pegó en el otro palo. Y eso, decime, ¿quién lo estudió? Nadie. Es la fortuna que está presente, que a veces te dice se vuelca para un lado o se vuelca para el otro. Entonces, las dos cosas, yo creo que hay que ser estudioso, hay que ser respetuoso de los que estudian las posibilidades, las probabilidades. Está el que patea primero, parece que el que patea primero siempre tiene la ventaja, porque si convierte el otro tiene que empatar el partido, se siente más presión. O sea, hay un montón de cosas que hacen en la definición de penales. Después, durante el partido es distinto, durante el partido vos podés ver quién patea, quién es un central, cómo está el partido, cómo está el resultado, lo tiene que asegurar, no tiene que hacer, ¿viste? Hay un montón que uno va pensando todo eso antes de salir a la cancha por si le toca esa situación, ¿no?
1: Tal cual. Pedro, gran entrevista, nos ha gustado muchísimo, ha explicado muchísimas cosas, bueno, realmente con mucho

0: desarrollo, fundamento y con conocimiento de causa. Le agradezco estos minutos que nos ha brindado para nosotros, para el programa, para la radio, para los oyentes. Les mando un abrazo grande y todo el éxito del mundo para lo que viene.
1: Bueno. Hola.
0: Sí, lo escucho.
1: Perdón, pensé que se había cortado. Bueno, le agradezco mucho la llamada, gracias por acordarse de los que ya pasamos a retiro, que así, bueno, un saludo grande para toda la gente de Córdoba, como ya dije antes, una provincia que amo mucho y que vacaciono mucho. Así, saludos para todos y gracias.
0: Abrazo grande, Pedro, abrazo grande. En Sport 965, Pedro Catalano, el legendario arquero del Deportivo Español.
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7: El 2001.
8: No, él se retiró en el 96. Yo tuve la suerte de verlo a Pedro Catalano. Tuve la suerte de ver cuando lo limpiaron al Loco Gatti, Pastorizo lo limpió el Loco Gatti, a Pumpido, la última parte de Filiol en Vélez y en Racing. Qué grandes arqueros que había antes.
7: Vos sabés que algo que yo siempre le digo a mi viejo, le digo, te envidio, porque vos tuviste la suerte de verlo a Kempes, Maradona y Messi.
8: Claro. Yo soy contemporáneo de Maradona y de Messi. Si bien nací en el 75, me recuerdo muy poquito de Marito Kempes. Poquito.
7: Mi viejo tuvo la suerte de ver a Kempes, campeón con la selección argentina, acá en Argentina, de verlo a Maradona campeón y verlo a Messi campeón.
8: Claro, tal cual. Mirá vos.
7: O sea, a ver, la gente que nació en el 50 para adelante, o del 60 para adelante, y tuvo la suerte de vivirlo, es hermoso. Sí, tuviste la suerte de ver a los tres máximos ídolos de la Argentina, de la selección argentina.
8: De la, de, claro, totalmente. Totalmente.
7: ¿A cuántos jugadores más?
8: Totalmente. Bueno, a ver por acá, buenas noches. A ver, bueno, sí, bueno, fantástico. El payaso Bonfigli en español. Claro, pero por supuesto el payaso Bonfigli jugó en el Deportivo Español. Hola, Pela. Los relatores, sí. Bueno, sí, los relatores son el Bocha, es el Turco Hueve, el Bocha Uriat, de Carlos Andrés, amigazo el Bochita, el Turco Hueve y Walter Gol Saavedra. Los tres relatores que poníamos en consideración ustedes al comienzo de este programa. Hola, pero, Ariel.
7: Soy, sí. Pero igual que la gente no participa más, el buzo me lo llevo yo.
8: No, no, no, mirá lo que es este busito. Mirá lo que es este busito. Hasta me da lástima sacarlo de la bolsita. Están participando por la Casa del Lomo en Niceto Vega 2044 en Barrio Patricios. Nos buscás en Instagram como La Casa del Lomo. ¿Se cayó? Sí, se cayó. Bueno, La Casa del Lomo en Instagram, así nos encontrás. Están participando por las Abdonur y por un pozo de Belgrano celeste clarito que tiene. A ver, ¿qué dice acá? Club Atlético Belgrano, en letras negras.
7: Sí.
8: Buzo celeste.
7: Y ojalá coso, dice abajo.
8: No dice eso. Bueno. Daniel González 043, me anoto por cualquiera de los premios. Te envío un cálido abrazo. Abrazo grande. Hola Pela, te escucho siempre. Que tengas un hermoso finde. Ojalá que se les hunda el barco a los piratas. No seas malondón. Participando por los sorteos Franco Pino 583. Bueno, ya vamos a ir con los resultados de la Liga Cordobesa de Fútbol. Ya vamos a ir con el informe de Darío Ferlauto, nuestro colega que estuvo en la victoria del Atlético Carlos Paz, que de visitante le ganó por 2-0 al Deportivo Alberdi. Participando por el buzo de Belgrano, María Pérez, 258, de Barrio Pueyrredón. El 38. Ah, no es. Era parecido. Bueno, anda preparando lo de Bruno Daniel Espinosa, Pansy querido. Porque anoche ganó Independiente de Oliva. Anoche ganó Independiente de Oliva, chicos. 2-2 por la Liga Nacional de Básquetbol. Anoche le ganó 74-66 a Gimnasia Grima de Comodoro Rivadavia. El próximo día, lunes, quinto partido en Comodoro para ver quién pasa a las semifinales. Esta noche, a la hora 20:30, Instituto ante Quimsa de Santiago del Estero. Está 2-1 arriba el equipo de Lucas Victoriano. El equipo de la fusión Quimsa Instituto. Es decir, que la Gloria Cordobesa está obligado a ganar esta noche para forzar el martes un quinto partido en Santiago del Estero. Le han renovado el contrato a Sebastián González.
7: Bien.
8: Va a continuar Sebastián González como técnico de Instituto para la próxima temporada. Esta noche, semifinal número.

0: 1 en la Liga Argentina de Básquetbol en San Isidro, entre el equipo de San Francisco, San Isidro, y la Unión de Colón, Entre Ríos. Anoche Lanús le ganó a Gimnasia Esgrima La Plata, primer chico de semifinales, 78-76. Quiero decir algo.
1: ¿Qué cosa me querés decir?
0: Al comienzo de este programa hablábamos del tema Talleres.
1: Sí.
0: Hay dos técnicos que tienen el celular abierto 24 horas.
1: Expectante.
0: Para que aparezca llamando Andrés Miguel Fassi.
1: ¿A llamar o a llamar?
0: Dudo que llame porque ya tiene. Digo, no, no. Un Talleres que va a jugar el próximo día miércoles en Rosario, la cancha de Newell, ante Atlético Tucumán a las 5 de la tarde por los 16avos de final. Uno de los técnicos, es más, ya está al tanto del plantel, ¿eh?
1: Bien.
0: Ha hecho un seguimiento del plantel.
1: Ah, lo tiene fichadito, ¿da?
0: Caro.
1: Ajá. Nah, entonces no lo pague.
0: Los dos son caros.
1: Ah, no vaya más.
0: Los dos son caros.
1: Dudo que llame.
0: Pero uno por sentimiento me parece que podría. El tema económico lo deja de lado.
1: Oh, no me hagas. Lo traigo.
0: El otro es caro.
1: Lo traigo.
0: Pero ninguno de los dos se banca a que se le metan al vestuario.
1: Yo creo que algo que...
0: Ninguno de los dos se banca que se le metan en el vestuario.
1: ¿Se puede hablar? Yo hablo con
0: Andrés. No, no se puede hablar.
1: Yo hablo con Andrés. No te cuesta nada, hermano, no metete. Dedícate a los negocios ahí también.
0: Tebe le cambió la...
1: ¿La cerradura?
0: Le cambió la cerradura, no se podía meter.
1: Que yo me cerré acá y...
0: ¡Uno! Por el que voy a decir ahora, cuando Cavaglietto y Bessone buscaban técnico, lo fueron a buscar. Le dijo, espero otra propuesta, no me interesa. Estuvo cerca de... deja de golpear el micrófono. Bueno, estuvo cerca de Gimnasia Esgrima La Plata. Se quedó el Pata Pereira porque era caro. No había papota para pagarle. ¿De dónde vino... Carlos Tevez a Talleres?
1: ¿Estaba en La Plata?
0: El último paso como técnico.
1: Independiente.
0: ¿El último paso de técnico?
1: Sí, Independiente.
0: Sí. Pero de este que estoy mencionando, antes de Quintero, ¿quién estaba?
1: Es...
0: Julio Bacari.
1: No sé si...
0: Tiene el celular abierto Julio Bacari esperando llamadito de Andrés Miguel Fassi.
1: ¿Ahora gusta o no gusta?
0: Es un buen técnico.
1: Sí. No lo niego, pero ahora si es el gusto de Andrés Fassi para Talleres. Desde lo económico.
0: Caro.
1: Bacari anduvo muy bien, Independiente anduvo muy bien con Bacari.
0: Sí, pero cuando se cayó no le encontró la vuelta.
1: No.
0: Cuando se cayó no le encontró la vuelta. Se tuvo que ir.
1: Sí, sí, sí.
0: Bueno, ese es uno. El otro técnico, esperando que le ingrese el llamadito de Andrés Miguel Fassi. Un viejo conocido de la casa.
1: Yo firmo.
0: Sería la tercera vuelta.
1: Yo firmo.
0: Primera etapa excelente.
1: Sí.
0: Segunda etapa mala. La tercera no sé.
1: La tercera la vencida, dicen.
0: La tercera no lo sé.
1: Amplio recorrido.
0: Amplio recorrido, técnico de selecciones.

0: feo. Así como se le hizo Patronato a aquella final.
1: Sí, bien fiero fue el gol.
0: Bien feo, feo, feo. Así tienen que ganar Talleres ante Atlético Tucumán por la Copa Argentina, por la gente. No por ellos. Por la camiseta que visten y por las camisetas y los colores que defienden.
1: Bueno.
0: Yo digo eso nomás. Y ahora, yo creo que Fassi no sé si aprendió o no de lo que pasó con las últimas elecciones, que ya la gente ya se había medio cansado, de que no traía refuerzos, de
1: debería
0: que traía...
1: Debería haber aprendido. Debería,
0: pero no lo hizo. Yo creo que no podés jugar tanto con la gente como lo está haciendo. Y encima exigirle a esa misma gente con la cual vos estás boludeando cada vez, todos los meses. Entonces, me parece que se tienen que poner firme, tienen que volver a como cuando empezó con Talleres.
1: Hay que ver qué va a quedar de este plantel.
0: Y yo creo que yo limpiaría un par.
1: Hay que ver quién va a quedar de este plantel. Ahora, en este proceso de mundial.
0: Yo bancaba la vuelta de Bertisciotto por la primera etapa. No banqué que se haya ido de Talleres. No rindió. Los números están a la vista. Baloyes no rindió.
1: En lo más mínimo. Martín Ríos no rindió.
0: Martín Ríos no lo rindió. Hay algo que voy a destacar. Creo que hizo un esfuerzo económico al traer a Ronaldo Martínez.
1: Maidana bien.
0: Ronaldo Martínez, creo que el problema no es el jugador, el problema es la creación de juego.
1: El problema es el sistema. Todos los nueve que han venido a Talleres fracasaron todos.
0: Y cuando se van de Talleres se cansan de hacer goles.
1: Tarragona lleva 10 goles en lo que va del año.
0: Retegui
1: también. Es el sistema, no sé por qué, pero es el sistema.
0: El único nueve que funcionó, los únicos dos para mí fueron, era Fassi, Dairo Moreno.
1: Sí, tal cual.
0: Y Santos.
1: Michael
0: Después
1: Santos.
0: De ahí, nueve que trajo, primera división estamos hablando, ¿no?
1: Sí,
0: porque Alex Strangman hizo desastre en la B Nacional.
1: Cluseñar ni hablemos.
0: Cluseñar ni hablemos.
1: En su momento.
0: Pero primera división, nueve que trajo, nueve que no funcionó.
1: Riquelme Moraes, hubo que esperarlo un año y ahora recién, alguito.
0: Y está queriendo. Angulo lo trajo, se fue a préstamo, lo trajo, se volvió a ir a préstamo.
1: Tal cual.
0: A Nahuel Busto lo vendió, lo trajo de vuelta.
1: Bebelo Reynoso vino y se fue. Entonces, bueno, esperemos que...
0: Hablando de goles.
1: Sí.
0: ¿Sabes con cuántos goles terminó el Bayern Múnich?
1: ¿Con cuántos?
0: 122 goles a favor.
1: ¿En la liga?
0: En la Bundesliga, la última fecha, fecha 34, le terminó ganando 5-1 al Köln. 28 ganados, 5 empatados, un solo perdido, 36 goles en contra.
1: Bueno, es una monstruosidad, realmente una monstruosidad. Bueno, a ver por acá, Miguel 298, glorioso del Marqués, dice Chocho Baloyes con el Bacar. No, para un poco. Bueno, según la guía,
0: ¿sí?
1: Según la guía, dice que la final del torneo de apertura la va a jugar River Argentinos. ¿Cómo me gustaría que fuese al revés? A ver cómo le escribo la guía, ¿no? ¿Cómo le escribo? Bueno. ¿Qué tiene? Mirá, ahí voy con el básquet.
0: Yo tengo
1: una cosa, a ver, decime. Rápido.
0: Déjame escribirlo y para mí sale otra cosa.
1: Bueno, dale. La familia Labruna es el denominador común de estas semifinales del fútbol de la República Argentina. La familia Labruna es el denominador común de estas semifinales del fútbol en la República Argentina. ¿Por qué digo esto? Por Ángel y por Omar, padre e hijo, hijo y padre. Está River en semifinales. No hace falta mencionar Labruna, Ángel y su historia con River.

0: Y el caso de Omar también. Está Argentino Junior. Cuando se fue de River, Ángel Labruna fue técnico de Argentino Junior. No le fue del todo bien, pero fue técnico de Argentino Junior. ¿Y se va a dónde? En 1971 se va a Rosario Central y ganan el primer título del profesionalismo en su historia. Y si venimos a Córdoba, está Omar Labruna, ¿sí?, el hijo, que en el 2009 fue técnico de Belgrano. Entonces, el denominador común de estas semifinales, que ya está próxima a arrancar, una de ellas, es la familia Labruna. Decime que me voy con el básquet.
1: Hay sorpresa.
0: ¿Cuál es la sorpresa?
1: Según ChatGPT.
0: Sí.
1: Si bien hay una posible final entre River y Argentinos.
0: ¿Qué dice?
1: Por presente y plantel, River Plate aparece como un principal candidato. Tiene jerarquía, experiencia en instancias decisivas y llega como un funcionamiento bastante sólido. Después podría muy cerca Argentinos Junior, porque es el probable el equipo que mejor juega colectivamente del torneo. Intenso, ordenado y con una idea muy clara. Rosario Central puede ser muy fuerte en partidos cerrados y tiene empuje. Mientras que Belgrano de Córdoba llega como el que menos presión tiene. Algo que en mata-mata muchas veces pesa a favor. Si tuviera que elegir hoy, el favorito, River. Mejor funcionamiento, Argentino. Posible sorpresa, Belgrano.
0: ¡Oh!
1: Rosario Central descartado.
0: Ahí tenés vos.
1: ¿Por qué no ilusión va a darse?
0: Para vos, Di María. Bueno, vamos a escuchar la palabra de el informe. El primer informe, después escuchamos con Martín González. Bruno Daniel Espinosa, anoche en el reducto de Independiente Oliva, para lo que fue la muy buena victoria de la I ante Gimnasia Esgrima de Comodoro. Lo escuchamos a Brunito Espinosa.
2: Final de una noche histórica para el básquetbol del interior de la provincia, Pela querido, en el estadio gigante de la Ruta 9. Independiente acaba de ponerle parda la serie al poderosísimo Gimnasia de Comodoro Rivadavia. Muchas cosas para decir de este triunfo de Independiente, 74-66, más allá de la euforia que se escucha de fondo de la gente que colmó nuevamente este enorme polideportivo, que agotó entradas. Independiente vino 0-2 de Comodoro, al borde de la eliminación, al borde del corte, y sacó adelante ambos partidos en Oliva, el del miércoles y el de hoy. El de hoy, un partido en el que se va a estar abajo hasta 11 puntos en el tercer cuarto y que termina resolviendo con un último cuarto sencillamente espectacular. Un último cuarto que gana 23-10, anulando a las figuras de Gimnasia de Comodoro y potenciando, por supuesto, un rendimiento a esta altura histórico, como te decía en el comienzo del informe, una cuestión que ni de los sueños salía, una cuestión que ni en los mejores sueños uno imaginaba en el arranque de la temporada. Un equipo con uno de los promedios de edad más bajos de la liga, un equipo que no tiene extranjeros, que no tiene jugadores americanos, con una rotación de muchos pibes y, por supuesto, con la experiencia de jugadores como Pato Tavares, como Cáfaro. Hoy un partido sencillamente espectacular de Independiente para poner las cosas 2-2. Aquí, todo es fiesta, un partido histórico por donde se lo mire para el básquetbol del interior, este humilde Independiente de Oliva, hoy poniendo de rodillas nuevamente a Gimnasia de Comodoro y llevando la serie el lunes al sur del país. Si pensaron que era un trámite, si pensaron que era venir a cumplir, se han llevado de Oliva dos derrotas muy dolorosas y ahora la responsabilidad, como fue desde el principio de la serie, es del equipo del sur. Tendrá que hacerse cargo de esta cuestión, pero Independiente ha demostrado que no sabe rendirse. Y por eso, a esta hora, Pela, es todo festejo en Oliva. Ganó el equipo local 74-66 y de esta manera lleva la serie empatada Comodoro Rivadavia, donde todo se resolverá el lunes.
0: Bien, ahí estaba el informe, una fiesta realmente espectacular, una fiesta realmente sensacional, la que se vivió anoche con la victoria de Independiente Oliva por la Liga Nacional de Básquetbol, igualando la serie 2-2 ante

0: de Gimnasia Esgrima de Comodoro Rivadavia. Ahora van a tener que ir a Comodoro a jugar el quinto juego el próximo día lunes. Mirá que me ponen por acá. El 24 de mayo es la final.
1: ¿Qué?
0: Domingo.
1: ¿Qué?
0: 3:30 de la tarde. Elijo creer, me ponen por acá.
1: Ah.
0: 24 de mayo de 1973. Nacía Rodrigo.
1: Ajá.
0: Nacía Rodrigo. Hoy los jugadores de Belgrano todos con el pelo
1: celeste, papi.
0: Elijo creer.
1: ¿Y por qué no coso?
0: Bueno, vamos el segundo corte con Bruno, hablando como dice él, el padre de la criatura. Con el hermano de quien hablábamos recién, de Sebastián González, que ha renovado su vínculo con el Instituto para la próxima temporada. Este es Martín González, que ha mamado absolutamente todo, pero todo el crecimiento del básquetbol del equipo de Independiente Oliva, arrancando desde la liga de origen hasta la Liga Nacional. Creo que 10, 12 años hace que está trabajando ahí en Independiente de Oliva. Bruno Daniel Espinosa con el técnico de Independiente, con Martín González.
2: Bueno, el padre de la criatura, chicos. Estos muchachos no saben rendirse. Va a ver, esa va a ser la bandera, me parece. No saben rendirse. Martín, felicitaciones. ¿Qué partido? ¿Siguen haciendo historia?
3: Sí, la verdad que sí. Un partido que se planteó complicado. A diferencia del segundo y del tercero, creo que ellos dominaron gran parte del primer tiempo y del tercer cuarto, y creo que se dio al revés. La reacción fue nuestra y supimos cerrarlo. Por ahí le tocó cerrar el juego a otros, sí. Y creo que eso es clave, la actitud de los que no le tocó cerrar, que eran los primeros que estaban alentando. Entonces cuando se genera eso, es todo más fácil. Si lo entienden así, que es la prioridad del equipo, poner el equipo por adelante de todo, y si me toca estar afuera, pues ya afuera, si me toca estar adentro, dar todo, y creo que es un mérito de ellos eso, y que por eso entran con la confianza que entran los chicos. Así que la verdad que súper contento.
2: Profe, porque viste que parece una frase hecha en el deporte, ¿no? Cuando se dan los resultados, sí, hay un buen grupo, hay un buen vestuario, es clave. Bueno, acá está demostrado, pero desde el día uno, y hoy más que nunca, ¿no?
3: Sí, está demostrado desde el día uno, y nosotros perdimos los dos primeros juegos y nos vinimos 2-0 allá. Y el grupo estaba bárbaro, sabiendo que la habíamos competido de igual a igual. Entonces, no dejaron de creer. Es difícil volver de Comodoro, el viaje de Comodoro, sabiendo que tenés que ganar los dos de local para volver a viajar a Comodoro. Es difícil, ¿viste? Porque tenés que ganar dos para volver a viajar como ahora, y lo hicieron, y ahora vamos por el quinto, porque, viste, no nos conformamos, porque la gente, lo que hicieron hasta acá es buenísimo, pase lo que pase, no, pase lo que pase, no, hay que ir a ganar, después, cuando nos toque, se verá, pero esa es la mentalidad que tienen los chicos, a pesar de su corta edad, muchos, así que, contentísimo.
2: ¿Sabes, Martín, que después del primer juego, el tercer juego, el primero que ganan acá, el miércoles, justamente eso, hablaba con los chicos a la salida del vestuario y decía, che, loco, yo creo que la gente vino a agradecer lo que hicieron hasta acá, y encima ustedes le regalan un partido más. No, nosotros estamos muy contentos, claro, pero ningún un partido más. Hay que volver a Comodoro, hay que volver a Comodoro, era el mensaje.
3: Sí, ahora le queremos seguir regalando partidos, así que...
2: ¡Wow!
3: Sí, ahora hay que seguir regalándole, hay que creer.
2: Pero Martín, escuchá, está en cuarto de final, ¿vos estás consciente? ¿Te diste cuenta, no? Son cuarto de final lo que estás jugando.
3: No, pero me parece que eso, ese es el mérito nuestro, de que, a ver, son chicos. Hay chicos que hace un año estaban jugando el torneo local, Liga de Desarrollo, y creo que lo inconsciente que son hacen que rindan como rinden. Uh-huh. Lo inconsciente que son, y después bancados por los grandes, porque por ahí tomamos malas decisiones, y lo bancamos todo, porque... Hubo muchas malas decisiones hoy, y vamos, y vení y tratar de calmarlo, y que sigamos pensando que el juego es largo, entonces un poco por ahí el laburo mío de bajar un cambio, de hacerle ver que sigue siendo un partido de básquet, que tienen que seguir haciendo las cosas igual, pero el apoyo de los compañeros, si, a ver, toma una mala decisión y los compañeros te putean tres, ¿sí? No te animás a hacer más nada, sí. Entonces... Yo por ahí me toqué eso.

0: y después ellos, entre ellos, se bancan. Entonces, eso hace que tomen esos riesgos los chicos. Lo de Felipe hoy, el primer tiempo, lo de Pancho, sabemos lo que da Pancho, pero lo de Felipe hoy, igual que la serie contra el Unión, fue tremendo desde los dos lados, defensivo, ofensivo. Lo de Fortu, en un puesto que no es el de él, también fue tremendo, defensivamente fue un animal. Por ahí no encontramos gol en jugadores como Rolo, como Pato, pero del lado defensivo hicieron un trabajo tremendo. Entonces, el partido pasado le tocó jugar más a Ucáfaro.
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0: nos vamos, chicos, vamos que nos vamos. Mira cómo está nevando a esta hora de la tarde noche en la Cumbrecita. Ya agarro el bólido mío y me voy para la Cumbrecita, ya.
1: Ah. Mortal, dijera el loco.
0: Pero, ¿cómo es loco? ¿Cómo es loco? A ver, ¿cómo es loco? Pero mira cómo está nevando en la Cumbrecita.
1: Carva.
0: Llevo a mi casa, agarro el calzoncillo largo, la remera térmica y me voy a la cama a dormir. Bueno, actualizame cómo va arriba el Rosario Central. Se canucas.
1: Fideo se canuca.
0: Bueno, ¿cómo están?
1: Van 0-0 en los primeros 17 minutos del primer tiempo. Ya salió Driussi.
0: Se fue lesionado.
1: Se fue lesionado por un golpe en la rodilla.
0: Bien.
1: En su lugar entró con la número 35, Joaquín Freitas.
0: Bueno, fantástico. Hola, buenas tardes. Participando por los premios, Cristian Reynoso, 540. A ver, por acá, Buzo de Belgrano. Daniel Díaz, 377. Tengo, chicos, una catarata de mensajes, ¿eh? No creo que llegue con todos. Gracias por estar del otro lado. Hola, Pela y equipo. Acá trabajando en la panadería de Barrio Las Flores. ¿Puedes decir los resultados de Liga Cordobesa?
1: En eso estamos, en eso estamos.
0: Sus pedidos son órdenes.
1: Y vamos con la primera A, fecha número 11. Barrio Parque cayó por 2-1 ante Las Palmas.
0: Sí.
1: Talleres empató 2-2 ante Los Andes.
0: Sí.
1: San Lorenzo 2, Deportivo El Asallano 2. Camionero y Argentino Peñarol 0-0. Libertad cayó por 2-1 ante el Civi. Escuela Presidente Roca empató 0-0 ante Villasalais. Huracán cayó por 1-0 ante Amsterdam. Juniors derrotó en condición de visitante a Deportivo Atalaya por 1-0. Unión San Vicente y Belgrano empataron 0-0. Y Universidad.

0: Millonarios ganó 3-0 a Bellavista. Por las Interzonal, Racing le ganó 2-0 a Instituto.
1: Bueno, Camioneros, 23 puntos por la zona A, 17 puntos para Argentino Peñarol, 17 puntos para el Cibide. Muy buena campaña el equipo canario de Barro Ituzaingó, 16 puntos para San Lorenzo, 15 para Las Palmas, 15 para Racing, 14 puntos para Lasallano, 13 para Libertad, 13 puntos para Talleres en las principales ubicaciones. Por la zona B, 26 puntos para Junior. Sí, ¿qué pasó con el partido?
0: No, vamos.
1: Ah, vamos a hacer cero todavía. Bien, 26 puntos para Junior, 23 puntos para Amsurbac, 22 puntos para Universitario, 14 puntos para Belgrano, 13 para Atalaya, 11 puntos para Villa Salais, 11 puntos para Escuela Presidente Roca, 8 puntos para Huracán, 7 puntos para Bellavista, Instituto y Unión San Vicente. Resultados y posiciones en el fútbol de la primera división, fecha 11, torneo Santos Tursa de la Liga Cordobesa de Fútbol. Nos vamos a meter en la primera división B, apertura, torneo Santos Tursa.
0: Así vamos con la zona A, fecha 9, Deportivo Norte 3, Deportivo Anfield 0, Barrio Comercial 2, Albois 2, Deportivo Alberdi cayó por 2 tanto contra 0 ante Atlético Carlos Paz, Unión Florida le ganó 2-0 Independiente, San Nicolás le venció por 1 tanto contra 0 a Deportivo Central Córdoba. Por la zona B, fecha 11, Defensores Juveniles y Las Flores empataron 0-0. Villa Siguru y Medea también empataron 0-0. Almirante Brown venció por 2-1 a El Carmen. Y Calera Central venció por 4-2 a Quilmes.
1: Bueno, esos son los resultados. Libre de la Unión y Libre Avellaneda.
0: Exactamente.
1: Bueno, All Boy 23 puntos por la zona A, 18 puntos para el Atlético Carlos Paz, 18 puntos para el Deportivo Norte, 15 puntos para el Deportivo Alberdi, 14 para el Deportivo San Nicolás, 13 puntos para Unión Florida, 11 para Banfield en las principales ubicaciones. En la zona B, 24 puntos para Defensores Juveniles, 22 para Las Flores, 21 puntos para Almirante Brown, 20 para Calera Central, 15 puntos para Villa Siguru, con 13 puntos aparece Avellaneda, 12 puntos para Medea en las principales ubicaciones. En el trabajo, porque estuvo en la cancha, del Deportivo Alberdi, nuestro colega y amigo Darío Farlauto, para lo que fue la victoria del Atlético Carlos Paz, que superó por 2-0 al Deportivo Alberdi, con goles de Yáñez y de Beresotti para el conjunto carlospacense. Estuvo hablando con Giovanni Yáñez, el volante de Atlético Carlos Paz. Esto le decía a Darío Farlauto.
2: Lo fueron a matar.
3: Estamos con Giovanni Yáñez. ¿Sensaciones de la victoria de hoy?
4: Un partido muy difícil, sabíamos que en esta cancha no se iba a poder jugar, pero en la semana fuimos trabajando lo nuestro, como siempre, y dando todo lo mejor, y pudimos sacar el partido adelante, empezamos abriendo el marcador y ahí se nos fue dando las cosas y pudimos llegarnos a la victoria.
3: ¿Cuál es la clave de la victoria de hoy?
4: Y hoy la clave fue ganar la segunda pelota dividida, ser intenso en las marcas, las pelotas paradas, porque en esta cancha no se puede jugar mucho, por ahí intentamos jugar y eso fue lo nuestro y pudimos sacar el partido.
3: ¿Se complicó mucho con el viento el partido?
4: Sí, había mucho viento en la salida, por ahí se nos complicaba en los saques largos, no iba la pelota donde tenía que ir, así que por ahí se nos complicó un poco, pero supimos trabajar y lo sacamos adelante.
3: Giovanni, ¿para qué está este Atlético Carlos Paz en la Liga Cordobesa?
4: Y estamos para pelear grandes cosas, estamos para luchar el ascenso y volver a estar donde debemos estar.
3: ¿Un mensaje al hincha de Atlético?
4: No, que soy un pibe chico que voy a intentar demostrar lo que sé, lo que vengo trabajando en los inferiores y voy a darlo todo por el club y por la camiseta.
3: Felicitaciones, Gio.
4: Gracias.

0: cante, guacho, cante, guacho.
1: Aquí estoy.
0: Vamos que nos vamos, chicos. Mañana el Gran Premio del Fútbol, 2 de la tarde. Desde Buenos Aires, desde Córdoba. Por una transmisión superlativa como hicimos el fin de semana pasado. Se la juega Belgrano en semifinales. Y como dice.

0: sigue empatando River en la semifinal. 0-0.
1: 0-0 va todavía.
0: 0-0. A ver, tenés la formación, a ver qué puso River, qué puso Central. El Seca, Lucas. Bueno, a ver, ¿cómo va River Central?
1: River de Chacho Codet. Con la 41, Santiago Beltrán. Con la 18, Matías Viña. Con la 13, Lautaro Rivero. Con la 28, Lucas Martínez Cuarta. Con las 29, Gonzalo Montiel. Ahí se va cerrando la línea defensiva. En el medio campo, Tomás Galván con la 26. Con la 15, Fausto Vera. Con la 6, Aníbal Moreno. Con la 24, Juan Mesa. Con la 11, Facundo Colidio. Y con la 35, Joaquín Freitas. Recordemos que entró por Sebastián Driussi, que salió lesionado por un golpe en la rodilla. Y para el equipo del Chiquita Pebato, perdón, Rosario Central, que lo va conduciendo Jorge Almirón. En el arco, con la 23, Jeremía Ledesma. Con la 3, Agustín Sandes. Con la 13, Gastón Ávila. Con la 46, Ignacio Bando. Con la 32, Emmanuel Coronel. Con la 20, Vicente Pizarro. Con la 5, Franco Ibarra, que está amonestado. Con la 28, Paul Fernández. Con la 16, Enzo Jiménez. Con la 22, Enzo Copetti. Y con la 11,
0: ¿quién?
1: Ángel Di María,
0: el
1: Seca Nuca.
0: Bueno, fantástico. 0-0 jugando el primer tiempo. El actual plantel textual de Luis Fabián Artime, presidente de Belgrano. El actual plantel es el plantel de mayor jerarquía desde, por lo menos, que yo tengo memoria.
1: ¿Sí?
0: Belgrano hoy está en la primera línea del fútbol argentino. Sic, sic, firma Luis Fabián Artime. Bueno, chicos, llegamos al final, nos vamos, bajamos persiana, mañana 2 de la tarde arrancamos la gran previa del fútbol, esperando por lo que va a acontecer en el Diego Armando Maradona, en la paternal entre argentinos y Belgrano, semifinal. Están jugando una hora, van a jugar la otra semifinal, y el próximo día domingo 24, en la previa del feriado del lunes,
1: y si casa
0: la final. Belgrano River.
1: ¡Ah! ¡Se jugó el pela!
2: Miramos cómo estamos, tan libres como el viento, como
0: yo no soy, yo no soy la IA, no soy el Chapi Tijí, el Chapo Tojó, no soy nada.
1: Sos el pela.
0: Yo soy el pela. Ojalá. Ojalá por el bien del fútbol de Córdoba, principalmente. Después quiere venir River, quiere venir Central. Es indistinto. Pero ojalá por el fútbol de Córdoba.
1: Para darle más prestigio.
0: Ojalá se merece el fútbol de Córdoba. Hubiese estado Taller, hubiese estado Instituto, hubiese estado Racing. Sería exactamente lo mismo para mí.
1: Y todas las mismas instancias Talleres con las dos oportunidades de la Copa Argentina.
0: Tal cual, sí. Talleres con los dos partidos de Copa Argentina, donde uno hacía fuerza para que Talleres se consagre campeón. Lamentablemente perdió dos finales que podría haber ganado.
1: Para mí fue contra el Boca, Boca.
0: Sí, en un Boca desastroso
1: y en un Patronato. Gol que venía eliminando de a Boca River, lo dejó en el camino. Y con un gol que fue una carambola.
0: Sí, totalmente.
1: Pero
0: carambola.
1: Bueno, vamos a ver qué pasa Belgrano mañana.
0: Ya anda Eduardo Barrios Durán. Vení, Edu, querido, vení, así hacemos el pase. Bueno, vamos con los premios. Arrancamos por el buzo de Belgrano. Van a venir mañana. Hola, Edu, querido. ¿Está frío, Edu? Bueno, van a venir mañana a buscarlo en horario del programa al busito de Belgrano. Golpean Catamarca 342, golpean la puerta. ¿Sí, qué pasó? ¿Bar?
1: Posible penal para River.
0: ¿Quién está en el bar? Silvio Truco. La puta madre. No, ¿cómo va a estar Baloya en el bar? Pero para un poco. Edu, ¿cómo andás?
3: ¿Cómo estás?
0: ¿Todo bien? Mira lo que dice aquel otro, sí. que Baloya está en el bar.
3: No.
0: Este bar con B corta.
3: Claro.
1: Se confundió ahí. ¿Todo bien, Edu, vos?
3: Excelente.
0: Acá está frío, ¿no?
3: Está muy frío.
0: Está nevando, frío. Estaba viendo recién en la tele, está nevando en la cumbrecita.
3: Te venía escuchando. Sí, está lindo mañana para ir.
0: Pero no caen copitos.
3: Cae nieve.
0: Nieve.
3: El año pasado tuve yo la oportunidad de estar bajo la nieve, que también nevó en la zona de las altas cumbres. Así que vamos a ver qué pasa. Si mañana sigue nevando, vamos a a llevar al niño más chico a que vea.
0: Más temprano veía a través de internet, en redes sociales, toda la parte que colinda San Luis con la tras la sierra.
3: Claro, Vida Dolores, toda esa zona.
0: Todo nevado.
3: Qué lindo. ¿Te gusta el frío?
0: No, lo odio, lo detesto, no lo soporto. Le metería 4 bifes cortitos ahí nomás. ¡Chac, chac, chac, chac!
3: Pero viste que hay un pronóstico que dice de que el invierno va a ser mucho más cálido de lo que se prevé, digamos, lo que tendría que ser el invierno.
0: Invierno, yo me acuerdo.
3: Invierno eran los de antes.
0: ¡Oh! Sí. Vos sabés que mi viejo... Sí, la cañería...
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0: 40. Señores, hasta acá llegamos. Punto final. Nos vamos. Chau, Luquitas.
1: Nos vemos, Pela. Nos vemos el fin de que viene.
0: El fin de que viene nos vemos.
1: Exactamente.
11: Qué programa que te mandaste, Pela.
0: Gracias,
11: genio.
0: Loco. Gracias, mi loco.
11: Participo en algún sabor.

0: Teo, 134 milímetros.
1: Llegaste tarde. Chao. Hasta la próxima.
2: Chau. Vela, querido, bueno, te vuelvo a saludar porque todavía siempre te escucho todo. Estoy trabajando y te escucho. Y la verdad es que cada uno de ustedes son unos genios. Todos los que trabajan tienen una magia, cada uno tiene su magia, la verdad. Una gran compañía. Así que excelente programa.
1: Y gracias, bueno, loco.
2: Me encanta escucharlo.
1: Muchísimas gracias. Primero hace un rato salió mi tío, ahora este es primo mío. Claro, claro, les debo el café. Gracias. Si a ustedes esto les gustó, están invitados para mañana 2 de la tarde en la previa del fútbol. Hacemos fuerza por Belgrano todos, porque tiene que meterse en la final de Belgrano el próximo domingo acá en Córdoba. ¿Recibir a River o recibir a Rosario Central? Chau, Pansi, gracias por todo, Panza. Vaya a saber Plifli si logró sacar las patas de la pileta térmica. Vaya a saber Plifli si logró salir de las aguas termales allí en Concepción del Uruguay. Chau, nos vemos. Hasta mañana.

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0: Argentina, Córdoba. Muy, pero muy buenas noches y bienvenidos. A partir de este momento arrancamos la edición del día domingo 16 de mayo del 2026. Ya arrancó el bonus track en la más cordobesa.
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0: ¿Cómo está mi gente? Bienvenidos, bienvenidos, bienvenidos a la noche más cuartetera. Como siempre, habilitado el 3512-150-965. Reitero, 3512-150-965. Para que ustedes comiencen a dejar mensajitos, comiencen a grabar nota de voz y hagamos una hermosa noche de domingo. De sábado. Ya se quería adelantar un día. ¡De sábado! La temperatura actual en Córdoba, lo que me está marcando acá el termómetro. Seguramente unos graditos menos de sensación térmica, pero no vamos a poner mucho calor a través de la radio con la buena música que ustedes están programando.

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0: trabajo para todos y enseguida seguimos compartiendo toda esta experiencia de espectáculo de la mañana.
1: Para el loco Fer.

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7: Ahí pásame un tema de
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0: Este vamos a poner para la Flavia.
1: Tenemos entonces dedicado para todos los muchachos presentes, Gama y Mesa.
2: Querido comandante amigo, acá en casa, cagado frío.
0: Está fresquito.
2: Pero escuchando la radio como siempre, hoy en la sufrida acompañándote, amigo.
0: Bien ahí.
2: Ponte algún tema de Pelusa, puede ser.
0: Bien,
2: o de Sebastián, cualquiera.
0: A
2: espectacular.
0: Ver.
2: Y programa, acá estamos haciéndote el aguante.
0: Amor.
2: Tomando mate hoy, no estamos para tomar. Vale.
0: Hoy. Yes. O sea, hoy podría ser una cañita, Legui. Un licorcito para no entrarle al vino y a la cerveza, está frío, pero podría ser, Raulito querido, a vos te vamos a dedicar. Esto te vamos a dedicar.
3: Palmas.
0: Alto arranque, dice Pepo, gracias Pepo.
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5: Buenas noches, Dorito querido, bendición para vos, querido.
0: A Rito le gusta
5: que Dios te bendiga muchísimo el programa. A los que te escuchan siempre, acá en la Suquía, y todos los otros días en la máxima también. Un agradecimiento grande tenemos todos, porque la verdad es que nos trae la emoción.
0: Eso
5: todas las tardes. Gracias, hermano, por estar con nosotros y trabajando acá en el taxi, acá en Córdoba. Y bueno, y escuchándote, querida, escuchándote.
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0: a Rito le gusta.
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0: El Dante Dolly.
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0: Yo iba a decir, le agradezco a la gente, porque prácticamente tenemos una comunidad. A donde voy yo, ahí van. Estoy allá, están allá. Vengo acá, están acá. Hacemos un evento, están allá. Gracias por el aguante. Por esta mini comunidad que hemos hecho entre ustedes y nosotros a través de la radio. Muchas gracias.

0: Te hablo el guapacho.
1: Guapa.
0: Estamos guapé en el taxi, está frísimo.
1: Sí, eso
0: ¿puedes
1: sí.
0: Puedes irnos en el chavito en Mega.
1: Sí, sí.
0: Pedro.
1: Va como loco.
0: El sicario, el bubu. A mi hermano Alberto que está en el M2.
1: A ver.
0: Al Cali, al Vale de la Calera.
1: Sí.
0: A mi hermano el sicario. A mi amor la Vale.
1: Sí.
0: Pásame justamente del Mega.
1: Mira.
0: Pedro, pues, te hablo el guapachoso.
1: Por ejemplo. A ver.
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1: Mira el temita que está acá.
3: Vamos con uno de los nuevitos. Algo de lo que se viene en el nuevo material de Megatrack Canta Marcos. Y esto simplemente dice, alguien que una vez, amén.
1: Otro enganchadito, ¿cuál sería?
3: ¡Hay aplauso para los 22 quilaches que han venido a compartir esta noche con nosotros!
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0: Ya voy con el mensajito de Nelson Clemente. Esta es la noche del bonus track, la noche de la suquía, la noche de la alegría en Córdoba.
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Me voy a la pausa, díganme. Un poquito más. Sí, en el fondo, ¿sigo o no, hermano? Esa vez. ¿Sigo o no sigo? Cuando te llevé a tu casa. Ahí va. Fue esa vez. Cuando yo en cuerpo y alma te besé otra vez. Te besé otra vez. 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Y mis palabras.

Voy a escribirte un poema, pero no tengo palabras ni versos que enciendan ese amor que me quema. Ay, quisiera por un momento ser poeta y hacer la poesía más bella que lleve tu nombre y hable de este amor. Toma este papel. Toma. ¿Qué? Yo quise escribir. Solo dibujé un corazón y en el